¡Qué maravilla! ¡Qué auténtica maravilla! 5 años han tardado Lindsay Jordan para el arte Snail Mail en entregarnos su tercer álbum titulado Ricochet. Aun siendo un álbum muy generacional, atrás quedan esos amores turbulentos de la primera juventud. Ahora el focus de estos temas pasa a ser el tiempo, la mortalidad y el terror silencioso de ver cómo las cosas y personas que amas se escapan. Aunque la temática podría ser dura, se nota que triunfa la aceptación, concepto que todos deberíamos trabajar en su justa medida, más en estos tiempos tan veloces. Hay temas más vistosos, más comerciales, pero los violines de este Light On Outfit me tienen desarmado. Ellas o ellos eran Snail Mail. Sorprendente nuevo proyecto en solitario de Antonio Arias, que junto a músicos de la tradición nahua nos regala Maulid, mapa del trance. Ya desde la portada se nos deja claro a qué te enfrentas, de qué vas a disfrutar. Un diálogo entre la música andalusí o occidente y el norte de África. Una comunión perfecta que crea una magia increíble que a veces nos lleva a la música tradicional, otras veces al rock, la psicodelia y la música ritual. Presentan en directo esta experiencia en las siguientes fechas: 18 y 19 de septiembre en Madrid, en Conde Duque; 24 de septiembre en Valencia, en el 16 toneladas; 25 de septiembre Gandía, en el Teatro del Raval; 26 de septiembre Granada, en Caja Granada, ahí en su casa. Y me encanta mucho la colaboración con Miguel Ríos, pero hoy vamos a elegir, o hemos elegido, matar al jaguar Antonio Arias.

Lepanto de nuevo en el cuartelillo. El trío formado por Manu Carmona, Ángel Peñalver y Juanra Fernández nos entregó antes de empezar el verano su nuevo LP Daruma. Para mí, el trabajo más completo de los andaluces. Ellos dicen que Daruma es nuestro propio Daruma, palabras textuales. Pero, ¿qué significa Daruma? Es un tradicional amuleto japonés de los propósitos. Se ve, y perdonar mi desconocimiento, que es una especie de simbología sobre la perseverancia y la constancia necesarias para conseguir un objetivo. Y a fe mía que ellos lo han conseguido. En estos 12 temas, versión incluida, vemos el triunfo del pop de guitarras y las constantes referencias a la cultura japonesa. Hay 4 hitazos importantes: Tornado, Sí, Estocolmo y Yakuza, la más rockera y donde critican durísimamente a algunos promotores musicales. Me parece enorme esta canción. ¡Lepanto!

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Damos la más cordial bienvenida a nuestra audiencia, casual o habitual, al arranque de la temporada número 12. Jonathan Uría, desde el micrófono, sigue apostando por la para música. Y las emociones fuertes. El power dúo de Ciudadela, Escreamo Punk Metal, en activo desde 2017. Fornaris acaba de publicar el cuarto adelanto de su próximo larga duración, que llevará por título 7. En el aire flotarán los pecados capitales. Otras influencias hay que buscarlas en los restos arqueológicos talayóticos, las fuerzas de la naturaleza y las huellas históricas de una estirpe de mujeres ejecutadas por supuesta brujería en el siglo XVII en Menorca. Joana Fornaris, guitarra, voces, pedales y efectos, y Magdalena Fornaris, batería, efectos sonoros, voces y paz, han formado parte del cartel del Festival Irradia, celebrado en Algaida en julio. Suena ya el nuevo e inquietante sencillo de Fornaris, Lusuria.

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1: La discografía remasterizada y reeditada en vinilo más CD o doble CD de Ilegales sigue su curso normal a pesar del fallecimiento de su líder en 2025. En octubre verá la luz, en nuevo formato físico, el tercer trabajo de los asturianos, probablemente el más afilado y despiadado de su trayectoria. Todos están muertos, que se lanzaba en 1985. Para alimentar la pasión y el interés de sus fans, se ha apostado como single promocional por un archivo de audio inédito registrado en Sevilla hace 40 años, incluido en los extras que acompañan al disco original. David Alonso a la batería, Willy Vijande, bajo y coros, y Jorge Martínez, guitarra y voz, Ilegales, en vivo y en directo, interpretando su salvaje y existencialista, Ella saltó por la ventana.

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2: Santiago de Chile es la cuna de la agrupación de rock alternativo y dream pop Isla Sonora, que iniciaba su trayectoria con el single El Tepual en 2021. Ahora es noticia con la publicación de su más reciente EP de 5 temas que lleva por título Monstruo Parte 1. Sus miembros son César Castañeda, guitarra, teclado y voz, Eduardo Muñoz, guitarra y voz solista, y Felipe Requena en el bajo y coros, puesto que ocupa a menudo también Maika Reina. Les acompaña además en directo en la segunda guitarra Pablo Centeno. Sus planes más inmediatos se centran en la publicación de un álbum de 14 cortes. Aparte de otras apariciones en diferentes escenarios, cabe destacar su participación en el festival Le Rock. Pinchamos una de las nuevas composiciones de Isla Sorna, Miyazaki.

Lugar de honor en nuestro apartado de clásicos para la irrepetible Dolly Rebecca Parton, nacida en Tennessee en el seno de una familia numerosa y extremadamente pobre. Ella fue la cuarta de 12 hermanos. Vivían en una cabaña rústica de una sola habitación en la montaña. Luchadora, infatigable, además de cantante de country, fue compositora de más de 3.000 canciones, productora, escritora, actriz, empresaria y filántropa. Una de sus preocupaciones principales fue el acceso de los niños a la cultura. Repartió 300 millones de libros para ellos en países de habla inglesa. Ganó 11 premios Grammy y vendió más de 100 millones de discos. Además del country, siempre tuvo cercanía con el gospel y probó exitosamente con otros géneros como el folk, el pop y el rock. Su afamada carrera arrancaba en 1967 con el álbum Hello, I'm Dolly y llegaría casi sin interrupciones hasta 2023 con su disco Rockstar. Un año antes se dio su nombre a un asteroide. No todo fue un camino de rosas para Dolly Parton. La reivindicamos aquí con su primer intento en la industria musical.

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2: Ginés, Carlos y Jonathan echan el cierre a la primera emisión de la temporada radiofónica 2026-2027. Dentro de una semana, otra dosis de para las masas, en el tiempo y la sintonía de El Cuartelillo. En la despedida, una de las nuevas canciones ya desveladas de lo que será el primer LP del cuarteto madrileño Miedo. Se llamará Seres de Ficción Flotando en un Atardecer de Magia y Horror, y se podrá comprar a partir del viernes 18 de septiembre. Aparece en vinilo de 12 pulgadas con el respaldo del sello Cuarto Sonoro. El grupo, en activo desde 2019, cuenta con Marco, guitarra y voz, excomponente de bandas como El Diablo Adolescente y Alborotador Gomasio, y agitador cultural del colectivo Aplasta Tus Gafas de Pasta, Pablo, batería y coros, Fer, guitarra, Quique, guitarra, y Álvaro, bajo. Todos ellos están infectados por el pop melancólico, sueños emo psicodélicos y el espíritu grunge. Esto se llama Noches sin Final y lo firman Miedo. 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

que un disco lleve por título The One True Prince of Wales, pues nos llama la atención más que a un adolescente la Isla de las Tentaciones. Y si detrás está el gran Simon Love, nacido, por cierto, en Wales, en Gales, pues, ¿qué se puede decir? Que tiene que estar este disco en nuestra discoteca, sí o sí. En España lo ha editado magníficamente Urra Records. Y si quieres divertirte, descubrir historias interesantes, cantar el himno de Gales a pleno pulmón y disfrutar de un pop rock clásico con tintes a los Beatles, pues este es tu disco. Destacan Everything is for She, con su estribillo dedicado a los gilipollas, no te la pierdas, y esta Us Against the World, que también es estupenda, y es la que vamos a escuchar. Venga, una racioncita de Simon Love.

Claire de Australia y directos a la península para presentar su último trabajo sacado a la venta apenas hace pues un mes, The Volcanics. Y decimos la península porque tienen una extensa gira de 10 fechas. Toma nota. 24 de septiembre en Madrid, Gruta 77, 25 en Cos Alicante en el TNT Blues, 26 en San Pedro de Alcántara, el San Pedro Rock Festival, 27 Torre de Benagallón, Málaga, Benagalbón, Málaga, en el Inopia, 29 en Guadalajara, en Monkey Man, el 30 de septiembre Castellón, en el Bicos, 1 de octubre Zaragoza, en la Sala Creedence, 2 de octubre Bilbao, en el Crazy Horse, en el 3 Victoria Gasteiz, en el Dorado, en Matiné, y el mismo 3 por la tarde, en Vallés, del Román, en Asturias. Elegimos el corte que abre el álbum, un buen ejemplo de los parámetros de la banda. El título es Head of the Night. Ellos son, ya te digo, The Volcanics.

Y hoy también queríamos que hubiera una dosis de punk, de punk rock en el programa. Corre a cargo del trío británico Grey Troop y su último trabajo titulado Talk About It. Los de la isla de Wight van haciendo carrera poco a poco y a punto de cumplir una década. Yo creo que ya molestan las comparaciones como bandas como Rancid. Ellos tienen suficiente personalidad para ya ser comparados a este nivel. El disco tiene 11 canciones proteicas donde se habla del amor, la pérdida, la salud mental y de ir hacia el camino hacia la madurez poco a poco. Vamos a escuchar el corte que da título al disco, donde nos vienen a decir que los hombres no hablamos de las cosas que realmente importan. ¿Estar de acuerdo? Por aquí yo diría que sí. ¿Cuánta razón tienen? Talk About It, ellos son, ya digo, Grey Troop.

0: Esta semana nuestro puto amo en el inicio de la 22ª temporada del Cuartelillo es el gran Alex Martí. ¿Qué tal, Alex? ¿Cómo va eso?
1: Muy bien, solo te falta la banda de música acompañando para que esto sea todo un espectáculo, amigos.
0: Efectivamente.
1: El Cuartelillo.
0: Te informo de que en Alcañiz hay dos asociaciones que hacen batucada. Igual lo podemos grabar y la siguiente vez meterte a ritmo de batucada, ¿eh?
1: Me abstengo de dar un comentario sobre las batucadas. Dios mío. En fin, cada uno hace lo que puede con sus manos, amigos y amigas.
0: Efectivamente. Cada uno se entretiene como puede.
1: Exacto.
0: Así que eso es lo que hay. Pues bien, nada. ¿Todo el verano bien, Alex?
1: Bien. Vale, sobre todo en vacaciones. El resto no tanto, pero en vacaciones de maravilla. Cuando uno no trabaja, uno es más persona.
0: Efectivamente.
1: Es más persona, hay que serlo. Como decía uno, si el trabajo es salud, que trabajen los enfermos. En fin, vamos a lo nuestro, que si no nos vamos a perder aquí el tiempo con nuestras cosillas. Y volvamos con la música que dejamos aparcada hace unos meses y volver a estar otra vez en el Cuartelillo, pues como siempre, es un auténtico placer, desde luego, para nosotros y para los que nos oyen. Esperemos, porque los discos que les traemos, pues, o al menos en este espacio y en todo el Cuartelillo, desde luego, no hay ni una sola canción mala que pase por el Cuartelillo, ni mediocre, eso que lo tengan en cuenta. Intentamos pues teneros un poco al día a los oyentes de lo que se está cociendo en la escena del rock and roll.
0: Sí.
1: Y que nada mejor que empezar con el que creo va a ser uno de los dos o tres mejores discos de rock, ojo, de rock and roll, que se van a publicar este año en nuestro país. Estamos hablando de el gran Aitor Ochoa and Mike Mule. La mula loca, para quien como nosotros tenemos el inglés justito, pues acaban de sacar un disco con una de nuestras discográficas de cabecera, que son Fall Records, Friends of los Chicos. Todo el mundo conoce Fall Records, o al menos la gente que está dentro del mundo del rock and roll, que está llevado por los hermanos Urchaga, Gerardo y Antonio, que son ambos miembros de ese gran grupo que son los chicos. Crearon esta discográfica en el año 2009, como todo el mundo también debe recordar, y en los últimos años pues nos han ofrecido un amplio abanico de grupos nacionales e internacionales, siempre pues relacionados con la escena o el amplio abanico que conlleva pues la música rock and roll, con raíces de los años 50, 60, 70, 80. Cualquier tiempo es bueno para escuchar una buena canción de rock and roll.
0: Pues me alegro mucho, ¿verdad que te interrumpa? Porque hacía mucho que no poníamos ninguna banda del sello Fall Records, y creo que Aitor también hacía ya un tiempecito que no tenía trabajo discográfico.
1: Pues sí. Pues sí, hacía un tiempecito que pobre se las vio y se las deseó para poder sacar este disco. Nada menos que 7 malditos años en terminar el álbum que te vamos a presentar. 7 años. Un disco que se llama Off the Grid, fuera de la red, vendría a ser. Que, pues, por múltiples razones y, como dice el mismo incluso inexplicables, este disco no ha visto la luz. Acompañado de esta banda, de los Mad Mule, de la Mula Loca, y él mismo nos explicó, o explica en las redes sociales, que lo grabaron ellos mismos en el local, pues mediante un artefacto enorme llamado Akai MG-1214, que al parecer pues, es una máquina que graba audio analógico en 12 pistas sobre un formato de cinta propio, o sea, iban a buscar un tipo de sonido muy determinado, y se embarcaron en una empresa que ya empezó complicada porque, bueno, tuvieron que pasar unos cuantos largos meses para poder dominar el artefacto, la máquina de grabación, y, bueno, contaron incluso con expertos que habían trabajado con estos medios para poder ponerla en funcionamiento, y después de todo tipo de pruebas, inventos y experimentos bastante cuestionables, como él mismo dice, pues contaron con la gracias a Luis Ibáñez, que es bajista de la banda, del Mad Mule, pero también es técnico de sonido, y su hermano Juan, pudieron tirar adelante el proyecto, pero coincidió con la pandemia mundial, luego hubo unas relaciones interpersonales complicadas y sucesivos cambios de bateristas, Y para acabar con ya el periplo, el sello que les había prometido sacarlo, pues les dejó totalmente tirados el año pasado. Por suerte, insisto, apareció Fall Records, que les rescató, hizo posible que ahora pues tengamos una edición física en vinilo de este trabajo absolutamente genial, a mi modo de entender. Pues un álbum que pese a todas las dificultades que ha tenido, yo creo que al amante del rock and roll, principalmente de ese rock and roll con raíces americanas o de ese hard rock setentero, o incluso a los que nos gusta escuchar también un power pop muy salvaje, les va a encantar de principio a fin. Contiene una decena de temas propios que, pues como te he dicho, beben de muchísimas fuentes, principalmente pues de ese rock americano. Incluso hay un guiño muy claro cuando dicen Mad Mule, la mula loca, pues a ese Neil Young and Crazy Horse, el caballo loco,
0: Sí.
1: pues ya nos da a entender que tienen unos referentes muy claros de todo un maestro y de una banda muy conocida dentro del ámbito del rock and roll. Aitor Ochoa, este es un gran músico. Todo el mundo que le conoce desde su etapa en Soul Gestapo, allá a principios de los 2000 en Cantabria, pues ya grabó discos esenciales para la historia del punk rock de este país, ¿no? En Magic Poca hemos hablado varias veces de él y de su trabajo en Soul Gestapo. También ha tocado con otras bandas esenciales, magníficas, como los Tupper, Johnny Casino and the Secrets, Fucio y los Sucios o Tupper Warros. Incluso es un gran diseñador de portadas. Ha trabajado con Bang 74 o Ídolos del Extrarradio. Y en 2018, ya con este nuevo proyecto tras Soul Gestapo, sacó el disco All These Wars Will Be Before the Morning, que editó pues el sello Magnolia Recording Company. Él es el que se encarga de cantar y toca la guitarra con los teclados, acompañado por Luis Ibáñez al bajo, que viene de los Pulse Beats, más la colaboración de David González a la guitarra en algunos cortes, y los bateristas, pues un Fernando Gómez Chiquito, de Smooth Beats, que es el baterista oficial de los Mad Mule en realidad, Ral García, Curro Gallego Preciados y Javier Arias. Todas las canciones son de él, de Aitor, quien las ha mezclado, masterizado y ha hecho pues también el artwork. Un artwork pues muy indicativo de un gran disco de rock and roll como es el caso. Las grabaron pues Luis Ibáñez y Juan Ibáñez, y las fotos son de Tonia Toledano, Black and Photo, Paloma Pa Macor Photography, y la edición es son solo de 200 vinilos. En este momento no sé si aún hay vigente una oferta que incluía una bonita camiseta de color, pues un color dorado, un amarillo quizás mostaza, con el logo de Mad Mule, con un sol de fondo, que es muy chula, la verdad. Me compré una y no es por decirlo, me queda genial. Pero bueno, es una camiseta que le va a quedar a todo el mundo muy bien y es muy setentera. Las letras que entren en el Bandcamp, no sé si aún continúa la oferta del disco y la camiseta, pero que entren en el Bandcamp nuestros queridos y queridas oyentes, y que se puede comprar las dos cosas al mismo tiempo.
0: La camiseta no la veo, pero igual estoy buscando mal. Pero el disco todavía se puede adquirir, ¿eh? A ver, no sé
1: Pues
0: si la
1: bueno,
0: camiseta.
1: pues yo creo que se podrán hacer más copias, y si se les pide al grupo, si no está una oferta aún vigente, pues vale la pena comprarla, porque son de esas camisetas que realmente te pones a gusto, y más aún después de haber escuchado este magnífico disco con una decena de canciones realmente fantásticas, fantásticas, sin ninguna mediocre, sin ningún compás que puedas decir, por esto solo he podido guardar, porque hay de todo. Hay solos, hay acompañamientos rítmicos brutales, hay voces muy bien puestas, el Aitor canta generosamente bien. Los temas hablando de la existencia, del hacerse mayor, de ver pasar el tiempo, pues nos llegan al corazón, porque nos identifican a muchos de nosotros y nos hacen sentir, pues al menos acompañados musicalmente en este periplo de la vida, ¿no? Que en su caso fueron pues nada menos que 7 años, 7 largos años, teniendo que sacar algo que tienes ahí en tu mente y en tu corazón, y poderlo verlo materializado son muchísimos años. Y yo no sé qué hubiera hecho en su lugar, pero otro hubiera desertado, hubiera dicho, mira, pues ahora que se queden, sí, que sacara el disco. Y él perseveró, afortunadamente, para que esto aún llegará a nuestros tocadiscos y en directo, porque está tocando también en vivo y yo creo que va a ser un disco que en directo va a sonar cañón, pero muy, que muy bien. Vamos, si te parece, a escuchar la canción que lo abre y ya dice muchísimas cosas del sonido de Aitor Ochoa and Mañmull. Se llama Circles.

0: Fantástico tema y así se empieza, así se arranca un disco, sí señor. Vaya
1: Ay.
0: más contundencia a las guitarras.
1: Cuando oyes estas guitarras, es que a mí se me pone la piel de gallina. Poder hacer aún hoy en día riffs de guitarras con la limitación que pueden tener dos o tres acordes al rock and roll y que sigan transmitiendo esa fuerza, ese sentido, esa calidez y esa abrasiva forma de entender la música, me parece algo realmente aún extraordinario. No dejo de sorprenderme que puedan aún grupos grabar canciones tan bonitas como esta. No solo las vibrantes guitarras, ¿no? Sino también pues los pasajes de percusión y sobre todo la voz. Hablando un buen inglés y con una cautivadora melodía de ese rock americano que todos conocemos y que nos recuerdan a grupos de cabecera esenciales. Hemos citado antes el Neil Young, el Crazy Horse, pero hay muchísimos más, o la música de los años 70, que particularmente pues a mí me entusiasma muchísimo. Vienen otras canciones como Painted Skies, que es otra maravilla de canción, ya más calmada, no tan intensa, pero no por ello menos conmovedora, tiene esos punteos y esos efectos agridulces. Luego también devaneos lisérgicos, cortes como Monkeys, que tiene también otra preciosa melodía. Una canción tiene que tener melodía. Si no tiene melodía, amigos, es otra cosa. Pero las canciones tienen que tener melodía. Y la melodía se puede expresar de muchísimas formas. No hace falta ser meloso, ni tampoco ser poppy, ni nada de todo eso. Se pueden hacer melodías con una fuerza acaparadora como esta. Y se demuestra en todas y cada una de las canciones. Llegamos a otra, y también solos de guitarra, pero a veces confundimos los solos de guitarra con exhibiciones de talento. No estoy en contra de las exhibiciones de talento, ni mucho menos. Hay buenos guitarristas que pueden hacer unas barbaridades con su instrumento que a todos les van a llenar sobremanera, pero combinarlo con una bonita melodía, un ritmo potente y una buena voz es lo mejor que hay. En estas canciones hay solos de guitarra, indudablemente tiene que haberlos. Aitor es un buen guitarrista también, no solo un buen cantante, y lo demuestra en todos y cada uno de los temas. Como por ejemplo en el siguiente que viene, que pasa de la guitarra eléctrica a la acústica con una belleza inexorable, particularmente muy, muy, muy cautivadora. Se llama The Last Time.

0: Pues antes de hablar un poquito de este tema y por cerrar el tema de la camiseta, sí que sigue estando, pero en el Bandcamp de Aitor, ¿vale? Aitor8a.bandcamp.com, ahí está la oferta del vinilo y la camiseta, una camiseta, como ha dicho Alex, muy, muy, muy bonita.
1: Tendría que agotarse, sí, es que sí. Tendría que agotarse esto hace días, es que antes y no entiendo cómo no se ha agotado la oferta, en fin.
0: Antes bueno. Había mirado solo en Fall Records y sí. Es que la tienen en la suya.
1: Y, sí, me olvidé de comentártelo. Esto está en el Bandcamp, sí. En el Bandcamp de Aitor Ochoa, a Matt Mule.
0: Y este de Last Time es una americana de muchísimos quilates, amigo Alex. Y sorprende ese piano final que te deja ahí completamente atrapado.
1: Sí, te quedas patidifuso escuchando country rock de este. Bueno. Ya no solo, que no es fácil hacerlo, que aquí te puedes marcar una canción de punk a lo siniestro total y vas a quedar de maravilla, pero hacerte un country rock con estas ganas y con este saber hacer y con este conocimiento de causa no es tan fácil, ¿eh? Hay grupos, unos cuantos grupos que lo saben hacer en este país, no nos vamos a poner por debajo de otros países, ni siquiera de los americanos, porque tenemos muy buenos músicos con muy buenas referencias. Y uno de ellos es este Aitor Ochoa y sus Mad Mule, haciendo canciones tan chulas como este, como tú bien dices. Y ese final tierno, con ese pasaje de piano, pues bueno, ya te pone la guinda sobre un pastel de muy, muy, muy dulce, muy dulce. Acaba la cara del disco pues con otra canción, que es The Best for the Last, que es un combinado de guitarras más sección rítmica, que ya pues te despierta y haga todos los sentidos y pues disfrutar de otra maravilla de momentos pues de rock poderoso, que es lo que se le da también muy bien a Aitor. Aitor pues con su Gestapo hacía un punk rock que te volvía loco, pues aquí ha sacado toda su inercia rockera haciendo todo tipo de temas que se mueven en este amplio abanico que tiene el rock americano, que hay momentos de folk, hay momentos de country, incluso un poco de psicodelia, y en conjunto un buen compilado de canciones propias que creo que figurarán entre lo mejorcito que se va a editar este año. Y en la cara B, pues tenemos más canciones, muchísimas más canciones, como So Young, que tiene pues una entrada explosiva y bajo también de impacto, ¿no? Y llegamos también después de este imparable momento de juventud rockera, ¿no? De con momentos solistas de eléctrica, pues a otra canción que personalmente también es una de las que más me gustan. Si tuviera que elegir a tres, pues me quedaría con estas tres que vamos a escuchar hoy, pero cualquiera de las demás hubiera servido para hacer este programa y dejar a nuestros oyentes, pues supongo que con muchísimas ganas de ir a comprar el disco, la camiseta y lo que sea, y de ver a Aitor Ochoa en directo. La canción que vamos a oír se llama The Man I Have Become.

0: Fantástico medio tiempo que con esa voz rota que pone los pelos de punta.
1: Y que habla, está reflexionando sobre lo en qué nos hemos convertido con los años, que es una de las preguntas habituales en muchos que conocemos, incluidos a nosotros mismos, ¿no?
0: Sí.
1: Porque nos hemos convertido en unos rockeros de pro, porque ya lo éramos, y con más edad que otros tiempos. Pero bueno, es con las mismas ganas, o al menos con la misma energía mental, aunque el cuerpo a veces no acompañe, para seguir adelante escuchando canciones tan bonitas como estas. Hay más canciones, por ejemplo, Is That Love, que tiene una entrada triunfal, y van acabando pues con Drunken Ghost, que tiene pues también otra colección de riffs suculentos y creativos que identifican a las canciones que acaban volviéndose inolvidables. Y no solo por los solistas, por las aportaciones solistas de voz y guitarra, sino también por el acompañamiento. Es un puro placer escuchar esta sección rítmica de batería y bajo acompañar a Aitor haciendo pues maravillas con la voz, con la guitarra. Y cierran con Big Black Shadow, que es la última de las canciones de este disco, que me parece que es fascinante en todos los sentidos. Y es una canción especial que me hubiera también gustado pinchar, pero que era quizás un poco más larga de las otras, porque tiene una parte final, bueno, no final, en lo cual pues hay unos teclados atmosféricos totalmente que aportan como un sabor agridulce, ¿no? Como diciendo, esto se acaba, amigos, pero vamos a acabarlo con algo inquietante, casi incluso, ¿no? Me gusta también mucho esta canción, esta aportación de los teclados. Quizás abra más puertas en futuros trabajos de Aitor Ochoa, porque los teclados también tienen poca presencia en este disco, porque es un disco eminentemente más de guitarras que y de sección rítmica que de teclados. Pero bueno, hay algo ahí especial que incluso quizás más adelante nuestro protagonista de hoy aproveche para nuevos trabajos. Son canciones, en realidad, todas ellas, como él dice, con cualquier otro disco que haya hecho en mi vida, ¿no? Apunta el propio Aitor. Lo único que he intentado es hacer algo que sintamos como propio y sincero, sin buscar demasiada complacencia más allá de la nuestra. Esta humildad tan sincera, realmente, pues completa la imagen de un hombre que ha hecho muchísimo por la música de este país, por el rock and roll, que lleva muchos años tocando la guitarra, cantando. Y no es una frase hecha, simple, ¿no? Sino no es modestia improvisada, es realidad, es pasión y es entrega al público. Vamos a hacer lo que nos gusta y si a nosotros nos gusta, seguramente tendremos un público que también le encantará escucharlos, no solo en disco, sino también en directo, y yo estoy convencido que sus conciertos van a hacer justicia, porque es un hombre que también le gusta estar sobre el escenario, tocar la guitarra, ya lo vimos con los su Gestapo, y ahora pues con los Manmur, pues va a hacer que volvamos a sentirnos pues confortados escuchando buenas canciones, haciendo el cafre si es preciso en las primeras filas, pues disfrutando de los solos de guitarra, del acompañamiento rítmico y de todos y cada una de estas maravillosas canciones que hemos escuchado hoy y que espero que invite al oyente del cuartelillo pues a investigar más. Las tienen en el Bandcamp, como hemos apuntado, y si no compran el disco, que es una pena porque es de los pocos discos que me gustaría tener en mi casa, si tuviera que escuchar unos cuantos o al menos de este año. Y bueno, y disfrutarlo, escucharlo y si es posible comprarlo, sobre todo porque la gente no vive ni come del aire, y menos los músicos. Yo creo que va a ser uno de los dos discos del año de rock, por decir un término, una etiqueta. Pero bueno, hay otro que me hubiera gustado hablar, o que hablaremos quizás en un
0: Eso es,
1: futuro,
0: eso es.
1: que también ha editado 4Records, que es el disco de Óscar Avendaño y Reposado, ¿no? El huevo de la serpiente, también editado por los Friends of los Chicos, por 4Records, un discazo que también tiene muchísimo que contar, en el cual Óscar Avendaño ha hecho una maravilla de trabajo, muy reflexivo, muy político, y estoy convencido que dentro de poco Voy a publicar alguna reseña porque se lo merece y si es posible, pues hablaremos de él en el cuartelillo.
0: Claro que sí. Yo me gustaría acabar esto, bueno, aparte de que quieras tú decir más, por supuesto, con la reflexión que has hecho y sabiendo que nos oyen bandas, grupos, que os quedéis con lo que ha dicho Alex, que es básico. Es decir, si tú te lo pasas bien haciendo música, si tú te lo pasas bien en un escenario, eso nos llega a los que estamos debajo, nos llega a los que estamos escuchando un disco y todos disfrutamos más. Olvidaros
1: Claro.
0: de querer triunfar por triunfar, ponerse a la moda que toca en este momento, porque eso no sirve a nada más que a llegar a una insatisfacción personal, a no conseguir ningún triunfo y a que los conciertos sean como son, porque no se transmite ningún tipo de verdad. Y cuando alguien hace lo que le gusta, lo que quiere y lo hace con este gusto que ha hecho Aitor y sus compañeros, pues es que se nota desde el minuto uno, no hace falta escuchar dos canciones porque ya se ve en el primer acorde prácticamente.
1: Correcto, me parece muy buena reflexión. Si tú te lo pasas bien, se lo va a pasar bien la gente. Y los que no se
0: Exactamente.
1: van a quedar en casa, eso está claro.
0: Ahí
1: Porque
0: está.
1: si van a verte es porque quieren compartir contigo algo que has hecho con el músico. La música es comunicación, y es pasión. Y sin esas dos características no tiene sentido. El buscar el triunfo, pues quizás en las multinacionales aún haya una posibilidad, pero todos sabemos qué tipo de música quieren las multinacionales. Pero bueno, me quedo bien con tu reflexión. Vamos a hacer lo que nos gusta y vamos a compartirlo con la gente. No hay más.
0: Sí, la reflexión era tuya, ¿eh? Yo lo único que he hecho es resumirla y decir, para acabar, por mi parte, que como siempre tenéis esta magnífica reseña de este estupendo álbum en el magicpopblog.wordpress.com. Además, alineado con unas fotos que algunas de ellas son verdaderamente fantásticas, y el enlace que hemos dicho para la compra del disco y la camiseta. Así que entrar ahí en Magic Pop Blog y todo esto que hemos hablado, pues lo leéis y os disfrutéis de las fotos.
1: Por cierto, para acabar, un tema de misterio. En el logo de Fall Records, que hizo por su 15 aniversario, o sea, ellos se fundaron en 2009, ¿no? En el 15 aniversario hicieron un logo que de dentro de un disco salía una cabeza de
0: De
1: mula.
0: efectivamente, una mula.
1: Amigos, ¿casualidades? No
0: Casualidad.
1: creo.
0: Todo nos lleva al mismo sitio.
1: Todo nos lleva al misterio del rock and roll.
0: Bueno, pues Ale, si no quieres añadir nada más, te agradecemos enormemente que sigas otro año más con nosotros, regalándonos toda esta pasión, toda esta sabiduría que nos hace disfrutar todavía más de la música y de los artistas que la ejecutan.
1: Es un placer, ya lo sabes.
0: ¡Abrazo grande!
1: Abrazo.
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Si siempre decimos que Granada es la ciudad o la provincia donde salen proyectos musicales a paladas, está claro que en este último lustro o incluso década, Murcia le está haciendo la competencia de una manera muy, muy seria. Habrá que estudiar a fondo los factores que están haciendo que salgan buenos músicos con trabajos tan interesantes. Es el caso del dúo Pieles Sebastián, que nos ha cautivado con este nuevo disco, con un título muy ocurrente, Quid Pro Quo, en donde hay un intercambio muy claro. Ellos ponen la pasión, el amor, sus filias y fobias.

Necesitamos muchos, muchos más Danieles Raro en la escena musical. Él dice de su quinto EP titulado Dani te invita a su primer entierro, que es su trabajo más especial y honesto de su trayectoria. No sé si eso es cierto, nos lo tenemos que creer, claro que sí. Lo que está claro que sí que es un trabajo honesto y que nos lanza una mirada crítica a la vez que sensible al mundo contemporáneo que nos rodea. Cada tema es un misil que para que te ayude a reflexionar sobre la vida que estás llevando y las posibles y temibles consecuencias a las que puedes estar expuesto. El malagueño está inmenso en Almohadilla Quiero Ser Tu Avatar, así todo junto. Insisto, Almohadilla con K, Quiero Ser Tu Avatar. Y así, todo seguido, insisto. Y tanto en el fondo como la forma es un temazo. Te recomiendo que la escuches un par de veces para que le saques todo el jugo necesario. Y como aquí ya sabéis que nos gusta la neurociencia, acaba con un quiero dopamina, que antes nos parecía algo fantástico. Y en estos momentos, madre mía, cómo está la dopamina, señores. Daniel Raro, quiero ser tu avatar.

Ya están aquí los emergentes. Empezamos la temporada y, como no podía ser de otra manera, tenemos buenos emergentes. Otro día explicamos cómo qué es esto de los emergentes, cómo nos los puedes hacer llegar, aunque si escuchas cualquier programa, pues ahí lo tienes. Venga, vamos a presentar a los primeros desde Castellón, los Gamma Ray, que nos presentan su primer EP. Y atentos porque tienen su concierto de presentación prácticamente ya.

0: Hola, somos The Gamma Rays, una banda de Castellón. Yo soy Paco, el bajista. Tocamos una mezcla de pop, de los pop 60, psicodelia, garaje, rock alternativo de los 90, una mezcla de todo, ya lo juzgaréis vosotros. Y bueno, no llevamos mucho tiempo, hemos sacado 4 singles y los podéis escuchar ahora, están en todas las plataformas.
1: Hola, soy Simon, yo toco la batería. Y hoy sacamos nuestro EP, se llama Strange Signals, y ahora está disponible en Bandcamp. Mañana está en todas las plataformas. Y también este sábado en Raspavar, en Avenida Capuchinos, en Castellón, tenemos un concierto con nuestro amigo Nils. Él canta muy, muy bien. Antes él toca con Back to the Hills, otro grupo. Y pues sí, es un concierto con él. Este empieza a las 7 este sábado, ¿okay? El 19. Y este es Luis.
2: Hola, soy Luis, el cantante y guitarrista. Y esta canción se llama TPL, son iniciales. Se llama así porque significa Times People Love. Son las letras, bueno, y es una canción con un montón de energía y un mensaje de love. Y bueno, para ti.

Fantástico tema de los de la plana. Y ahora una francesa, un inglés con ascendencia iraní, viven en Barcelona y no es un chiste. Son Mona Etoile y tienen un disco de debut brutal. También en concierto el jueves, hoy jueves.

0: Hola.
1: Hola.
0: Somos Mona y Toi, un dúo de indie rock franco-británico-iraní que nació en Barcelona. Acabamos de publicar nuestro primer disco, Radical Romance of Mine. Es un disco que mezcla nuestras influencias de indie rock, post-punk, incluso trip-hop, un poco de alt-pop. Es bastante intenso y emocional, con un toque oscuro y cinematográfico, y habla sobre nuestra relación con nuestra propia mente, sobre todo aquello que pasa cuando estamos solos con nuestros pensamientos, el sobrepensar, la inseguridad, el deseo, la contradicción, pero también el intentar aprender a aceptarnos y amarnos como somos. Y por eso, tampoco queríamos hacer un disco que sonara demasiado perfecto o limpio, porque la mente tampoco lo es. Es bastante desordenada, por lo menos la mía, y el camino hacia conoceros y querernos mejor tampoco es lineal. Así que las canciones tienen momentos muy íntimos como Melancholia Season o I'll Be Your Life Today, y otros mucho más explosivos como Sweet and Sour o Jail Cell. Para nosotros era importante no esconder esas contradicciones, sino abrazarlas. Como dúo, además, hacemos prácticamente todo nosotros mismos desde el principio. Componemos, producimos y construimos las canciones entre los dos. Shervin tiene una sensibilidad muy especial para los arreglos, los hooks y la producción, y yo para las letras, las historias y las melodías vocales. Creo que esa combinación de nuestras dos personalidades y nuestras dos culturas, yo soy francesa y Shervin es británico-iraní, es una parte importante de lo que acaba siendo Mona y Toi. Y ahora estamos empezando a llevar el disco al directo. Venimos de tocar algunos bolos en Londres y este jueves 17 de septiembre tocamos en Sala Vol, aquí en Barcelona. Es nuestra ciudad y nos hace muchísima ilusión presentar el disco aquí. La canción que vais a pinchar ahora es Nothing Rhymes With Myself. Es una canción que, en cierto modo, quería escribir para la niña que era yo creciendo en los años 2000, especialmente la forma en la que aprendimos a relacionarnos con nosotros mismos, con nuestra imagen y con la idea de quién deberíamos ser. La canción habla de esta sensación de no encajar del todo, de sentir que los demás parecen saber perfectamente quiénes son y dónde pertenecen, mientras tú todavía estás intentando entenderte. Pero la canción también tiene un pequeño cambio al final, sigue habiendo seguridad, pero hay una especie de aceptación. Dejar de intentar gustarle a todo el mundo, dejar de intentar encajar perfectamente y simplemente empezar a moverse con lo que venga. Y por eso me gusta tanto el estribillo de Nothing Right With Myself But I'll Mess With It. Así que esperamos que os guste Nothing Right With Myself de Mona y Toi. Muchas gracias por invitarnos a la Cotorra, gracias por escuchar nuestra música y esperamos veros este jueves en Sala Vol.

Y acabamos con Los Pulpitos, así como suena, el dúo formado por dos míticos productores musicales, Felipe Salmon y Dear Liars, que han parido un primer EP titulado Tentacletec y que va a los emergentes porque ya sabéis cuáles son las normas de la casa. Se trata de un álbum conceptual con la electrónica que lo invade todo, como esos tentáculos de la portada del disco. Un disco para los muy cafeteros o para valientes. Avisados estáis, no se admiten reclamaciones. Sirens puede que sea lo más accesible del disco, a la par que un temazo. Ellos son, insisto, Los Pulpitos.

cuartelilleras, cuartelilleros, hasta aquí la primera edición de la 22ª temporada del Cuartelillo. Afortunadamente, a pesar de este catarro, he podido llegar hasta el final. Bueno, normal, tampoco es que la voz sea mejor, ¿eh? Os esperamos la semana que viene, mientras tanto, recordando, no seáis infieles.

0: Así que bueno, tendré que cogerte la lista para el próximo verano montármelo mejor.
1: Yo te mando lista.
2: Sí, porque yo sí, en mi pueblo, pues aceitunas. Ya. Y con suerte sin anchoa.
3: Y patatas fritas.
2: Y patatas fritas,
0: por favor. Sí, sí. Menos mal que las patatas bravas son universales en España, ¿eh? Que si no.
2: O unas patatas fritas con pimentitos fritos.
0: Uy, qué buenas.
3: Sí, luego tenemos el gazpacho, que en verano, ojo, está en todos lados.
0: Sí,
2: no
0: sí,
2: nos
0: sí.
2: gustan las cosas veganas hasta que el gazpacho, anda, es vegano.
0: Ay, mira.
2: Eso bueno, lo hablamos en un programa, lo de ponerle la etiquetita a las cosas de vegano, que echa para atrás
0: sí,
2: a la gente.
0: Es verdad, sí, es verdad. Pero bueno. Pues nada, ya estamos de vuelta.
1: Pues ya está.
0: Too Furious.
1: Segunda temporada, increíble, ¿eh?
2: Increíble.
0: Vamos. Bueno. Y empezamos con mucha fuerza porque Ana la vais a flipar, ¿eh?
2: Sí, sí.
0: Yo no digo nada. Ahí lo dejo para luego en la entrevista. Así que, chiquis, ¿tiramos?
1: Empezamos.
0: Dale. Venga.
2: Veganicias. Buscando tu mejor versión a costa de la explotación animal. Esto más que una noticia, es un llamamiento que vamos tarde porque lo tenemos que haber hecho a principio de verano, pero bueno, vale para 2027. Parece que hay que recordar a la gente que irte a Tailandia y subirte en un elefante está mal, y que irte a Egipto y darte un paseo en camello está mal, que irte a bucear y tocar y molestar a los animales que ves está mal, que irte a subir una montaña y que un burro cargue con tu equipaje, incluso contigo, está mal. Que tu ocio se base en echarte fotos con monos, tigres, elefantes y demás animales, sentimos decirte que está mal. Las vacaciones, que para mucha gente significan desconexión y tranquilidad, para los animales no humanos son unos momentos de gran explotación y vulnerabilidad. Para que os hagáis una idea, os comentamos brevemente algunos de estos reclamos turísticos, con comillas. Paseos en elefante. Para que tú puedas montarte y darte un paseíto a los elefantes, se les separa de sus madres con 4 años aproximadamente y se les somete a un proceso de tortura psicológica en el que se les aísla, encadena, priva de comida y agua y se les golpea con ganchos metálicos para infundirles miedo y obediencia hacia las humanas. Fotos con animales salvajes. Creo que no hace falta decirlo, pero obviamente para que tú puedas echarte una foto con un tigre, ese tigre está drogado y sedado de manera constante para no tocar a las turistas. Nadar con delfines en cautiverio. ¿Por qué hacéis esto? Los delfines viven en confinamiento toda su vida en piscinas con cloro que les daña los ojos y la piel y con música que les genera estrés acústico. Si os queréis dar un baño, pues os vais al mar o a la piscina del pueblo. No necesitáis delfines. Mucho cuidado con los avistamientos en libertad. Hemos llegado a un punto de que el turismo en ciertas zonas es tan masivo que los animales tienen un acoso constante de barcos que alteran sus comportamientos de alimentación y reproducción. Paseos en camello, burro, etcétera. Si quieres pasear, pasea tú.
0: Iba a decir, móntate encima de tu cuñado.
2: De tu compañera de viaje, efectivamente. Joder. Os lleváis, os turnáis un ratito cada uno. Los camellos aguantan peso excesivo y sufren desgaste en los huesos y en la columna, además de soportar temperaturas extremas, deshidratación y hambre. Así que ya sabéis que vuestro descanso no sea a costa de explotación y sufrimiento.
0: Aquí dejo un algo para traer un día a debate, que son los safaris. Para que lo debatamos un día tranquilos.
2: Es que suelen estar en zonas bastante...
0: Yo he ido unas cuantas veces de safari, una vez siendo vegano, y la verdad que me generó ahí una contradicción bastante fuerte.
2: Hay que investigar.
0: Sí, pero lo dejo ahí para un próximo tema.
2: Si alguien sabe algo, que nos escriba al mail.
1: Sí, por favor. Bueno, Ana, ¿cómo va? Que habíamos dicho que esto era de humor, ¿no? Esta es la única sección donde...
2: Que no son risas.
1: Es que
2: las noticias normalmente no son risas para el veganismo, entonces...
3: Nunca, ¿no? Muy pocas veces, poquitas.
1: Bueno, seguimos... Bueno, esto... Tendríamos que haber hecho esto como lista de recomendaciones para este verano, ¿no?
2: Sí, que total.
1: Pero bueno, apuntarlas para el año siguiente. Incendio, desastre y protección animal. Como hemos podido comprobar, por desgracia, en los últimos años, tras las catástrofes medioambientales a las que nos enfrentamos, quedan atrás cientos y miles de víctimas no humanas, que se encuentran fuera de los márgenes de los planes de actuación. Hemos visto santuarios desamparados con las llamas a las puertas de sus casas, animales huyendo de terremotos e inundaciones. E ignorar esta realidad vulnera los derechos de los animales y pone en riesgo a las personas, ya que sin un plan eficiente de evacuación y sin tener la seguridad de que los animales van a ser rescatados, nos negaríamos a abandonarlo, poniéndonos en peligro a nosotras y entorpeciendo a los equipos de rescate. En Portugal, por ejemplo, ya han incluido a los animales en los protocolos de actuación ante cualquier situación catastrófica. ¿Qué requisitos mínimos serían necesarios? Dotación de recursos materiales adecuados para transporte, rescate y atención, coordinación efectiva con protección civil, servicios de emergencia y entidades especializadas en protección a animales, planes de evacuación específicos para instalaciones con animales y directrices homogéneas en todo el territorio. Esto implica incluir a todos los animales, también los explotados en zoológicos, reservas, granjas, etcétera, y que estos no sean solo un número que dar al seguro en la valoración de daño. Y haciendo hincapié en los incendios, existe un movimiento conocido como el rewilding, que es la resilvestración o renaturalización de los ecosistemas, introduciendo herbívoros libres, prohibiendo la caza y restaurando la biodiversidad y la integridad de los ecosistemas de forma masiva, a la par que se extrae de estos ecosistemas la presencia y presión humana. Este planteamiento choca de frente con las humanas, que están a favor de esto mismo, pero a través de la ganadería extensiva y el pastoreo de ganado, evidenciando sesgos antropocéntricos y especistas. Por eso, el rewilding quiere quitarse estos sesgos y apostar por una renaturalización real. Pero ojo, porque están haciendo ramas denominadas agricultura rewilding que apuestan sobre este modelo de ganadería extensiva, manifestando la influencia del lobby ganadero, que muchas veces permea el ecologismo. Así que desde aquí pedimos planes específicos para que el rescate de todos los animales no humanos en cualquier tipo de catástrofe sea efectivo.
0: Muy bien, pues yo sí que traigo hoy una actualidad. Estamos en el mes de septiembre del 2026 con toda la problemática de Ceuta, muchas fake news corriendo por ahí, y me supongo que uno de los vídeos que igual os ha llegado, una de las noticias, es que parece ser que los migrantes que están en Ceuta asaltaron y atacaron un delfín. Entonces, bueno, vi la noticia y me puse a buscar un poco a ver esto, hasta qué punto era verdad o no. Y la verdad es que me puse un poco de mala leche de almendra por varias cosas que os voy a contar ahora. Bueno, pues la gente que ha estado difundiendo este vídeo, etcétera, bueno, pues está despotricando contra los migrantes, pues son unos salvajes, y llamando a ecologistas, animalistas e incluso a los antiespecistas a exigir que se eche a esta gente de Ceuta por maltratar, pegar y golpear a este bebé delfín. Como os digo, me sorprendió mucho la imagen, la verdad que es muy chocante, y empecé a mirar a ver un poquillo a ver lo que había detrás. Por el momento hay puesta una denuncia a la Guardia Civil, entonces, bueno, pues la Guardia Civil lo va a investigar, y hasta el día de hoy no han salido todavía imágenes que demuestren que de verdad los migrantes estuvieron pegando, atacando o golpeando al delfín. La asociación que ha puesto la denuncia dice que tiene estas imágenes, que las ha puesto a disposición de la Guardia Civil. Así que, bueno, pues veremos a ver qué pasa. Que no quepa duda que, independientemente de quién sea quien haya ejercido violencia a un ser sintiente, lógicamente recibirá mi rechazo, repulsa. Y como digo, independientemente de que sea migrante, que sea español, que tenga o no tenga papeles. Pero lo que no me ha hecho ni un pelo de gracia de erizo de mar es que se intente empujar a ecologistas, antiespecistas o animalistas al racismo y a la xenofobia. ¿Qué digo yo? Que si de cazar si lo que se trata es de cazar a personas que disfrutan con el dolor y que incluso pagan por él, pues que igual deberíamos empezar a hacerlo en mataderos, en macrogranjas y, por supuesto, en plaza de toros.
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0: Menos mal que ponemos un poco ya de luz después de estas noticias.
2: Ya se ha acabado lo malo, creemos. Un momento.
0: Tenemos a una vegana más en la mesa, que esto siempre es una alegría, rodearse de gente vegana. Y bueno, hoy tenemos a Ana Gutiérrez, vegana desde hace 16 años.
2: ¡Qué barbaridad!
0: Ana nos da 5 vueltas a
2: todas. Es que ni nosotras. Sumando nosotras los años, yo creo, ¿eh?
0: Vamos. y nada, que lógicamente, como decíamos, pues está aquí efectivamente porque es vegana. Así que muy bienvenida, Ana.
2: Gracias.
0: A Tofus to Furious.
2: Muchas gracias.
0: A esta tu casa, a este tu programa. Que además Ana es entrenadora personal y dietista. Hace medias maratones, carreras, que no veas, entrenamientos de fuerza. Tiene un gym exclusivo de mujeres. Este tema es muy interesante, sí. También. Y encima tiene la suerte, ella y seguro más él, de tener una pareja vegana. Wow. Que esto, por favor. Yo voy a dejar esta pregunta para los finales de los finales. Pero Ana, eres una crack.
2: Gracias.
0: De verdad. Amigas, no sé por dónde empezamos a preguntar.
2: Hombre, pues yo creo que a una persona que lleva 16 años siendo vegana, hay que preguntarle cómo te hiciste vegana. En plan, ¿qué te llevó a dar el cambio, a hacer ese cambio?
3: Pues cuando me hice vegana fue porque conocía a una persona vegana.
2: Ah, wow.
3: Entonces, en ese momento, en 2010, era mi jefa de una tetería donde yo trabajaba. Y yo no me hice vegana en ese momento por conciencia, porque era totalmente inconsciente de todo lo que pasaba con los animales, de que los animales sufriesen. Y coincidió ese año dos cosas. Pues que tuve una perrita y adopté una perrita de agua. Y que de repente me empezó a sentar mal la carne. No la digería bien, como que se me repetía. Entonces, cuando iba a trabajar, como que alguna vez yo manifestaba, ay, me ha sentado mal la comida del mediodía. Y esta persona, que era mi jefa en esa época, me dijo, ¿y por qué no pruebas a dejar de comer carne? Porque a lo mejor que tu cuerpo la está rechazando. Y yo, mi respuesta fue, ¿cómo voy a dejar la carne? ¿De dónde saco la proteína?
0: Es que ¿dónde se puede, la proteína?
3: Es que se puede vivir sin carne.
0: Qué bueno.
3: Y me dijo, sí, yo llevo siendo vegana de ella, pues lleva un montón de años vegana, 20, no sé, más mayor que yo.
0: Wow.
3: Ahora ella tiene 50 años, yo tengo 43, o sea, llevaba ya muchos años vegana, y me dice, sí, yo llevo tantos años vegana y tal, y se puede comer. Y me dijo, solamente tienes que hacer una cosa, donde no comas carne o pescado, mete legumbres. Es lo que me dijo, dice, si haces eso, no te va a faltar ningún nutriente. Y entonces dije, venga, voy a probar a dejar la carne. Esa primera semana, porque yo trabajaba los fines de semana, decidí no comer carne y me sentí súper bien. Y fui al fin de semana y le dije, llevo toda la semana sin comer carne y estoy súper bien. No me ha vuelto a sentar nada mal, me siento incluso con más energía. Y de repente, cuando ya llevaba un par de semanas sin comer carne, me hizo un clip así en la cabeza y empecé a ver a todos los animales. Es que fue como algo muy hippie. Empecé a ver a todos los animales, los gatos, los perros, a mi perra, como si fueran mi familia. O sea, como que me hizo un clip y de repente como que me entró una sensibilidad. Y al ver ya la carne en los supermercados ya me empezó a afectar. Pero primero me hice vegana. Bueno, vegetariana. Estuve vegetariana, yo creo que fue los primeros meses, los primeros 8 meses o así. Y después ya, cuando me hizo ese clic, ya dije, empecé a investigar el documental este del... ¿Cómo se llamaba este hombre? El famoso de esa época. Me lo dijo el otro día mi novio.
0: Sí.
3: Sí, un hombre que es vegano, que hacía charlas por todo el mundo... Que ahora mismo no me...
0: En YouTube
3: no.
0: Yo creo que estaba puesto como Peter la mejor...
2: No,
3: era otro.
0: Mejor charla del mundo, algo así.
3: Bueno, lo busqué así, en esa época, sí. Pues lo que había era YouTube en esa época.
0: Claro.
3: Y ya dije, el veganismo sí o sí, en plan como la leche, los huevos, tal. Y me hice vegana así como muy poquito a poco y como que fui dándome cuenta de las cosas. Pero yo antes de dejar la carne no me había dado cuenta de nada y fue dejándola cuando empecé a entenderlo.
2: Qué es que bueno. Muchas veces pasa eso, como que entras por otro motivo y ya te van haciendo lo que tú has dicho, como clics en la cabeza, ¿no? Primero, sí. Porque yo también cuando hice la transición fue primero vegetariana y luego vegana. Entonces ya cuando estás siendo vegetariana...
3: Te das cuenta.
2: Te das más cuenta o sí. Te interesa más, te informas más, miras más cosas. Sí. Es curioso que lleguemos así...
3: Sí, y luego al final lo que dicen todos los veganos cuando le pregunta de qué te arrepientes, algo de qué te arrepientes de ser por ser vegano, y dices sí, de no haberlo sido antes. Obviamente, porque es que una vez que te haces vegana ya todo es mejor, todo es mejor, mejora tu sensibilidad, mejora tu bienestar, mejora tu salud, te sientes con más energía, no sé, como que tienes muchísima más paz contigo misma. O sea, yo pienso que es lo mejor del mundo ser vegana.
2: Sobre todo eso, como no tener contradicciones, ¿no? Decir, estoy pensando una cosa y estoy haciendo otra
3: totalmente,
2: en mi día a
3: día. Totalmente, sí, sí.
0: Me encanta, vamos a sacar estas frases, las vamos a sacar para empezar.
1: Se
0: le pasa
1: a mi familia, ¿eh? Estoy medio emocionado, te lo digo.
0: Sí, sí, sí, vamos, es lo más mejor del mundo. Oye, o sea, ¿tú te encuentras feliz de ser vegana y de estar en este mundo? Que a veces nos cuesta mucho lo de ser veganos en
3: pregunta,
0: un mundo no vegano, ¿eh?
3: Joya. Qué pregunta, pues.
0: O sea, porque quiere decir que has transmitido como mucha felicidad de ser vegana, una paz interior, un saber estar en el mundo, ¿no? Con los seres sintientes.
3: Pero no me gusta, no. No me gusta el mundo, me siento totalmente fuera de lugar y es para mí motivo de ansiedad. Lo que pasa, la injusticia, ya no solo con respecto a los animales, sino con respecto a todo. A mí, personalmente, yo sé que mucha gente así con mucha sensibilidad le pasa igual. Yo no puedo estar bien sabiendo lo que está pasando y sé hay algo dentro de mí que me dice, es que estoy en un mundo que no me corresponde. Es como una ansiedad constante, pero bueno, eso es un tema aparte, es más psicológico, no más sí. Salud emocional que otra cosa.
0: Sí, la verdad que los medios no ayudan a tener una visión positiva del mundo, que hay muchas cosas positivas que pasan, pero que...
2: Sí, pero alguna vez hemos hablado de eso, de como que queríamos traer a debate de si siendo veganas somos más felices, y es como, no. Es que te das cuenta de más cosas, es que no se puede, ¿no?
3: Cuanto más consciente eres, menos feliz eres, eso es así, sí.
0: Bueno, yo ahí discrepo, pero bueno, ya lo hablaremos en el debate.
2: Bueno, sí. Ya está, no vamos a entrar.
0: No, vamos.
1: Bueno, por seguir con lo que decía Ana, ¿y cómo lo gestionas? ¿O intentas gestionarlo? ¿O cómo tienes alguna, no sé, herramienta?
3: Ese rollo ansiedad porque no me gusta lo que pasa, machacándome físicamente. Te lo digo, es que como yo no me machaque físicamente, se me va la cabeza y lloro. Lloro todo el día. Pero entonces, claro, por eso hago deporte y por eso corro. Sobre todo correr es lo que hace que mi mente se pare y me meta más en el momento presente y no esté con el rurú constante de todo lo que está pasando, toda la injusticia y tal. Y para mí, esa es mi estrategia. Hay gente que tiene otra estrategia, pero mi estrategia es el deporte.
0: Sí, que el deporte además sienta de maravilla. No lo diré yo precisamente, pero que sienta muy bien.
2: Yo lo digo por experiencia propia,
0: Oye, estamos hablando de hace 16 añazos. ¿Cómo era ser vegana en el 2010? Porque ahora es relativamente sencillo, fácil, depende de dónde estés también. Fácil, quiero decir. Tienes muchas posibilidades.
3: No había alternativas como las que hay ahora. De hecho, yo creo que había tofu en algún herbolario en Granada, así caro, y como que a lo mejor lo compraba una vez en plan algo delicatessen. Pero para mí no fue nada difícil porque comía legumbres. O sea, yo todos los días lenteja, garbanzo, guisantes, con cosas del supermercado. Incluso no me supuso tampoco gasto extra, ¿no? Ahora, por ejemplo, si me hago más lujitos de como Eura, yo qué sé, Seitan, siempre voy a las cosas, las bebidas vegetales más guay, la de coco con arroz, no sé qué. Pero antes era barato y no, tampoco te planteaban nada. Yo hacía mi hamburguesa de lenteja en mi casa y mi hamburguesa de garbanzo y siempre estaba inventando recetas. Pues he escuchado, me han pasado una receta del seitán y compraba el gluten, que me acuerdo que iba también a un herbolario a comprar el gluten, o voy a hacer no sé qué de una morcilla, y yo me ponía a experimentar en la cocina. Eso ya no lo hago porque está ya todo preparado y no tengo tampoco tiempo, pero en esa época no me resultaba nada difícil, sobre todo por eso, porque soy una persona que me encantan las cosas naturales, la verdura, la fruta, y sabiendo que las legumbres contienen todos los nutrientes necesarios, básicamente, y todas las los aminoácidos y todo eso, pues no me hinchaba legumbres, todos los días legumbres a toda hora. De hecho, es lo que hago.
2: Claro que sé, claro. Sí.
0: Somos conscientes de que le gusta la fruta, porque nos ha traído unas pedazos de uvas suyas.
3: De mi casa, cultivada en casa de mis padres en Churriana, que tengo ahí un montón de fruta.
0: Y nosotros le hemos traído bien de dulce, pero bueno.
3: Lo mejor
2: es un poco el antiguo veganismo hace 10 años.
1: 2010.
2: Mira,
3: esto es lo mejor que hay en Granada, te lo digo, ¿eh?
0: Oye, y claro, si a día de hoy todavía hay un montón de gente que nos confunde vegetarianas y veganas, que esto pone de muy mala leche. Hace 10 años, 16 años, vamos, la gente igual del veganismo decía, ¿qué es eso? ¿De qué me estás hablando, no?
3: Claro, tú le decías, eres vegana y para las personas pensaban que eras vegetariana. Entonces, siempre entendían que lácteos y huevos comía. Incluso pescado, mucha gente. El típico sándwich vegetal con atún.
2: Ay, sí, mítico. Atún y mayonesa.
3: Ah, pero
2: huevo.
3: Tú no eres vegana. Y yo, sí, de hecho lo soy.
2: Esto es lo que no es vegano, es el
3: claro,
2: sándwich.
3: Entonces había que explicar mucho. Pero bueno, yo qué sé, yo creo que he tenido mucha suerte porque en el entorno en que me he movido siempre me he rodeado de gente que lo ha entendido bastante bien y que me ha respetado bastante. Y en esa época, pues mis amigos, mis mejores amigos y amigas, pues habían estado un tiempo viviendo en Bilbao, en el País Vasco, que ahí van un paso por delante. Entonces ellos pues me traían recetitas, me traían comida vegana y era como que me entendían mejor, ¿no? Pero sí, siempre me he sentido bastante bien. No he tenido ningún problema con respecto a la comida o a explicar qué cosas como... Aparte, yo no he sido nunca muy delicada. A lo mejor me he tenido que ir a pasar la Navidad a casa de mi madre y yo le he dicho, hazme unos champiñones, nada, no te compliques. Unas patatas al horno y unos champiñones que no necesito más. En plan, como que me conformo con cualquier cosa.
0: Guay. Que mujer, vegana, gym, fuerza, carreras, maratones, madre mía. Aquí hay una cantidad de prejuicios, ¿no?
3: Bueno, cada vez menos, ¿no? En el mundo del deporte yo creo que cada vez hay más atletas veganos y atletas veganas que que se ven en las redes sociales. Bueno, por lo menos es que, claro, es lo que me sale a mí en el algoritmo.
0: Sí, claro, claro.
3: Pero yo veo que cada vez más. De hecho, en mi gimnasio, pues tengo un montón de socias, más de 90, y por lo menos 3 o 4 veganas hay. Que eso hace algunos años no se encontraba.
0: Total. Sí, hablaba de esa combinación, ¿no? Mujer, que tiene fuerza del gimnasio, pero que no solamente para lucir un buen cuerpo, ¿no? Sino que es de verdad para.
3: Obvio.
0: Para tal. Y
3: siempre
0: además vegana.
3: Claro.
0: Que muy bien. Que...
1: Bueno, aquí hay una pregunta. Es que bueno, ya un poco lo has dicho, ¿no? Pero sí. Aquí tenemos un poco medio coña, ¿no? Pero la proteína, ¿no? ¿Qué nos recomiendan, ¿no? Bueno, también a nuestras oyentas, ¿no? ¿Cuál sería como la mejor, ¿no? Para tener esos musculazos.
0: Para tener estos musculazos.
1: Claro. Pero, bueno, yo creo que. Bueno, claro. Si quieres.
3: Ideal, pues legumbre y derivado de las legumbres en todas las comidas. Uh-huh. O sea, yo siempre se lo recomiendo a todo el mundo. O bebida de soja, porque en verdad de las bebidas vegetales y las alternativas a los lácteos vegetales, lo único que tienen proteína completa suelen ser los derivados de la soja. O legumbre directamente, cualquier legumbre, edamame, haba, guisantes, lo mejor siempre es pues lo de aquí, ¿no? O sea, claro. Donde se ponga unos buenos garbanzos y unas lentejas, es que lo tiene todo.
0: Ole.
3: Y con eso te puedes hacer millones de alternativas. Pues ensalada, hamburguesa, te puedes hacer los típicos potajes, sopa, comértelos solo. Yo es que cuando no tengo ganas de cocinar, cojo el bote de garbanzo y a cuchara.
2: Es que tal cual.
3: Sí, es que eso yo lo hago y es que la gente flipa porque no le quito ni el líquido y a mí me encanta. Y digo, pero si yo me voy de viaje, a la mochila los botes de garbanzo y de lenteja.
0: Claro, que esto igual a mucha gente, porque tú eres dietista también.
3: Sí.
0: Entonces, que igual esto hay a mucha gente que le peta un cable, ¿no? Que recomiendas, oye, pues las legumbres, si es que es lo básico.
3: Sí, si es que es lo mejor que hay. Y aparte baratas, súper baratas, lo tienen todo. O sea, un bote de... Típico bote de lenteja de 400 gramos tiene las mismas proteínas que el típico batido de proteínas que te tomas cuando estás entrenando. O sea, es que no le falta nada.
0: Claro, que en el mundo del gym se lleva mucho esto de los complementos, sí. De los batidos ultra, yo qué sé qué. Hablábamos de la proteína, que ahora parece que nos ha dado a todo el mundo con la proteína, que está nos volvemos locas. El pan con proteína, no sé qué.
3: Están sobrevaloradas totalmente. La proteína está sobrevalorada totalmente.
0: Sí, sí.
3: Hay un boom de las proteínas que piensas, voy a comer más proteína, va a poner más fuerte. No, va a comer las proteínas que necesita, porque son las que necesita. Más no te van a poner más fuerte.
0: Claro.
3: Y tampoco son tantas las que se necesitan. Es que eso es una cosa que ahora mismo es lo que tú has dicho, es una moda.
0: Sí,
2: estas cosas que
0: la
2: van así.
0: La publicidad, yo la verdad que la flipo.
2: No, en 2 años era, yo que sé, el calcio. Pues,
3: sí.
1: Bueno, pues como dietista, no sé, toma algún... Que siempre la gente nos dice, ¿no? La típica, ¿no? Bueno, y necesitará muchos suplementos, tal. Aquí... Bueno, como dietista ya es como argumento de autoridad, ¿no? Así que si nos puedes decir si tomas bueno, algo, no tomas...
3: Yo tomo como vegana la pastilla de la B12, pero he de reconocer algo que he hecho toda mi vida que ha estado muy mal, que yo hasta que no llevaba 8 años de vegana nunca tomé B12. No lo recomiendo. Hay que tomar la B12. Pero en esa época no le di importancia. Yo sabía que había que tomarla, nunca le di importancia. Y empecé a tomar la B12 relativamente recientemente. Y bueno, la B12. Luego, suplementos, pues a veces, vamos, es como no vegana, pues a veces tomo magnesio porque te ayuda a dormir bien. A veces, épocas que tomo creatina porque la creatina no solamente para entrenar, sino que es muy buena protectora del sistema nervioso. Ah. Y... Yo qué sé, que no tomo así suplementos, la B12 una vez cada 15 días. Un bote que tengo que viene en 300 pastillas me costó 10 euros así, que voy a tener para más de... Hemos calculado y creo que tenemos para 7 años de B12.
0: A tope. Pero bueno, que es lo que decimos siempre, que con la B12 es lo único que te tienes que complementar, una dieta vegana.
3: No, claro, lo importante es comer... de colores. Yo siempre digo a la gente, comer los máximos colores que pueda. Verduras, frutas, legumbres, semillas, frutos secos. Es que para con eso, con que tú comas un poco de todo, no tienes que tomar nada más.
0: Sí, que no nos falta nada.
3: Es que luego, es verdad que hay las típicas personas que a lo mejor se hacen veganas no suele ser, pero más vegetarianas, y basan su alimentación en macarrones, en patatas, pues obviamente van a tener carencias nutricionales, pero hay que equilibrar un poquito el plato. Dentro de lo que es la lógica.
2: En vez de coger suplemento.
3: No, los suplementos mejor... es que, claro, siempre. Yo le digo a todo el mundo, sobre todo también gente que me pide que le haga una dieta y tal, siempre le digo, mejor comida real. Comida real, comida local, comida cultivada, no envasada, siempre... tú te comes 3 o 4 frutas al día, tu ensalada y un puñado de nueces, es, yo qué sé, es que no te va a faltar nada, básicamente.
1: Bueno, pues plato estrella, Ana.
3: Plato estrella.
1: Que no sea bote de garbanzo a cuchara. Puede ser, podemos dejarlo, ¿eh? Me gusta.
0: Yo de todas formas, a mí me flipa, ¿eh?
1: Sí. Lo tengo que probar, ¿eh?
0: Sí, no, está bueno, muy bueno.
3: Yo soy muy de hamburguesa vegana, de ir a restaurantes veganos y siempre probar la hamburguesa vegana, me encanta. Y en mi casa soy muy de cocinar yo, o que me cocine mi pareja, pasta carbonara vegana. Mm-hmm. Que bueno, tenemos una receta inventada por mí que os la tengo que pasar.
2: Ay, oh, sí.
3: Que es auténtica, vamos, súper auténtica.
2: Bueno. La queremos.
3: Sí.
2: La sacamos en un programa.
1: El próximo programa. Sí, el próximo programa lo tendréis, así que no dejes de escucharnos a todos tu furia.
0: Oye, cuéntanos lo del gym. Gym solo para mujeres.
3: Bueno, sí, me lo inventé. No, yo era de entrenadora personal, pero porque había estudiado un grado superior, porque me gusta mucho el deporte desde siempre. Pero en verdad, cuando yo estudié el grado superior, era inspectora de vehículos en ITV, mecánica.
0: ¡Hostia! ¡Menudo cambio!
3: He trabajado en muchísimas cosas, joder, ¿vale? Entonces yo estuve más o menos 8 años de inspectora de vehículos. Y yo iba pues mis momentos de ocio, de deporte, iba a entrenar a un gimnasio, pues como todo el mundo. Iba pues al gimnasio tal, a este, al otro, por Granada. He probado todos los gimnasios de Granada. ¿Qué pasa? Que no me gusta el ambiente. No me gusta. Como mujer he vivido muchas situaciones machistas en los gimnasios que no me han hecho sentir cómoda. Entonces dije, ¿por qué voy a estar probando en este gimnasio, en el otro, buscando el gimnasio con menos clientes, el gimnasio tal, si puedo invertir un dinero y hacerme un gimnasio yo en mi propia casa, en mi garaje?
0: Olé.
3: Entonces digo, en vez de gastarme de cuota 50 euros todos los meses, pues me gasto, yo qué sé, 500 euros y me hago un gimnasio en mi casa. Y claro, yo me hice mi gimnasio, yo sabía de entrenamiento, una amiga mía, vecina del barrio, tuvo un bebé y me dijo, quiero recuperarme físicamente, ta, ta, ta. ¿Me pone un entrenamiento? Yo le dije, claro. Y además te voy a poner un entrenamiento para que puedas hacerlo con tu bebé, como pesa, tengas que dejarle el bebé a nadie. Vente a mi garaje y yo te hago tu entrenamiento. Pero déjame que te pague algo, no sé qué. Y yo, no sé cuánto. Y luego ella me dijo, oye, Ana, que quiero que mis hijas también entrenen. ¿Tú les puedes hacer? Te pagamos. Luego, que quiero que mi cuñada, que mi no sé quién. O sea, se fue pasando la voz por todo el barrio, del Albaicín soy. Y de repente veía que de repente tengo en el garaje de mi casa 18 mujeres.
0: Olé.
3: Repartidas de 4 a 5, 5 mujeres, de 5 a 6 a otras 5. Ta, ta, ta. Un día me veo a la Policía Nacional en mi garaje buscándome, que me habían denunciado los vecinos.
1: Ay.
3: Y dije, buah, esta situación no puede seguir así. Y a mí me gusta mucho entrenar y ayudar a la gente, y sobre todo a mujeres. Y entonces cogí y me fui a hacer los entrenamientos a una asociación de vecinos, a varias asociaciones de vecinos de Granada, que me cedieron el local. Y claro, yo me fui a las asociaciones de vecinos y seguía viendo cada vez más gente, hasta que las asociaciones tenía ya muchísimas clientas, y es que no me daba el horario porque tenía que compartir la sala de usos múltiples con otras actividades.
0: Claro.
3: Y finalmente, pues dejé el trabajo de la ITV y alquilé un local y me puse de entrenadora.
2: Qué bueno.
3: Al final local hice todo lo que hay que hacer, el papeleo, toda la historia, y como fui progresivamente ampliando material, maquinaria, y ahora pues eso, estoy en San Miguel Alto.
1: Qué bien.
0: Sí, wow. Que es verdad que es un tema, bueno, luego igual en la recomendación sí que tocamos un poco ese tema, pero es verdad que los gimnasios están muy masculinizados y muy, ¿no? Entonces un gimnasio para mujeres, la verdad que sí que es como una zona segura, ¿no?
3: Se está muy bien, la verdad, se está muy bien. Allí es que de las peores cosas de los gimnasios es estar entrenando, que te estén clavando la mirada o que vengan a sacar conversación. O a mí me ha pasado cosas, porque yo entreno fuerte, levanto muchas pesas, y a mí me ha pasado de querer hacer una serie haciendo algo con mucho peso, lentamente, para superar mi marca personal, y que llegue un tío por detrás y me lo quite y me diga, ay, es que la próxima vez ponte menos peso, que estás cogiendo demasiado y he visto que no podías. Y cosas así. Situaciones, tengo millones de anécdotas que contar que de verdad se te quitan las ganas como mujer de entrenar en un gimnasio convencional, la verdad.
2: Ya. Total, son películas de terror.
3: Sí.
0: Oye, ¿hay algún entrenamiento específico para veganas o podemos entrenar las veganas como cualquier persona normal?
2: Abrir botes de legumbres.
3: Bueno, por ejemplo, bueno.
1: Para agarre, poca broma.
2: Claro, ya tienen el abre fácil ese, ya no está nada, no hay que hacer tanta fuerza.
3: Pero bueno, poca broma. Sí, no, obviamente no.
0: No sé, porque igual, yo qué sé, la gente va a romper prejuicios y tal. Y has comentado que tienes unas cuantas clientas veganas, ¿no? En tu gimnasio.
3: Sí, algunas, sí.
0: ¿Y qué tal va tu... no sé cómo lo puse, ya no me acuerdo, tu ranking de conversión?
3: Fatal.
0: En estos 16 años.
3: Fatal, creo que no he conseguido convertir a nadie. No. Bueno, mi novio dice que a él sí, pero claro, yo no le convertí, yo simplemente le dije, mira estos documentales.
0: Bueno, ya salgo,
3: sí. Antes de que fuéramos pareja, cuando éramos amigos. Él se interesó mucho en por qué yo era vegana, me lo preguntaba mucho, yo le dije, mira, porque yo normalmente no quiero...

0: va a probar varios días, claro. Ni de coña, vamos. Pues eso fue hace 8 años, casi, sí, hace 8 años, y hasta el día de hoy ahora. Se hizo vegano de cero, de la nada, y hasta el día de hoy.
1: Wow.
2: Yo, vamos, a tu pareja le vamos a traer, yo ya sí, lo tenía sí. en la mente.
0: Es muy tímido, ¿eh?
2: Yo sobre todo porque digo, a ver, ¿cómo haces una para conseguir un bombero, Ana? Y encima que es vegano. Es que es como el sueño de...
3: Es carta legendaria esa.
2: Por favor, es el unicornio. Es el unicornio. Pienso, bombero y vegano, por favor.
0: Yo lo pienso, la verdad.
2: Cuéntame el secreto.
0: El secreto es pues que los astros se han alineado y por lo que sea, a mí me han... Yo no lo sé.
2: Bueno,
0: no.
2: Yo espero que el día...
0: Es mucha suerte. La verdad es que me siento súper afortunada de tenerlo. Porque no solamente vegano, obviamente hay muchas cosas también mucho más importantes que yo, vamos, para mí es una joya de persona, la verdad. No, es que no tengo queja ninguna con él.
2: Qué bueno.
0: En el trato, en todo, vamos.
2: Vamos, yo el día que le traigamos, bueno, tú se lo vas dejando caer, que si tiene un amigo bombero también y casualmente yo con vegetariano me conformo también, ¿eh?
0: Tiene un compañero vegano, ¿eh?
2: ¿Sí? ¿Que es marica?
0: No lo sé.
2: Ah, bueno,
0: no.
2: Pues,
0: es que no.
2: Todo es experimentar.
0: No
2: todo es experimentar, pero vamos.
0: No lo sé, pero tiene un compañero vegano que, ay, mira, que a veces ha coincidido con él.
2: ¿Les podíamos traer a los dos?
1: Ay, pues sí.
0: ¿Te imaginas? Sí,
2: pues el tuyo ya está ocupado, pero el otro igual también, no lo sé, pero bueno.
1: Tú intenta la misma táctica. En plan, tú vete a parques de bomberos y enseñales documentales.
0: Claro. Sí, que suele... Vegetariano sé que sí hay bastantes bomberos, según él me cuenta. Y vegano creo que ha coincidido, él lleva 8 años trabajando, porque cuando yo lo conocí no era bombero, era opositor. Y no lleva 8 años trabajando de bombero, lleva 3 años, 2 años y medio lleva de bombero. Y él ha coincidido con bastante, bueno, 2 o 3 bomberos veganos, 3.
2: Qué
0: creo.
2: Bueno, oye.
0: Sí.
2: O sea, tengo esperanza todavía, qué bien.
1: Vamos, sí.
2: Por probabilidad muy pocas, pero...
1: La consigue, dale,
2: sí,
1: dale.
2: Sí, vamos a ver. Ay, ay, ay.
3: Pues nada, vamos a ir cerrando. No sé si quiere Ana compartir algo más, alguna de esas anécdotas que nos decía... Mandar un mensaje a nuestra oyenta.
0: Haceros veganas, por favor.
2: Ya, ya.
0: Por favor, por los animales, por favor.
2: Bueno, pues nada, que muchísimas gracias por venir.
0: Gracias a vosotras.
2: Tienes el programa abierto cuando quieras y sigues participando en las secciones.
1: Hombre, claro, como... sí, las secciones abiertísimas.
2: Vamos,
1: sí, sí. Claro,
2: como vegana que eres, tienes derecho a participar en ellas. Y además vamos ahora a una sección... En la que, bueno, Fran también parece ser que tiene muchas cosas.
3: Este verano,
2: solo ser, solo ay, ser yo protagonista.
1: Fran nos saca un pergamino ahí cuando nos hemos visto.
2: Qué bien, me alegra un montón. Sandra nunca, por
3: qué
2: cierto.
3: Qué malo, ¿eh?
1: No, porque soy la más
3: mala. La mala vegana.
2: Bueno.
1: Yo.
2: Hoy tú.
1: Voy a contar.
2: Hoy
1: una
2: qué bien.
1: Mala vegana que no es mía.
3: Joder, como
2: joder, siempre igual.
3: No me lo puedo creer.
2: Yo no sé, es doña perfecta.
1: No,
2: yo no sé.
1: Cosas malas. Es que el otro día lo estuve pensando y realmente es que este mes no he hecho. A ver, para que os hagáis una idea de la obsesión que yo tengo por las cosas veganas, cuando fueron los terremotos aquí en Granada, nos fuimos a casa de unas amigas que vivían al lado, vegetariana, y dije: hay que llevarse champú y gel. Que esta gente no tiene champú y gel vegano y no me voy a poder duchar. O sea, en medio de todo el caos dije, hay que coger cosas para la ducha. O sea, porque yo estoy obsesionada. Pero no he venido a hablar de mí, he venido a hablar de Adolfo.
2: ¡Uy! Pero bueno.
1: Me ha dicho una ardillita que vive en tu casa.
2: Oye, pero qué capulla. O sea, no vienes. Encima vienes a echarme en cara cosas que yo no sé.
1: Efectivamente.
2: O bueno, que igual sí que sé, pero vamos.
1: Una ardillita que vive en tu casa hizo, con toda su buena intención, unas chuches de jengibre y miel.
2: Ay, qué buenas estaban.
1: Ah, qué buenas estaban.
2: Sí, hombre, pues no voy a mentir. Lo voy a hacer.
1: ¿Qué
2: Oye,
1: pasa?
2: Pero tengo algo que decir en mi defensa.
1: Yo
2: sigue,
1: lo sé,
2: sigue,
1: yo lo
2: va,
1: sé, porque se me contó todo. Para
2: pues
1: no
2: cuéntalo
1: hacerte
2: tú.
1: A ti quedar mal.
2: Ya que estás haciendo así con apuntar con el dedito, que eso es muy feo, niña.
1: Se le...
2: Joder.
1: La pobre ardillita se confundió de estantería. O no sé si se confundió... Bueno, se confundió, ¿no?
2: Igual lo hizo aposta. Sandra,
1: y dejó
2: las
1: gominolas en tu balda de la
2: Joder,
1: estantería.
2: Claro, yo llego de viaje.
1: Y claro, yo te entiendo decir, hostia, unas gominolas aquí.
2: Veo unas gominolas en mi balda y digo, ay, qué maja, la Sara sí. Ha hecho gominolas. Por cierto, que hizo una mortadela.
1: Uy, vegana, la mortadela, ¿cómo estaba?
2: Con aceitunas y todo, increíble, ¿eh? Se parece, o sea, moradita y todo. La verdad que la tía se lo curra, entonces
1: sí,
2: no pasa nada.
1: Estaba buenísimo que nos pasara.
2: Además, fue muy gracioso porque le dije, muchas gracias por las gominolas, están muy buenas. Y me dijo, no, esas gominolas son mías. Y yo, uy, vale, perdona. Digo, uy, joder, ahora con las gominolas que no las puedo tocar. Y dice, que llevan miel. Y yo, mierda.

0: Joder, Dios, ya está. Bueno, solo me comí dos o cuatro, no me acuerdo.
1: O todo el paquete.
0: No me acuerdo.
2: Cuando volvió Sara ya no había.
0: Sí, sí, había porque tampoco sabía si eran para compartir o no. Pero bueno, pues sí, sí. Sí,
2: es lo que... Se te exculpa. Yo te exculpo de esta...
0: Gracias. Hombre, ya que me has acusado que vienes aquí a pillarme a traición...
2: No, pero cuando a mí me lo contó la Sara, le dije... Lo primero que dije fue, ay, pobre... Porque dije, pobrecico, que se la han puesto ahí en la balda y dirá, uy, qué ricas.
0: Otra vez más la ha cagado.
2: Oh, pobrecito, otra vez.
0: Bueno, yo traía una mala vegana, que no es una mala vegana, bueno, igual sí, yo qué sé. Fran, tu listado, si quieres, lo dejamos...
1: A ver, yo voy a comentar una y ya la dejo para la siguiente por si...
0: Venga, pues comenta.
1: Va un poco relacionado con lo que decía Sandra. Bueno, yo me fui todo el mes de vacaciones por ahí. Y dije, tengo que llevar un montón de cosas, el equipo de escalada, tal.
0: Ay,
1: digo,
0: el equipo de escalada, que no es vegano, ¿eh?
1: Digo, no, no, el equipo,
0: yo
1: bueno.
0: Yo sí que sé de apuntar con el dedo, bueno. A mí no me importa, el equipo de escalada.
1: Entonces, bueno, eso otro día lo comentaremos, pero la que venía ahora, con todo el tema del gel y el champú, yo dije, a ver, el gel, digo, yo qué sé, obviamente sé que no hay geles veganos, pero digo, bueno, digo, algo habrá, yo qué sé, el típico gel básico, no pasa nada. Total, que yo me llevé solo mi champú y poco más, digo, para no llevar mil cosas. Y nada, bueno, fui a casa de una amiga y vi el gel que había allí y efectivamente no era vegano, no me duché con él, que no panda el cúnico, pero claro, típico gel que huele un montón y sabe... Y, ahora antes me había lavado las manos con ese gel. Entonces, ahí yo ya vine.
0: Ya te había.
1: Claro, yo luego pensé y dije, hostia, ¿cuántas veces me lavo las manos en cualquier sitio?
0: Que no sabes si es verdad.
1: Y no sabes si el jabón. A ver, esto ya igual un poco.
0: No, haces bien.
1: Pero era que ahí dije, hostia, tío. Uno, ha aprendido este viaje que siempre tengo que llevar gel porque nunca lo sabes. Y otro, el como, joder, es que no te puedes fiar de ni un gel así. No.
0: Además, con el pelazo que tiene Fran, vamos.
1: No, el champú sí que lo llevé, ¿eh?
0: Sí, vale.
1: El champú sí.
2: Prioridades, hombre, por favor.
0: Pero... Hombre, con ese pelazo, a ver cómo se va a dejar.
1: Y nada, pues esa sería mi mala vegana de
0: una
1: este
0: de
1: verano.
0: Ellas, ¿no? Una de ellas.
1: Una de ellas, sí.
0: Vale, la vamos a dejar la lista para que vayas alimentando la segunda temporada.
1: Sí, y bueno, luego como crítica, porque claro, luego fui a comprar un gel. Y bueno, yo uso sobre todo gel y champú sólido, ¿no? Porque bueno, en teoría es más sostenible, no estás pagando por agua. Y joder, es muy complicado, ¿eh? Porque todos tienen un montón de mierda, sí. Un montón de sustancias que son más bien tóxicas, con perfumes súper. Y es como, joder, no hay una pastilla de jabón con cuatro ingredientes, ¿sabes? Entonces, como. Bueno, desde aquí, por favor, comprad productos de limpieza que no tengan, no sé, más de 6 ingredientes, porque bueno, es mejor para vuestro cuerpo, mejor para el medio ambiente, para los animales y mejor para todo el mundo. Y nada, hasta aquí.
0: Ana, no sé si aquí tienes alguna mala vegana que nos
3: mala vegana tengo una.
0: Uy.
3: No de este verano, sino de toda la vida.
0: Uy, madre, ¿que la sigues alargando?
3: Tengo una hija no vegana.
0: Oh, y esto, hostia,
3: tiene 24 años mi hija.
0: Vale.
3: Y cuando yo me hice vegana, ya tenía 9 años, entonces obviamente no le va a obligar a cambiar su alimentación. Entonces ella no es vegana. Y claro, ahora ella está viviendo fuera, estudia fuera. Y cuando viene a casa, mamá, cómprame esto, cómprame huevos, que no sé qué. Entonces mi mala vegana es que voy y le compro lo que ella
0: esto
3: me pide.
0: Esto es complicado.
3: Lo que ella me pide.
2: Sí. Joder, ya ves.
3: Ya sabe que no me tiene que pedir carne de pollo ni animales que se vea claramente que es un animal, porque
0: que
3: yo
0: sea un cadáver,
3: no
0: sí.
3: Puedo con ello, pero ciertas cosas... como queso y cosas así, yo voy al supermercado y yo le doy el dinero a ese supermercado para comprar cadáveres.
2: Ya, sí, que al final como sí. Que te coges tú la responsabilidad.
3: Me da rabia,
2: ¿no?
3: De pero bueno, en verdad, desde que no está viviendo ya conmigo, me siento como muy liberada de decir, qué bien mi frigorífico,
2: oh, ya ves.
3: Qué bonito es, sin muerte y sin maltrato.
0: Pues esto, te invito a un futuro programa que tocaremos la maternidad y la paternidad.
2: Tenemos gentecilla por ahí que podemos hacer
0: sí,
2: un especial chulo.
0: Sí, la verdad que sí, porque creo que es un tema interesante a tocar.
3: Sí.
0: A ver cómo...
3: Es una movida, la verdad.
0: Y ya no paternidad y maternidad, sino cuidados hacia arriba y hacia abajo. Porque yo ahora que estoy yendo a casa de mis padres también, eso es una movida. Sí, sí. Pero bueno, oye, pues nada, 26 añitos, ¿eh?
3: 24 tiene.
0: 24. Bueno.
3: Una mala vegana muy gorda, la verdad.
0: Bueno, ya la tenías, así que no, tampoco te la puedes
2: ¿cuándo
0: decir.
2: ¿Cuándo una
0: ahora
2: mala vegana
0: no?
2: Deja de ser mala vegana? Claro, claro. ¿Cuánto tiempo tiene que pensar?
0: Eso es. Bueno, pues yo nada. Yo el otro día me vino a la cabeza, no sé cómo, se me olvidó el cepillo de dientes aquí en Granada y en La Rioja, pues tuve que ir a comprar uno y ni miré. Nada en absoluto, me lo compré y ya está. Y me vino la rayada, digo, joder, si las cerdas del cepillo de dientes, estas estaban hechas con... Me sonaba con origen animal.
1: Perdón.
0: Las cerdas. ¿Qué? Las cerdas del cepillo están hechas con cerdos.
2: Con cerdas, literalmente.
0: Se llaman cerdas, ¿no?
1: Son cerdas, ¿no?
3: No, no. Son cerdas. Son cerdas como el animal.
1: Sí.
3: Cerdas.
0: Gracias.
1: Ah, vale.
3: Sí.
0: Sí, son
3: es
0: una palabra muy curiosa.
3: Es una palabra polisémica.
0: Es verdad que algo que se llame cerda sirva para limpiar, ¿no?
3: Ah, bueno, sí. Sí.
0: Bueno, pues eso, que me vino la rayada y ya entonces empecé a buscar y digo, bueno, yo me hice pillo de dientes, ya no encontré si eso era vegano o no era vegano, sigo con él, así que tiro para adelante. Pero bueno, que... Una marca muy conocida de dentífrico, lo busqué y me salió la página, y dice que las cerdas de los cepillos naturales suelen ser de jabalí y el mango de madera de haya. Esta era una marca que vende. El pelo de jabalí se obtiene afeitando al animal y... Dice, ningún animal es dañado durante
3: claro.
0: este proceso.
3: Claro.
0: Yo ahora le digo yo a la gente carnívora que no mira estas cosas, os estáis lavando los dientes con... pelo de jabalí, madre mía, qué asquito. Bueno, ya empecé a mirar un poco más, digo, a ver de dónde viene el cepillo y tal y cual. Pues nada, muy rápidamente, el cepillo más antiguo del que se tiene constancia es de 1498 y se remonta a China, ideado nada más y nada menos que por un emperador. Era un mango de hueso o bambú y al que se le colocaron cerdas de pelo de animal cosidas. Concretamente, pues eso, volvemos un poco a lo mismo, puerco salvaje de zonas frías, ya que su pelo era muy resistente. También dicen que se podía utilizar pelo de caballo sobre marfil o madera. Y hasta 1925, que se inventó el nylon, se seguían utilizando colas de animales, sobre todo jabalís y crines de caballos para este. Y luego, claro, yo ya me rayé y digo, hostias, ¿y la pasta de dientes? Que igual la pasta de dientes tampoco es vegana. Pues aquí sí que caí en la super marca de dentífrico que no le vamos a hacer publicidad, porque encima me hizo gracia. Tenía un super artículo sobre cómo identificar si tu dentífrico era vegano, pero no decía que su dentífrico era vegano. Entonces digo, los capullos has escrito un artículo. Decía que la pasta de dientes es vegana si no usa ni contiene productos derivados de animales. Digo, vale.
1: Gracias.
0: Esto,
2: genial.
0: Digo, gracias por la definición. Esto incluye cualquier producto que venga de una parte del cuerpo de los animales. Y aquí viene lo bueno. Incluso si no requiere de la muerte de estos. Digo, acabar de descubrir lo que es un vegano. Muchas gracias.
2: Se ha metido en Wikipedia.
0: Y dice, las personas veganas, por ejemplo, no consumen miel porque está hecha por abejas. Digo, gracias. De muchas personas veganas llevan esto un poco más lejos y no consumen productos probados en animales. Digo, hola.
2: Exageradas.
0: Pero a ver, por Dios.
2: Lunáticas.
0: Y dice, estos productos se llaman cruelty free o elaborados sin crueldad. Digo, pues muchas gracias por la definición, menos mal. Que bueno, que el artículo la verdad que estaba muy interesante porque te decía los diferentes productos que puede llevar un dentífrico, pastas, hilo y cepillos dentales, definía todos. Está la glicerina, que también se conoce como propanotriol o glicerol, y que es un líquido pegajoso que ayuda a mantener húmeda la pasta de dientes. La glicerina puede venir tanto de animales como de plantas, y es casi imposible conocer su origen a menos que el producto esté claramente etiquetado como vegano. Así que volvemos a lo que decía Fran. Por favor, comprar productos que sí que dicen que son veganos. Productos derivados de las abejas, el propóleo, el polen de abeja y la cera de abeja también son ingredientes que frecuentemente se usan en los productos naturales de cuidado oral. Tanto el propóleo, que es la resina vegetal recolectada por las abejas, como el polen de abeja se usan en las pastas dentales para promover una boca con sensación saludable, mientras que la cera de abeja se usa para recubrir el hilo dental y mejorar así la comodidad durante la limpieza interdental. Así que mucho cuidadito también con esto. Hablaba de las cerdas de Bajalí. ¿De Bajalí?
2: De Bajalí.
0: De Bajalí. Y Subilí.
2: Me encanta. encanta
0: por Dios, que ya lo hemos hablado. Y luego también decía cuidado con los saborizantes y colorantes, porque dicen que son saborizantes naturales y colorantes añadidos que también pueden venir de productos animales. Así que
2: si
0: nada.
2: Hay color rojo, cuidado.
0: Sí, sí. El color rojo normalmente es chungo. No, está claro.
2: Has mencionado las crines de los caballos, sí. Y se me ha venido a mí aquí un flash de mi pasado en el conservatorio y lo he buscado para ver si era verdad. Las crines de la cola del caballo se usan específicamente para confeccionar las cerdas del arco del violín.
3: Sí.
0: Uy.
2: Y he buscado, violín. ¿Pero sí. se utilizan más ya las sintéticas o se siguen utilizando? No. Las que más se utilizan son todavía...
0: Así que podemos declarar que el arpa no es un instrumento vegano. No, bueno,
2: el arpa sigue el violín.
0: Ah, es el violín, perdón.
3: Violín, viola, todo lo de...
2: Todo lo que lleve, ¿no? Arco.
1: Joder.
2: Dato.
0: Pues bueno, dato duvido. Ahí estamos. Y con esto acabamos la mala vegana, que todavía tendremos más, excepto Sandra, por supuesto.
1: Nos vemos el próximo.
2: Yo nunca, jamás.
0: Sandra no.
2: No caeré. Me tienes hasta
1: el tofus.
0: Bueno, pues me tienes hasta el tofus. Estoy yo hasta el tofus.
1: ¿No quieres darle un bocado a eso? Mira que le hemos puesto... ¿Se ve? No sé si se ve.
0: No sé si se ve, pero yo no prefiero no comer con vosotras. Ana, no sé si tienes algo que te tenga hasta el tofus.
1: Venga.
3: Tanta algo que cosa.
0: Dice, ay, por Dios. Dice, no puedo, por favor, que me estén diciendo... Mira, lo que has comentado antes de la leche sin lactosa... Eso es como... a ver, ¿te he pedido leche sin lactosa?
3: Sí.
0: ¿Te he pedido leche vegana o vegetal? No sé, si te viene alguna cosilla...
3: A mí me dicen muchísimas veces, porque saben que me gusta la comida sana y las cosas naturales, que si no como miel. Y yo, la miel no es vegana. Pero bueno, la miel es muy sana, la miel tiene antibióticos, todo eso son mitos, ¿vale? Y yo, no, es que no tomo miel. Pero bueno, pero si la miel no le hacen daño a las abejas, perpetúa los cuidados de las abejas y no sé qué. Y todas esas cosas. Eso sí que me tiene hasta el tofu, el tema de la abeja, de que la gente piense que la obtención de la miel respeta a la abeja y hace que la abeja vivan mejor.
2: Sí, como si
0: sean más felices.
3: Y se reproduzcan más y que evita que se extingan. El tema ese sí que me tiene hasta el tofu.
0: Sí, ese es un tema delicadillo, el de las abejas, ¿eh? Y a veces no es tan fácil discutirlo.
1: Sí,
2: y,
1: bueno...
2: Y el utilizar el argumento de... Como las abejas, en plan de... No, es que las explotamos para que sigan existiendo. Y es como, no podéis concebir una existencia de otro ser sin beneficiaros de ese ser. O sea, no pueden existir por existir.
0: Es el argumento de los toros.
1: El toro de Lidia, ¿no?
3: Sí,
1: es que de verdad.
3: El mismo.
1: También me lo dijeron, ¿eh? Hace una semana. Y que vaya veranito.
0: Sí, sí. ¿Ibas a decir algo de las abejas?
1: Sí, que... Bueno, que la estamos robando su comida, ¿sabes? Como, bueno, como pasa, ¿no? Con otros animales, ¿no? Pero es como, a ver, que eso no es para ti. Es su comida que utilizan cuando lo necesitan en invierno, no para que tú se las traigas, ¿sabes?
3: Y no solo la comida, que destrozan su construcción. Uh-huh. Ellas se elaboran su colmena y llega ahí un tío y se lo destroza todo, la estresa. Uf, a mí es que eso me pone mala, la verdad.
0: Bueno, pues yo hoy os traía una... me tienes hasta el tofus. Porque en La Rioja, de donde soy yo, había un restaurante vegano.
1: Había,
0: ¿eh? Había. No. Un pasado pasadísimo.
2: Ahora hay menos tres.
0: Hubo dos restaurantes veganos. En,
2: wow.
0: Los dos en Logroño, en la capital. Y uno cerraron hace tiempo. Y este otro bar-restaurante me gustaba porque era como el típico bar de barrio, que se veía que era un bar que había estado en la familia desde hace un montón de tiempo. La camarera es la madre, en la cocina está el chaval, un chaval que, por cierto, que está muy bien ver. Y decía, qué bien, mira, encima es vegano. Digo, tal, pues claro, uno se hace la idea de que quien monta un establecimiento vegano es vegano. Y entonces, bueno, pues me voy a Logroño yo a visitar a mis amigos y les digo, oye, pues querría ir a este restaurante a comerme. Además, tenían siempre la misma carta, pero tenían cosas buenas y unos postres muy buenos, las cosas como son. Y me dice un amigo, ¿qué va? Si allá ahora sirven jamón serrano y jamón ibérico y tal. Y digo, ¿cómo van? Digo, a ver, pero si es vegano, ¿cómo van a servir jamón al macántara?
2: Será jamón vegano.
0: Por favor. Bueno, pues total, que me pongo a investigar y sale una noticia en el diario de La Rioja, el diario de este, que le habían hecho una entrevista al tío este que está tan buen ver, que no debe ser vegano, vamos, no me lo puedo creer que sea vegano, si no, y le preguntan, y efectivamente ha cambiado el concepto del bar. Vaya. Y entonces me apunta aquí algunas cosas que es que me están... Y dice que... decía, quería quitar la referencia de lo vegano, aunque prácticamente todo lo que ofrecemos sigue siendo vegano, excepto el jamón ibérico, que lo mete bien entre, y los postres, que ahora le meterá bien de huevo y de cosas. Pero yo quiero que todo el mundo entre, que coma, que pruebe. Y digo, a ver...
1: Alma de cántaro.
0: El concepto de un restaurante vegano y celíaco... ¿Es apto para todo el mundo y un restaurante donde se sirve carnaza no es para todo el mundo? Es que a la gente le cuesta un montón. Ah, no, pero eso es vegano, eso es para los veganos. No, pues justamente, si es vegano puede comer todo el mundo.
2: Efectivamente.
0: En un restaurante cárnico, ahí hay cadáveres, no puede ir a comer todo el mundo. No. O sea, es todo lo contrario. Bueno, pues que digo, bueno, ya si te gusta o no, decía, es una decisión tuya, encima. Y si te gusta el concepto o no, pues no venga. Yo, por supuesto, ya desgraciadamente no voy a volver. Había cosas que me llamaban la atención, pues decía, bueno, que se estaban centrando, habían hecho como una especie de cafetería ahora, ¿no? Que hacen pizzas, sobre todo postres y tal. Y dice, hacemos pizzas, tres son veganas y dos que no lo son. Este concepto ofrece más libertad para que pueda venir todo el mundo y no estar tan encajonado o con etiqueta. Por favor.
1: Por Dios.
0: No, madre mía. Qué
2: gente más pesada, tío.
0: Ay.
2: Hazlo y cállate. Sí, cállate. Está, no des entrevistas, sí. Cállate. Pon jamón y cállate la boca.
0: Y luego, una cosa que me parecía curiosa era que decía como que el restaurante vegano como que se le había quedado ya un poco aburrido. Mm. Como que no, que ya no le motivaba, que era todo el rato la misma comida y no sé cuánto. Y yo digo, pero a ver, si te haces vegano y de repente se te abren un universo de posibilidades que puedes probar a intentar hacer un montón de cosas y a probar un montón de nuevos productos. Y es verdad que siempre tenía la misma carta. Ibas, daba igual en qué momento, o sea, no tiene un menú diario ni tenía nada de esto. Siempre era lo mismo, A, B y C. Muy bueno, pero A, B y C. Y claro, esto, bueno, me petó, porque encima el tío habla de libertad y habla para que venga todo el mundo y no sé cuántos. Era un referente, porque al final era el único restaurante vegano de La Rioja. No me jodas, hostia. Tío. Yo, de verdad, todo iluso, pensaba que era vegano el tío y no puede ser vegano.
2: No, puede ser.
0: Y esto nos llevaba a otra cosa que hemos ido hablando con nuestros programas que estamos haciendo, de decir, vamos a ir a entrevistar a gente que tiene un comercio, pero ¿serán veganos o no serán veganos? Pero ¿cómo no van a ser veganos si tienen un...? Pues hay mucha gente que ve ahí un nicho de mercado, ¿eh? Sí. Es muy fuerte, ¿no?
2: Vamos. Que eso es lo que pasa, que se te cruzan los cables y ya deja, pues ya está, pues ya no soy, no tengo más local vegano, porque es que si no lo eres y no te interesa el concepto de tener un sitio vegano, pero ya vegano de lo que hablamos en la intro del programa, en plan una posición ética, política, claro, moral, no comer plant-based, que sí, eso sí es diferente.
3: Claro.
2: Entonces, pues claro, si no lo eres ni llevas eso contigo, pues es que te da igual.
0: Yo la verdad es que preferiría que hubiese dicho, mira, no ganamos suficiente dinero o no estamos llegando a un público muy grande y por eso hemos decidido cambiar el concepto.
2: Sí, que no lo maquille.
0: Pero que no diga que es que se aburre con la cocina vegana, por favor. Si es que es una
1: y que bueno, es más libre.
0: Ay, pues ahora cada vez que voy a La Rioja, ya, bueno, voy a restaurantes no veganos cuando voy y pido opción vegana. Pero es que este era como la resistencia. Yo siempre que iba les decía, digo, ay, menos mal que estáis, que todavía aguantáis, qué bien, tal. Pues mira.
1: Joder.
2: Qué pena.
0: No digo nada. Bueno, ¿una recomendación?
2: Sí. Quedan tres minutos, ¿eh?
0: Pues la recomendación igual se va a quedar para el próximo programa.
1: Venga, vale.
0: Y mira que hemos leído este verano, ¿eh? Hemos leído un montón de cosillas.
2: Se han leído cositas, sí.
0: Pero bueno, ¿qué vamos a hacer?

0: Es que se pasa el tiempo volando, yo rapidísimo. De verdad la he flipado. Digo, ya llevamos una hora, no
1: es
0: puede
1: que
0: ser.
1: Rapidísimo. Y se nos han quedado cosas fuera, o sea.
0: Sí, sí, sí, vamos. Veníamos con muchas ganas, después del verano de Tofus, ¿eh?
1: Sí, sí. Es que sí, cuando grabamos la última vez, junio.
0: Sí, que grabamos junio, julio, sí puede ser. Sí. Ah, así sí. Que bueno, teníamos muchas ganas.
1: Estábamos con la lengua suelta.
0: Bueno, pues eso, que segunda temporada, compas.
2: Qué guay.
0: Y aquí seguimos resistiendo.
1: Estamos en los mismos horarios de siempre. Los martes a las 7 de la tarde y el lunes a las 3 de la madrugada, la tercera y cuarta semana del mes, en el 88.5 de la FM Granaína. 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Ahí en la radio nos podéis escuchar cuando queráis, ahí no hay horarios.
2: Y nada, bueno, lo que decía al principio, recordaros nuestro mail, tofus2furious@gmail.com, nuestras redes son igual, YouTube, Instagram, y nada, que nos comentéis ahí cualquier cosa que tengáis, cualquier experiencia, recomendación, lo que sea. Y nada, dejamos con este temón de la misma persona que teníamos la frase inicial.
0: Sí.
2: Katie Lang, ¿lo estoy diciendo bien? ¿Katie Lang?
0: Sí. Pues
1: seguramente.
0: Seré polidiota, creo que sí.
2: Y nada, bueno, es esta cantante principalmente de country, lesbiana y vegana.
0: Sí.
2: Y nada, no quiero... ya está.
0: Que
2: no
0: nada,
2: quiero,
0: que a mí es que me ha parecido muy curioso porque es un sí. estilo de música muy vinculada, ¿no? Uh-huh. A las granjas. Y de hecho la llegaron a boicotear en su estado natal, Alberta, porque hizo un anuncio a favor del veganismo. Y claro, en Alberta tiene la industria cárnica, tiene y tenía y tiene importante. mucho poder. Y entonces, vamos, la censuraron un montón de radios. Y aunque no tiene ninguna canción específica sobre veganismo, nos parecía de justicia traerla y apoyarla sí. por lo valiente que fue. Así que os dejamos con la canción y...
2: y nos vemos en la próxima. Y go vegan y...
0: Go vegan, go vegan.
1: Vamos, venga.
0: Pero ya.
2: Vamos, venga.
0: Vamos, venga.

0: salgan de mi boca a lanzarse directo a los míos. Predigo a tus ojos hipnóticos, imitando el vaivén de los míos como danza ritual de mantis, como serpiente que observa a su presa, como lagarto oculto en el agua. Tus ojos asesinos que me llevan a morir lenta y diminutamente. Calculo que tus brazos deben ser consuelo de quienes penan. Brazos de santo, brazos de virgen, brazos como la seda del efímero de un marciano, brazos como chile y cacao en pleno invierno, brazos como tinto de verano, brazos como agua de coco en el desierto, brazos que rearman el cuerpo y el alma enteros. Insisto en que tus brazos han de ser de mi talla justa para fajarme en ellos y no salirme nunca. Brazos como painkiller de Judas Priest, brazos de amnesia, brazos de sobredosis de morfina. Entiendo que tu palabra es panal de abejas. Tu palabra como millones de aguijones, tu palabra como unas cuantas picaduras. Sé que tu palabra es como la miel que se desliza cálidamente sobre mi lengua, como la cera que recubre y protege las superficies. Es tu palabra aguda, precisa, asesina, sanadora. Tu palabra dadora de esperanza. Declaro que tu existencia es del rojo de todos los atardeceres. Es en sí todos los colores de todos los atardeceres. Tu existencia es el sol que toca el mar y yota del agua donde ha de sumergirse mientras la magia del encuentro se proyecta en los cielos irrepetibles que se dibujan cuando tu cuerpo y mi cuerpo, en un acto simbólico, por fin se tocan.
1: Acabamos de escuchar Descripción a ciegas de Ruth Maldonado Lobato.

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0: Aníbal Cruz Mendoza, 19 años.
1: José Ángel Campos Cantor, 33 años.
2: Jorge Luis González Parral, 21 años.
3: José Eduardo Bartolo Tlatempa, 19 años.
4: José Ángel Navarrete González, 20 años.
5: Luego, el ejército, el entonces secretario de la Defensa Salvador Cienfuegos, el entonces capitán del Batallón 27 de Infantería José Crespo y todos los oficiales y soldados rasos involucrados mintieron y ocultaron la documentación y la información que tenían.
6: Julio César López Patolcín, 25 años.
7: José Luis Luna Torres, 20 años.
8: Luis Ángel Abarca Carrillo, 17 años.
9: Leonel Castro Abarca, 19 años.
10: Magdaleno Rubén Lauro Villegas, 19 años.
11: Luis Ángel Francisco Arzola, 20 años.
5: La estructura administrativa del Estado: un alcalde, un gobernador, un presidente, un secretario de la Defensa, otro secretario de la Marina, un procurador, un secretario de Gobernación, mintió, torturó, encubrió, inventó, ocultó y desapareció.
12: Marco Antonio Gómez Molina, 21 años.
13: Marcial Pablo Baranda, 19 años.
14: Mauricio Ortega Valerio, 18 años.
5: El gobierno de Enrique Peña Nieto inventó una historia falsa, ampliamente desmontada, para cerrar el caso. La historia de la incineración de los 43 estudiantes al aire libre durante una sola noche de lluvia en el basurero de Cocula, una ficción autodenominada la verdad histórica.
15: Martín Getsemaní Sánchez García, 20 años.
16: Miguel Ángel Mendoza Zacarías, 23 años.
17: Miguel Ángel Hernández Martínez, 28 años.
18: Saúl Bruno García, 18 años.
5: Por todo esto, lo que se ha acabado llamando el caso Ayotzinapa ha sido declarado crimen de Estado. Sin embargo, todavía no se ha esclarecido lo que pasó esa noche fatídica, ni lo que pasó con los 43 desaparecidos, ni dónde están. Este es un reconocimiento desde tierras de Granada, a la fuerza de los familiares y amigos, a la resistencia de los colectivos de madres buscadoras y a los grupos y organizaciones en busca de la justicia.
15: Porque vivos se los llevaron.
16: Vivos los queremos.
19: ¡Hasta encontrarlos!

0: No estaría de más echar un vistazo a lo que dice el Centro de Investigaciones Sociológicas de septiembre.
1: Vale.
0: ¿Te parece?
1: Me parece
0: Pues
1: que
0: bueno, pues,
1: me lo cuentes. A ver.
0: según el CIS, de celebrarse ahora las elecciones, el PSOE ganaría las elecciones con 5 puntos de ventaja sobre el PP. La encuesta está bien hecha, según dicen los que entienden del asunto, desde el punto de vista de la técnica sociológica, ¿no? De encuestas. Otra cosa es si ha habido gastronomía posterior. Eso ya, cada cual que opine lo que quiera, porque nunca lo sabremos. Así que, si te parece, veamos los resultados que ha ofrecido esa encuesta expresados. Lo vamos a hacer porcentualmente en orden descendente, ¿vale?
1: A ver,
0: Vamos allá.
1: a ver.
0: En primer lugar, ganaría las elecciones el PSOE con 23,3% de los sufragios. En segundo lugar, con 5 puntos de desventaja, el PP con 18,3%. En tercer lugar, Vox con un 12%. En cuarto lugar, Sumar con un 4,6%. En quinto lugar, Podemos con un 3%. A continuación, Esquerra Republicana con un 8,5%, perdón, con un 1,5%. A continuación, empatada con Esquerra Republicana, cosa que me ha dejado perplejo, se acabó la fiesta, también con un 1,5% de los votos.
1: La diferencia es que Esquerra Republicana solo concurre en Cataluña y se acabó la fiesta en toda España.
0: Sí, bueno, eso es
1: Entonces,
0: evidente, pero que a pesar de todo, me ha jodido cuando lo he visto, ¿qué quieres que te diga?
1: sí, vale, pero hay que tienes que tener en cuenta
0: Sí, claro,
1: que a
0: eso es
1: uno
0: evidente.
1: le votan en todo el estado y a, bueno, en toda la península,
0: Eso es
1: en toda
0: evidente.
1: España, coño, y al otro solo en Cataluña. Vale.
0: Bueno, pues que hay un 1,5% de idiotas en toda España. Bueno, a continuación, EH Bildu, que como sabemos, solo es votado en Euskadi, como tú decías, de Esquerra, que tendrá un 1%. Recordemos que en Euskadi viven poco más de 800.000 personas, por lo tanto, el ámbito es bastante reducido, a pesar de lo cual, en el cómputo general de España obtendrá el 1% de los votos, lo cual no está nada mal. A continuación, el Bénega, que también en el ámbito reducido de Galicia ha sacado un 0,6%, que no está mal. Después, Junts, con un 0,5%. Después, el Partido Nacionalista Vasco con un 0,4%. La Coalición Canaria con un 0,1%, es decir, una décima. Y luego, bueno, lo que hacen siempre es otros partidos en plan decimal, pues un 6% repartidos entre partidillos que no llegan ni siquiera a unas décimas. En blanco habrá un 3,2% de votos, que bueno, como sabemos, incluye a los despistados que no se enteran y votan, se equivocan al votar, aunque lo tengan claro, y otros, pues como siempre, pues que votan al pato Donald, que votan a su abuela, en fin, esas tonterías que hay todavía quien las hace, pues bueno, habrá hasta un 3,2% de votos en blanco, un 1,2 votos nulos, de 1,2%, y la abstención que alcanzaría prácticamente un 6%. Y luego lo clásico de las encuestas de el no sabe, no contesta, que llegaría incluso a casi un 15%, que pasa de contestarla, vamos. Luego vamos a hacer otra cuestión que creo que es importante y es sumar por bloques, si
1: A
0: te
1: ver.
0: parece. Y según esto, el PP Vox y el Junts y se acabó la fiesta, más Unión del Pueblo Navarro, más Coalición Canaria, sacarían 32,45% de diputados, o sea, de mayoría parlamentaria, mientras que el PSOE, Sumar, Podemos, EH Bildu, el BNG y Esquerra Republicana, y sin incluir el PNV, porque sabemos que el PNV no quiere saber nada con Vox y por lo tanto muy posiblemente se sumaría a esta posible coalición, pero que obtendrían un 34%, es decir, estarían un punto y medio por encima de la coalición de extrema derecha, lo cual contradice. Vamos a hacer unas cuantas consideraciones a ver qué te parece y luego lo comentamos. Lo primero que he visto, y bueno, lo primero que está claro es que las encuestas reflejan una realidad siempre relativa, porque al fin y al cabo es solo un muestreo, aunque es un muestreo importante, el más amplio de todos los que se hacen, y también es una realidad puntual, es decir, en este momento de mediados del mes de septiembre, que son circunstancias imprevisibles de aquí a que se convoquen las que pueden cambiar los resultados pues en solo unas semanas, como hemos visto tantas veces, ¿no? Y luego, en segundo lugar, en la segunda consideración, es que por razones obvias no contempla el voto de los indecisos. Es decir, hay mucha gente que se decide a última hora. Pues bueno, vamos a ver las conclusiones. En primer lugar, la que he comentado, que a día de hoy la actual coalición de gobierno ganaría por la mínima, pero ganaría, es decir, por 2 puntos. Y por lo tanto, como consecuencia de ello, en estos momentos el triunfalismo del PP Vox, que ya parece que se vean en el gobierno, pues de momento, según la encuesta del CIS, parece algo prematuro y bastante aventurado, ¿no? En cualquier caso, pues eso, más allá de la fiabilidad de la encuesta, parece evidente que las próximas elecciones de momento se presentan muy reñidas, es decir, porque 2 puntos no son nada, ¿no? Y por otro lado, el avance de la ultraderecha no es tan fuerte, no parece tan determinante como se pensaba, incluso no parece tan determinante como en otros países de Europa, ¿no? Es decir, que está contenido en torno a un 10%, bueno, a un 12, mejor dicho, pero de ahí no parece que pase, porque ellos, incluso se habían planteado el sorpaso del PP, cosa que ahora parece bastante lejana, ¿no? De momento. ¿Cómo lo ves?
1: Pues lo has dicho tú antes, ¿eh? Son encuestas, son puntuales, son en este momento y cara a unas elecciones no nos dicen cuándo se celebren, que se prevé que sea para finales de primavera-verano, según van diciendo por ahí. Pues bueno, sabemos lo que hay. En cualquier caso, todos los que hemos sumado de izquierdas, no sé si ahí metes al PNV, es un poco arriesgado, pero no sé si eso le daría mayoría
0: Hombre,
1: suficiente.
0: lo meto por llevar la contraria. Es decir, si el PNV no va a estar nunca, según ha confesado en repetidas ocasiones, con nada que tenga Vox dentro, pues por lógica, como ya ha pasado en esta coalición, pues se iría con el PSOE.
1: Bueno,
0: No, con la nariz tapada o como quieras, pero o bien se abstendría, con lo cual no sumaría en la derecha, o bien estaría con la coalición de gobierno. En cualquier caso, no lo he contado, ¿eh? O sea, el 34% que le da el primer lugar a la coalición actual, podríamos decir, no contemplaba al PNV. Con el PNV aportaría 4 décimas más, que tampoco es tanto, ¿eh? Porque lo que sí queda claro respecto, hablando de Euskadi, es que EH Bildu sumaría más del doble que el PNV.
1: En cualquier
0: Es
1: caso,
0: decir
1: Rafa,
0: que
1: esas encuestas, si por ejemplo miden al PNV y le dan un 0,4, teniendo en cuenta la circunscripción y el número de votantes, a lo mejor eso equivale a 5 diputados. que un 0,4 en todo el estado no equivale a nada, y un 0,4 en una sola circunscripción en Euskadi, la circunscripción o lugar en que se mide, a lo mejor equivale a 5, y ahí a 5 diputados, me refiero. Entonces, los porcentajes para contar diputados cuando se mezclan churras con merinas, en este caso, es decir, el recuento que se hace de Esquerra Republicana o de BNG, o de Bildu o de PNV, es teniendo en cuenta el número de votantes al que van, por eso, al que pueden votar. Yo qué sé, en este caso
0: No,
1: 5 a lo mejor.
0: evidentemente. Lo del PNV está claro. De hecho, el actual lehendakari es del PNV, vamos.
1: Bueno,
0: Que.
1: pues en cualquier caso, para no marear mucho con la encuesta. Ahí está la encuesta de septiembre, y como no hay elecciones ahora en octubre, pues no nos dice mucho. Ya veremos las vueltas que da aquí entonces.
0: No, y sobre todo lo que tú has comentado, que. Luego eso, al traducirlo al número de diputados, cambia bastante.
1: Claro.
0: Porque ya he recalcado que esos son resultados porcentuales.
1: Claro.
0: Es decir, en tantos por cien. Luego esa conversión en diputados,
1: Con
0: siguiendo nuestra querida ley Dont,
1: la ley Don, pues con esa ley Don,
0: puede variar bastante.
1: sí.
0: Pero en cualquier caso, hay dos factores que yo resaltaba y creo que son los importantes. En primer lugar, que están muy reñidas, es decir, que 2 puntos de diferencia es muy poco y que depende de cómo evolucione en un futuro próximo. Y en segundo lugar, que esa victoria de las derechas, que ya muchos daban por hecha, incluso entre la gente progresista y tal, que ya se resignaban a que Feijóo fuera nuestro próximo presidente, pues no está tan claro, ¿no? Es decir, porque ellos, vamos, ya, como se suele decir, se comían el oso antes de matarlo, ¿no? Es
1: Sí.
0: decir, que ya lo daban por hecho.
1: Eso
0: Y no.
1: te quería preguntar yo, pero ya lo estás razonando tú. Es decir, ¿por qué están tan seguros de que el próximo presidente será Feijóo, que lo tienen ya todo claro y que están vendiendo la piel del oso antes de cazarlo? Ya veremos, por eso, tan como está la política en nuestro país, pueden pasar muchas cosas de aquí a las elecciones, ¿eh? Pueden cometer
0: Sí, no, no,
1: errores.
0: eso.
1: Sí.
0: Lo primero que he dicho es que esto es una encuesta, es decir, y por lo tanto, aunque sea, como digo, está hecha de manera seria desde el punto de vista de la ciencia sociológica, a la hora de establecer con porcentajes y tal, pero como siempre habrá sospechas de cocina, pues bueno, vale lo que vale y hay que tenerla en cuenta, por lo que hay que tenerla en cuenta, como un indicador más, ¿no?
1: Bien.
0: Pero bueno, como he dicho que tal como está la situación, pues me parecía interesante reflejarla.
1: Muy bien, ¿quieres añadir algo más sobre esto?
0: No, no, era simplemente dar cuenta de la última encuesta del CIS, que viene a demostrar que la situación está muy confusa desde el punto de vista institucional.
1: Bien, pues le ponemos música aquí, Rafa.
0: Sí, me parece.
1: Muy bien.

0: Pues continuamos en Radio Clara. Esto se llama Es lo que hay. Estamos hablando con Rafa Rius y vamos a seguir haciéndolo. Hoy vamos muy a prisa. Vamos con el otro tema. La falsa de la separación de poderes. A ver, otro
1: la
0: tema.
1: La falsa de la separación de poderes, bueno, y yo lo ampliaría diciendo la farsa del Estado.
0: A
1: es
0: ver.
1: decir, contra el Estado, y esto, y bueno, nos lleva un poco más de tiempo, porque se me ocurrió sacarlo a colación, porque últimamente me está sorprendiendo agradablemente que cada vez más analistas, más personas, más comentaristas, más articulistas, etcétera, pues están manifestando que en el fondo de la cuestión lo que está fallando, sobre todo a partir de los escándalos continuos y repetidos y cada vez más gordos del Poder Judicial, pues se están replanteando que esa separación de poderes, esa supuesta separación de poderes, pues no está nada clara y quizá desde una óptica progresista habría que plantear la posibilidad de que las estructuras de esos estados llamados democráticos pues cambiaran, ¿no? Porque una de las bases del pensamiento anarquista, como sabemos los que estamos estudiando para ello, pues es la negación del Estado como única estructura lógica y razonable para la convivencia humana, ¿no? Es decir, todo anarquista es contra el Estado, vamos, es una de las bases más antiguas y más repetidas. Y uno de los axiomas de las verdades evidentes que parece que no necesitan demostración del llamado Estado democrático, que si lo analizamos desde el punto de vista etimológico de democrático tiene poco, porque solo en todo caso es democrático cada 4 años cuando nos llaman a la ceremonia de las urnas. Pues en él, empezando por la cúpula, hay un jefe de Estado nominal, sin poder real. Me refiero a un Estado de los que se llaman democráticos en Europa o en... Y que, como sabemos, tiene 3 poderes autónomos también teóricamente, que son, como sabemos, el legislativo, el judicial y el ejecutivo, que, en principio están separados y, por tanto, son independientes también teóricamente entre sí. Y esta forma, que, como digo, resulta axiomática de entender la cosa pública, pues ha hecho que desde cualquier otra concepción política distinta al anarquismo se haya rechazado como una especie de, no sé, una alucinación utópica y carente de cualquier posibilidad real de existencia. No hace falta no ser anarquista, los anarquistas tampoco somos tan tontos como para no verlo, ¿no? Que hoy en día esa utopía está muy lejos. Pero como algunos utopistas han dicho, la utopía es el horizonte y conviene tenerlo siempre, aunque de momento no lleguemos hasta él, porque cada vez que lo miramos está más lejos, pero sí tenerlo siempre como punto de referencia, ¿no? Entonces, pues me ha dado por plantearme si a partir del fracaso de esos 3 poderes podría plantearse otra forma diferente de organizar la sociedad, ¿no? Porque en el actual Estado español, a pesar de la reiterada comprobación de la falsedad de estos supuestos axiomas, que supuestamente democráticos, pues como digo, solo se acuerdan de la democracia cada 4 años y porque les interesa, pues seguimos empeñados en ello, ¿no? Mientras tragamos cada día por parte de cada uno de los 3 poderes, pues ruedas de molino como la cosa más natural del mundo, ¿eh? Es decir, porque el que más escándalos está suscitando últimamente es el judicial. Pero como vemos en las sesiones de control del gobierno, el legislativo tampoco se escapa mucho. Y como vemos en actuaciones, sin ir más lejos, como la de Ceuta, pues el ejecutivo tampoco es que sea de una coherencia absoluta, vamos. Incluso con peleas entre los ministros, contradicciones entre ellos, etcétera, ¿no? Entonces, bueno, si te parece, vamos a analizar brevemente los tres y de paso tú me cuentas lo que te parece.
0: Vale, te escucho. A
1: ver. Empecemos por el jefe del Estado, que en las repúblicas al menos es renovable. Puedes cambiarlo y elegirlo por votación parlamentaria. Votación parlamentaria, es decir, del legislativo, de lo que ya previamente la gente ha votado. No, a no ser que se haga un referéndum, como algunos proponen, entre monarquía y república, cosa que eso ya no es utópico, o sea, es lo siguiente. Bueno, en las monarquías, en cambio, como tenemos más que comprobado, la máxima autoridad del Estado es hereditaria. Y eso casi todo el mundo está de acuerdo con que es un anacronismo absurdo, ¿no? Es decir, por, como soy hijo de mi padre, pues tengo todas las cualidades requeridas para ser jefe de Estado. Pues bueno, se supone que es una cuestión genética, ¿no? Que la genética imprime carácter y aptitudes, ¿no? Y bueno, y por supuesto, como sabemos, el vitalicio, haga lo que haga, como hemos también podido comprobar con nuestro insigne emérito, y si es imperdonable, pues bueno, abdica en su hijo y otra cosa, seguimos con lo mismo, ¿no? Entonces, bueno, pues tiene otra serie de prerrogativas, por ejemplo, goza de total inmunidad frente a la justicia, haga lo que haga. Y bueno, en España tenemos a una dinastía, a los Borbones, que han sido un buen ejemplo de ello. Así que ya lo sabemos, no es una cuestión del actual hijo y su padre, sino que desde Felipe V, que conmemorábamos en el programa pasado como el primer rey Borbón de España, pues han sido un ejemplo de latrocinios, de salidas de tono, de incontinencia sexual, etcétera, etcétera, ¿no? Es decir, pero como no tiene ninguna consecuencia legal, pues bueno, pa'lante, que diría nuestro querido Mar. Bien, luego ya entrando en los tres poderes, bueno, ¿tú qué opinas del rey? ¿Tú crees que hay alguna posibilidad real de cambiar de jefe de Estado?
0: Va, y me pregunta qué opino del rey. ¿Qué quieres que opine?
1: No, más que del rey, perdón, me he expresado mal. ¿Qué opinas de la forma de que pueda adquirir el jefe de Estado y si es necesario?
0: Bueno, en la sociedad en la que vivimos y sin irnos a la utopía y a ese mundo feliz al que nos gustaría llegar, con los pies en el suelo y en esta realidad, si tiene que haber un jefe de Estado, que tiene que haberlo, que los hay, porque tenemos un Estado, pues entre monarquía y república me quedo con la república. Eso sería para muchos el mal menor y ya está, no hay más que opinar. ¿Qué quiere usted? ¿Una monarquía o una república? Una república, está claro. Que la república puede ser una república rematadamente bueno, represiva, incluso corrupta, etcétera, por ahí un montón de repúblicas que así lo son. Y no garantiza para nada que la república sea pues libertad, igualdad, fraternidad y todo eso. Pero, en cualquier caso, como tú has dicho, a los 4 años se le puede quitar. A la monarquía no.
1: Pues sí.
0: Pues sale,
1: bueno,
0: ya está.
1: Yo me remito a lo que le pregunta, a esa pregunta estúpida que le hacen a los niños. ¿Tú quieres más a papá o a mamá? ¿Quieres más al rey o a la república? Pues ninguno de los dos.
0: Ala. Bueno.
1: Pero bueno, como tú dices, puestos a elegir, pues vale. Pues me quedo con la república, ¿qué van a hacer? Bueno, empecemos con los poderes. El primero es el poder legislativo, porque es el que elige a los otros dos. Es decir, hay que el gobierno y los jueces se nombran en el Congreso de los Diputados. En España, como sabemos, además, para más derroche, es bicameral, es decir, Congreso de los Diputados y Senado. En el Congreso ya tenemos demasiado visto lo que es y para lo que sirve. Todas las semanas tenemos sesión de control y pueden lucir todas sus vergüenzas. Es el que aprueba las leyes que le propone el Ejecutivo, ¿no? Aprobar o no aprobar. Y eso es en teoría. En la práctica lo que hace es ofrecer un lamentable espectáculo de mal teatro del absurdo basado principalmente en insultos y descalificaciones. Es decir, hay un ejercicio de masoquismo muy importante que para el que lo aguante sufrirá mucho, que es tragarse las sesiones de control, que no hay por dónde cogerlas, ¿no? Y excepto contadísimas excepciones, los señores, las señorías, señores y señoras diputados, ni siquiera saben hablar mínimamente. Es decir, que la oratoria, en la inmensa mayor parte de los casos, ni siquiera vale la pena escucharla por decir, che, qué bien habla, ¿no? Pues bueno, ni eso. Tampoco hace mucha falta, porque para decir lo que dicen, tampoco tiene que ser ningún artista de la oratoria, pero bueno. Eso es el Congreso. Y luego, respecto al Senado, pues aún sirve para menos, ¿no? Porque lo que tiene que hacer el Senado, según la Constitución, es ratificar las leyes que le presente el Congreso. Pero, como si no lo hace, si no las ratifica, incluso las rechaza por mayoría absoluta, como es el caso actual, pues no pasa nada, pues nada. Vuelven al Congreso y si tienen mayoría, la aprueban, y si no tienen mayoría, pues la rechazan. Y no pasa nada. Hace 50 años, cuando se observó la inutilidad del Senado, después de que figurara en la Constitución, pues se dijo, que recordarás, que al menos podría ser una especie de cámara territorial donde las distintas autonomías dirimieran sus respectivos conflictos y sus intereses y tal, ¿no? Que bueno, eso sí que tendría una cierta lógica, porque las autonomías tendrían un foro donde debatir, dado que España es una unidad, eso no se puede olvidar. Pues ni con mayoría absoluta.

0: a lucirse un poco y poco más, ¿no? Es decir, es una auténtica farsa. Entonces, bueno, eso para mí es un punto de vista evidentemente muy personal, pero bueno. ¿Tú crees que en la utilidad del Senado y del Congreso?
1: Estoy con lo que has dicho tú, más o menos. Es decir, el Congreso por lo menos tiene una capacidad legislativa y en mayor medida o menor medida va sacando leyes, aprobando decretos o rechazándolos. Hay ciertos debates, la mayoría de ellos son de baja calidad. En cuanto al Senado, pues nada. En estos momentos.
0: Exacto. Yo creo que esa palabra que has dicho lo define perfectamente.
1: Nada.
0: Nada.
1: Nada. Es decir, que si por casualidad en el Senado la mayoría es diferente a la que es en el Congreso, como en estos momentos sucede, aunque el Senado rechazara, como tú bien has dicho, una ley o dijera que no, no sirve para nada. Porque vuelve al Congreso y la mayoría anterior del Congreso la vuelve a aprobar y chimpún, sirve para que divaguen, lleven allí a un o llamen a un ministro, lo pongan un poco a caldo, vaya el presidente del gobierno a una sesión y también le digan de los males que tiene que sufrir, etcétera, etcétera. Pero dan penita. Si la dan en el Congreso, en el Senado un poco más. Ya está. Allí están los elefantes de los partidos, esos que no saben dónde colocarlos, que han sido antes pues presidente de alguna autonomía, de alguna región o de algún sitio. El partido no sabe qué hacer con ellos porque no tienen ni oficio ni otro beneficio que ser políticos. Y después te vas al Senado allí, reposas en un sillón y te pagamos un salario, porque no te vas a ir a tu casa hasta la jubilación y no sabes hacer nada, tío. Pues, o tía. Pues, por lo menos
0: lleva
1: tu
0: salario. Los que no tienen suficientes puertas giratorias, que es lo mismo que decir que no tienen suficientes contactos para vender.
1: Por eso, es decir, hay gente que pues, ni siquiera tiene puertas giratorias.
0: Entonces los envían al Senado para que pasen la jubilación. Bueno,
1: bueno,
0: después está el poder ejecutivo, úsase el gobierno, que es, como sabemos, elegido en el Congreso por mayoría simple, lo cual no impide que continuamente sea descalificado por la oposición como ilegítimo. Es decir, desde hace 3 años y pico, casi 4 años ya, pues están dando la matraca con que no ganaron las elecciones, que la coalición es totalmente ficticia, que no tienen por qué gobernar, día sí, día también están pidiendo que dimitan, etcétera, etcétera, ¿no? Pero en principio, como sabemos, bueno, si hay mayoría absoluta, como ha habido en algunas ocasiones, hay un partido único en el poder, en el ejecutivo, y si no hay esa mayoría absoluta, como pasó con el último gobierno de Pedro Sánchez, pues se monta una coalición. En algunos casos, cuando hay una cierta identidad ideológica, como en el caso de Sumar y antes de Podemos, pues están dentro del gobierno. Y en otros casos, pues cuando hay ciertas diferencias, como está pasando ahora con Podemos, pues lo apoyan desde fuera. Porque cualquier cosa antes de que suba la oposición, sobre todo desde que Vox está en ella, ¿no? Entonces, pues bueno, lejos de debatir sobre las leyes por aprobar, pues la oposición se suele limitar a exponer pobres argumentos y eso sí, muchos insultos. Pero lo que debería de ser algo que suscitara debate, es decir, que el gobierno pudiera implementar leyes que realmente en las que realmente hubiera un debate y en las que la racionalidad se impusiera, pues aún podríamos decir que sirve de algo. Pero con una oposición contradiciéndose continuamente, diciendo que, bueno, pues ahora, por supuesto que el gobierno no quiere que los nietos puedan ser españoles. Y acto seguido, pocas semanas después, pues eso lo hace.

0: al gobierno para que voten para ellos y tal. No hay derecho a que puedan ser españoles. Es una manipulación del censo. Pero bueno, tío, tú no tienes vergüenza, ni la conoces, le dices una cosa sin argumentos para justificarlo, cambias al lado contrario y no pasa nada. Y eso, bueno, se me ha ocurrido lo de los nietos porque es algo reciente, pero está pasando continuamente. El donde dije, digo Diego y para adelante, es decir, no hay problema. Porque además, si tuviesen algún problema, pues bueno, o si alguien los denunciase, pues entrarían ya en el ámbito del tercer poder, que es el que más tertulias está solucionando últimamente, y más páginas de periódicos, que es el Poder Judicial, ¿eh? Es decir, que sobre todo en las instancias superiores, como sabemos, la Audiencia Nacional, el Tribunal Supremo y el Tribunal Constitucional, pues bueno, sus miembros se reparten en el Congreso como quien reparte cromos entre los principales partidos, en este caso entre el Partido Popular y el Partido Socialista. El Partido Socialista que va de tonto útil, es decir, porque siempre el Partido Popular obtiene más jueces en los tribunales superiores y bueno, pues ya se sabe lo que van a decidir. De hecho, está claro que el Poder Judicial es un poder mayoritariamente conservador, es decir, los jueces que lo forman, sobre todo en las altas instancias, son mayoritariamente conservadoras. No hay más que mirar los afiliados a las asociaciones de jueces, que la de jueces conservadores, pues seguramente un quintuplica los afiliados de los jueces progresistas, ¿no? Entonces, bueno, está claro que toman a menudo resoluciones y sentencias totalmente arbitrarias, tanto para absolver a los encausados de derechas como para la condena de los de izquierdas. Hace poco leía yo que había cierta curiosidad en los medios por ver si el anterior ministro del Interior, el señor Fernández, entraría o no entraría en prisión después de que se había demostrado la creación de la policía política, los manejos para averiguar la vida a Bárcena, etcétera, etcétera, y decían que muy posiblemente no entrara él en prisión, igual que tantos otros miembros del Partido Popular, ¿no? Entonces, bueno, todo esto, bueno, igual que condenas totalmente atípicas desde el punto de vista de la legislación, como las que están sufriendo algunos miembros de partidos de izquierda, o como absurdos como que Ábalos y Koldo sean condenados a 20 años de manera totalmente justificada por otra parte, y en cambio el que lo denunció, el que los denunció, mintió expresamente a todo el mundo y encima defraudó todo lo que quiso y más, pues está en la calle, ¿no? El señor Aldama. Entonces, bueno, es evidente que es como un barco, el Poder Judicial, que escora mucho hacia la derecha. Y eso, vamos, es muy difícil negarlo, ¿no? Porque, entre otras cosas, porque no es de extrañar, teniendo en cuenta la procedencia de la mayoría de sus miembros, que salvo excepciones, provienen de familias con un poder adquisitivo lo bastante alto como para mantener con la sopa boba a los futuros jueces hasta edades próximas a los 30 años, como mínimo, ¿no? Mientras aprueban las oposiciones. Que, por cierto, para aprobarlas, después de acabar la carrera, son preparados por otros jueces veteranos, caros y pagados con dinero negro, no declarado a Hacienda, claro. Pero de lo cual, debido al corporativismo, pues nadie dice nada. Ni siquiera los partidos de izquierda, ni siquiera el gobierno, todo el mundo se hace los gobiernos, silban, se hacen los locos, y parece ser que esos jueces que les pasan lectura de los temas de la oposición a los futuros jueces, pues bueno, pues nadie se acuerda de eso. Y bueno, todo ello está amparado porque hay algo evidente y es que en el Poder Judicial el corporativismo, que recordemos que eso se lo inventó Mussolini, es decir, el corporativismo es una forma de funcionamiento laboral proveniente del fascismo, pues el corporativismo en el Poder Judicial está absolutamente generalizado. Es decir, basándose en la vieja sentencia de que perro no come perro, pues rara vez son condenados jueces por prevaricación, aunque sus sentencias sean manifiestamente injustas. Pero claro, el que lo tiene que condenar es otro juez, y juez no come juez, ¿no? Entonces, bueno, con el viejo tema también de hoy por ti, mañana por mí, pues mira, ahí están. Entonces, ¿cómo ves tú la maraña y todos los follones del Poder Judicial con los que nos castigan a diario?
1: Bien, ese es un tema que está ahora, como diría aquel, en el candelero, ¿no? En el candelabro. Decir que todos los jueces prevarican o que todos los jueces están haciendo sentencias desde un punto de vista político es exagerado. La mayoría de ellos quizás sean trabajadores de lo público que cumplen con su obligación, con su deber y que son honrados en su conocimiento. Otra cosa es cuando, desde mi punto de vista también, cuando nos acercamos a los tribunales superiores o a las instancias superiores o a los tribunales de justicia de las comunidades autónomas, porque la manera de llegar a esos lugares, aparte de los méritos y que tengan ellos, pero puestos en igualdad de condiciones, tres o cuatro jueces y, o juezas con los mismos méritos, con iguales cualidades, pues si tengo que nombrarte a ti o apoyarte a ti desde mi posición política y tú eres de la cuerda, pues qué bien, te voy a elegir, qué bonito. Pero si eres de los contrarios, pues seguro que porque eso se acaba sabiendo. En esos lugares, más o menos, casi todos y todas, jueces y juezas, han enseñado alguna sentencia en alguna manifestación, en alguna conferencia, en algún pronunciamiento, su patita, ¿no? Y se les sabe de qué van. Entonces, pues ahí, en las instancias superiores, sí que creo que hay jueces, juezas que, bueno, sin llegar a decir que prevarican, que lo hacen adrede, pues sus inclinaciones
0: Hombre, perdona
1: políticas.
0: Manolo, sin llegar a decirlo o diciéndolo,
1: O diciéndolo,
0: porque hay veces
1: bueno.
0: que si tú dictas una sentencia injusta, es lo mismo que si tú apoyas a un candidato postergando a otro de mayores méritos o de mayor antigüedad, etcétera, ¿no? Eso es prevaricar en mi
1: Sí.
0: pueblo, ¿no? Es decir, meter a un enchufado por delante de otro con más méritos es una forma de prevaricación. Y en cambio lo hacen. Porque yo no he dicho, Manolo, quizás no me has entendido bien, yo he procurado no generalizar,
1: Bueno,
0: ¿eh?
1: yo digo
0: Es
1: mi
0: decir,
1: opinión. Yo no he
0: lo
1: dicho
0: único
1: que
0: que he
1: tú
0: dicho
1: hayas
0: es que
1: generalizado, pero
0: a la vista de la composición, porque el único objetivo que tenemos a la vista de los afiliados a las dos asociaciones de jueces que hay en este momento,
1: que tres
0: o
1: creo.
0: tres, pero la asociación conservadora es bastante mayoritaria,
1: Sí.
0: ¿eh? Y yo lo que argumentaba es que era lógico teniendo en cuenta de las familias de las que proceden, ¿eh? Lo cual no quiere decir que, más allá de su ideología, haya muchos jueces justos. Es decir, y aquí en Valencia hemos visto un caso reciente. Es decir, la jueza de Catarroja, que es, según todas las informaciones que nos han llegado hasta nosotros, una persona de derechas, una jueza conservadora, pero en cambio ha actuado de manera impecable en la investigación de todo lo que se refiere a la DANA, con todas las implicaciones, y ha escarbado todo lo que tenía que escarbar y más. Es decir, y ahí no se le puede acusar en ningún caso de no actuar conforme a la ley, ¿no? Y conforme a la justicia. Quiero decir que no es algo general, que también hay jueces conservadores que ejercen la justicia de forma justa, valga la redundancia, y que no generalizo. Pero sí que es cierto que, sobre todo, como tú decías ahora, en las altas instancias, que son los tres tribunales superiores, la Audiencia Nacional, el Superior y el Constitucional, pues ahí sí que la mayoría, primero, se los reparten en el Poder Legislativo. Es decir, llegan a las Cortes y dicen, hay que renovar el Constitucional. Bueno, vamos a ver, cromos sobre la mesa. Dos para ti, tres para mí, este sí, no, este no, que este enseña demasiado la patita. Bueno, pues voy a buscar otro. Es decir, es un chanchullo y un aspecto de intercambio entre los distintos, entre los principales partidos. Si queda alguna migaja suelta, pues igual algún partido minoritario, porque interese en el caso de la coalición, porque así me apoyará luego a la hora de elegirme, o por quedar bien en Cataluña o en Euskadi y tal, alguna pequeña excepción. Pero en lo general es un trapicheo entre el PP y el PSOE, lo cual, hablando del planteamiento inicial, hablar de separación de poderes cuando se lo reparten entre los partidos, pues no sé yo qué separación hay ahí, pero bueno. Entonces, bueno, lo que sí que está claro es que estamos hartos de comprobar que basándose en un mismo artículo del Código Penal, hay jueces que dictan sentencias opuestas, contradictorias, etcétera, ¿no? Es decir, que con el mismo artículo. Entonces, bueno, ahí hay algo que no funciona, ¿no? Porque teóricamente la ley debe de ser, como tantas veces nos repiten, igual para todos, cosa que sabemos que es absolutamente falsa, como hemos comprobado tantas veces, ¿no? Entonces, bueno, lo que está claro, lo que pretendía plantear con este tema es que por otra parte está muy de actualidad, lamentablemente la mayoría de las veces, es que no es casualidad el hecho de que hace ya demasiados años el punto de vista crucial de controversia institucional y de batalla política, pues venga siendo el Poder Judicial y sus, llamémosle, entre comillas, peculiaridades, ¿eh? Porque en él es donde más manifiestamente se queda patente la imposibilidad de los poderes del Estado para lo más importante, que es dar una respuesta justa y adecuada a los principales problemas de las personas. Porque estamos hablando, ahora mismo lo hemos visto, lo estamos viendo continuamente en Ceuta, por ejemplo, ¿no? Que se habla muy poco de las personas y mucho de quién tiene la culpa, de si el ejército tal, de si la Guardia Civil, de si Marruecos, de si Europa, de si... Pero bueno, o sea, ¿y las personas que están allí qué? O sea, lo más prioritario, que debería ser obvio, pues no lo es. Entonces, pues cuando nos venimos a España, pues lo mismo. Problemas como la vivienda, la educación, la sanidad, los servicios públicos, pues bueno, ahí estamos hablando de jueces, de que si este ha dicho, que si el otro ha negado, que si este tal y que este cual y pascual. Entonces, bueno, pues yo creo que es bastante vergonzoso y que deberíamos de intentar evitarlo. Pero bueno, así es, si así os parece, que decía Pirandello.
1: Bien.
0: Pues eso, que habrá que buscar otro sistema de convivencia, porque este está muy gastado.
1: Bueno, pues nos hemos pasado la vida o más de media vida en ello y estamos casi como hemos empezado. Pero en fin, vamos a seguir con ello, ¿no?
0: Sí, pero no está mal de cuando en cuando, sobre todo cuando la confusión y la algarabía del gallinero sube de tono como está subiendo, pues recordar que el sistema actual no funciona y que bueno sería que buscáramos otro sistema de convivencia. Los anarquistas siempre tenemos ahí la esperanza que lo último que se pierde, ¿qué dices? Pues eso era lo que quería contar.
1: Muy bien, Rafa, pues contado queda. Y aquí acabamos por esta semana.
0: Muy bien. La semana pues nos escuchamos.
1: La semana que viene volvemos a contar más cosas, a ver si...
0: Si ha mejorado algo la situación.
1: Vale. Muy bien.
0: Pues nada, salud y buen día.
1: Salud.

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0: Bienvenidas una semana más a la Radio Coctelera, un espacio para la reflexión crítica colectiva. Un saludo a la gente que nos escucha desde Granada, sintonizando la 88.5 de la FM o por medio de la web radioalmaina.org, así como a los oyentes de la Sincilic y Ratia en Orereta, a las de Radio Espiritrompa en el Alto Aragón, a quienes nos escuchan desde Radio Argallo en Santander, desde Radio Encadenada en Linares, Jaén, y desde Radio Topo en Zaragoza. Y por supuesto, a toda la gente presa que nos escucha desde la cárcel de Albolote.
1: Esta semana te traemos la presentación del libro Geografía de la Abolición, de R.V. Gilmore, que tuvo lugar el pasado 16 de octubre de 2025 en el Salón de Actos de LIPAZ, Instituto de la Paz y los Conflictos, Centro de Documentación Científica de la Universidad de Granada. Esta charla surgió a propuesta de la editorial Virus para presentar una de sus últimas ediciones, Geografía de la Abolición. Por medio de una gira y la librería Bacacay, impulsó la presentación en Granada con el apoyo de las jornadas libertarias de CNT AIT Granada y el Instituto de la Paz y los Conflictos, que cedió un espacio por su interés académico. Este trabajo, que impregnó el evento, trató sobre la problemática de la necesaria y justa abolición de las prisiones, que tendrá numerosas consecuencias que hay que afrontar por medio de una ordenación y organización desde las bases crítica y consciente. El libro también trata de la problemática del racismo, especialmente su contexto de Estados Unidos, pero fácilmente extrapolable a otras zonas de América y Europa, pues muestra la relación de espacio y raza. Hay otros aspectos y cuestiones en este trabajo, ciertamente voluminoso, tales como la inocencia, la economía carcelaria, la infraestructura de la vigilancia. Al colocar el peso del racismo en la producción de diferencias que exponen a determinados grupos sociales a una mayor vulnerabilidad ante la muerte prematura, su comprensión del racismo resulta clarividente y desmitificadora. Por ejemplo, al abordar la realidad de aquellas comunidades blancas que sufren procesos de degradación ambiental y que han aprendido a denominar lo que está sucediendo como racismo ambiental, adquiriendo la sensación de que su blanquitud se va cayendo a canas. Conectando lo que ha llamado estado de guerra con la expansión de un orden penal y penitenciario convertido en un sistema de producción y gobernanza de población excedente, a la vez que en un lucrativo circuito de negocios privados, ha desarrollado una de sus aportaciones conceptuales más importantes, extensiva y extrapolable a diferentes ámbitos y contextos. El Estado antiestado, entendido como un Estado que crece sobre la promesa de reducirse. Pero más allá de la propuesta teórica o crítica, Gilmore aborda la práctica política de la emancipación, tanto la relación entre activismo y academia, problematizándola y retratando a los espacios académico-activistas a pensar cuáles son las condiciones de una práctica radical, como las propias necesidades de los movimientos de base contemporáneos. Lo que está en juego no es solo cómo luchamos para ganar, sino también cómo de preparadas estamos para las victorias. Prepararse para ganar significa estar lista para la mañana siguiente. Ruth Wilson Gilmore es una de las mayores exponentes académicas del pensamiento negro radical. Nació en 1950 en New Haven, Estados Unidos, hija de una familia de clase trabajadora. Estudió en la Universidad de Yale, doctorándose en la Universidad de Rutgers y trabajando en la Universidad de California, Berkeley. Será nombrada miembro de la Academia Americana de Artes y Ciencias. Fundó varios colectivos, entre ellos Critical Resistance, junto a figuras como Angela Davis y Rose Gratz, y conoce de primera mano el movimiento de las Panteras Negras. Con la edición de Virus y sus crecientes visitas en España, se cubre un gran vacío que existía en nuestro país a nivel académico y militante. Sin más explicaciones, te dejamos ya con la presentación del libro Geografía de la Abolición.
2: Gracias y muy bienvenidos al Instituto de la Paz y los Conflictos. Enhorabuena por haber elegido pasar esta tarde aquí, porque para nosotros es un honor, un privilegio, más allá de la cortesía, de las palabras convencionales, de dar la bienvenida a una invitada. Pero en este caso, pues no pasa todos los días por aquí y quisiera darle las gracias por visitarnos, por compartir su tiempo. Y como breve introducción, porque Ruth es la protagonista, decir que Gandhi siempre comentaba que para que un pájaro pudiera volar necesitaba dos alas, Eso es una obviedad, pero lo decía respecto a la no violencia. Y decía siempre, hay una dimensión individual de la no violencia, lo que haces con tu vida, y otra política social pública. Si descuidas tu vida y lo entregas todo a cambiar las leyes, lo público, lo social y lo político, solo tienes un ala. Si te centras solo en ti mismo, en tu meditación, en tu paz individual, y te desentiendes de lo que le sucede a los demás, también tienes solo un ala. Y no importa lo bonita, lo fuerte, lo saludable que esté tu ala, si solo tienes una, no podrás volar. Y nuestra invitada de hoy, a lo largo de toda su trayectoria, que ya es muy dilatada, pues ha demostrado un trabajo, una producción académica, científica, ensayística, crítica, de una enorme calidad, y además una trayectoria personal de compromiso, de creer en lo que hace, de ejemplo, que creo que refuerza muchísimo su mensaje. Por eso para el IPAZ es tan importante poder contar con personas como ella, que refuerzan, iluminan nuestro trabajo como instituto de investigación. Así que, sin más preámbulo, pues quisiera dar la palabra a Ruth Wilson Gilmore y a la presentación del libro Geografía de la Abolición. Cuando guste.
3: Hola. All right. Good evening.
4: Buenas tardes.
3: Thank you for coming this evening.
4: Muchas gracias por venir esta tarde.
3: I want to thank everybody who participated.
4: Quiero agradecer a todo el mundo que me ayudó a organizar este viaje a Granada.
3: I'm really honored that you decided it was a good idea.
4: Me siento muy honrada que decidiste que era una buena idea que viniera.
3: And I look forward to our conversation together.
4: Y espero con ansias nuestra conversación junto.
3: I owe special thanks to the Virus Collective.
4: Y especialmente quiero agradecer al colectivo Virus, quien publicó este libro.
3: They decided to do it quickly.
4: Decidieron hacerlo rápido.
3: The English version only came out.
4: La versión inglesa salió en 2022.
3: And I'm also grateful to my editors.
4: Y también quiero agradecer a mis editores en Verso que hicieron la versión inglesa.
3: Finally, but really firstly, I
4: y últimamente, pero también primeramente, quiero agradecer mi pareja de vida y también mi pareja de escritura, Craig, que también está aquí esta noche.
3: Okay, so I'm going to talk for maybe 35 or 40 minutes about abolition.
4: Voy a hablar más o menos 35 o 40 minutos sobre la abolición.
3: And I hope that
4: y en estos 40 minutos espero mostrar really una vista larga y amplia de cómo la abolición puede ser imaginada en este mundo.
3: So, contemporary abolition came out of an understanding many of us shared.
4: Que la abolición contemporánea salió de un entendimiento que esa abolición en todo momento surgió en el primer momento del cautiverio.
3: Yes. And therefore, can be generalized.
4: Y por eso puede ser generalizada como la lucha humana por la emancipación.
3: Emancipation is a key word for me.
4: Emancipación es una palabra clave para mí.
3: Okay. So we can ask ourselves, who were these contemporary abolitionists?
4: Entonces podemos preguntarnos a nosotros mismos quiénes eran las primeras abolicionistas.
3: Not first, contemporary.
4: No, primero, contemporáneo.
3: Yeah. Okay. All right. I am so grateful, by the way, that my comrade is doing this. And several times during the evening, we will pause.
4: Que muchas veces me voy a equivocar y vamos a hablar después de lo que quiere decir de realidad.
3: Yeah. Okay. So, the people who
4: las personas que empezaron a organizar el movimiento abolicionista en los últimos 30 años
3: are people who
4: son gente que surgió a través del comunismo,
3: anarchism,
4: el anarquismo,
3: anti-racism,
4: antirracismo,
3: anti-apartheid,
4: anti-apartheidismo, anti-apartheid.
3: Yeah? Yeah? Okay. Working for housing.
4: Trabajando por la vivienda.
3: For health care.
4: Por la salud.
3: For environmental justice.
4: Por la justicia ambiental.
3: People who were anti-colonial.
4: Gente que era anticolonial.
3: Anti-war.
4: Anti-guerra.
3: And always anti-imperialist.
4: Y siempre anti-imperialista.
3: So that means as well, people were working.
4: Eso significa que también la gente estaba trabajando a luchar contra la violencia de género.
3: We're working to enhance.
4: Trabajando para mejorar la libertad sexual.
3: Many came up through.
4: Mucha gente surgió a través de
3: organized workplaces and labor unions.
4: Los sindicatos y trabajos organizados.
3: Yeah. And we're always working.
4: Y siempre trabajaban para mejorar las posibilidades para la educación.
3: Okay. Now you will notice I haven't said prison.
4: Va a daros cuenta de que todavía no he mencionado la cárcel.
3: Now some of us have been to prison.
4: Algunos de nosotros han ido a la cárcel.
3: Some of us had loved ones who had been to prison.
4: Algunos de nosotros tenemos gente querida que han ido a la cárcel.
3: While only a few of us were lawyers,
4: mientras que solo pocos de nosotros somos abogados,
3: all of us realized,
4: todos nosotros nos damos cuenta de lo que hacemos en todas nuestras luchas,
3: that we were confronting criminalization, police,
4: que estábamos enfrentando la criminalización, la policía, el encarcelamiento y la detención en prisiones.
3: So this realization didn't turn us away from the work we were doing.
4: Entonces esa realización no nos rechazó de lo que estábamos haciendo, pero agregó una dimensión necesaria a nuestro trabajo mientras tratábamos de descubrir cómo nuestras energías podrían combinarse para producir nuestra propia emancipación.
3: And there are many ways to think about how contemporary abolition brings together the.
4: Y hay muchas formas de pensar cómo el abolicionismo contemporáneo puede reunir los aspectos más fuertes del comunismo con los aspectos más fuertes del anarquismo.
3: And obviously that means there's lots of debate.
4: Y obviamente habrá mucho debate.
3: Okay. So, let's see, where should we go? If we think about all these struggles together,
4: si pensamos en todas estas luchas juntas,
3: then what we realize we're struggling against,
4: lo que nos damos cuenta de lo que luchamos contra,
3: and the context of our struggle,
4: y el contexto de nuestra lucha,
3: is capitalist modernity.
4: Es la modernidad capitalista.
3: Exactly. So long, and being in Granada, you can feel capitalist modernity.
4: Y estando en Granada, puedes sentir el capitalismo moderno.
3: Yes.
4: Modernidad.
3: Yes. So, in thinking then about capitalist modernity, one
4: en pensando en el capitalismo moderno o modernidad, una de las formas más útiles que tenemos para conceptualizarlo es a través del capitalismo racial.
3: Exactly. And that is its totality, not an aspect of it.
4: Y eso es su totalidad, no un aspecto de ello.
3: Anywhere in the world.
4: En cualquier parte del mundo.
3: Okay. So, we can talk about that in our discussion later.
4: Y podemos hablar más sobre eso en nuestra conversación después.
3: But to go back to the general configuration of struggle that we tried to bring together.
4: Pero para volver al
3: general configuration,
4: a la configuración general de la lucha que intentamos hacer junto.
3: Yeah. See, we can do this together. One time I was giving a talk and there were five of us in the front, four translating and me talking. It was beautiful because we would pause, we would have a discussion, we would agree, present a translation, people in the audience would say, but this, we would have more discussion. It was gorgeous. So feel free to add your thoughts.
4: Sí, bueno.
3: Okay. So, there's a general problem that I call organized abandonment.
4: Hay un problema general que yo llamo el abandono organizado.
3: Exactly. And that organization occurs because of decisions made by states, by capital, and by elites. Abandonment happens because of decisions made by
4: sí,
3: states.
4: El abandono ocurre por las decisiones hechas por los estados, las élites y
3: states, capitals,
4: y
3: and elites.
4: Capitales.
3: Capitales, elites. If you think about what's happening all through the world right now, it's easy to imagine.
4: Si pensáis en el mundo ahora mismo, es fácil ver el abandono organizado a través de cómo la gente intenta quedarse o moverse.
3: So it means that we can think about Gaza. It means we can think about Granada.
4: Significa que puede pensar en Gaza, puede pensar en Granada, puede pensar en Sudáfrica, Karela, cualquier parte.
3: Anyway, if organized abandonment is a general character of crisis globally,
4: si el abandono organizado es un carácter general de la crisis global,
3: then that means the forces of organized violence are gaining in prestige and size.
4: Eso significa que la fuerza de la violencia organizada están ganando a veces a los márgenes y a veces más profundamente en la crisis que sienten la gente.
3: Who experienced the crisis of abandonment.
4: Quien experimenta la crisis del abandono.
3: So, when we talk about this generally, in terms of the global south,
4: cuando hablamos de eso de forma general, sobre el sur global, utilizamos la palabra ajuste estructural.
3: When we talk about it in,
4: y cuando hablamos del tema en el norte global, típicamente usamos la palabra austeridad.
3: These are the same processes.
4: Son los mismos procesos.
3: Yeah. And they add up to class.
4: Y juntos son una guerra de clase. una guerra clasista.
3: What this then tells us, I think, is that all of this struggle, struggle over emancipation, struggle over staying put or being able to move.
4: Lo que eso me cuenta es que esta lucha para quedarse en un sitio, para moverse, es a su raíz una lucha sobre la posibilidad de vivir una vida digna y segura.
3: It's all about land use and land control. Now, again, you'll say,
4: y otra vez vais a decir, ay, pensaba que ibas a hablar sobre la cárcel.
3: I am talking about prisons.
4: Sí, estoy hablando de la cárcel.
3: Okay. So, now, this book.
4: Este libro.
3: This book is in four sections.
4: Este libro está en cuatro secciones.
3: It's long.
4: Es largo.
3: And I'm sorry, it's kind of expensive.
4: Y lo siento, es un poco caro.
3: But the money doesn't go in my pocket. It goes to support the publishing enterprise that puts out so many great books.
4: Pero el dinero no va a mi bolsillo, pero va a apoyar los editores para publicar mucho libro bueno.
3: The pieces, the essays in this book span more than 35 years.
4: Los ensayos en este libro llevo más de 35 años produciéndolo.
3: Yeah. So I started writing the oldest pieces in this book when I wasn't a professor, I wasn't a student, I was a dropout. Is there a word in Spanish for dropout?
4: Bueno, empecé a escribir este libro cuando no era profesora, cuando no era estudiante, pero había salido de la universidad.
3: Yeah, exactly.
4: Sin terminar.
3: All right. So, the first section, trying to think about relations between.
4: La primera sección intenta buscar la tensión entre trabajar dentro de instituciones formales como esta y espacio más de trabajo comunitario, de movimiento.
3: Exactly. The second part.
4: La segunda parte es sobre la raza y el espacio.
3: The third is where you say, aha, this is what you were going to.
4: La tercera. concierne las cárceles, el militarismo y el Estado anti-Estado.
3: And the anti-state state is the state that, for example,
4: y el Estado anti-Estado es, por ejemplo, lo que el presidente actual de los Estados Unidos está poniendo en moción.
3: En
4: marcha.
3: En marcha.
4: Y la cuarta sección es organizar por la abolición.
3: I'll be happy to discuss any aspect.
4: Y estaría contenta de hablar sobre cualquier sección, pero ahora quiero enfocarme en la cuarta sección.
3: Organizing for abolition.
4: Organizar por la abolición.
3: Now, one thing I've learned over and over again.
4: Algo que he aprendido tras vez es que la abolición no es un blueprint,
5: es un plano,
4: uh-huh. Un plano,
5: es
4: un modelo.
5: Un modelo.
3: Right. Plano is what everyone agrees is how to say blueprint in Spanish. So, plano, when I say plano, I'm thinking of the details that an architect lays out to build a building. Okay? Okay. Okay.
5: The design of a house we call it.
3: Yeah, exactly. Exactly. Thank you.
4: I'm almost learning.
3: Right. And whereas models are more flexible, they're more plastic, they're open to being manipulated and shaped to meet practical needs in the process of their construction.
4: En contraste, los modelos son más flexibles, mm-hmm. son más cambiables, mm-hmm. y la otra parte.
3: They're very plastic. Did you already say
4: son
3: that?
4: Son muy plástico.
3: Yeah. And they're flexible, and they're open to being changed in the process of making something.
4: Y se puede cambiarlo en el proceso de hacer o fabricar algo.
3: I've thought with many thinkers.
4: He pensado con muchos pensadores en intentar averiguar cómo superar esas cosas.
3: And some of them include Harriet Tubman.
4: Unos incluyen Harriet Tubman.
3: Amilcar Cabral.
4: Amilcar Cabral.
3: Lenin, you've heard of him.
4: Lenin.
3: Ruth First. Ruth First, she's South African communist who was assassinated.
4: Comunista de Sudáfrica. Fue asesinada.
3: Yeah. Her, Andaye. Milton Santos. Neville Alexander. GVS da Silva. I mean, I could
4: podría continuar, pero es para daros una idea de la amplitud de pensadores.
3: And finally, one I'm going to talk about
4: y
3: a little bit.
4: Y finalmente,
3: right now,
4: alguien de que voy a hablar un poco ahora es W.E.B. Du Bois.
3: Uh-huh. Du Bois. So Du Bois, whose name looks like it's Du Bois. It's not. It's Du Bois. In the 1930s.
4: En los 30.
3: Durante
4: el ascenso y consolidación del fascismo.
3: Which is to say, during a period.
4: Quiere decir, durante un periodo parecido a este.
3: Du Bois stopped to think about what people.
4: Du Bois paró para pensar en que la gente que había emanciparse en el siglo anterior. Estaban haciendo.
3: What were they doing? And when I say what were they doing, not in the 1930s.
4: No en los 1930, pero en 1860 y 60.
5: 1800.
4: 800, perdón.
3: Yeah, thank you. And what he thought about very hard was how all of the official.
4: Lo que pienso más que nada es que en todos los comentarios sobre el 1860 presentaron la gente emancipada como, o como víctima o
3: villanos
4: o malos.
3: Okay. Victim villain sounds good in English.
5: Víctimas villanas. Víctimas villanas.
4: Villanas.
3: Oh, villanas. Oh, see? Teamwork. Teamwork. Teamwork. So what Du Bois did, are you with me? Are we here? Okay. What Du Bois did was he went back and he reread the record.
4: Lo que hizo Du Bois era volver a leer todos los records, todos los documentos, todos los archivos, para averiguar qué estaba pasando en realidad.
3: And what he saw in the record was
4: y lo que vio en los archivos fue un florecimiento alucinante de actividad humana.
3: Yeah. Yes. So many things. Public education. Various forms of
4: tantas cosas como la educación pública, varias formas de vida rural, varias formas de
3: country
4: agricultura o vida agrícola.
3: Okay. And so what Du Bois helps us see in reading this book of his is how
4: lo que Du Bois nos ayuda a ver es que la abolición no era un cambio en estatus o en estado, pero un florecimiento humano en actividad social. Y esos fueron experimentos muy concisos y muy precisos.
3: Yes.
5: Sociales.
3: Yes. And there's so many ands in anything I have to say.
4: Y.
3: And the work that people were doing to make their emancipation.
4: Y el trabajo que hizo la gente emancipada. Combinó nuevas cosas, cosas innovadoras, con relaciones y prácticas que existían durante la esclavitud.
3: So it's not a matter of saying, oh, before was better.
4: Así que no es un caso de decir que antes era malo y que después es completamente diferente.
3: Or no, that before was better.
4: Que antes era mejor.
3: And that, or the after was different, but rather coming together. Another way to say this is
4: otra forma de decirlo es que la gente trabajaba de forma muy duro para hacer mañana mejor a través de hacer hoy mejor.
3: Mm-hmm. So, what I call this, in summary, is
4: donde en resumen yo lo llamo la abolición es la emancipación en reverso.
3: Ensayo is experiment, rehearsal, essay, right? It's all of those things. Rehearsal is so much better in Spanish and Portuguese than in English. I love it. Okay. And to come all the way from the middle of the 19th century
4: para venir to the first mediado del siglo XIX
3: is to bring us back to that dual process,
4: es volver al proceso dual del abandono organizado y la violencia organizada.
3: And the abolition,
4: y que la abolición como la emancipación en ensayo, en ensayo,
3: is
4: es para trabajar a cambiar las relaciones que surgen del despojo de tierra y despojo de tiempo
5: y
4: aferrarse a la vida
5: y al tiempo.
3: Yes. Land, time, life.
4: Land, tierra, time, life. Tiempo y vida.
3: So you see how it all goes together. Uh oh. Are we good? It's okay. It's okay. Give me a chance to drink a little water. So, maybe what I could do to spark
4: algo que puedo hacer para empezar una

0: que necesitaban más cárceles.
1: And what we did in many
0: y lo que hicimos en muchas configuraciones diferentes
1: in that
0: en ese estado
1: state,
0: grande,
1: 35, million people,
0: 35 millones de personas,
1: was to
0: fue organizar contra las cárceles en cualquier forma que podríamos imaginar, pensar.
1: And our success
0: y nuestro éxito fue que casi hicimos que no construyeran ninguna cárcel nueva.
1: And, more to the point,
0: y más al asunto, conseguimos reducir la gente encarcelada dramáticamente.
1: Yes. In prisons and in jails.
0: En cárceles.
1: It's all one thing. For here, it doesn't matter. All right. So,
0: organizamos tanto dentro de la cárcel con prisioneros organizando entre ellos.
1: We organized with
0: organizamos con familia de gente encarcelada.
1: We organized with public education,
0: organizamos en la educación pública con profesores y estudiantes por todo el estado.
1: We organized with environmental
0: organizamos con activistas de la justicia ambiental.
1: We organized with,
0: con sindicalistas.
1: And in every case, the struggle was to change the entire social reality by attacking one.
0: Y en toda la lucha, el punto principal era para cambiar
1: the entire social reality.
0: La realidad social entera a través de una parte.
1: Yes, like very, very specific. So I say all of that to say that the other examples I'm going to give do not go come directly out.
0: Lo digo eso porque los otros ejemplos a lo mejor no tienen tanto que ver con la cárcel, pero también enfrentan la criminalización, la policía y
1: incarceration and deportation. I'm sorry. All right, so
0: nos vamos de los Estados Unidos.
1: We go to South Africa.
0: Y vamos a Sudáfrica.
1: South Africa, like so many places on the planet,
0: como muchos países en el planeta, Sudáfrica tiene un problema de vivienda perpetual.
1: So some of our comrades there have, like many comrades,
0: unos camaradas de nosotros, como en muchos otros partes, ahí en Sudáfrica han ocupado tierra y vivienda para vivir.
1: So one example that I find very inspiring is a former hospital in
0: un ejemplo que me resulta muy inspirador es un hospital.
1: Former hospital, yeah.
0: Un antiguo hospital
1: yeah.
0: Llamado
1: that's now called Sissy Gould House.
0: Sissy Gould House.
1: Right. That hospital was closed, shut down.
0: Ese hospital fue cerrado por el gobierno provincial.
1: At first, the people who let themselves in.
0: Al principio, las primeras personas que entraron para vivir allí fueron la guardia de seguridad del hospital.
1: Because they knew how to get in.
0: Porque sabían cómo entrar.
1: Eventually,
0: con tiempo, 1,000 personas fueron a vivir en este hospital.
1: And for now, I think 6 years, 1,000 people.
0: Y por 6 años, 1,000 personas han estado viviendo en ese edificio.
1: They've arranged the spaces.
0: Han organizado los espacios según diferentes estructuras de vivienda.
1: Yeah, so single people, extended families, etc., etc.
0: Y se gobernan o autogestionan entre ellos en este lugar.
1: That said, they demand that the city and the provincial government.
0: Pero también

0: Piden que el gobierno y el Estado conecte su casa con la luz y la electricidad.
1: And also they would like, not surprisingly, to renovate some aspects of the hospital.
0: Y también les gustaría cambiar aspectos del hospital para hacer su situación más cómoda y bonita.
1: The people who live in this place,
0: la gente que vive ahí son constantemente amenazadas por la criminalización. Y os recuerdo que eso no siempre significa que son criminalizados por entrar aquí. Sí, preocupar. Pero puede ser por cualquiera de una lista de leyes y normas que siempre van acumulando.
1: In fact, in many parts of South Africa, the federal government, the central government, and the provincial governments have.
0: En mucha parte de Sudáfrica, el gobierno central y el gobierno provincial han establecido fuerzas policiales distintas,
2: específicas,
0: para perseguir a la gente a la ocupa.
1: And there's a huge rise in private security.
0: Y han crecido mucho fuerza privada que complementan la policía en esas operaciones.
1: That means that then in other parts of South Africa, as is true again in Brazil and many places, people who have occupied land in order to build communities to live.
0: Eso significa que, como en mucha parte de Brasil, en parte de Sudáfrica, la gente que está buscando una forma de vivir son más amenazadas por fuerzas policiales.
2: Vivir incluso de producir comida, ser productivos. Yeah. Además de vivir, una nueva forma de vivir que la comunidad produce, y aún así son criminalizados.
0: Claro.
1: Exactly. So when I have had the opportunity to talk with social movements involved in these struggles.
0: Cuando he tenido la oportunidad de hablar con comunidades y movimientos sociales en esa condición, me dicen que, Ruthie, tú estás hablando de la cárcel, de la abolición, nosotros estamos preocupados por otras cosas.
1: But over time, what has happened is the social movements, because of their experiences and their analysis, constantly working together.
0: Pero con tiempo, esos movimientos sociales, con su forma de pensar y crear conocimiento, han llegado a la conclusión de lo que están haciendo también es abolicionismo.
1: Even if they never call it by that name.
0: Incluso si no lo llaman por ese nombre.
1: Which mostly people don't.
0: Que generalmente la gente no lo usa.
1: But we do political education, we do constant.
0: Pero hacemos la educación pública, hacemos encuentros comunes y hacemos muchas cosas para reunir todo el mundo en el mundo trabajando dentro del abolicionismo.
1: Could I? No, I've talked longer than I thought because it always takes longer than I expect. Could I give one more example, or would you rather switch to Q&A? What do you want? Another example? Okay. All right. Let me give another example. It's quite different.
0: Voy a dar otro ejemplo que es bastante diferente.
1: I'm going to talk about a labor union.
0: Voy a hablar de un sindicato.
1: National Nurses United. National Nurses United.
0: Unidad Nacional de Enfermeras.
1: Right. Now, and the NNU is a very big
0: el NNU es una, un sindicato muy grande en los Estados Unidos.
1: It is also a very radical union in the United States.
0: También es un sindicato muy radical. Eso no significa que cada enferma que está dentro de la unión del sindicato comparte de todo el rango de opiniones.
1: And yet, the general congress of the union.
0: Pero incluso así, el congreso del sindicato todos los años apruebe gente a las posiciones que están de acuerdo con la política radical del sindicato.
1: Whether it's Palestine, whether it's prisons.
0: Sea en Palestina o las cárceles. También el sindicato está conectado de formas muy vibrante con sindicatos en otros países.
1: So places like Brazil, India, and so forth.
0: Lugares como Brasil, la India, y etc.
1: During the pandemic, we had a long
0: durante la pandemia, hablamos mucho durante en el Congreso de Enfermeras.
1: About how what I am calling emancipation
0: sobre cómo lo que yo llamo emancipación podría ser
1: enhanced
0: mejorado por las enfermas la enfermera.
1: So we talked, for example, about such things as the fact that big pharmaceutical companies for many years have
0: por ejemplo, hablamos del hecho de que las empresas grandes farmacéuticas han puesto fábrica para su droga, típicamente en países con salario bajo.
2: Países empobrecidos.
1: Mm-hmm. Yeah. So then the question was, well, could we then figure out how to use that.
0: Entonces la pregunta que nos ocurrió era cómo podemos hacer
1: to make vaccines.
0: Para hacer vacuna.
1: Yeah. With the trouble that people have trying to get permission.
0: Con todos los problemas que la gente tiene en conseguir la propiedad intelectual sobre quién hace o sea, ¿quién fabrica esas vacunas?
1: Mm-hmm. Now, you might think, wait, this is just nurses. What do they know about running factories or getting?
0: A lo mejor estoy pensando, espera, esas son enfermeras. ¿Qué saben ellos de las vacunas o conseguir información intelectual?
1: And of course, the answer, as everybody knows, is that whatever somebody does for their day job, there are many other capacities and talents they bring to life.
0: Y la respuesta es, no importa lo que hacen durante su trabajo, también la gente tiene muchas capacidades que pueden ser puesto en marcha cuando la oportunidad surge.
1: So, these nurses in the United States,
0: estas enfermeras son muchas, o sí mismos, sí mismas, o son descendientes de migrantes de largo tiempo.
1: Yes, long distance.
0: A larga distancia.
1: Yeah, this is the important thing: it's distance, not time.
0: Distance.
1: That means that many of the nurses participate.
0: Eso significa que muchas de las enfermeras participan en una de las acciones más grandes, lo de los remittances.
1: Remittances. People who send money home to
0: sí.
1: A poorer country.
0: O sea, remittances cuando está trabajando en otro país y le manda dinero al país donde viene.
1: Remesas. Okay. Are we good? Okay. So, that means then that structurally,
0: eso significa que estructuralmente,
1: nurses are at once working on the front line, trying to take care of people whose ability to get
0: healthcare. Eso significa que las enfermeras están trabajando con, cara a cara con personas que
1: whose ability to get
2: un acceso muy bajo, muy limitado a cuidados médicos debido al abandono, que es su defensa estructural de abandono.
1: The nurses also are aware that part of what produces that condition.
0: La enfermera también están conscientes de algo que produce esto, es el hecho de que trabajan dentro de corporaciones de salud en Estados Unidos que están constantemente creciendo.
1: Or,
2: que son privadas.
1: So, or if they're in public systems, they're in systems that
0: o si están en sistema público, no tienen los recursos.
1: So much of the nurses organizing is to organize to agitate.
0: Y mucha de la organización de la enfermera es para agitar para los derechos de sus pacientes.
1: At the same time that they're fighting against corporate healthcare,
0: a la vez que están luchando contra la salud privada y el hecho de que la esfera pública no tiene recursos.
1: Yes. For that reason, it's not surprising to me. The nurses said.
0: Por eso no me sorprende mucho que la enfermera me contestaron, cuénteme más de la fábrica donde fabrican la vacuna.
1: Some nurses who work in emergency rooms.
0: Unas enfermeras que trabajan en la emergencia.
1: Working in for emergency rooms have taken a political position.
0: Han tomado una posición política.
1: Never to call the police.
0: Que nunca, no importa la condición de los pacientes que están tratando.
1: And this position that the nurses take.
0: Y esta posición que toma la enfermera.
1: Not only shows a political consciousness.
0: No solo muestra una conciencia política.
1: But it also makes the nurses vulnerable to criminalization themselves.
0: Pero también vulnerabiliza a las enfermeras a la criminalización a sí mismas.
1: Many nurses are aware.
0: Mucha enfermera están consciente.
1: That one of the most deadly epidemics on the planet.
0: Que una de las pandemias más destrozantes en el planeta.
1: Is asthma.
0: Es asma.
1: Asthma.
0: Asthma. Asthma.
1: Asthma. COVID made it worse.
0: El COVID lo empeoró.
1: Yes. That asthma is something that falls most heavily.
0: Que el asma es algo que afecta más que nada a la vivienda, a la gente con menos recursos.
1: In other words, if you have resources,
0: si tiene recurso,
1: and you have asthma,
0: y si tiene asma,
1: you can manage asthma.
0: Si puede manejarlo.
1: It doesn't kill you.
0: No se mata.
1: If you don't have resources,
0: si no tiene recurso,
1: it can kill you.
0: Si te mata.
1: Same illness, different outcome.
0: La misma enfermedad, diferente resultado.
1: In the United States, and I would guess elsewhere.
0: En los Estados Unidos y me imagino otra parte también.
1: People who are in prison.
0: La gente encarcelada.
1: Suffer from asthma.
0: Sufre del asma.
1: At a rate twice those in the communities they came from. Suffer.
0: Dos veces más que la gente en las comunidades de donde viene.
1: And those communities suffer at a higher.
0: Y esas comunidades sufren aún más que otras comunidades.
1: This is something That not all nurses know and not all nurses.
0: Eso es algo que no sabe todos los enfermeras y no le importa a todas las enfermeras, pero algunas sí.
1: We can, in our conversation together, extend thinking about asthma to talk about such things as land use.
0: En nuestra conversación podemos extender lo que hablamos del asma para incluir el uso de tierra, pesticidio y otra forma agrícola que contribuye a la mala salud de la gente.
1: We can talk about how people are making schools that pop up.
0: Podemos hablar de cómo la gente está haciendo o creando escuelas que aparecen y funcionan en paralelo a las escuelas oficiales.
1: We could talk about how people are struggling now in many parts of the world to try to control municipal governments, not because they think that will solve everything, but because it gives an opportunity.
0: Podemos hablar de cómo gente está luchando para tomar control de los gobiernos municipales, no para solamente tener control, pero para construir capacidad para luego volver a tomar control del gobierno.
1: Yeah. So if you can, let's say you built a lot of cooperatives.
0: Sí, construye mucho cooperativo.
1: And then you take over the Granada municipal government.
0: Y toma control de otro gobierno municipal.
1: All right. That's not the solution. It's a means.
0: Eso no es la solución, pero una medida.
1: It's a means, perhaps, to strengthen the cooperatives and build more.
0: Es una medida para... Es un medio para fortalecer lo cooperativo y construir más.
1: So that eventually, if the government changes, the general well-being of the community is better than it was before.
0: Para que si cambia el gobierno, el buen vivir de la gente en general es mejor de lo que estaba antes.
1: Yes. So that's an example, not the solution. Not a blueprint, a model.
0: Un ejemplo, no, okay. Plano o modelo.
1: Now, I have many other examples.
0: Es que tengo mucho otro ejemplo y espero que me pidan que hablo de ello. Pero todos esos ejemplos.
1: They all struggle and sometimes succeed.
0: Todos luchan y a veces tienen éxito.
1: In taking land and labor and water out of the market.
0: En sacar la tierra, la labor y el agua del mercado.
1: Which is to say the capitalist market.
0: Es decir, el mercado capitalista.
1: Well, enhancing well-being for all.
0: Y mejorando el buen vivir para todo.
1: By using what I call creative aggression.
0: Utilizando la agresión creativa.
1: So, the bottom line then is, where life is precious, life is precious.
0: Lo más importante es que donde la vida es preciosa, la vida es preciosa.
1: So, to be emancipation in rehearsal.
0: Ser la emancipación en
1: ensayo.
0: Ensayo.
1: Abolition must be green.
0: La abolición tiene que ser verde.
1: To be green, it must be red.
0: Para ser verde, tiene que ser rojo.
1: And to be red, it must be international.
0: Y para ser rojo, tiene que ser internacional.
1: I look forward to our discussion.
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1: Podemos abrir una primera ronda de intervenciones, de preguntas, de comentarios. Mientras alguien más se decide, quizá puedas responderme. Te voy a preguntar en español porque sé que me vas a comprender. Has dicho que cuando llegaste a Granada se te hizo muy evidente, muy obvio, el capitalismo. ¿Qué querías decir? What did you mean exactly when you said, when I arrived in Granada, the capitalism was all around and I, it caught my eye.
2: It's more the modernity part than the capitalist part. Capitalist
3: que es más la parte moderna que la parte capitalista que aquí puedes sentir sus brotes surgiendo.
2: Just thinking about the turn in...
3: pensando en el giro en 1492.
2: Yeah. And the rise of a particular
3: y el auge de una formación social económica específica que ha expandido por el mundo.
2: Yeah. So I'm not saying Granada is to blame. I'm saying I just feel it here.
3: Que no le estoy echando la culpa a Granada, solamente que lo siento aquí.
1: Sí, bueno, simbólicamente, pues sí, los Reyes Católicos, somos uno de los lugares de las semillas, ¿no? De la expansión de la modernidad, de esa modernidad blanca, masculina, imperialista, racista, etc.
2: Sangue.
4: Yes.
5: Bueno,
3: ahora.
5: Gracias por la conferencia. Y te quería preguntar qué queda del tejido social y autogestivo de los Panteras Negras en Estados Unidos.
2: You know, I had a whole section of this talk that was focused on the Black Panther Party.
3: Que tenía una sección entera de esa charla enfocada en la Pantera Negra.
2: And actually, you heard.
3: Y de una forma lo escuchaste en la parte última de mi discusión sobre el asma.
2: Okay, so as I think you know, the Black Panther Party for Self-Defense has.
3: Que la Pantera Negra como un grupo de autodefensa no ha existido así por muchos años.
2: And yet. Many aspects of the projects.
3: Pero incluso así, muchos aspectos de los proyectos que hizo la Pantera Negra.
2: Continued even if people today might not know.
3: Continúan hoy incluso si la gente no está consciente de los proyectos emergieron. De la lucha de la Pantera Negra.
2: Yeah. There's some ways that people say, well, the rise and consolidation of.
3: Y hay gente que dice que el auge y consolidación de la criminalización, la policía y los cárceles.
2: Was a direct response. To and the counter-revolution against.
3: Fue una respuesta directa y contrarrevolución contra movimiento como la Pantera Negra.
2: And there's truth to that.
3: Y eso tiene verdad.
2: And there are other related explanatory factors I wrote another book about.
3: Y otro factor es relacionado que he incluido en un libro.
2: And they're all connected.
3: Y son todo conectado.
2: There's a fantastic book that I think at the moment is only in English, called Tip of the Spear.
3: Hay un libro fantástico que creo que ahora mismo solo existe en inglés. En inglés se llama Tip of the Spear.
2: Tip of the Spear by, here, I'm going to write this. This is the writer.
3: por...
2: Fantastic book. If you read English, read this book. And we're trying to get it translated. In this book, what Ori...
3: En este libro, lo que hace mi camarada Ori Burton...
2: Is he goes kind of deeply into this
3: es entrar de forma muy profunda en la auto organización
2: yes auto organización auto educación
3: y auto educación de la gente que se encontraron en los días atrapados en los días primeros de la expansión de cárceles
2: exactly and who took that consciousness
3: y quienes tomaron esa conciencia dentro de donde organizaba.
2: Mm-hmm. And they organized study groups.
3: Y organizaron grupos de estudio.
2: They organized strikes.
3: Organizaron huelgas.
2: Organized all kinds of things.
3: Organizaron todo tipo de cosas.
2: Such that a very famous,
3: porque una revuelta muy famosa carcelera que a lo mejor habéis escuchado.
2: That one.
3: Attica.
2: Attica. Attica was the culmination.
3: Attica fue el resultado de años de organizar en muchas cárceles.
2: Yeah. Rather than the beginning of something or
3: que no fue el principio de algo o un evento único.
2: Anyway, highly recommend the book.
3: Que el nombre del libro está aquí, si alguien luego quiere.
2: Shall we? I could talk all night. Let's get more questions.
4: Voy a poner mis preguntas en castellano. La primera es una muy simple. Al principio mencionaste los puntos fuertes del comunismo y del uh-huh. anarquismo, uh-huh. que son dos corrientes de vez en cuando un poco enfrentados. Yo siempre digo que cuando llega la revolución social, pues trabajamos juntos y luego ojalá que nunca paramos de debatir. Uh-huh. Pero sí, quería saber de ti que para ti, algunos ya has mencionado, autoorganización, autoeducación, son los puntos fuertes de los dos. Y la segunda pregunta es... Pues, teniendo en cuenta la situación política actual con cada vez más gasto militar, un capitalismo con tintes fascista, llegando a casi todos los rincones de la sociedad, mucho miedo, igual más guerras, ¿cómo no perder la esperanza? Sí. Gracias.
2: Okay. Let me answer the second question. Because it's actually the easier one.
3: Voy a responder a la segunda pregunta porque es la más fácil.
2: You know, man, there are 8 billion people on the planet.
3: Hay 8 billones de personas en el planeta.
2: I think minimally half plus one are on our side.
3: Yo creo que al menos la mitad y una están en nuestro lado.
2: So, that gives me hope. That's like in this huge... way.
3: Y eso me da esperanza.
2: But much more, it's in
3: pero incluso más es en todos los detalles de todas las cosas que la gente hace si fuera el movimiento sin tierra en Brasil.
2: Or, the housing
3: o la lucha de vivienda en Sudáfrica.
2: Or my comrades in Chicago,
3: o mi camarada en Chicago que están luchando contra la ocupación de Chicago ahora mismo.
2: And we just can go on and on and on, including and especially.
3: Y podríamos continuar, especialmente incluyendo toda nuestra camarada palestina que han luchado, y no han parado de luchar.
2: As a matter of fact, I want to say one more thing about Palestine.
3: Una cosa más sobre Palestina, y podemos hablar más de Palestina después.
2: And that is.
3: Yo estuve en Palestina hace 35, casi 36 años.
2: Yeah, during the first intifada.
3: Durante la primera intifada.
2: And it was the most impressive thing to me how.
3: Y lo que más me impresionó fue en el contexto de ocupación.
2: In the context of not all the walls.
3: en el contexto de que a lo mejor no había tanto, tanta pared y muralla, pero la policía sí.
2: That the popular committees were figuring
3: que los comités populares estaban pensando en formas de mejorar mañana, bueno, hoy para mejorar mañana.
6: Exacto.
3: Hacer right. mañana mejor.
6: Haciendo un hoy mejor. A través de hacer un hoy mejor.
2: Yeah.
3: Haciendo.
2: And this was, again, it was always practical.
3: Y eso fue siempre práctico.
2: Was health clinics, little factories, agriculture, schools,
3: clínica, agricultura, yeah. escuelas,
2: and
3: constantemente.
2: And it was long after I was there, but when I started,
3: y fue mucho tiempo luego, después. Que me di cuenta de cuando hablo del abolicionismo, lo que vi en Palestina fue el abolicionismo, emancipación.
2: In rehearsal. So,
6: un ensayo.
2: Yeah. So, communism and anarchism. There are so many strengths. Small c communism. And anarchism. So many, many strengths.
3: Okay, hay muchas fuerzas.
2: Yeah.
3: En el comunismo y en el anarquismo.
2: And where sometimes
3: que a veces camaradas chocan.
2: It comes down to how much are we willing?
3: Depende de cómo es nuestra voluntad de crear relaciones duraderas,
2: which suggest institutions,
3: que sugieren instituciones,
2: right? Not institutions, but institutions, things that repeat.
3: No instituciones, pero institución que yeah. repite, cosa que repite.
2: Yeah. How willing are we to do that, given the constant danger of bureaucratization.
3: ¿Cómo es nuestra voluntad para hacer eso, considerando la bureaucratización?
2: Yeah, and the possibility that those durable relationships become in the abstract what we protect, rather than what we use to make the world we need. We could build a school.
3: Podríamos construir una escuela.
2: And the school could start out with all kinds of remarkable.
3: Y la escuela podría ser creada con muchos proyectos alucinantes que hacen que todo el mundo piensen en junto.
2: And in order to do that, we need to have some agreement on how.
3: Y para hacerlo haría falta un acuerdo de cómo esa escuela estaría ahí mañana y el día después y el día después y el día siguiente.
2: And it's kind of right in there that the need for a certain kind.
3: Es ahí que la necesidad de un cierto tipo de reproducción.
2: Mm-hmm. Reproducible organization.
3: Organización reproducible.
2: Exactly. Opens the danger.
3: Abre la, el peligro en ese convirtiéndose en lo más importante en vez de sus goles.
2: Exactly. Exactly. And that's right where the small.
3: Y es ahí donde los comunistas y anarquistas con pequeña chocan.
2: And it's good clashing, not bad clashing.
3: Pero es una buena forma de chocar.
2: Yeah, it's intense, but it's not.
3: Es intenso, pero no es deshacerse, es averiguar cómo quedarse junto.
2: All of that said, this opens the question or two questions for us.
3: Haber dicho eso abre dos preguntas para nosotros.
2: Yeah. And one is, can these self-governing
3: una es que si esas organizaciones autogestionadas pueden mantener su tendencia a la emancipación
2: without some kind of infrastructural stability,
3: sin una estabilidad infraestructural,
2: which some of us might call a state,
3: que alguno de nosotros llamaría un estado,
2: or maintain a kind of
3: o mantener una claridad política,
2: which some of us might call a party,
3: que alguno de nosotros llamaríamos un partido.
2: These are things.
3: Esas son cosas que constantemente lucha.
2: And that's why I say,
3: y por eso digo que la abolición es un modelo y no un plano.
2: And here's the question I put to my anarchist friend. You might.
3: Esa es la pregunta que hago a mis amigos anarquistas.
2: Say, what do we do?
3: ¿Qué hacemos?
2: About taking care.
3: Sobre cuidar.
2: Of people we despise.
3: De la gente que odiamos.
2: Because that is where emancipation runs into all kinds of impediments.
3: Porque ahí la emancipación tiene problemas.
2: All kinds of people we despise, including people we know. We don't want anything to do with, and yet we want them taken care of too.
3: Que todo tipo de personas que odiamos, incluyendo la gente que conocemos.
2: How does that happen?
3: ¿Cómo ocurre?
2: Okay. So, thank you for your questions.
7: Perfecto. When you were talking about the hospital and everything, I think we all know that the system of healthcare is really, really bad in the United States, but I was really thinking about the latest case, Luigi Mangione, and what you think about it, because it's what you said already, what do we do with the people we hate the most? Because in a capitalist system, we have these people that are literally trying to kill us. Mm-hmm. And what do we do as people with empathy? And how mm-hmm. do we work that out? Because I think anger is a very, very present thing we have right now. Mm-hmm. I think all the extremist parts, if it's left or right, are built on anger because we don't know how to cope with the society we're living in. So mm-hmm. I think that.
3: Bueno, es que la pregunta es sobre relacionado con lo que acabo de mencionar y pensando en el caso de Luigi Mangione en Estados Unidos, que cómo podemos utilizar la agresión de forma creativa y si cómo deberíamos mantenerlo o dirigirlo.
2: Okay, so two things come to mind, and this recorder's on, and I would prefer we're not recording. Thank you.
8: Muchísimas gracias por toda la charla y por dejarme hacer esta pregunta. Al principio decías que el gobierno de Estados Unidos ahora mismo ha generado un abandono del Estado, un abandono por parte del Estado para la población, y quería... ¿Y si crees, según tu experiencia, que esos son los momentos en que hay estos gobiernos los que permiten un ensayo de emancipación, más que en otros momentos de gobiernos progresistas o de estados de bienestar?
2: It's never better to have to struggle. So that means urgently we have to struggle in the conditions that we find ourselves. So now, we can't wait for something else to happen.
3: Yeah. Nunca es mejor tener que sufrir. Struggle. De luchar. Entonces tenemos que luchar en las condiciones que tenemos en este momento.
2: Yeah. And what I was talking about a little bit earlier, this term,
3: antes es un término que creamos con mi pareja, que es el estado anti-estado.
2: Exactly. Estado anti-estado. I have to read it. to believe it, that it, the state isn't getting any smaller.
3: Que el Estado no está poniendo su más pequeño.
2: Yeah. The, you know, the budget isn't getting any smaller.
3: El presupuesto no está poniéndose, reduciéndose.
2: Yeah, yeah. But the rhetoric, the ideology that the government puts forward.
3: Pero la ideología que utiliza el gobierno.
2: Is we are freeing you from the state.
3: Es que os estamos liberando del Estado.
2: And many people believe that.
3: Y mucha gente lo creía.
2: Yeah. So, one might even think, and I'm really grateful for your question, one might even think quite specifically about how in the context of rising fascism.
3: Uno puede pensar de forma muy específica que en el contexto del fascismo creciente.
2: There are competing struggles for what all sides might call emancipation.
3: Hay luchas competitivas en sobre lo que los lados llaman la emancipación.
2: Mm-hmm. Yes. Which is depressing. Yes. But I still have hope.
3: Deprimente, pero sigo con esperanza.
2: Okay. Okay. I think we've come to 9:00.

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0: Que regreso a la radio después de un parón de un año y poco más. Tengo en el estudio a los invitados de Chicha Morada. Chicha Morada, que es una banda que desde Radio Malva y desde nuestro barrio, desde El Cabañal, hemos apoyado desde sus inicios. En la primera etapa estaban Rodrigo, Ángelo, Samuel y Paul. El tiempo ha pasado, han cambiado las cosas, hemos mudado pieles y sitios. Y ahora, en esta nueva etapa, en el estudio están Samuel, Paul y también ha venido Kiego, que es la nueva adquisición de la banda. Y nos ha faltado Elio. Buenos días.
1: Él a la batería, así es.
0: ¿Cómo les va, chicos?
2: Genial, excelente.
3: Muy bien.
1: Bien, bien, bien, bien. Con ganas de estas nuevas pieles
0: Sí,
1: de la
0: ¿verdad?
1: banda. Sí.
0: Estamos escuchando el nuevo lanzamiento que es Yo no quiero trabajar, que está recién salidito el
1: Sí,
0: 11 de septiembre.
1: así es.
0: ¿Cómo ha sido el proceso de composición de esta canción?
1: Todo esto también nació de que nos ganamos un premio, por así decirlo, de votación del público en el estudio Millennia de Valencia, uno de los más grandes que hay y de los más bonitos. Y ellos siempre, todos los años, hacen como una ayuda, por así decirlo, un concurso de ayuda para las bandas emergentes de la zona. Y eligen a las bandas que tengan más votaciones dentro del público para que sus alumnos los graben, ¿sabes? Y nos ganamos ese premio y ahí aprovechamos de grabar una de las canciones que teníamos como en composición. En este caso esta Yo no quiero trabajar, que tenía como ese poder un poco un estribillo bien pegajoso y eso, y decidimos grabar esa. Y nada. Pero de alguna forma también esta canción nace de ahí, de. Es casi como un himno, ¿no? De yo no quiero trabajar, pero no es de no querer, de no trabajar. De no quiero trabajar en algo que se me sea impuesto, en algo que no sea como mi esencia, ¿no? Por eso el estribillo dice, yo no quiero trabajar en ninguna otra weá que no sea mi pasión. Y esa es la revolución, ¿no? Como un poco. Yo creo que todos los artistas de alguna forma creemos en eso, ¿no? De que la lucha por vivir de nuestro arte, de imponerlo al sistema, no sé.
2: Claro, al final la canción habla, defiende un poco la idea justamente esa de poder dedicarse a lo que uno ama y poder hacer de eso un trabajo también, ¿no? Como donde se pierde también el hecho de que, o sea, que sigue siendo un juego, ¿no? Para nosotros la música tiene que ver un poco con eso, como
3: Cada día esforzando y empujando para que salga esa música y todo eso, ¿sabes?
1: Claro, como proyecto ya Chicha Morada es una, para nosotros es una resistencia, ¿sabes? Como de una lucha, en nuestra pequeña guerra, por así decirlo. Bueno, cada uno con sus proyectos también, ¿no? Pero aquí lo que nos une es Chicha Morada, es como que la cumbia nos lleve adelante y nos conozcamos nosotros y a los demás y conectar con el público.
0: Porque ¿cuánto tiene exactamente de trayectoria la banda?
1: Paul, creo que
0: ¿7
1: siete.
0: años más o menos?
3: Creo que 8. Este año, 2000, sí, hemos empezado en. ¿Es 8 o 7?
1: Yo creo que vamos a cumplir 7 años.
3: ¿7 años?
1: Sí,
3: Sí,
1: siete.
3: siete.
1: Creo. Estamos entre 7 y 8, no nos acordamos. Somos tan viejos ya que no.
0: Y ha pasado mucho.
1: Y a todo esto
0: Cuálite por
1: tenemos
0: ahí, Gustavo.
3: Muchas
1: cumpleaños.
3: cosas.
1: Tenemos cumpleaños, ¿no? Que en noviembre cumplimos los 7 u 8 años, ahí ya lo sabremos bien. La vamos a celebrar en Radio City junto a los justicieros, estos amigos de Madrid.
3: Sí,
1: Vamos a celebrarlo.
3: La fiesta del año ahí.

0: ¿Qué pasó con el concierto de los Rosa, los peruanos?
1: Ay, bueno.
0: Se canceló en el último momento.
1: Sí, ¿no? Ellos a nivel interno tuvieron unas bajas de fechas por esta zona de acá de España, entonces no les salía conveniente venir. O sea, iban a palmar mucho dinero. Y hablando con el manager, me dijo ahí, bueno, estuve negociando un poco con él, y me dijo que no les salía cuenta, que disculpen y. No, muchas disculpas, y también él nos va a abrir algunas puertas también, entonces fue como perdón por no venir, pero yo también les voy a ayudar a ustedes, porque hasta último momento estamos bancándolo a ellos, ¿sabes? Lo estamos ayudando con alojamiento, el público, la publicidad y todo. Así que bueno, fue algo más forzoso, más allá de Checha Morada, ¿sabes?

0: bueno, pues vendrán muchos más.
1: Sí.
0: El próximo 27 de septiembre tienen ustedes un evento, ¿no? Ahora el Cosmic.
1: El Cosmic, sí.
2: Cosmic Paradise.
0: ¿Cómo es eso, Paul? Cuéntanos.
2: Que es una producción de Capra Records. Y bueno, ellos siempre hacen eventos ahí en las afueras de Valencia. Pero esto es, no sé, una propuesta un poco diferente, que es solo un día y no sé, va a ser muchos DJs y músicos y
3: claro, un poco es, más de música en vivo, ¿no?
2: Sí, y es como, no sé, la propuesta es como, no sé, como banda sonora de todo el día ahí, como que la música no para y hay como diferentes zonas para disfrutar la música y no sé,
4: sí,
2: y me parece muy interesante.
4: Nos han pedido de que no cantemos. Así literal, bueno,
0: a ver, banda sonora,
4: no, cual. sí, algo así, bueno, fue como un challenge, ¿no? Pero como que nos pidieron de que si podíamos hacer canciones instrumentales porque el día tenía ese como connotación un poco, como que es música, en vez de ser DJs al momento, vamos a hacer nosotros música en vivo, una cumbia que va a estar ahí como mantra casi. Entonces, así que va a ser muy especial, ¿eh? Va a ser la única vez creo que vamos a tocar de esa forma.
2: Ya.
4: No, es una horita, somos unas máquinas aquí, nosotros.
0: O sea, sí. ¿Tendrán otros planes, actividades alternas para
4: es ir? La primera vez que lo hacen, ¿no?
3: Yo
4: no...
3: Esta edición sí, sí digamos.
2: Claro. Entonces, que antes han hecho como más, como, no sé, festival, no sé, tradicional, por decirlo.
4: Pero... Claro, porque tenía otro nombre antes, ahora es otro. Claro, bueno, claro, el Capra claro, también, claro. Bueno, no sé si lo conoce la gente, sí, sí. Pero está él va cambiando de idea y va siempre con proyectos nuevos, entonces...
2: Tienes... Sí.
3: En general
2: te queremos,
3: buena...
2: te queremos mucho.
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0: Retomando entonces, en el nuevo enfoque de la banda. Samuel me decía afuera de micrófono. Y de cámara, sí. que vienen nuevas canciones, vienen más conciertos, vienen más giras. ¿Han empezado a girar ustedes también afuera de España?
2: Sí, por fin. O sea, fuimos a Suiza y hemos pasado muy bien. Y, o sea, hemos tocado con, bueno, unos amigos ahí y también en un festival ahí. Y fue una experiencia increíble. Aparte del calor... Todo fue genial.
0: ¿El público?
2: El público, o sea, intrigados, sí, sí, sí.
4: Sí, tocamos en Ginebra, que ahí también hay una banda que nosotros la hemos invitado, que son los... Fanfare Revuelta. Son amigos, hay un chileno ahí, un hermano de sangre, entonces a través de él y de otros colegas que tengo por ahí también...
0: Ahí haciendo tejido, ¿no?
4: Sí, bueno, es que yo vengo de allá, entonces yo como que dejé una semilla ahí de amigo y de músico, entonces nos conseguimos una casa increíble donde dormir, festival, tocar también en otro festival pequeñito de una casa, tocamos en varios sitios, o sea, estuvimos íbamos por 2 días, nos quedamos 4 días porque perdimos el avión, o sea, se canceló el vuelo y eso, pero aprovechamos de tocar ahí. Así que fue la primera experiencia internacional que tuvimos como banda ahí. Y fue súper bonito y a la gente le encantó y están todos contentos, ¿no?
2: ¿Cómo fue para ti, Diego?
3: Para mí, yo me quedé acá.
0: Te quedaste
3: no
0: en tierra,
3: viajar,
0: ¿no? Ya.
3: No puedo viajar.
0: ¿Pero viajarás en el futuro?
3: Sí, sí.
0: Segurísimo.
3: Dejaré...
4: Sí, vamos a volver. O sea, tener las puertas abiertas ya. Yo ya estoy ya tejiendo para volver a Ginebra.
8: Muy apuesto.

0: Ustedes, aparte de Chicha Morá, tienen diferentes proyectos. Y tú, Kiego, por ejemplo, estuviste hace poco con tu nueva banda y Paul en
1: Ah,
0: Italia.
1: sí, estuvimos con, claro, con Gaire B. Estuvimos tocando en un festival en Verona, Andaró Festival. Estuvo buenísimo, buenísima experiencia ahí.
0: ¿Cómo resultaron ahí metidos?
1: Ah, porque el baterista es local allí en Verona. Entonces, como para debutar con esa banda, se consiguió ese festival y que nos pagaron los pasajes y ya.
2: Sí, y hemos inventado la música ahí.
1: Claro, inventamos la música para
0: Para
1: esa.
0: la canción,
1: Fantástico,
0: ¿no?
1: ¿no? Sí, fue genial. Sí, funcionó perfecto, bueno.
0: Aparte también tienes la productora audiovisual, que
1: Claro.
0: es Kiego,
1: ¿Qué
0: y eres tú
1: opciones?
0: Kiego
1: Sí,
0: Films.
1: justamente, claro. Claro, me dedico a eso, a todo el mundo audiovisual, gráfico audiovisual. Y claro, aquí en Valencia he apostado un poco por el nicho de los músicos, que vi que fa hacía fal falta un montón ahí
0: Y hay un
1: para.
0: montón.
1: Claro. Y que la gente como que no se anima tanto a los videoclips todavía, entonces como que empecé a sembrar ahí, a tirar la agüita a esa plantita. Y afortunadamente está saliendo, entonces, bueno, obviamente con mis bandas y con Chicha empecé a hacer material de a poco. Obvio, todo esto es muy lento, ¿no? Porque hay que sobrevivir en el mundo. Pero nada, ahora se viene el próximo videoclip, ya estamos planeando otros dos más,
2: Oye,
1: entonces.
2: la pregunta yo tengo interna, ¿cuándo sacamos ese videoclip? Que hay que sacarlo ya
1: Lo
2: prontito,
1: tengo,
2: ¿no?
1: ya lo
2: ¿Ya
1: rendericé
2: está?
1: ayer.
2: Ayer, perfecto. O sea, en 2 semanas más gente va a estar el videoclip, yo creo, en 2 semanitas.
0: Decirnos cuando lo tengan.
1: Yo no
2: Vale,
1: quiero
0: sí.
1: trabajar.
2: Yo no quiero trabajar. Justamente.
1: Por eso no lo tengo todavía.
0: ¿Y cómo te pueden contactar, Kiego, cuando necesiten tus servicios audiovisuales?
1: Bueno, me pueden escribir o por el perfil de Instagram, Kiego Films, tal cual. O por mi perfil de Instagram personal también, de músico. O bueno, ya si damos con el WhatsApp también. O mail.
0: Todo
1: De
0: bien.
1: todo, por todos lados. OnlyFans.
0: Todas las cosas que se
1: Claro.
0: necesiten. 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

0: El nuevo single. Ah, en el premio que dijiste, ¿no? En el estudio.
1: Estuvo el 90% fue Milenia y el otro 10% o 15% son los vientos, que es como el elemento más importante y distintivo de la canción, ¿no? Porque hacen la melodía, en la semilla. En el estudio que tenemos ahí como banda.
0: En tu productora.
1: Sí, en el estudio ahí. Y sí que usamos para ensayar, para reuniones, para chicha y para todos los proyectos que sean. Diego también hizo su live ahí. Sí. Hemos hecho otros trabajos, porque ahí como somos hermanos también unimos negocios, por así decirlo. Entonces más artistas necesitan como un video live y lo hacemos ahí, grabación audio, video. Entonces
2: la claro, grabamos multipista y aprovecho yo de hacer el video. Ilumino bien el espacio, lo dejamos bien bonito y se puede hacer un live session
1: ahí. Tenemos Esposo La Semilla, sí, claro. Ha sido cuna de varias grupos emergentes también ahí. Entonces como así como Diego tiene su nicho de artistas como emergentes en el audiovisual, ahí también es como emergentes también, como muy enfocado eso, que la gente tenga sus primeras grabaciones. Y ya también ahí hago el link con mi hermano, lo envío ahí, ¿sabes? Hacemos como un poco de...
2: rebotando.
1: Negocio redondo.
0: Ahora en esta nueva etapa de Chicha Morada están más... Yo veo que están todos más como en los coros, en las voces, en la composición. Está un poco como más... repartido todo, ¿no?
1: Por ejemplo, antes había una persona que... Es verdad que antes era como una persona que estaba haciendo todas las letras y nosotros musicalizamos. Y ahora estamos... Paul también escribe canciones, yo escribo las canciones y las musicalizamos entre todos. Siempre hacemos un poco eso. Igual es como que traemos una idea al ensayo y en el ensayo se trabaja. Depende si tenemos concierto o no, organizamos el ensayo para ese concierto o organizamos el ensayo para sacar esa nueva canción. Un poco así, pero en realidad está como muy así... Como que está muy abierto también a que como ordenadamente se cree y se componga y se aproveche el tiempo de ensayo, que es esencial.
2: Como los Beatles. Que cada...
0: Con una Yoko.
2: Oh, que es la Yoko.
3: Falta, sí, también. Falta de Yoko.
1: Oh. No, ese fue una... No, pero bien.
2: Una filtración.
1: Sí. Entonces como bastante equilibrado en ese sentido. Es verdad que igual en la banda como que cada uno tiene su rincón, por ejemplo, y lo hace... Y cada uno tiene su... Su pie de, sobre, o sea, la, como que Chicha Morada es una mesa y cada uno es un pie, ¿no? Entonces, en mi caso, soy más como el productor, me cargo de los ensayos, Paul está también más a cargo un poco de las redes sociales, de hablar con la gente, ¿no? Estuve hablando contigo. Mi hermano en la parte más audiovisual. Y Helio, bueno, como Helio también es como un satélite, por así decirlo, un baterista que está cuando lo necesitamos, entonces está más encargado de eso, la batería, y está ahí para ensayar y para los conciertos, ¿no?
2: Claro.
1: Entonces, como que todos hacemos como el engranaje. Qué importante es una banda, que no todo se lleve una sola persona, o, ¿sabes? Que se pueda un poco delegar.
0: Exacto.
2: Es necesario. Un equipo.
0: Es más extendido así, ¿no?
1: Es una empresa.
0: Entre todos.
1: Claro, es una empresa de...
0: Así responsabilidades por iguales, compromisos por iguales. Y ahora vienen dos canciones nuevas de Chicha, ¿no?
1: Sí.
0: De momento.
1: Estamos terminando las producciones ya. O sea, está... Idealmente, antes de final de año, que saquemos estas dos nuevas canciones. Que decimos los nombres ya, que va a ser Fénix, una canción que escribió Paul, y Monster, una canción que de alguna forma hemos hecho todos. Fénix es que tiene letra y Monster es más instrumental. Y tiene esa característica un poco más psicodélica, que por lo menos yo estoy intentando de que vayamos más psicodelia. Bueno, todos tenemos eso, ¿no? Pero que sea psicodelia pura y dura.
0: ¿Se animan a tocar alguna ahora en vivo?
1: Sí, toquemos la nueva, ¿no? Vale. Yo no quiero trabajar, pues bueno. ¿Cuál sí. va a ser? los chicos han traído sus instrumentos, está todo perfecto. ¿Vamos? ¿Sí?
0: Va.
1: Vale, tengo la voz un poco rota, pero igual. No sé cómo va a salir, pero no la hemos ensayado ahora con acústica.
2: No.
1: ¿Vale? 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

0: Ahí va, ahí va, ahí va, más o menos.
1: Los veo súper sintonizados a todos.
0: Sí, bueno, que estamos ensayando más ahora también.
1: O sea, viene, ¿no? Vienen más cosas, ¿no?
0: En la, sí.
1: En la no, nueva etapa de Shisha.
0: Y creo que también lo habíamos hablado off, off radio, off escena, de que hicimos una reunión también con la banda. Dijimos, bueno, es que como tuvimos este como un poco este duelo de integrantes que se fueron, quedamos como un espacio intermedio de como que íbamos y no íbamos, ¿no? Como que era serio y no serio. Nadie le ponía realmente muy 100% de su energía. Hicimos una reunión este año 2026, en marzo creo que fue, por ahí, y dijimos, bueno, ¿vamos o no vamos? Y así desde mí también, como que yo, teniendo familia, no sé qué, era como, o me meto en un proyecto de verdad o no me meto en un proyecto, porque no vale la pena estar a mitad de marcha. Y con los chicos aquí, justamente los tres nos juntamos y los tres dijimos, vamos al 100%. Y desde ahí que ha dado muchos resultados. O sea, han salido los festivales, volvimos a colocarnos en la escena de cumbia de Valencia, hicimos nuevas redes con los de Barcelona, con Cholo Chicha, con los de los Justicieros de Madrid. Entonces, como que no, como que a todos nos ha motivado
2: la mente. Ordenamos la empresa igual, ¿no? Como... Exacto. Nos pusimos los cargos, los roles, y dijimos, bueno, cada uno se hace cargo, porque, de esto.
1: Sí. Recalcular.
0: Es importante aterrizarlo también, porque los músicos, los artistas en general, somos súper etéreos, como que tenemos todo ahí, todo se imagina bonito, pero hay que estar como con un cuaderno, fechas, deadlines. Y sí.
3: Bueno, para mí estoy alegre que estamos haciendo esto, porque, no sé, siempre hemos estado ahí empujando y, claro... Había como 2 años ahí en el desierto, un poco.
0: Totalmente.
3: Como, ¿qué estamos haciendo? O sea, ¿vamos o no vamos? Y tener como, no sé, el proyecto ahí funcionando y con, no sé, resultados. No sé, a mí me nutre mucho. Entonces, genial.
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0: Para quienes están escuchando este programa de Latinoamérica Sonora con los Chicha Morada, no lo conté al principio, Samuel y Kiego son hermanos. Uh-huh. Paul, ¿tú cuando llegas a Valencia, atrás, que venías de California, conocías a Samuel o se encuentran aquí?
1: Hemos conocido en una jam session, ¿en dónde fue? El Black Note.
2: Black Note, yeah.
1: El Black Note, y Samuel ha tocado una cumbia, y después he dicho a Samuel, oye, pues un día si quieres hacer algo con la cumbia, me contacta conmigo. Y bueno, después de un año o algo así, me ha contactado y aquí estamos.
2: Y fue menos de un año, creo que fue como 2 semanas después. Yo ya estábamos con el Rodrigo haciendo cumbia, pero los dos. Y era como, es que yo estaba con loops y era como, falta un bajo aquí y así yo puedo hacer las guitarras bien. Y ahí Paul entró y de ahí después entró el Ángelo. Sí, fue todo muy orgánico, por así decirlo.
0: Tú, Samuel, tienes el también tus proyectos, tocas en la orquesta, haces también tu proyecto de solista.
2: Sí.
0: Y, Paul, tú también estabas con lo del klezmer este,
1: sí,
0: ¿no?
1: Sí, con Klezmerama, y acabamos de volver desde Bilbao, hemos tocado este finde, fue genial, y también con Sónica, y ¿quién más? Bueno, con los proyectos de Samuel, todavía Kiego no me ha fichado, pero a ver.
0: Estás abierto, ¿no? Estás, claro, disponible.
1: Estoy disponible aquí.
2: Es que también no hay otra forma, ¿no? Hasta que un proyecto musical te dé económicamente, tienes que estar siempre... Ha sido mi forma de vivir, ¿no? De la música, ha sido pinchar por aquí, por allá, tener el estudio, ofrecer producción, grabación, mezcla, mastering. No sé, el Kiego también tiene su productora de audiovisual, como que todos estamos un poco teniendo estos ingresos diversificados, por así decirlo. Que es como una técnica que funciona muy bien. Bueno, a mí me funciona. Y Paul también se está dando este año, ¿no? Tiene ahí... No sé si vas a dar clases, pero estás más dedicado a la música, ¿no?
1: Claro.
2: Este año, 2020.
1: Estoy con la música a tope. Entonces, bien. Si quieren bajista,
2: eso.
1: Estoy aquí.
0: ¿Qué tienen que hacer si quieren un bajista como Paul?
1: Búscame en Instagram, Polly on Bass. Estoy ahí. @ Polly on Bass.
2: O también en Chicha Morada preguntan por Paul y también te va a responder Paul.
3: Sí, claro,
1: también.
3: Te va a responder Paul.
1: Sí. Y a cualquier hora de la noche, de la día.
4: Ejercicio de técnica simple.

0: continuando con la nueva etapa de Chicha Morada, que es lo que nos tiene reunidos hoy aquí.
1: Estamos ya organizando el 2027. Tenemos una fecha que todavía falta por definir en enero con Cholo Chicha en Barcelona, porque ellos vinieron acá a Valencia, al Radio City, y nosotros hicimos una fecha en conjunto, lo llevamos con alojamiento, con la publicidad, le abrimos el show a ellos. Entonces, lo que bueno, hablábamos antes de que estamos las bandas también ayudándonos, los justicieros de Madrid nos invitan a Madrid, nosotros lo invitamos acá, nos llevamos con alojamiento, caché y eso, los de Cholo Chicha en Barcelona, entonces estamos como haciendo ese triángulo, y ellos nos deben, ojalá que escuchen eso, nos deben la fecha en enero. Sí que tenemos enero allá y seguramente en el verano tendremos Suiza y hay alguna cosita por Lyon que también nos podré salir. Estamos ahí todavía, estamos cerrando cositas, pero claro, estamos esperando que salgan estos singles para ya venderlo mejor y eso.
0: ¿Están pensando en grabar algún disco o algo?
1: Sí, o sea, todos estos singles van a estar ser parte de un disco, sí. Todavía no tenemos ni nombre ni nada, pero estamos ahí luchando para sacarlo pronto. De uno en uno, es que es la forma de que hoy en día no la gente, muy poca gente escucha álbumes. Yo me pongo en Spotify discos completos, porque es vieja escuela de escuchar un disco completo, pero la gente, yo sé que hoy en día se escucha un single, después pasa a otra cosa, ¿no?
2: Claro.
1: Entonces, mejor te recomiendo ir sacando de singles y luego ya después ahí en Spotify lo unes en un

0: en un EP, en un LP.
1: Y tal vez un vinilo también, ¿no?
0: Sí, estamos. Capra nos tiene ofrecido ahí grabar vinilo.
2: Yo quiero vinilo. ¿Sí? Yo soy muy de vinilo.
0: Ah, sí. Yo también.
1: Yo también.
2: Sí, sí, sí, sí, me gusta el vinilo.
0: Sí, me gusta también. Porque ahí te obligas también a escuchar el disco completo, ¿sabes? Te lo pones y... ¿O
2: sí,
0: no?
2: Porque de todas maneras el sonido del vinilo, el tener el vinilo en las manos es como... Yeah. Como eso, como el gusto de la infancia, ¿no? De escuchar la música cuando existía, cuando era real.
0: Sí.
2: Yo ahora en Atenas me encontré un disco, que lo tengo para el próximo programa, un disco de Los Panchos, edición japonesa.
0: Hola.
2: Donde cantan un par de canciones en griego.
0: Mira, qué loco.
3: Edición por japonesa 3 euros. Que cantan
2: un par de canciones en griego. Ahí, en el disco. O sea, las cosas de los discos. Ya, como son como tesoros. Ese encanto, sí.
0: Ya.
2: Sí, sí, sí.
1: Es historia también, ¿no? Es como
0: el olor y la gráfica grande.
2: Claro, y el hecho de tener con cuidado para poner la aguja, sí, y limpiarlo, o sea, todo ese ritual alrededor, sí, del acetato, sí, del vinilo, sí, es bueno.
0: Y aparte es muy analógico, es fricción, entonces también es como viene otra cosa el sonido.
2: Vamos a hacer una ronda de recomendaciones musicales, ¿les parece?
0: Vale.
2: Kiego, tú, recomiéndanos.
3: Que depende de la época en la que esté en mi mente. No, yo estoy escuchando mucho Prince en vivo en Aladdin Las Vegas. Me encanta ese show. Estoy aprendiendo mucho también. Música chilena también. Cómo asesinar a Felipe. Me encantan. Me gusta mucho el rapero Broncoyote. Bueno, Anita Tijoux, a pleno. Uf, es que soy tan de pinchar muchos estilos por todos lados.
0: Sí,
3: no,
0: sí,
3: no me caso con nada. Últimamente estoy escuchando boleros a pleno.
2: Bien.
3: Catalina Plaza y Las Bordonas de Oro, por ejemplo. Dúo Pajarito. Me rompen la cabeza. Son dos chicas que cantan hermoso.
2: ¿Chilenas también?
3: Sí. Y hacen compilado de boleros antiguos. Y también ahora están sacando algunas creaciones propias. Entonces, como que está muy bueno ese auge de la música retro, la música de viejos. Está pegando de nuevo en Chile la juventud y eso hace que sea todo muy lindo.
2: Sí que sí. ¿Samuel?
0: Como mi hermano, también escucho mucho, mucho, mucho. Y de hecho, a veces quiero siempre descubrir gente o lo que sea. Entonces, mi manera que he tenido de como tengo que hacer viajes en coche largos para conciertos y eso así, me pongo el Spotify y busco ahí lo que se me ocurra. Pero, recomendación, hay un disco que se llama Kiff, del guitarrista David Fusinski, que es un guitarrista que me encanta, que es tiene una guitarra que es doble, o sea, 6 cuerdas, y ya tiene 6 cuerdas, pero sin traste, entonces suena muy, muy microtonal, muy como árabe. Entonces es muy interesante el sonido y trabaja con, y ese álbum Kif es con un violonchelista, no me acuerdo el nombre del tipo, pero también es como medio, no sé si es árabe o algo así, y es muy interesante el nivel sonoro, no sé, me acuerdo de ese y siempre como que lo quiero escuchar. Kif, K-I-F, de David Fusinski. K-I-F. Sí, Kif.
2: ¿Tú, Paul?
1: Últimamente estoy muy enganchado con el bloque depresivo.
0: Ah.
1: No sé, lo pongo... No cada día, pero casi cada día.
0: Oh.
1: Y no sé, mucha emoción ahí. Mi disco favorito, creo, es este de Donny Hathaway. Donny Hathaway Live, últimamente he recomendado a Kiego y le encanta. Y Donny Hathaway Live, sí, es increíble, bueno, increíble.
2: Yo voy a recomendar a un chico que se llama Daniel Knox, que vive en Oporto. He trabajado incluso en composiciones para David Lynch. Es crooner, toca el piano. Tiene una música, o sea, una discografía bastante larga.
0: Ajá.
2: Si en algún momento están un miércoles por Oporto, pueden pasarse por ahí. Por, ¿sí? el local se llama Mercado 48. Es un almacencito, un bazar. Y él suele ir a tocar un par de horas ahí con su,
0: ¿ah, sí?
2: con su piano.
0: Wow, qué bueno.

0: Latinoamérica Sonora, Músicas del Mundo, radiomalva.org. Lo dicho al principio del programa, ha sido un gusto tenerlos aquí. Gracias por animarme a volver a la radio.
1: A ti por la invitación.
0: Coincidió que nos encontramos con Paul, sí, viendo el partido.
2: Cabo Verde, vamos.
0: En el pulso.
1: De ahí nació todo.
0: Ahí nos volvimos a encontrar. Luego Paul, bueno, estuvimos charlando, nos escribimos y esperamos que pasara este duro verano. Y eso, estamos ahora aquí. Gracias, chicos, de nuevo. Nos vemos, segurísimo. Para terminar, se van a animar a tocar Fénix, ¿no?
1: Como yo toco la lead, ¿cuáles son los acordes? Mi tiri de na na na na na na
0: na na na na. Un estreno más en Radio Malva, la radio libre de los poblados marítimos.
1: 1, 2, 3 y ¡uh!

0: Alright. No sería tan mal, no sería tan mal, ¿eh?
1: Claro. Te truqueaste un acorde, pero...
0: En varios. ¿En uno?
1: No, con los acordes.
0: Es que no, no me la sé así,
2: pero la versión...
3: Hay que... Imagínate con... ¿Estamos, no? ¿Sí? ¿Corte? ¿Hacemos una selfie, chicas? ¿Amigas?

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Muy buenas, gentes. Bienvenido todo el mundo. Welcome everyone a Rutas Enemigas número 621. Como siempre, nos podéis escuchar en rutasenemigas.blogspot.com, en los canales en abierto en ivox.com y archive.org, en la plataforma de podcast y radios independientes podcast con k.org y, como no, en las sintonías de Onda Polígono Toledo 107.3 de la FM, ondapolígono.org, los miércoles a las 8 de la tarde, Radio Almaina Granada 88.5 de la FM, radioalmaina.org, los lunes a las 3 y en Radio Pra, en su web, radiopra.com, la medianoche de viernes al sábado y los domingos a las 8 de la tarde. Un programa de hoy dedicado a las novedades, entre comillas, ya sabéis que siempre nosotros vamos con cierto retraso intelectual. Acabamos de escuchar Never in Style del disco Hopla, segundo LP de mayo de 2026 del proyecto en solitario de Alex Atkins, de los Mets, desde Toronto, Canadá, llamado Weird Nightmare. Edita Sub Pop. Y aquí Atkins, que ha trabajado en una tienda de discos como tantos músicos, y que es un erudito del rock and roll, pues abarcando todos los estilos, ¿no? Pero sobre todo los melódicos 60 y los independientes 90. Ahí está el tío versado. Y aquí pues se nota. Y el disco está cargadito, preñadito de ganchos melódicos, de ganchos poperos, de ganchos power poperos, soleados y tintineantes. Es un disco bastante adictivo este Hoopla de Weird Nightmare. A continuación vamos a escuchar desde Australia un nuevo disco en solitario del mítico guitarra de Radio Birdman o de los New Rage, Dennis Tech. Bueno, de Australia, pero es, vamos, se le identifica con Australia porque es donde ha desarrollado su carrera, ¿no? Pero él nació en ni más ni menos que en Ann Arbor, en Michigan, en 1952. Pero siempre, ya te digo, ha estado asociado al rock austral. Este disco que vamos a escuchar, que se llama The Beat, de abril de este 2026, es un disco basado en improvisaciones rítmicas junto al batería Rick Parnell, batería entre otras cosas, de Atomic Rooster o de los Spinal Tap, grabadas en 2015. En 2022, este batería Rick muere y Dennis pues empieza a trastear con las sesiones y las va arreglando, las va retocando, las añade bajo, las añade más guitarras y saca este disco manejando al compañero caído, cuya batería es tan protagonista como la guitarra de Dennis Tech, ¿no? Vamos a escuchar desde este The Beat la canción. A ver si la encuentro. A ver, que estoy despistadillo. Vamos allá. Ahora sí. Forgiveness, Dennis Tech.

The Beat, nuevo disco de Dennis Tech, un discazo. Ahora nos vamos un poquito más bailongo, lo que vamos a escuchar ahora. Se trata de Johnny Blue Skies and the Dark Clouds, su disco Mutiny After Midnight, segundo disco, marzo. Esta banda es el alter ego de Sturgill Simpson, un músico de Outlaw Country, también de Alt Country, de Kentucky, ¿no? Es un reverso bailongo, con mucho toque de funk y disco, aparte del consabido rock y country, ¿no? Que es lo que Sturgill pues más maneja, ¿no? Según sus propias palabras, este disco es un grito de protesta contra la opresión y la represión, y él considera que el discohedonismo es el único antídoto verdadero. Bueno, discutible, pero bueno, ahí está. Vamos a escuchar a Johnny Blue Skies and the Dark Clouds, Situation, y bailemos un poquito.

Vamos a escuchar ahora, después de Johnny Blue Skies and the Dark Clouds, otra banda canadiense, también de Toronto, como White Nightmare. Se trata de Holy Fuck. Han sacado su sexto disco en marzo, Event Beat, un cuarteto practicante de rock electrónico, pelín industrial, pelín post, lo que sea, pelín ruidista, pelín math, rock, bla, bla, bla, bla, pelín, pelín, pelín. Gente a la que le gusta la improvisación, los loops, mezclar instrumentación en vivo con cacharritos diversos, como por ejemplo pueden ser pistolas Phaser y teclados de juguete, o un sincronizador de película de 35 milímetros, etcétera, etcétera. Y con ello intentan evitar totalmente el uso de computadoras o programaciones. De este disco de Holy Fuck vamos a escuchar Epi.

Ahí sonaba ese temazo de Holy Fuck, Evie. Seguimos aquí en Rutas Enemigas, número 621, en la sintonía de Onda Polígono Toledo, Radio Almaina Granada y Radio Pra, Nava, Asturias. Ahora nos vamos con una gran banda, unos clasicazos, por lo menos en esta casa. Se trata de los Primus. Han sacado un último EP en mayo. En la discográfica Ato se llama A Handful of Nukes. Ahí está la inclasificable banda del genio del bajo Les Claypool, surgida en California en 1984, todavía dando caña. A Claypool últimamente le hemos puesto pues con The Claypool Lennon Delirium, su otro proyecto, ¿no? Que también está de Lerujamen. En el EP de los Primus, en este último EP, tiene dos cortes nuevos, incluye dos cortes nuevos, una versión en directo de Dutchess, del Brown Album, y una cover del Holy Diver de los Dio. Es un gustazo, la verdad, seguir escuchando nuevo material de estos freaks californianos. Vamos a escuchar una de las canciones nuevas, originales, incluidas en este EP de los Primus. Se trata de The All Grits.

0: Ogres.
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2: The All Is, guapísimo nuevo tema de los Primus, incluido en No Menos Guapo, último EP, A Handful of Nugs, una banda que siempre merece la pena, siempre. Nos vamos ahora de California a Nueva York, a la otra punta de los United States, con la banda de Electropunk y Digital Hardcore, creada en 2019, perdón, Lip Critic, que en junio sacaron su segundo LP a través de Partisan Death World. La seña de identidad de esta banda son las dos baterías, la utilización de dos baterías y los samplers, y un gusto bastante afinado por el ruidismo. Este LP tiene una génesis peculiar. Brett Kaiser, el líder de la banda, descubrió que le habían robado la identidad, ¿no? El impostor, pues, realizó bastantes compras a su nombre, y incluida la compra de la discografía digital de la banda en Bandcamp. Ahí está, eso sí, aficionado. Era un joven fan que creía que su música contenía códigos para encontrar un tesoro. Ahí en nada. Una vez que se enteraron los de la banda de quién había sido el culpable de este desaguisado, pues no lo denunciaron, sino que lo inventaron a comer y grabaron en vídeo su paranoia. Pues utilizaron eso que tenían grabado, lo analizaron bien y empezaron a trabajar en el mundo imaginario del fan, o sea, en su mundo mental, ¿no? Directamente. Y la consecuencia ha sido este disco, este Death World de Lip Critic. La promo también ha sido rarita, no solo la génesis. Se han dedicado a promocionarle en lugares tan peculiares como una lavandería, un sótano mugriento o un ring de boxeo. Vamos a escuchar de los Lip Critic de este disco tan especial, Talón.

Bestias pardas, ahí estaban. Lip Critic con Talón, de ese disco tan curioso que es Thief World. Seguimos ahora con una patita en Nueva York todavía, porque nos vamos ahora con un proyecto que anda ahí a dos bandas, ¿no? En Madrid, Nueva York. Se trata de Donkey Do Monkey, Borrico haciendo el mono, ¿no? Traducción. Pues ha sacado una cassette en Delia Records, en mayo, llamada Reasons to Drink in Public. Según pone en su propio Bandcamp, una patada transcontinental en las pelotas, lo que es Donkey Do Monkey. Surrealismo, coña marinera, dadaísmo, hip hop, electrónica, art punk, post-punk, nombres como Devo, Butthole Surfers, que por ejemplo se me viene a la cabeza, y gente que solo publica, aparte de esta cassette, en single. Este, de hecho, la canción que vamos a poner, Big Man, Little Man, es de 2021, ya tiene un ratito de antigüedad. Vamos a escuchar esa patada en la huevada. Donkey Do Monkey, Big Man, Little Man.

0: Le da el punteo ahí a la batería, el punto a la batería Taylor, ¿no? Han sacado en marzo un EP de 5 canciones a través de Dirt Cool Records, homónimo. Lo suyo, pues, es el punk, el post-hardcore, lo-fi, ruidoso, garajero, con algo de pop y alguna melodía así subterránea, ¿no? También un poquito. Pues bueno, mejor es que lo escuchéis. Ellos son Physicalist, lo he dicho antes, y la canción que hemos seleccionado de este EP se llama A Hole.
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Aquí no había mucha melodía subterránea. En este tema, en este corte de Physicalist, no había nada de eso. Otras veces sí, pero aquí no. Vamos ahora a Croacia, a Zagreb, con la banda de hardcore punk rap Heihachi. En 2025 sacaron un disco llamado Big and Deep. Aquí hay mucha verborrea y capacidad para encender mi motor, pero bien. Muchos temazos los suyos, los de Heihachi. Ojito que vamos a poner que se llama Saturday, que es un tema real. A esto los descubrí en un programa de Radio Almaina, emisora que emite Rutas Enemigas en Granada, que era un especial sobre el colectivo Halo Tú Mismo, Do It Yourself, granaíno, poder adolescente. Y la verdad es que me he quedado en gatilla con ellos. Vamos a escuchar este Saturday de Heihachi.

Madre mía, qué temazo. Oh, cómo se acelera. Me voy engorilando, pero vamos, queda gusto. Muy buenos. Hey, hi, sí, desde Zagreb, Croacia. Ahora nos vamos a Gabón. El sello de Barcelona Educación Cínica ha sacado el primer vinilo en 12 pulgadas de la banda de Hiroshima, Esperanza, en castellano. Banda que tiene ya 13 años de vida, herederos directos de la generación masacrada por la bomba atómica yanqui. La palabra esperanza en castellano, que les da nombre, pues tiene aquí más significado que en otras ocasiones. Un sonido el suyo punk clasicote, UK82, ¿no? Un poquito, tamizado por el punk japonés. Y por el D-Beat, podríamos decir que hay un poquito aquí sonido Discharge más GBH, por ejemplo. En la lírica, pues compromiso político, honesto y sin gilipolleces. El disco que salió en abril, ya te digo, en Educación Cínica de Barcelona, se llama Freedom and Equality y la canción que vamos a escuchar se llama Oppression. Desde Hiroshima, Japón, Esperanza.

Ahí estaban, eso es esperanza, opresión del Hiroshima, lo dicho. Y nos queda la última. Creo que se me ha quedado un poquito corto el programa, pero bueno. Lo bueno, si breve, dos veces bueno. Nos queda los Save Ape, o sea, el mono afeitado o el simio afeitado. Han sacado en abril un disco llamado Love Letter to Hardcore. Deja clarito, ¿no? El título del asunto, ¿no? Son de Braddock, Pensilvania. Es un 12 pulgadas que reúne cinco canciones de 2023 y una demo de 2022. Lo dicho, el título lo dice todo. Ellos aman el hardcore, un hardcore bruta, veloz y contundente. Rabia, angustia, frustración a toda velocidad. En la portada, una foto de una leyenda del skate. También eso dice mucho de ellos. Ricky Barnes, de crío, haciendo una pirueta. Vamos a escuchar de ellos dos canciones: Warm Food y Social Steep Stool. Y hasta la semana que viene. La semana que viene, en el 622, toca año 1956. Daremos un repasito al pasado. Ahí os quedáis con Safe Epet. Pasadlo todo lo bien posible y ser todo lo malo que tengáis que ser. Sin criterio ninguno, ¿eh? O sea, tranquilamente. Venga, hasta luego, nos vemos, chao.

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1: Porque ninguna persona es ilegal, participa en las movilizaciones de acogida y de regularización de todos y todas las personas migrantes.

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0: Yo tengo que decir una cosa. Bueno, ¿has terminado, ¿otra? Maca? Hola, Maca. Bienvenido.
1: Hola.
0: Ella es Maca.
1: ¿Cómo estamos?
0: Tengo que decir... Claro, es que vamos un poco... Tengo que decir una cosa. Me han puesto las pilitas con los datitos del último programa.
2: ¿Quién te ha puesto las pilitas?
0: Me la ha puesto Pablo. Pablo Ratanegra, Pablo Urs, Pablo Escarlata. Me la ha dicho bien, ¿eh? No ha sido mal educado.
2: ¿No ha sido impertinente?
0: No ha sido impertinente. Estaría, no sé, de buen humor.
1: Bueno.
0: Me ha dicho que Kurt Weill no era de California. ¿A quién le importa, señores, que Kurt Weill no era de California? Al parecer era de Filadelfia.
1: ¿Quién es ¿cómo?
0: Kurt Weill, tía. Kurt Weill, el que puse la última vez, que te gustó tanto. Que terminaste bailando encima de la mesa, ¿te acuerdas? Pues ese. Pues no es de California, al parecer. Porque es que tenemos todos nosotros el rollo de que todos los americanos parece que son de California. Pues no. Al parecer es de Filadelfia. Y cuando digo que al parecer es de Filadelfia, también me lo estoy inventando, porque tampoco
2: sé, claro, ¿no?,
0: dónde me dijo de qué era, pero que no le importa a nadie.
1: Pero bueno, que es yankee, ¿no? Ella.
2: Claro. Y pasaba algo también con lo de Matador Records, ¿no?
0: Sí, que no creó él el sello Matador Records, porque cuando el sello se creó, el nota no estaba vivo y no sé qué.
1: Ah,
0: que
1: eso estabais hablando el otro día por el grupo de, claro, WhatsApp que yo decía.
0: Simplemente él firmó.
1: Se están peleando.
0: Pues ya está.
2: Pues, vale.
0: Pues yo leí otra cosa, o tenía entendido otra cosa.
1: Bueno, datitos.
0: Datitos.
2: Equivocando.
1: La gente le encanta hablar, ¿eh? Sobre, claro, todo a alguna gente.
0: Por eso
1: gente.
0: Los lápices tienen goma de borrar.
2: Exacto.
1: Evidentemente.
2: Bueno, estamos a dar las gracias a varias radios libres.
1: Ay,
2: que
1: sí.
2: Van a emitir el programa. Radio Malva de Valencia, Radio Topo de Zaragoza, Radio Almaina de Granada. Esperamos que la Irola de Bilbao también, en breve. Y espérate, que tengo aquí una que es de Nobody y se me olvida siempre el nombre. Radio RSK. Y
1: vale,
2: nos vamos a ceñir un poquito más a intentar hacer el programa una hora y media, porque si no luego nos ponen las pilitas.
1: Sí.
2: Porque claro, se desajusta ahí un poco la historia. Entonces
0: nos ponemos a hablar
2: piqui-piqui.
1: Con el piqui-piqui, claro. No puede ser.
0: Lo voy a hacer, venga, sí, si lo voy a hacer. Somos internacionales como el Real Betis Balompié. Un saludo, Pablo.
1: Internationally. Lo siento.
2: Bueno, Macarena, ¿qué va a poner?
3: Bueno, pues a ver, yo, es que estoy muy emocionada de...
1: ¿Emocionada o nerviosa?
3: Ambas cosas.
1: Identifiquemos.
3: Ambas cosas.
1: ¿Qué diría mi psicóloga, no?
3: Ambas cosas, la verdad. Yo me congratula poder comenzar la selección musical de este episodio de hoy. Y bueno, yo quería... el primer tema que quiero poner es bastante especial para mí. Porque, bueno, es de una banda que se llama Justine. El tema se llama Amor Acuático y es especial, entre otras muchas cosas, porque es una banda de aquí, de Sevilla, del año 86, ¿vale? Y nada, forma parte, pues, de esa nueva ola de música sureña que, como bien decía antes Jesús, pues mientras que en esa década pues sucedía en el mainstream pues que si la movida, luego por otro lado también en el norte que si el rock radical vasco, el punk y tal, pues no siempre, bueno, que se olvida que en los lares provincianos también ocurrían muchas cosas. Y es verdad que aquí en el sur pues siempre se ha hablado mucho más, ¿no?, del rock andaluz de los 70 y tal, pero dentro de la música de los 80 aquí pasaban muchas cosas que es cierto que igual pues las grandes lenguas pues no le habrán dado tanto bombo, pero bueno, hay bandas muy chulas que esta, sin embargo, es verdad que es una banda bastante rara y
1: ¿cómo
3: nada,
1: se llamaba?
3: Se llama Justine. Justine.
1: Como nombre de mujer, una banda con nombre de mujer.
3: Sí, muy de la época también, ¿no? Eso.
1: Sí.
3: ¿No? Como... No se me ocurre ahora mismo como ningún ejemplo, ¿no? Pero como que en la época de los 70 y así...
1: Le pega, sí. No sé, a mí también me suena...
3: O sea, no de mujer, sino el nombre a lo mejor de...
1: Sí, sí, algo...
3: El nombre de una persona.
1: Completamente aleatorio.
2: Bueno, puede ser también como que la cosa va por olas y por rachas y que a lo mejor el rollo de los 70 aquí en Sevilla fue muy fuerte y a lo mejor se desinfló un poquillo, ¿no?
0: Es que eso es lo que pasa, ¿no? Cuando en un sitio una escena, sea la que sea, es muy fuerte, después cuesta muchísimo, muchísimo, muchísimo deshacerse o que haya otras cosas, ¿sabes? Aquí tenemos la puta ruina esta de que Silvio, pues, no, sí, es verdad, de repente Silvio, y no hay nada peor que los seguidores de Silvio, ¿sabes? Eso como los seguidores de los Rolling Stones, que ellos son los más pesados del mundo y lo único que hace es que termines hasta los cojones y termines odiando al artista sin tenerle culpa ninguna, pero es que
2: ¿dónde están los empleados?
0: Cuesta mucho.
3: ¿Dónde están los empleados?
1: Cuesta mucho. Silvio me encanta.
3: A mí también
1: fuerte.
3: me gusta mucho. Pero una cosa es que te guste, claro, no, la es verdad música que en sí.
1: Los rockeros de los Silvio capillitas. Son
2: sí, claro, pero que también a lo
1: duros
2: mejor,
1: de roer.
2: Si lo de los 70 aquí fue tan fuerte, pues luego como asimilar a otra movida nueva, claro, que en otro sitio sí.
3: Efectivamente.
2: Tan fácil, o sea, más fácil a lo mejor por ser ciudad más grande y tener más influencia de fuera, o porque a lo de antes no había sido tan fuerte, ¿no? Pero bueno
1: hemos mencionado aquí el libro este de lo que dura una canción.
0: Sí.
1: ¿Lo mencionamos alguna vez?
2: No, lo mencionó el Pablo.
0: Lo mencionó el Pablo, sí.
3: De Kiko Rivas, ¿no?
1: ¿Qué Pablo? Yes. ¿Dónde? ¿Ese?
2: Pablo es el más nombrado en este programa.
1: Ah, vale, sí, pues eso que a lo mejor es que en ese libro que se habla de las décadas de antes, ¿no? 60, 70.
0: Sí,
1: que lo leí yo hace unos meses. Claro, cuenta que luego hay una caída de todo ese rollo, ¿no? De música hippie, de música como influenciada por América, ¿no? Con
3: a través de la base de Rota, sobre
1: de
3: todo,
1: Morón y
3: todo
1: eso.
3: Venían los discos de Estados Unidos, de Jimi Hendrix.
1: Exacto.
3: Y luego también ahí lo que pasaba era que luego, evidentemente, surgieron grupos muy guay, como, bueno, pues Triana y tal, archiconocidísimo. Pero bueno, que no dejaba de ser también una música que tú lo escuchas y tú dices, ostras, esto es como que bebe también mucho de la tradición andaluza. Sin embargo, lo que vamos a escuchar ahora, que es verdad que ya es de los 80, es una cosa que, bueno, sabemos que es de Sevilla porque se sabe y, bueno, porque lo se busca, ¿no? Pero que tú lo escuchas y esa banda, bueno, que puede ser de cualquier sitio, de cualquier país en el que se hable español, ¿no? No tiene como un sonido como tan propio de aquí, tan... o sea, con propio me refiero que sea como a lo mejor pues más tradicional, ¿no? Con músicas que, o sea, o sí, un rollo más autóctono, ¿no? Como a lo mejor mezclado un poco con flamenco, que todo eso nos encanta también, ¿eh? A mí la primera. Pero bueno, esto son cosas a lo mejor más rarunas que creo que está guay como darle visibilidad.
0: Que cuando tú escuchamos. Eres joven, que cuando tú eres joven y te gusta y estás explorando música, tú al final, como pasa con todo, reniega de lo anterior y es necesario. Y después, pues, después te vuelves a acercar y tal. Pero al principio, la juventud es rebeldía y...
2: Toma por culo.
1: Eso dijo él.
2: Vamos a escuchar la canción, ¿no?
3: Amor acuático, de Justin.

0: pedazo de tema, es impresionante. Yo lo estábamos hablando antes, no lo conocía y me he puesto en contacto con gente así que vivió esa época y tal, tampoco me han sabido decir mucho, y me recuerda a eso, lo que estamos hablando, ¿no? Que tenemos olvidado, estamos nosotros como muy enfocados a lo que más publicidad se le ha dado también, que es la movida madrileña y tal, y no sé qué, y se olvida un poco, pues eso, los autóctonos. Me recuerda esta canción también a otra banda, que la voy a poner, porque no sabía que Maca iba a poner esta canción, de un grupo de aquí de Sevilla, que para nada es conocido, que salió en el típico programa este de los 80 tocando y tal, y habría 8.000, pero bueno, se comió una mierda, que se llama Tiernos Mancebos. Y pues, en los próximos programas lo pondré. Este es un temazo increíble, suena a Susan de Banshee.
1: De hecho, sí. Justo yo traigo escrito en mis datitos para decir que a mí ya no es solo que la música me recuerde a Siouxsie and the Banshee, sino que también la propia estética de la banda es muy así.
0: O sea, pero yo no he visto fotos ni nada.
1: Pues es que la movida es que este disco, el disco en el que se encuentra en esta canción, es imposible de escuchar gratis en internet. O sea, te tienes que comprar el disco, que ya de por sí es difícil de encontrar, porque es que es una rareza. Y los pocos temas que hay están en YouTube. Vamos, este es como el primero que te sale. Y claro, cuando ves la foto, pues te ves a la cantante, ¿no? A la vocalista, como muy maquillada, los Siouxsie también. Y tú dices, joder, qué guapo que hubiera gente así en el año 86 en Sevilla, ¿no? Y nada, a mí me hace gracia el nombre del sello que editó este disco, que es un sello creado por las propias personas, ¿no? De esta banda, que se llama Pañoleta Records.
2: ¡Dios! Wow.
3: Buen sitio, ¿eh?
0: Guapísimo. Pañoleta.
1: Sí, ahí estamos. Buen bar y buen barrio también, de camas.
3: El bar es un poquito facha, ¿no? El mítico sí, pero... ese.
0: ¿Y qué bar no es? ¿Y qué bar no es un poquito facha?
4: Ya. Bueno, hay algunos bares que no son un poquito facha.
3: No, pero es verdad que está la ley en Sevilla que si el bar te está poniendo la cerveza está buena y es un sitio auténtico, tú ya sabes que el bar es un poquito facha. Sí. Pero bueno, es lo que
1: pero,
3: hay aquí.
1: Tío, y las tapitas que te ponen están increíbles también, vamos.
0: Sí, bueno, en fin.
1: Bueno, simplemente me hace gracia, ya está Pañoleta Records y nada, y bueno, y uno de los creadores de la banda, que es Fernando Carmona, pertenecía a otra banda anterior también de Sevilla que se llamaba Grupo Q, que era una banda pionera en el uso de sintetizadores y de este synth pop en toda la región, sobre todo en lo que es Andalucía Occidental en esa época, así que no sé. Me parecía como guay traerla aquí.
3: Yo leí de ese grupo que fue el primero, yo no sé si de Andalucía o lo ponían al nivel del Estado, que usó como, ¿cómo decirlo?, en directo, sintetizadores, un montón de sintetizadores conectados a la vez con un secuenciador. Me suena que lo leí eso por ahí. Pero bueno, nada, Fernando, sabemos que está por ahí. Este tío en el canal tiene un canal de YouTube y sube ahí.
1: Creo que se llama de hecho Fernando. Sí.
3: Se llama Fernando Q, sube cosas.
0: Un saludo a Fernando, tiene que ver.
3: Un saludo a Fernando. No,
1: un saludo, ojalá.
3: No sé si esas cosas son tan interesantes como lo que acabamos de escuchar, pero si alguien lo quiere mirar, también tiene una página web, creo yo,
1: que
3: una
1: y
3: vez lo
1: investigué. Estaría genial que subieran el disco de Justin entero, que se pudiera escuchar en internet gratis, porque es que hay canciones que yo las veo escritas, pero es imposible encontrarlas, así que nada.
4: La letra es interesante. Oye, ¿cómo era lo que te decías tú, que Perro, se estaban peleando en los comentarios? ¿No?
3: Sí, que
4: vale,
3: por lo
4: he
3: que,
4: dicho algo que
3: decía
4: no
3: que... Como que sé que sí, aquí lo sacamos los trapos sucios.
4: ¿De qué? Pero...
0: ¿Será la primera vez que...?
4: No sé, coño, pero si está en público, ¿no? Es curioso.
1: Es que es curioso porque...
4: No sé.
1: En otra de las canciones...
0: Aquí no se corta nada, ¿eh?
1: Vale, ya está. No sé, es que me daba como un poco de apuro, pero bueno, ya está, no sé. Que simplemente que en una de las canciones que se encuentra en YouTube de esta banda, que se llama Me sobrevienen cosas extrañas, pedazo de título... si te metes en los comentarios de YouTube, yo que soy bastante fan de hacer eso, te encuentras como a este hombre discutiendo con la cantante y pone que es hace 6 años.
4: A mí eso me parece increíble y digno de contar.
1: Y se están peleando en los comentarios por la autoría de la canción de es que tú esto no lo puedes subir en tu canal porque yo soy la que según la SGAE tiene los derechos de la canción y están ahí como discutiendo un poco.
0: ¿Y de qué les ha servido? ¿De que no lo conozcan?
1: No lo conocen ni
3: se ve que, vamos, no sé yo esta gente cuánto va a ganar de royalty, pero...
0: Sí, te va a vender una camiseta por 40 pavos. Venga, hombre.
4: Bueno, ¿qué? Vamos, continuamos.
3: Venga,
4: vamos.
0: La, la, la, la, la, la, la, la, la, Inés, la Inés,
3: es que
1: la
3: tiene,
1: que parte el bacalao.
3: No, pero yo la entiendo porque se tiene que irse.
4: Claro,
3: entonces
4: tiene
3: está
4: que ir
3: ahí.
4: Ay, qué vergüenza. No, Macarena.
3: Aquí hemos dicho que se está sacando los trapos sucios.
1: Está bien fuerte, tío.
0: Bueno, bueno, voy a poner un tema de una tía que se llama King Wild. Es londinense. Sacó esta canción, salió en el 81. Y también va de un poco del rollo este. Pues cuando lo escuchéis os vais a dar cuenta de que va un poco en esa sintonía simple, así y tal, no sé qué. Está bastante guay. Si quieres lo escuchamos. Y después os digo, bueno, mira. Bueno, sí, no, vamos a escucharla y después os digo de qué va el rollo.
4: Venga,
3: perfecto.
4: Vale.
3: No sé si sabéis
4: inglés. Como tú digas.
0: Ponla.

0: Oye, qué guay, ¿no? Yo me creía que la canción de The Maps era de The Maps.
1: Pues no.
0: Así es la vida.
2: Pues
1: una
2: versión.
1: Una
0: Sí,
1: versión de King
0: está
1: Wild.
0: mucho más chula, la verdad.
1: Sí.
3: Está bien cabrona, la verdad.
2: Está bien
0: Sinceramente.
2: cabrona. Pues ¿sabéis de qué va?
0: Lo
2: Va de una
0: siento.
2: chavala de. Porque además la chavala es de Londres. Y no había ido en su puta vida a América. Pero trata de una chavala que está aburrida en casa. Y dice, ¿yo qué hago aquí en casa? Me voy a la calle a la discoteca con los chicos
0: Yes.
2: donde la luz no ve. Donde se estaba pegadito, donde no corre el aire.
1: Te encuentras al Moy,
3: Qué
1: tío,
3: buenos
1: allí.
3: tiempos. Con el Setu.
2: Qué buenos tiempos. Pues nada, pues se va a la discoteca y empieza allí con el baile loco. ¿Y sabéis qué?
0: ¿Qué?
2: ¿Sabéis que ella no escribió esta canción? ¿Sabéis quién lo escribió?
0: ¿Quién?
3: ¿Quién?
2: Su padre.
0: ¿En
2: Su padre y su
3: ¿Cómo?
2: hermano diciéndole a una chica lo que siente. Supermansplaining total, vamos.
3: Hombre.
0: Bueno, pues
3: Pero
0: buenísima,
3: mira,
0: la
3: pese a
0: canción.
3: todo, bendito
1: Y ella
3: mansplaining en este
1: le
3: caso,
1: dio la
3: porque...
1: vuelta y no como...
2: Pues eso, la letra, de repente como que vieron un documental así, vieron unos chicos americanos forzudos y sudorosos y el padre dijo, uy, tengo que escribir una canción de esta.
3: Tengo calor.
1: Voy a hacer
3: Tengo calor.
1: Te lo voy a escribir un poema a mi hija como con una
2: Niña, ponte a cantar, que si
3: El
2: no es un
3: padre era
2: pecado.
3: un thirsty, vamos.
2: Claro,
1: la verdad que sí.
3: Thirsty total.
2: Mira, hago yo el tema y tú lo cantas, ¿vale? Que es que si no tú puedes enfadar.
1: Esto de los tíos de esto así del rock de Estados Unidos de los 80, ultramazado, tío, qué horterada. O sea,
2: Hostia, el otro
1: el
2: día
1: tío
2: vi.
1: este de Alice Cooper que tenía
2: Hostia.
1: que la guitarra era una metralleta, tío.
2: Dios mío, tío.
1: Pero que una cosa.
0: No,
1: Ahora
0: no es
1: enseño una
2: eso. O
1: foto, o
2: sea,
1: sea, es
2: eso
1: una
2: es.
1: cosa.
0: O sea, yo
2: Bueno.
0: cuando pienso en eso, pienso en hombres naranja, ¿sabes? Como con esta piel bronceada,
1: O sea,
3: falso
0: anaranjada.
3: bronceado, ¿no?
0: Sí,
1: si no lo has visto
3: artificial.
1: nunca, el nota este de Alice Cooper te va a follar la
2: Que por
1: mente.
2: eso no entiendo, tío, cómo la gente se sentía atraída por esa música. Yo estaría, al final del todo, partiéndome el culo, ¿sabes? Aunque después me machacasen, porque esa gente medía 7 metros entre hombros, entre cada hombro, vamos, entre hombro y hombro, pero que era tan hortera. Aunque sí, se le da la vuelta, está guay. O sea, si a mí de repente yo estoy en un concierto, que no voy a estar nunca en un concierto heavy, y de repente estoy en un escenario,
0: Bueno.
2: y de repente hay una moto que estalla y aparece el grupo, yo digo, ole.
3: A ver, es el espíritu de su tiempo,
1: Por
3: es su
1: si
3: zeitgeist, o sea que
1: alguien no se ha enterado,
3: estamos como
1: Jesús
3: en los
1: no le gusta el
3: 80.
1: heavy. Yo creo que como en
2: Pero
1: todo
2: tengo
1: era...
2: sorpresas, ¿eh? Para el futuro, ¿eh?
1: Muy bien. Yo creo que como todo tiene como un espectro. O sea, como que era, y ahí, o sea, pues, yo qué sé, a mí las bandas que más me molan de heavy, tú ves a los tíos y eran unos tirillas, unos pedazos de pollo, ¿no? Pero como en todo, pues había cosas así a lo mejor más horteras o más comerciales o
2: Claro.
1: lo
3: Pero
1: que
3: yo también doy
1: sea.
3: gracias, a mí no me gusta, ¿eh? O sea, no soy fan de eso, pero agradezco que existan, porque me parece como una cosa muy camp también a la misma vez, ¿no? Y
0: ¿Qué
3: muy
0: camp?
3: camp, es como quiche, como hortera, pero a la misma vez fantasía, lo que ahora decimos
0: Vale.
3: que es una fantasía, ¿sabes? Como
0: Vale.
3: algo que es como tan hortera que a la misma vez tiene su encanto, ¿sabes? Que evidentemente tú, pues, bueno, aquí yo creo que ninguno somos partidarios, ¿no? O somos seguidores de esa estética, igual de esa música tampoco, pero como que yo agradezco que eso exista por
1: No, claro.
3: lo fascinante que es, ¿sabes? Rollo,
1: A mí
3: como que no
1: lo
3: te deja indiferente.
1: que me fascina es rollo. Esto, como siempre aquí hablamos, es de la ineptitud y que alguien nos ponga las pilas. Pero tuve grupos como Motley Crue y
0: Buenísimo. Y yo cuando yo
1: buenísimo.
0: tenía
3: La
0: 16
3: hostia.
0: años tenía una
2: Dios.
0: camiseta de
1: Claro,
0: Motley Crue,
1: pero
0: ¿vale?
2: lo
0: Me
2: otro,
0: encantaba.
2: sí, pero es o sea, puede ser.
3: Pero es lo que estamos
1: Pero
3: hablando.
1: a
0: Es
1: ver,
0: que era mi rollo,
1: si uno
0: era mi
1: hace,
0: rollo.
1: si uno intenta hacer el paralelismo, o sea, creo que a lo mejor Motley Crue en su época podía ser como Bisbal, ¿sabes? Los 2000. O sea, quiero decir, a nivel de yo qué sé,
0: Sí.
1: de industria o de como lo quiera
0: Sí,
1: llamar.
0: sí.
1: Y lo que me hace más gracia es, pues no sé, a lo mejor gente que iba súper ese rollo cuando nosotros éramos chicos y se pensaba que era súper. Bueno, a lo mejor lo eran, ¿no? Como que eran ahí súper macarra, pero que tú dices, tío, esto es un rollo que era como una movida ahí súper comercial, ¿sabes? De la industria, de tíos
3: y,
1: ahí.
3: Y muy bueno,
1: por supuesto,
3: Estados Unidos,
1: ultra machista y todo lo que tú quieras, pero eso como tíos súper petados ahí, que es como un poco
0: es
1: ridículo,
0: ridículo,
1: ¿sabes lo que te quiero
3: decir?
1: Es
3: muy camp.
1: Sí,
3: muy
1: pero
3: fantasía.
1: A ver.
3: O sea, como.
1: A mí hay canciones que me gustan de Molly Crew, pero.
2: Además, bueno, también el rollo
0: son buenísimos.
2: Este, también el rollo.
0: O sea, son, tienen himnos.
2: ¿Dónde están?
3: Hombre,
2: están
3: a mí
2: todos muertos, ¿no?
3: No me,
2: pues
3: a mí
2: se lo
3: no
2: merecen.
3: Es mi rollo, pero.
2: Están todos muertos. Pues ahí, que no se jodan. El rollo también es que esta gente iban del rollo de no sobre requiere y de repente guitarreo ha muerto y después dos o tres baladitas.
3: Baladita,
2: que nadie
3: siempre,
2: entendía,
3: claro que
1: sí. Sí,
3: como,
1: sí.
2: Yo, por favor.
0: Bueno, pasamos bueno, a la siguiente
1: venga,
0: canción.
1: Sí, que... ¿Quién va ahora?
0: ¿Tú?
1: Voy yo, vale. Pues mira, yo voy a ir rápido porque estamos aquí enrollándonos más que una persiana. Voy a poner a una banda que ha sacado Pulse del Amor, este querido sello de Benissa. Saludos a nuestro buen amigo Jaume. Ha salido con más sellos, ahora mismo no lo tengo aquí. Creo que Cebolla Reco, Chibani. No estoy seguro, que quien quiera que lo compruebe, pero esta banda se llama Mo, es una banda de Casablanca, de Marruecos. Acaba de salir esta casete, como quiero decir, el nombre es Mo 9 Aguama, o sea, como se pasa a, digamos, a
3: del Darilla
1: al castellano, pero significa resistencia. Vale, y no sé, creo que sale esta casete en un momento súper oportuno.
2: Ya ves.
1: Pues sí. Y vamos a escuchar una cancioncita, a ver qué os parece.
0: Venga.

0: guapísima esta mierda.
1: Vaya,
0: ¿no?
1: Guapo, la verdad.
2: Está chulísimo.
3: Está muy guay, está muy guay.
2: Súper fresco también, ¿eh?
0: Además, yo tengo muy poca idea de qué coño pasa, por decir nada, ¿no? De qué coño pasa en Marruecos con el punk, no tengo ni puta idea.
2: Ya, yo también.
3: Sí, yo creo que en general, como buenos occidentales, ¿no? No tenemos ni idea de lo que pasa. Yo creo que bueno, que debe haber su escena, comentaba, ¿no? Ahora mientras sonaba la canción que hace unos años, que vino una banda que tocó en el Festival de la Playa de Almería, que era una banda, bueno, estaba ubicada en China, o sea, que en verdad de China no había nadie. Pero bueno, el caso que antes de venir a Andalucía había un tío que lo llevaba, que era de Marruecos, y dieron varios conciertos en Marruecos. Yo me acuerdo que nos contó como que en una escena así más, como más metalera, ¿sabes? Pero bueno, que tiene que haber. Y la banda, pues, muy guay, muy fresca. Decía ahí Jaume que era, bueno, que recuerda un poquito a Black Flag, así, es como muy ochentero.
1: Total.
3: Muy fresco.
1: En verdad,
3: y
1: sí, ¿eh?
3: Y la canción habla de caos total, que a partir de hoy solo habrá caos, que la historia se repite, caos y descontrol, y que te jodan si no lo oíste, ¿no? Y
1: pues básicamente lo que está sucediendo.
3: Y bueno,
0: el caos es la única solución.
3: Bueno, pero pum, muy sencillo y directo, y que con toda la movida esta que está pasando, que menos bandera, menos frontera y guay, más pum, y que mola que el pum siempre en cualquier sitio sea como una herramienta de negación, y que esta canción tiene un mensaje ahí súper directo.
1: Y súper internacional, ¿no? También al final.
3: Sí, como... y que podría ser...
1: internacionalista.
3: Podría ser un mensaje deprimente y negativo, pero... con el pun se convierte como un puñetazo de negación.
4: Sí,
3: claro, yo creo que eso es una...
1: el vitalismo.
3: Es algo que...
4: nihilismo
3: activo.
4: Sí. Sí, sí, sí.
3: Entonces,
4: ¿cuándo
3: nada.
4: ¿Cuándo decías que salía?
3: Esto acaba de salir.
4: Ah, acaba de salir.
3: De hecho, nos van a llega casete, copia de, vale, estas casetes en breve.
0: ¿Y esta peña se pira por ahí de gira y toda esa historia?
3: Pues, esperamos, vamos, si quieren venir para acá, vamos... así, en un segundo, le montamos lo que sea, por lo menos por mi parte, vamos.
0: Sí, sí, está de puta madre, la verdad. Está
1: Sevilla no está muy lejos de Marruecos, en verdad, ¿eh?
3: No,
1: o sea,
3: está
1: que,
3: al lado,
1: que se lo piensen si quieren, si, claro, les apetece, si pueden.
2: Yo creo que es un viajecito de máximo 3 horas.
3: Sí.
1: Su ferry y su cochecito.
3: Pues oye, pues para que nos vamos a invitarlo, que van a decir que yo puedo invitarnos, pues le escribimos a los chavales.
0: Genial.
2: Bueno,
3: bueno,
2: pues nada.
3: Venga.
2: ¿Seguimos? Venga. Me toca. Bueno, que, a ver, yo he traído dos canciones de dos grupos de Japón, concretamente de Tokio, porque, bueno, hay un grupo que a mí me gusta muchísimo, que de hecho el año pasado intenté fangorosamente y contra todo pronóstico, salió fatal, hacer una banda así, no salió. Sí, vosotros no sabéis por qué, vosotros no estabais invitados, lo siento. ¿Cómo? Que se están mirando con unos ojos.
0: ¿Una banda japonesa querías hacer?
1: ¿Perdona?
0: ¿Cómo se llama?
2: No,
0: la
2: una,
0: esa?
2: Banda,
0: una
2: banda de este rollo, coño.
3: Una banda
2: del rollo que hacen ellas.
0: ¿Cómo se llama la mierda esta que hacen los japoneses?
1: Hay tanta cosa.
0: No, las bandas estas de... coño.
2: Vale. No iba a salir. Bueno, por favor, ya está.
1: ¿Pero con quién intentaste hacer eso?
3: A
2: pues mira,
3: espaldas.
2: Intenté con Nerea. Con Ángela, batería de montaña, con Ángela, cantante de montaña, con quién más, sí, vino alguien más, pero bueno, como que todas estaban,
3: no, que
2: muy en
3: desacuerdo.
2: ¿Cuánta
3: gente había ahí? ¿Qué era la orquesta Mondragón eso? ¿Qué?
2: Claro, es que de repente todas las chicas queríamos hacer algo y yo no supe decirles que no a ninguna, entonces quedamos y todas teníamos ideas,
3: pues,
2: muy diferentes.
3: Yo había escuchado esa iniciativa, pero no sabía que se había llegado a materializar.
2: Se llegó a materializar un ensayo en el que salió, en verdad fue muy divertido, pero evidentemente eso no tenía futuro. Bueno,
1: era increíble porque el grupo de WhatsApp creo que se llamaba Guapas Listas y Anarquistas.
2: Sí. Sí, sí, sí.
3: Nada.
2: Está caducada. No,
1: ha refrescado la memoria.
3: Era la realidad total.
0: Bueno, totalmente, sí, totalmente.
2: Bueno,
0: bueno,
2: a ver. El grupo se llama 54 Nudhanes. Y son un grupo de Tokio que empieza en el 92, aunque tiene un sonido como bastante ochentero. A mí me encanta la estética del grupo este, es súper chula. Rollo super punk, así, colores chillones, pero fondos negros, me encanta. Y es como un rollo super americano, ya son mega hiper conocidas. De hecho, la saca, creo que de la vastísima colección de discos que tienen, de su vastísima discografía. Yo creo que la mayoría se la saca Sony. la parte de Sonic está en Japón. O sea que son en verdad comerciales. Pero están chulísimas. Entonces yo he elegido una canción que me gusta mucho. Y viene todo esto a que el mes pasado, pues mi pareja estuvo en Japón y yo le pedí que me trajera un disco de estas tías y no me lo traje.
3: ¿Y qué te ha traído?
2: Otro disco de otra que voy a poner después, que está muy guay, que os va a gustar mucho.
3: Aparte, que yo no la conocía. Aparte de los discos, ¿te ha traído alguna otra cosa?
2: Me ha traído... yo le dije...
0: ¿Un Tamagotchi?
1: Ay, lo que me enseñaste de los gatitos basando una sardina.
2: Ay, eso es increíble. Eso es brutal. Eso es increíble. Un, ¿cómo se llama? ¿Diagrama? Ay, yo no me ¿diorama? Acuerdo. No sé. Bueno, bueno, en fin. ¿Lo escuchamos?
3: Venga, venga, vamos a escucharlo.
1: A tope.

0: una mierda, ¿no?
1: Sí, está súper chula, la verdad. Súper emocionante.
2: No, ya te digo, también soy bastante gateto en el rollo japonés. Pero es como viéndolas a ellas, me recordaba un poco también a la 5, 6, 7, 8, ¿no? Que todo el mundo más o menos que salió en la película.
1: Y a la B-52 esta. Que
2: son, ¿B-52?
1: Sí, un poco, no sé. La forma de cantar así como tan desgarbada.
2: Uf, no los B-52, tía.
3: Yo no sé quiénes son.
1: A mí
3: son.
1: Ese grupo me encanta. Porque no te gustan a ti, Jesús.
2: No, no, no, al revés, que de tiempo, tío. Flipan. Así escucho los B-52, me cago en su puta madre.
0: A mí me gusta mucho
1: de
0: la...
1: Es de mi grupo favorito, la
2: sí,
1: verdad.
2: Sí, total, total. Sí.
1: Las B-52.
2: Pues mira, para el siguiente.
1: Tienen más años con vos que...
0: No es un guilty pleasure, en verdad, porque reivindico, pero la canción esa de Rem con la de la cantante de B-52, la de Shiny.
1: Hostia,
0: Happy
1: por la
0: People.
1: Cara, es verdad.
3: No sé qué
1: no
3: canción me estés hablando,
1: sí,
3: no sé, no conozco.
1: Sí. A mí no me encanta, pero...
2: ¿Cómo
1: pero
2: se llamaba la canción típica de los B-52? La de tráeme de vuelta a mi hombre, ¿no?
1: Get back my man. Eso es un temón.
2: Temón, tío.
1: Pero temón.
2: Que hagan sus muertos.
1: Pero temón.
2: Hostia, qué guapo. De tiempo.

0: ropa.
1: Suena,
0: ¿no?,
1: el rollo este como de la explosión garaje, ¿no?
0: Sí. Además sí, tienen un rollo total así. Sí, sí. Es un poco su rollo. Sí, sí. Además ya es divertido porque cantan en inglés. No sé si todas o casi todas las canciones son en inglés. Y a mí me encanta siempre escuchar a la gente que tiene un idioma materno cantar en otro idioma, ¿no? Me parece que
2: es fascinante.
0: Me parece
1: al
0: precioso.
1: Final hay,
0: fascinante.
1: Al final hay un inglés internacional para la gente que no son ingleses.
2: Que no son
1: y,
2: nativos.
1: Y todo el mundo lo entiende.
2: Y, exacto, literal. Tú escuchas un holandés. A mí me pasa que yo escucho a un holandés hablando inglés. Me resulta mucho más sencillo que escucharlo a uno que sea de Luisiana, ¿sabes?
1: Sí, sí, total.
2: O de
1: sí.
2: Manchester.
0: Total,
1: está
0: total.
1: Muy guay. ¿Son tres tías?
0: Son, creo que sí. Son tres tías casi siempre o siempre. Lo que pasa es que van, por lo visto, fueron cambiando. Las vocalistas son dos. Y una de las vocalistas creo que va cambiando. Y también la batería. Sí, sí.
1: Está muy guay, me ha recordado mucho a eso y está...
2: A mí me ha encantado. De hecho, me lo apunto del tirón, yo no lo conocía.
1: Yo tampoco, y también.
0: 54 Nude Honeys.
2: Del tirón.
1: Nude
2: Honeys. Gracias, Inés, por compartir.
3: Claro, por eso me, que la fui a buscar en el YouTube para descargarla, porque no lo encontraba por el sol, sí, y me pidió que me tenía que registrar.
1: ¿Tienes 18 años?
3: Tenía sesión, y encima estaba en el instituto, ¿sabes? Cuando lo estaba haciendo.
0: Dios mío.
3: Ahora aquí, white girl. Detrás, el profesor corrupto.
1: Busquemos
3: bueno,
1: white girl.
3: Macarena, dale caña, piraña.
2: Pues yo ahora traigo otra banda que, bueno, como le he dicho antes a esta gente, yo la verdad que he hecho un poco la selección de mis tres temas en base a un hilo conducto. Todas tienen que ver un poquito con este rollo así de sintetizadores, rozando el pop bastante. Y ahora traigo a una banda que se llama Cielo, que es un dueto, son dos personas, un dueto de synth pop, que curiosamente es de principios del siglo XXI, ¿vale? Son de los años 2000. Y está formada esta banda por Mario y Coco, que son dos artistas, son dos músicos peruanos, pero que llevaban viviendo en España para ese momento durante más de 15 años. Entonces, bueno, esta banda formaba parte de la escena underground de música electrónica española de ese momento y antes tenían una banda que se llamaba Silvania, que también estaba muy guay porque a mí me recuerdan a una mezcla entre los Cousteau Twins, My Blood de Valentine y Otecre, que son
1: sí, novia, ¿no?
0: Buena
1: además,
0: mezcla, ¿no?
2: Sí,
0: novia.
2: Sí, o sea, es como, o sea, tanto la banda antigua como esta de Cielo. Y nada, este tema se llama de hecho Cielo no Futuro. Y el álbum está muy guay, está muy guapo. Se llama Un amor mató al futuro, que es de este álbum lo sacaron ellos con su propio sello en el año 2001. Y nada, lo más interesante...
1: Son bastante actuales, en verdad, ¿no?
2: Sí, tío, es que realmente, o sea, además, ahora que vaya, que cuando escuchéis la canción suena súper años 80, 90, pero es curioso porque realmente este tema no tiene, vamos, el disco en sí no tiene más de, bueno, eso, 26, 27 años. Y es curioso porque en el año 2008, claro, esta peña, eran dos músicos peruanos, además muy metidos en el ambiente LGTB, también de allí de Madrid, de la época de los 90, y dentro de la propia música underground y tal. Y en 2008, el cantante, bueno, uno de los cantantes, bueno, realmente es como el que canta la mayoría de los temas, que es el Coco este, lo asesinan en su casa en Madrid, tío.
0: ¿Qué dices?
2: Al nota lo asesinaron. Y por lo visto fue que, según las investigaciones, porque yo ya me he puesto ahí a buscar cosas en internet, había estado como trapicheando, como en la Puerta del Sol, se llevó como a peña a su casa y en una pelea, pues le abrieron la cabeza con una botella y tal. Y bueno, y la compi de piso se lo encontró la mañana siguiente, pues ya.
1: ¿Y eso?
2: Fallecido.
1: Joder.
2: Y nada, y tenía 40 años cuando murió. Y nada, la verdad que yo recomiendo mucho que si el tema os gusta, veáis en YouTube el live que tienen de este tema, que además tú pones Cielo no Futuro y es lo primero que te sale, porque tienen un directo guapísimo, van vestidos de una forma que, bueno, voy a dejarlo simplemente ahí, buscarlo, y es una pasada, la verdad. Tienen una puesta en escena súper súper especial y súper guay. Y nada, sabiendo un poco pues todo esto, a ver si os gusta la canción.
1: Vamos a escuchar el tema.
0: Venga. ¿No?

0: Hostia, qué bonito, ¿eh?
1: Precioso.
2: Es muy nostálgico.
0: No lo conocía para nada. Lo que sí he hecho es que ha sido que le hemos estado hablando antes la Mac y yo, que he visto como la foto de ellos dos y no tanto musicalmente, pero estéticamente los notas beben muchísimo de un artista alemán que se llama Klaus Nomi, que fue el primero que murió
3: ellos
0: así.
3: Son increíbles, ¿eh?
0: Sí, sí. Que fue como el primero que murió así de SIDA. Y Klaus Nomi va de un rollo más Nina Hagen, así, fue antes de Nina Hagen, yo creo. Pero ustedes
2: veis. Mucho anterior, claro, desde los 80.
0: Sí, claro. Pero bueno, beben de esto seguro, no tanto musicalmente que.
2: Estéticamente sí, pero por ejemplo, esta canción, cuando lo que me refería antes, ¿no? De cuando la buscas en YouTube y ves este directo que tienen, que de hecho lo tienen en Radio 3, que además con. Claro que tú dices, ostras, Radio 3, pero en el año 2000, creo que es ese directo. Van vestidos como de. Como rollo militar, con unos gorros, bueno, no sé, es como una estética que a mí me apasiona, la verdad, me parece súper rompedora y.
0: ¿Y eran peruanos? Eran peruanos, dices tú, afincados sí. Aquí en España y sí. Tal. Y en Perú, o sea, ¿la gente sabe de este grupo en Perú?
2: Pues la verdad es que no tengo ni idea.
0: No tienes ni puta idea.
2: Imagino que sí, porque si te metes, como hemos hablado antes, a mí es que me encanta el rollo. Yo siempre he escuchado mucha música en YouTube. Yo soy chica de YouTube.
0: Total.
2: En YouTube yo he descubierto las cosas más guay del mundo, la verdad. Y este grupo, de hecho, lo conocí por ahí, rollo que te empiezan a salir recomendados de música que estás escuchando y tal. Y me encanta meterme en los comentarios y hay como mucha gente, que yo creo que son de peña de Latinoamérica, que ponen RIP Cielo, RIP Coco, tal, como un grande de Perú que se nos fue, no sé qué. Así que imagino que sí que lo conocerán,
0: pues
2: pero...
0: Se han reconocido y todo el rollo. ¿A vos sí. Te lo ha gustado,
1: A mí me ha encantado, la verdad.
3: Sí, tiene un sonido muy como de videojuego, ¿no?
2: Literal, sí. Mm. Claro, es que sí, o sea, yo he seguido trayendo eso, pues rollo synth así, synth pop también, y bueno, este tema es verdad que es más tranqui, es mucho más, a mí me parece como muy melódico, muy nostálgico también, pero no sé.
1: Le está dando Maca el toque final de elegancia que nos faltaba. Si ya estábamos siendo elegantes, Maca está ya. Poniendo bueno, la brocha final, ¿eh?
0: Vamos a dejar la elegancia a los invitados, ¿no?
3: Hombre,
1: sí.
3: bueno.
0: Está guapísimo, la verdad.
1: Es difícil, con 40 grados la elegancia se vuelve más complicada.
0: No se vuelve más complicada, o sea, se vuelve más complicada querer ser elegante.
2: Pero que también, ¿qué es la elegancia? Porque yo creo que cada persona,
0: mira,
2: no sé.
0: Bueno, hay unas reglas muy claras.
3: Aquí sabemos más o menos.
0: Claro, esto es como la verdad. No, es que yo tengo mi verdad. No, sí, señora. Pero
2: chanda de gala. Un chandita de gala.
0: Verdad, pero esto, pero, en fin. Bueno, voy a poner yo un tema.
2: Del tirón.
0: ¿Vale? Va a ser mi último
2: Vamos
0: tema.
2: Allá.
0: De un grupo que se llama Satan's Rats. Las ratas yes. de... Las ratas del demonio.
1: El demonio, saludos al Maqueda, ¿eh? No escuchará el Maqueda. ¿Te acuerdas del Maqueda que decía lo de el demonio?
0: El demonio. Pues nada, es una canción que se llama You Make Me Sick, que claro, en inglés sería como Me pones enfermo. Aquí en castellano, la verdad es que tenemos la suerte de que es mucho más amplio. Y en inglés eso suena fatal, ¿no? El You Make Me Sick. Pero aquí, oye, me pones enfermo, no suena tan bien. Suena más bien, esto se
2: suena como que
0: a...
2: parece hablando del siglo XVIII.
3: Claro, es que nuestra lengua ha tenido más recorrido, ¿no?
0: Claro. Entonces se podría traducir como me tienes hasta los cojones
2: me
0: o
2: tienes
0: hasta
2: harta.
0: El coño o lo que sea, ¿no? En plan de si hasta la polla de ti.
2: O
1: hay
2: cállate,
1: un amplio abanico.
0: Claro, claro. Entonces esta canción va de eso mismo. De, bueno, pues no sé si os habéis encontrado con esa típica persona que al principio parece como que es muy guay. Que guay, tú en cierta manera como que lo admiras y tal, y él lo sabe, esa persona lo sabe, y se puede permitir un poco mirar por encima del hombro.
2: Thirsty.
0: Tú haces como un poco así hasta que te das cuenta que es un trozo de mierda, ves a través de él y ves que es una completa estafa.
3: ¿De quién estás hablando, Jesús?
0: No, de nadie. O sea, de todo el mundo nos hemos encontrado con gente así, ¿no?
1: Sí. Nada más que tiene que salir un viernes. Vale, sale un viernes por Sevilla y vamos.
0: Va como muy estiloso y después arrascas un poco y dices, yo qué coño tengo que aguantar tus putas mierdas. Anda, ahí que te jodas. Y de eso te da la canción. Del rollo de vete a tomar por culo, imbécil. y se llama You Make Me Sick.
2: Vamos a escucharla. You make me

0: ¡Bah!
1: Temazo. Está guapísimo, ¿no? Me ha encantado, me ha gustado muchísimo.
2: ¿Cómo nos va a gustar, tío? Son,
3: la hostia.
2: Son cuatro notas de 17 años, pues haciendo lo que tienen que hacer, que es eso. Son de una ciudad de Inglaterra que no voy a pronunciar, porque no es importante. Y los notas eran tan guays que tocaron con los Sex Pistols, tío. Tocaron así como banda... Bueno, que
3: ¿teloneros?
2: De teloneros así de los Sex Pistols. Y eran cuatro chavales. Sacaron solamente tres sencillos y se fueron al carajo porque primero se fue el bajista, después se fue el cantante y el guitarra decidió hacer que esta banda, yo no sé si la conocéis, decidió hacer, cambiar como un poco el rollo, ya que el punk se acababa un poco y tal y la nueva ola venía y tal, hicieron el grupo que se llamaba The Photos, las fotos.
3: Ni idea.
2: No, pues un grupo tiene una canción, canción como medio famosilla, que se hizo famosa y tal, que se llamaba como I'm So Addicted o algo así, que si la escucháis, pues va de ese rollo, ¿no? Como de nueva ola y tal. Y se fueron a la mierda al poco tiempo. Cantamos en la nueva banda, cantaba una tía. Pero ya ahí me pierdo. Yo me quedo con esta gente, súper fresco, cuatro chavales, ya te digo, de 17 años.
3: Y esto de los 70.
1: Buenísimo.
2: Del 77.
3: Pero es que también me resulta como súper fresco, rollo. Yo me imagino a banda.
2: Claro, tía, porque.
3: Rollo es que... de la época. O sea, que podrían ser de ahora, ¿sabes? Podría ser algo que acaba de
2: porque
3: salir.
2: Porque la juventud sigue teniendo los mismos putos problemas. Claro, es que yo, porque gilipollas también, lleva viendo toda la puta vida.
4: Exacto.
1: Y al final también los sonidos se emulan, ¿no? Una y otra vez. ¿No? Y esto, cuando algo es auténtico, pues. Siempre.
3: Atemporal.
1: Siempre suena, claro, siempre va a sonar bien.
2: Es una de tus bandas favoritas, ¿no, Víctor? Ah, por cierto, bueno, da igual. Es una de tus bandas favoritas, ¿no?
4: De mis bandas que más me gustan, de Punk 77. Mea. Y al final, eso, bueno, pues ya... La gente más chica tiene muchas herramientas como para cagarse en todo, pero esta es una herramienta, como decía un amigo, eminentemente juvenil... Para cagarte en todo lo que te rodea. Así que, chavales, coge una guitarra de mierda y.
2: Hombre, las cosas
4: y hace ruido. Y.
3: Está claro. Se puede.
4: Sin medias tintas ni paños calientes.
2: Claro que no.
4: Bueno.
2: Una cosa clarita.
4: Ahora me toca a mí, pero sí. Le voy a ceder a Inés porque te tienes que ir, ¿no?
1: Pon tu, no, tu... pero me da tiempo.
4: Sí,
1: dale, venga, sí,
4: lo
1: salgo
4: pongo
1: un poco
4: yo,
1: más tarde.
4: Vale.
1: Venga, dale.
4: Bueno, pues yo voy a poner ahora una canción. El otro día puse a Gas 90 y leyendo sobre ese grupo, una chica que tocaba en ese grupo, que era Alice Punk, empezó en un momento dado a tocar con otra banda que se llamaba Lobao e Os Ronaldos. ¿Vale? Entonces, pues nada, me dio por... Digo, si la tía esta estaba en este grupo, seguro que el otro... Algo interesante tenía que tener. Y entonces, esta banda sacó solo un LP. Y tengo que decir que la verdad que el LP tampoco me parece un discazo. O sea, es como New Wave así. Y tienen tema bueno, pasable. Pero esto me parece un temazo. Pero, o sea, con letra mayúscula. Y se llama Toa Toa Tokio. Lo escuchamos.
3: Son brasileños. Venga. También, como Gas 90.
4: Sí, brasileño.
3: A mí es que me encanta esa banda, tío.
4: Venga, a ver qué os parece.
1: Dale.

0: Oye, qué guay, ¿no? La verdad es que los lusoparlantes siempre es como bastante intrigante, ¿no? A
1: Y
0: mí
1: es más
0: me
1: cercano, ¿no?
0: encanta.
1: También.
0: Me encanta. ¿Qué?
2: Mucho más.
1: Que es como suena cercano, ¿no?
0: Sí.
3: Pues nada, me alegro que os haya gustado. Toda Tokio significa estoy a la deriva, Tokio. Entonces la letra un poco así, bueno, como abstracta, pero no sé, me gusta porque, yo qué sé,
0: ¿Qué dices? Que no la estaba escuchando, estábamos aquí charlando.
3: ¿por qué escribirían esta puta letra? Pues no lo sé, pero te plantea Tokio como algo, dice, sale el sol, Oriente Púrpura, te lo plantea como algo exótico, ¿no? Y pura pasión, dice, escapa la razón, el misterio me fascina. Y yo me imagino, pues, gente así, pues, yo qué sé, la edad que tendrían, pero Peña, pues, en sus 20, en su esto de los 20, queriendo, pensando en algo que les hace escapar como del sitio en el que están, ¿no?
2: Son muy, como
3: Pensando,
2: muy
3: sí.
2: decimonónico, ¿no? También, como ese rollo romántico, ¿no? Del exotismo y que
3: Sí.
2: eso en la música no se suele ver
3: Es
2: tanto.
3: un
1: Como que estaban
3: poco.
1: flipados con Tokio, ¿no? Así un
3: No lo
1: lugar,
3: sé, es que
1: no sé si
3: no
1: eso
3: lo
1: se puede
3: sé,
1: utilizar.
3: uno lo puede. Bueno, también dice sobrevolando en una nave loca, que a lo mejor también tiene un poco el rollo cyberpunk, pero está guay. O sea, dice, quiere conocer tu seducción. Yo lo veo como eso, como imaginar un sitio como muy lejano a donde tú eres y del, no sé, en el que hace
2: Sí, que los
3: locura.
2: marcianos te
0: Sí.
2: seduzcan, ¿no? Un poquito. Esa
3: Y
2: tiene
3: bueno,
2: buena
3: y claro, y
2: pintura, tiene.
3: siempre, pues, yo qué sé, ¿qué opinaría Edward Said de esta canción, ¿no?
2: Dios,
3: Siempre
2: estaba pensando lo mismo, ¿eh?
3: orientalismo, ¿no? Que es
2: El
3: un
2: orientalismo
3: poco,
2: puro y duro.
3: pero como, pues bueno, pues por lo menos la canción no la canta un blanco occidental calvo y fétido, pues yo qué sé, no, ¿sabes lo que te quiero decir, ¿no? Que lo del
2: Sí, bueno,
3: orientalismo,
2: también es
3: esto
2: que
3: como que
2: lo estamos
3: desde.
2: academizando, pero que realmente a mí me ha parecido un tema así como muy, no sé, como también muy genuino, ¿no? Muy directo. Suena
3: Sí,
2: así muy
0: pero ¿por qué
3: melódico.
0: no? No sé.
3: Sí, está bueno. Lo decía porque siempre está el rollo este como de que desde
2: Colonialismo.
3: Europa colonial, como que
0: Belicismo, ¿no?
3: de eso que decía el hombre
2: Sí.
3: este, ¿no? Como que siempre todo lo
2: Que
3: relaciona
2: lo
3: con Asia, se le
2: occidental.
3: da como un toque de
2: Un toque de
3: místico,
2: misterio
3: exótico, no sé
2: y que
3: cuánto, que es un
2: deshumaniza
3: poco,
2: mucho, ¿no? A la
3: sí.
2: peña y a la cultura de allí.
3: Pero bueno, no creo que sea el caso. Lo que pasa que
2: No, pero bueno, a mí me ha recordado un
3: leyendo la
2: poco.
3: letra me acordé de eso. Pero bueno, creo que es muy, muy, muy elegante esta canción
1: Súper
3: musicalmente.
1: elegante, vamos,
3: Sí,
2: está
3: y creo que
2: guapísima.
3: la letra es muy chula, así que nada, lo va a oír Ronaldo. Escucharse el disco entero, a mí no me ha
1: ¿Y
3: gustado,
1: de
3: pero es
1: qué
3: lo
1: año son
3: mismo.
1: esta gente?
3: De los. No me acuerdo, no he apuntado de qué año era el disco, pero de principios de los 80. Rollo, dice, o sea, por lo que he leído, como que el disco este es como un clásico del New Wave así brasileño.
0: Estamos ochenteros hoy, ¿no?
3: Sí,
2: Yo es
3: por
2: que
3: lo
2: para mí en mi
3: general.
2: época, yo la verdad aquí me voy a desnudar, yo es mi década
3: ¡Come!
2: favorita.
3: ¡Come!
2: Metafóricamente.
1: Maca,
2: No, no, no voy a dar ese gusto.
1: Maca empieza a desnudarse.
2: No, no, no, no, dejarse de rollo. Que yo encantada, la verdad
3: ¿De qué? ¿De
2: que.
3: desnudarte?
2: No, de desnudarme, no, de traer cosas ochenteras. Yo es que para
1: Bueno, al
2: mí
1: final, claro, yo qué
2: a mí me
1: sé.
2: encanta, tío.
1: Claro
2: La gente
1: que.
2: tiene con los 80 un rollo de. No, esto es que es una cosa súper hortera ya.
0: Ya, y
2: El
0: las
2: liberalismo, tal.
0: hombreras, ¿no?
2: Pero es que eso es el mainstream, tío. Pero luego los 80, la cultura underground de los 80 es una puta pasada, ¿sabes? Y yo es que soy muy fan, o sea, pero yéndote tanto a lo gótico como si te vas a lo más electrónico, como
1: Sí,
2: evidentemente
1: es
2: hablando de
1: que
2: la música, ¿no?
1: era una
2: Pero.
1: puta década que había 40 mil millones de movimientos
2: Evidentemente.
1: que se quedaba viejuno, una cosa que había nacido 2 años antes, ¿sabes?
0: Total. ¿Por qué sería eso? ¿Por qué
1: Porque
0: ocurre eso
1: eso,
0: ahí?
1: y ahora eso no existe, tío.
0: Análisis histórico. ¿Por qué?
3: Yo
2: Bueno, cae el
3: creo.
2: muro de Berlín, que eso al final también trajo mucha movida a nivel musical, ¿eh?
0: Sí.
2: En Europa. Cuando cae el muro, todos esos discos y esas fiestas, ¿no? Esos conciertos que cierta parte del continente los tenían pues más prohibidos, ¿no? A ver, aquí no estoy haciendo ningún alegato a qué mala era la RDA, qué malo todo lo que venía de todo lo soviético y todo lo capitalista, qué bueno, ¿no? Pero que es verdad que, bueno, pues que la cultura tiene que ser libre Y que es verdad que yo creo que en el momento en el que igual eso cae, aunque eso es más final.
3: Es que eso ya 80, es final. Yo creo que por lo que tú has dicho, que a lo mejor, pues gente, pues yo qué sé, lo que le gusta a esa gente, que vengan y nos digan si no le gusta la música de los 80, que le gusta. Pero que dices tú lo de rollo, que es una época como cuando nace, está más fuerte el neoliberalismo y todo eso, pero creo que también claro, cuando, mientras más opresiva es a lo mejor la época en cierto sentido, pues también más se cuelan por la grieta,
0: también
3: la gana de expresarse y la creatividad, que es una forma de combatir pues toda esa puta mierda, ¿no? Esto es una teoría, ¿eh?
1: Sí, pero bueno, de todas maneras estamos hablando de algo como muy europeo, pero en Estados Unidos también, o sea, los 80...
2: ¿Y en Latinoamérica?
1: Había, bueno, claro. Había como, pues eso ya te digo, o sea, de repente una cosa que era moderna, dos años después era completamente vieja, y fue una época como que no paraban de salir nuevas como culturas así, y eso ahora ya como que se está expandiendo en el tiempo más, ¿no? Como que ahora de repente, cojones, me encanta el rap, pero ¿cuánto tiempo lleva el rap siendo como el líder de todo, ¿sabes? Y no, y sí, el rap se mezcla con muchas cosas, pero no hay otra cosa que le plante cara, ¿no? Al rap. Eso pasó en los 80. Y ya
2: es
1: está.
2: Que en los 80 pasaron muchas cosas, tío. Como nos pongamos aquí a intentar analizar todo, es complicado, pero bueno.
3: Este programa tiene pinta de que nos van a poner las pilitas luego, pero nos encanta que nos pongan las pilas. Eso además luego nos da cosas graciosas que decir.
1: Esta es mi verdad.
0: También está bien escuchar lo que gente que no tiene ni idea de nada, piensa, así como lo que se te viene a la cabeza, pues claro, te vas a pegar un patinazo.
1: Pues claro,
0: pero
1: mira,
0: ¿y qué?
1: Además lo dejamos claro en el primer programa.
0: Mejor pensar que no. No,
3: no sé. Y está guay porque que eso lo decía Teodoro en Hardcore Radical, que como que al final, o sea, como que tú podrías hacer esto de una forma unidireccional, ¿no? Como que, claro, tú estás dando el mensaje desde tu podcast, lo que sea, y bueno, pues así en el momento que lo estás haciendo no tiene respuesta, pero como aquí, pues nos la suda, mete la pata, pues es totalmente bidireccional, porque luego la gente puede corregirnos y darnos,
2: o entre nosotras
3: poner
2: mismas, ¿no?
3: Los
2: damos
3: puntos sobre las ideas,
0: sí,
3: claro,
0: también.
3: Así que obvio. Nada, bueno, Inés, ¿qué pasa?
0: Bueno, venga,
3: con tu rollo.
0: Mi segunda y última canción, perdonad que no paro hoy de irme del micrófono, es que no sé. Bueno, esta canción es de otra artista de Tokio que se llama G. Smith, G / S C H M-I-T-T, rollo G. Smith, ¿no?
1: ¿Pero qué te pasa hoy con Tokio a ti?
0: Vamos a ver, lo estaba explicando. El grupo que he puesto antes es un grupo que me encanta. Y entonces yo, cuando mi novio se va a Japón, le digo, tráeme un disco de esto. Que lo quiero en plan en japonés, ¿no? Lo típico que es guay. Y entonces él no lo encuentra y lo que hace es traerme un disco de esta tía.
1: Vale.
0: De esta banda.
3: ¿Pero tú lo
0: por
3: conocías?
0: Eso, no.
3: Ah, pues qué buen regalo, ¿no?
0: Sí, la verdad que está muy guay. La verdad que sí.
2: El regalo
0: sí.
2: Es descubrir.
0: Y está guapísimo. Es una
3: banda,
0: ¿verdad?
3: Que conoce tus entrañas.
0: Bueno, en realidad creo que ni siquiera lo escucho.
2: Bueno, pero tiene buena intuición.
0: No sé si lo escucho, ¿eh? Bueno, que nos corrija si lo escucho. Que sí, tiene buena intuición y además es que como que tiene rollo la banda. Y esta banda es sobre todo la presencia principal, es la cantante, que es una tía que se llama Sioko, que sale en los 80, la banda esta es del 84, pero en su momento no es muy famosa. Y ahora, en estos años, como está ocurriendo con otras algunas cositas, con algunas otras cositas, ¿qué me pasa?
3: Cosas.
0: Ahora es cuando está siendo como más reconocida y la tía tiene, bueno, la banda. Ella sigue produciendo luego su música en solitario, pero la banda en sí tiene un montón de discografía, la verdad, yo no me lo he escuchado todo, pero está muy guay, es rollo post-punk, rock gótico, así como todo muy oscuro, pero luego ella, cuando tú la ves, ella es guapísima. Es como más colorida en algunos discos, es más, no sé, vamos a escucharla y a ver qué os parece. Esta canción Creo que era el primer disco, que se llama Número 6, y la canción, su nombre es Número 6, como N6.
2: Pinta muy bien.

0: Qué guapo.
1: ¿Sabes a qué me ha recordado? A Error de Paralaje.
2: Ah, pues
0: oye,
2: mira,
0: por la cara.
2: Pues
3: es
2: sí,
3: verdad, ¿verdad? Es verdad, es verdad.
0: Es que me, además, lo que ella ha dicho antes, ¿no? Que es como más oscuro, más pop-pum.
3: Esto me ha gustado un montón, ¿eh?
2: Sí, está muy chulo, ¿verdad? Ojalá supiéramos qué dicen las canciones. Que no he encontrado ninguna letra.
3: En el primer programa, si hay algún japonés que mande la letra.
1: Estaba viendo la foto de Inés del móvil. Ah. O sea, en la feria.
2: Sí.
1: ¿Quién la ha visto y quién la ve?
0: Qué ganas de feria, ¿eh? ¿Tienes ganas de feria, Inés?
2: Sí.
1: Yo este año no voy.
2: ¿En serio?
0: No, ni nada.
2: Ni
0: no,
2: de coña.
1: Me paso.
2: Sí, vamos. No, va a venir conmigo.
1: Bueno, Macarena, te toca cerrar.
0: Sí, venga. Pues nada. Bueno, que este tema ha estado chulísimo. Y bueno, yo voy a cerrar siguiendo un poco, como he dicho antes, el hilo temático que traía, que yo me ceñí mucho, que en verdad no tenía por qué, pero bueno, me ha dado por ahí a traer varias cositas así, pues más de sintetizador y tal. La verdad que a quien no le guste, pues lo siento mucho, pero a quien le guste,
3: no le
0: pues seguramente...
3: ¿A quién no le va a gustar un sinte?
2: Hombre, yo creo que aquí todos estamos bastante...
0: No, no, a vosotros sí, me refiero a las oyentes. Pero bueno,
2: bueno
0: hay peña,
2: aquí
0: igual,
2: ponemos de
0: no,
2: todo, tía. Ya,
0: ya,
2: ya
0: pero
2: está.
0: Bueno, yo me quería ceñir a esto y nada, vamos a acabar con un grupo que la verdad que para mí es bastante especial también porque es otra rareza extraña. Además tienen una historia bastante curiosa que realmente no es una banda como tal. Se llaman Peña Wagneriana, como Wagner, el compositor este alemán, como Wagner. ¿No?
1: Se le gustaba mucho al desagradable, ¿no?
0: Sí, al desagradable le encantaba.
2: ¿Quién es el desagradable?
0: Un suizo.
1: No, que iba a ser
0: en los años 30 la lió muchísimo.
1: Uno,
0: tío,
1: que iba a ser pintó y no le dejaron.
2: Ah, el desagradable.
0: The Disgusting Man. Bueno, total,
2: qué elegancia.
0: Que nada, que la peña que hace, la peña, nunca mejor dicho, que hace esta música, bueno, pues realmente no es una banda como tal, es un... O sea, es un colectivo artístico, ¿vale?, que nace en Nerja, en Málaga, en los años 80, que es bastante conceptual, y eso, bueno, básicamente es un colectivo artístico que estaba formado por estudiantes madrileños de esa época, que, bueno, ese grupo de estudiantes, ese colectivo, se llamaba Agustín Parejo School, porque toda esta gente que hacía esta música vivían en la calle Agustín Parejo, en Málaga, que es curioso. Y luego... ellos en sí eran anónimos, o sea, la peña que hacía esta música era simplemente, lo hacían en el nombre del colectivo y ya. Y
3: qué
0: le
3: guapo
0: ponen...
3: eso, ¿eh?
0: Eso es muy chulo.
2: Eso es muy guay.
0: A mí la verdad que lo que es la idea es eso, es como muy conceptual. Además era peña que se dedicaba mucho pues, al rollo este de la... que también era mucho de la época, ¿no? De las performances, las instalaciones artísticas y toda esta pesca. Y nada, ellos como tal se llaman Peña Wagneriana. Pero antes de llamarse así, ellos sacan un casete muy guapo que se llama Abajo el Muro, bajo el nombre de, en sigla se llaman UHP, que significa Unidos Hermanos Proletarios, ¿vale? UHP, Unidos Hermanos Proletarios. Y nada, esto también, o sea, lo que voy a poner de Peña Wagneriana, que es lo que vino detrás de esto, pero si tenéis la oportunidad de escuchar a UHP, que está en YouTube, es una puta pasada, es super punk, las letras son muy políticas y a mí, que me encanta el EBM, la verdad es que es como la de las pocas bandas que conozco españolas de principios de los 80 mediados que hicieran EBM en el Estado español, joder, concretamente en Andalucía.
2: Y aparte, eso hay poquito, ¿no? De
0: es que eso
2: aquí.
0: No hay, aparte, es que eso claro, aquí claro. Es como una rareza que seguramente igual a ver las hubo. Pero igual no se conocen tanto. Y esos son los UHP, ¿no? Esto de Unidos Hermanos Proletarios. Y esta misma peña, luego crean Peña Wagneriana, que forman todos parte del mismo colectivo. Y nada, esta gente sacan este tema que voy a poner, que forma parte de un disco muy cortito. El disco en sí dura 15 minutos, que tienen 4 temas. Y este es, creo que el último tema de este EP. De hecho también uno de estos temas se llama Palestina, que habla de todo lo que estaba pasando en Palestina en los 80, que también es bastante heavy, pero yo el que he elegido es un tema que se llama Irnos de Andalucía. Se escribe Irnos como si fuera himno de Andalucía, o sea, es como con H, y el verbo irse, ¿no? Irnos, pero con H, un poco jugando con el lenguaje ahí. Y es curioso porque de este álbum que sacan, de solo 4 temas y 15 minutos, solo sacaron 1000 copias. Y de esas 1000 copias, eso es lo que hay en el mundo. No existe nada más, nunca más han vuelto a editar nada, ni a reeditarlo. Y nada, y bueno, es un tema un poco raruno, pero es bueno, una movida muy conceptual. Y nada, me parece que es como pertinente traerlo aquí, ya que somos de aquí, y también como, sobre todo, el hecho de darle visibilidad a estas bandas tan extrañas y tan raras que hicieron cosas por aquí en un momento que lo que se escuchaba en la radio, en la música mainstream, pues no tenía nada que ver con esto, ¿no? Que bebía igual un poco más de cosas que se estaban dando en Europa. Pero nada, la letra pues puede ser un poco, no sé, como bastante folclórica, pero la música no, o sea, lo que es la instrumental no tiene nada que ver con eso. Y no sé, me parece como una movida súper disonante, pero que es curioso. Y nada, me apetecía traerlo. Así que vamos a escucharlo.
2: Gracias.
1: Lo escuchamos.

0: ¡Oh, qué calor! Así estamos.
1: Ojalá que lo acabe.
2: No, por favor, que se acabe ya estos 40 grados a mitad de septiembre.
0: Yo estoy en septiembre en bañador.
2: Viva el invierno.
0: En un bañador que le encanta a Jesús, el bañador que llevo puesto.
1: Sí, la verdad que bastante,
2: chulo, ¿eh?
1: Es bastante...
2: Muy retro, ¿eh?
1: Bastante Kids of America. Mucho rosa, mucho neón y salpicones. Que bueno, muy guay el programa, ¿eh? Muchas gracias por estar aquí.
2: Sí, mira, lo único que quería decir es que creo que antes, cuando he introducido este tema, he dicho que eran estudiantes madrileños, me están diciendo aquí los compis. No, malagueños, perdón, que me he liado. Esto es gente de Málaga, ¿vale? La que hizo esto. Así que nada, que quede claro.
3: Hombre, yo no me veo a gente de Madrid diciendo who.
2: Claro, yo tampoco, pero sabes, bueno, has dicho que eran estudiantes de Madrid. Digo,
0: si
2: no,
0: se
2: no.
0: Bebe cuatro cervezas, lo mismo se pone ahí.
2: Con el rollo wannabe.
0: Bueno, muchas gracias por tus aportaciones, Macarena. Que muchas gracias por tus aportaciones.
2: Gracias a ustedes por haberme dejado ser aquí la primera invitada. Me lo he pasado increíble. Y ojalá ser fija. O sea, yo ya quiero venir siempre.
0: Es un privilegio para nosotros.
2: Y no,
3: sí,
2: siempre
3: la verdad
2: pondría...
3: que es un privilegio, tío.
1: Bueno, no siempre pondría sin, ¿no?
2: No siempre pondría sin, lo que pasa es que hoy me ha dado por ahí, pero bueno,
1: pero
2: que
1: está guay.
0: Yo una vez puse la...
2: Como estamos
0: la...
2: ahora con Esmeralda a tope.
0: Claro.
2: Y ¿qué? Ahora, de hecho, tocamos este
0: sábado. Tocamos. Que no, bueno, pero el programa se sube el lunes, así que...
2: Ah, bueno.
0: Que no, que iba a decir que una vez, y fíjate que estoy yo ahí con que cortemos, pero que una vez en la Feria Anarquista del Libro puse yo el hilo de música y puse así como mucho sinte y eso, y me vino alguien en plan, y yo, quita eso, que se están quejando, que dice que está poniendo la música de la Game Boy.
3: ¿En serio?
1: ¿Y qué querían? O sea, ¿cuáles eran sus gustos?
0: Yo qué sé, tío. No hay de su, creo. Yo qué sé. Bueno,
3: en fin.
0: Perdón, de antemano a la radio que nos emite. Nos hemos vuelto a pasar el tiempo, pero vamos aprendiendo poquito a poco. Porque
3: eso es, aquí estamos.
0: Nadie se levanta un día ahí aprendido.
1: Por favor, mande sus quejas.
0: Y nada, chiques, os quiero mucho.
2: Yo también.
1: Yo también os
3: quiero mucho.
1: No hemos hablado mucho de amor, pero porque el anterior hablamos mucho.
0: Hablamos demasiado.
1: Amor para todos.
2: Pero amor siempre, hombre.
3: Pero
2: amor
3: tenemos
2: siempre.
3: El amor aquí, ¿no? Sí, entre nosotros. Exacto. O sea, es algo que fluctúa, no hay que decirlo.
1: Es verdad.
3: ¿No?
1: Bueno, pues hasta la próxima. Espero.
3: Venga.
2: Hasta la próxima.
0: Hasta
3: adiós.
0: La próxima.
2: Y
0: mucho amor.
2: Que os haya gustado
3: mucho amor. Mucho amor.

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0: Hemos quedado esta tarde con Jesús Romero. Buenas tardes, Jesús.
1: Muy buenas tardes, ¿qué tal?
0: Hemos quedado porque él es presidente y portavoz de la plataforma Stop Biometano, Alcalá la Real y Aldeas. Y nos hemos enterado que al parecer hay proyectos de biometano que se quieren hacer en vuestra zona y que la gente de ahí de la zona no lo ven como ninguna panacea ni algo que vaya a traer algo bueno. ¿Qué es lo que pasa con el biometano? ¿No dicen que va a sustituir a otras fuentes energéticas y nos va a solucionar la vida? ¿No? ¿No dicen eso? ¿Que ya no va a hacer falta traer gas de Oriente Medio y que con el biometano vamos a solucionar muchos temas energéticos? ¿O no están así?
1: Pues bueno, aquí había que empezar planteando una serie de cuestiones. La primera sobre el biometano, la primera cuestión o pregunta que deberíamos de hacernos es si realmente tenemos algún problema de residuos, que en realidad no lo tenemos. Y otra cuestión que había también que poner sobre la
0: Claro,
1: mesa es
0: porque
1: que, por ejemplo, digamos.
0: el biometano se alimenta de residuos orgánicos.
1: Correcto. Vamos, para que todo el mundo lo entienda, en las plantas de biometano o en estas macro plantas de biometano, que ahora está muy de moda hablar de ellas, lo que quieren tratar es al pelujo, que es el residuo restante de cuando se muele la aceituna en la almazara,
0: Sí,
1: esa
0: sí, sí.
1: pasta.
0: Sí.
1: Eso lo quieren transformar en biogás o en biometano, pero científicamente está demostrado que es imposible que
0: Otra.
1: sea 100% al perujo. Claro, esto está demostrado que no puede ser 100% al perujo porque ese al perujo se tiene que meter en unos digestores, en unas balsas donde eso va a fermentar. Pero hay estudios que se hicieron en el 2022 por el Instituto de la Grasa del CSIC, donde está demostrado que para que eso sea rentable y produzca de verdad biometano de calidad para poder inyectarlo en la red gasística, hay que mezclarlo con purines o con aguas residuales, con la pasta de las aguas residuales. Entonces, ya para empezar, el primer problema que nos están vendiendo, por eso empezaba contestando que si realmente tenemos un problema de
0: Claro.
1: residuos orgánicos derivados de la aceituna, que realmente no lo tenemos porque a día de hoy, por suerte, en Andalucía el alperujo ya se utiliza al 100% ese residuo, que tampoco
0: Sí,
1: es un
0: sí.
1: residuo, es un subproducto, pero las promotoras que quieren vendernos esto del biometano están haciendo creer a la población, sobre todo a los agricultores, que tenemos un problema y no tenemos ningún problema porque ya se utiliza el hueso de aceituna para las calderas, se saca el aceite virgen extra. Se está incluso ahora utilizando para hacer alquitrán para las carreteras, en fin, que
0: Sí,
1: hay un montón.
0: que sí entra dentro de un ese en teoría residuo de la molienda de la aceituna entra dentro de un círculo de otras labores que permite que se pueda llevar una
1: Claro, es que.
0: utilización sostenible en otros recursos sin terminar generándose como residuo.
1: Claro, es que en realidad el alperujo no es ningún residuo. Como le comentaba, es un subproducto, porque ese subproducto derivado de la muela cuando se muele y se extrae el aceite ya se aprovecha al 99,9%. Entonces, es un subproducto de moler la aceituna y eso pues ya se está utilizando para otra cosa. Lo que pasa es que hay promotoras, porque esto es también muy extenso, hay muchas promotoras que han nacido ahora, que no se han dedicado nunca al tema de la gasística, y estas empresas o estas promotoras son las que en realidad están vendiendo a los agricultores las almazaras que tenemos un problema con los residuos, pero en realidad no tenemos ningún problema porque ni tenemos residuos, porque como le comentaba, ya el alperuco es un subproducto.
0: Sí. Con lo cual, vamos a empezar viendo que nos vienen contando que tenemos un problema y que el problema no existe. Empezamos bien.
1: Totalmente. Y encima, imagínate lo que nos están vendiendo, la película que nos están vendiendo. Ahora mismo no tenemos ningún residuo porque el alperuco se reutiliza, que es un subproducto y se está utilizando incluso hasta para cosméticas, para infinidad de cosas que se utilizan. y no tenemos ningún problema. En cambio, si ponen las plantas de biometano,
0: Sí.
1: por ejemplo, en el caso de Alcalá la Real, que van a tratar 150.000 toneladas, y siquiera profundizamos en esto, pero bueno, en Alcalá van a tratar 150.000 toneladas de alperujo. Y eso da un residuo, que sí estamos hablando ya aquí ya de un residuo, que se llama digestato. Y el digestato es un problema para la agricultura, porque lo que pretenden es que ese digerido, ese digestato, que es el resultante de producir el gas, el biogás o el biometano, quieren extenderlo en los campos. Y quieren hacer un abono, por decirlo así, para venderlo en los campos y dárselo a los agricultores de la Almanzara. Y ese digestato está lleno de contaminantes y de metales pesados.
0: Sí,
1: Si eso lo
0: sí,
1: vertimos al campo, como está pasando en otras zonas de España, como en Valencia, en Barcelona, que es donde más plantas de biometano hay y más tiempo llevan con ellas, la fertilidad de la tierra se la han cargado.
0: claro.
1: Así literal, porque han estado durante 3 o 4 años vertiendo este digerido o este digestato con una cantidad muy elevada de metales pesados que la tierra no puede absorber, las plantas, vamos, los olivos, los almendros, los cerezos, los espárragos de huerta lo han absorbido y se han cargado la calidad fértil de la tierra
0: Claro.
1: donde están cultivando.
0: Sí. O sea que. Y tú decías además que necesitan mezclarle el purines de cerdo. Y ahí en la zona de Alcalá hay suficientes granjas como para generar todos esos purines que necesitan, o los
1: Pues,
0: tendrían que traer de fuera.
1: ese es uno de los problemas que están teniendo las macroplantas de biometano. Porque en Alcalá, por ejemplo, no tenemos industria cárnica, no tenemos granjas. Entonces, aquí nos encontramos ante un problema que está pasando en otras localidades, como por ejemplo en otros expedientes, como en el de Alendín.
0: Sí.
1: En Alcalá la Real, lo que están diciendo el promotor es que la planta va a funcionar con 100% alperujo y ramas del olivar. Pero como le decía antes, sabemos por estudios científicos del propio CSIC sobre biometano que eso es totalmente inviable. Entonces sabemos que evidentemente o bien vendrán a Alcalá 4, 5 o 10 plantas de macroindustrias de cárnica, o se instalarán en los pueblos de los alrededores. Me refiero también con los pueblos de los alrededores, como por ejemplo Puerto López, Montefrío, Algatinejo, Benalúa de las Villas,
0: Sí, sí. Sí,
1: incluso
0: sí.
1: hasta Guadí podía entrar también dentro de la planta, del funcionamiento de la planta de Alcalá, porque en Alcalá, en este caso, como en otros proyectos de otros pueblos como en el de Alendín, según los datos oficiales de la comarca agraria, en Alcalá producimos al año 60.000 toneladas de alperujo,
0: Sí.
1: pero la planta dice que va a tratar 150.000.
0: Entonces, ¿por qué
1: Entonces,
0: van a
1: claro, ahí
0: llevar de otro
1: tenemos
0: sitio?
1: un
0: Eso está claro que es porque van a llevar de otro sitio.
1: exactamente. Exactamente. Y ahí una cosa que están haciendo con los agricultores, porque nosotros estamos muy informados, y es que, claro, que ellos están vendiendo como que esto es una solución y que van a ganar mucho dinero, pero en realidad en los precontratos y en los proyectos que se están poniendo a exposición pública, en muchos de la información que están exponiendo estos promotores, pues dicen que cuando entra, por ejemplo, en Alcalá la Real, el alperujo se está llevando a Pinos Puente. Y allí es donde se está tratando. Y por cada tonelada que una almanzara de Alcalá lleva a Pinos Puente, le están pagando 14 euros la tonelada.
0: Sí.
1: Las promotoras están diciendo, yo también te pago a 14 euros, pero el precio no es cerrado, porque claro, para producir biometano, el alperujo que entre en la planta tiene que tener unas especificaciones concretas para producir biometano.
0: Sí.
1: Entonces, ellos en su letra pequeña dicen, si usted me trae a mí, a la almanzara le dice, si usted me trae a mí un alperujo que no tiene una calidad suficiente, pues en vez de pagárselo a 14, se lo voy a pagar a lo mejor a 9 euros la tonelada.
0: Sí.
1: Pero si el alperujo que entra no tiene la calidad para hacer biometano, hay un problema, porque ¿quién se va a hacer cargo de gestionar ese alperujo?
0: Claro.
1: Si lo hace la planta, porque en los contratos tienen cláusulas de que ellos van a ser los encargados de hacerlo, por eso quieren también eliminar la orujera, Si ellos al final te obligan a que ellos te lo tengan que coger, aunque no tenga calidad, va a tener el agricultor que pagar
0: Claro,
1: para que se lo recoja.
0: claro.
1: Entonces, claro, eso va a ser nosotros cuando estudiamos el proyecto en noviembre, el de Alcalá la Real, a esto que te estoy comentando le pusimos el truco del alperujo.
0: Claro, sí.
1: Porque claro, ahí es donde está, donde
0: Y no.
1: estamos viendo que muchas plantas están funcionando, quieren hacer eso, vamos.
0: Sí. Y claro, pero y como además sabemos que necesitarán purines para llevarlos de otro, que los tendrán que traer de otro sitio, al final eso encarecerá la producción, con lo cual realmente tenéis números de si al final, por ejemplo, pongamos que ponen granjas de cerdos por distintas zonas, incluido la zona de Guadito, eso. El traslado de estos, de esos purines también encarece
1: Claro,
0: luego la producción. Realmente, cuando se venda ese biometano, ¿será económicamente rentable? ¿Tenéis estudios sobre el tema?
1: es que exactamente sobre esto, el biometano no se va a quedar en España, el biometano se va hacia Europa
0: Ah.
1: y claro, el
0: Encima,
1: biometano se va para
0: encima,
1: Europa,
0: bien,
1: esa,
0: vale.
1: claro. El biometano no es para nosotros, porque al principio me olvidé comentarle que sobre las energías renovables, que nosotros en Andalucía, por ejemplo, no necesitamos biometano como fuente de energía, porque casi 300 de los 365 días del año tenemos sol
0: Sí.
1: y producimos energía eólica y solar más del doble de la que nosotros necesitamos. O sea, que
0: Sí.
1: nosotros, incluso a nivel nacional, nosotros no necesitamos biometano como fuente de energía. En el norte de Europa y en otras zonas, sí. Porque, claro, ahí no tiene los recursos naturales que tenemos nosotros, como eólica y solares. Entonces, claro, estos son especuladoras, especuladoras que tienen, que es un proyecto especuladores para coger subvenciones europeas, básicamente.
0: Vale. Entonces, claro, encima ese biometano lo meterían en camiones y una vez hecho lo llevaré. Entonces,
1: No, no, mira, el
0: realmente, realmente
1: biometano.
0: eso, claro, o sea, si nos creemos que van a hacer todo el proyecto, que van a traer los purines de fuera para mezclarlo
1: Claro.
0: con el alperujo, que van a hacer un
1: Claro,
0: biometano de
1: ahí.
0: calidad, aun sabiendo que al final a los agricultores les van a pagar una mierda por su alperujo, cuando
1: Correcto.
0: luego tengan que trasladarlo hasta Europa, en Europa van a querer
1: Claro,
0: para, o sea, eso va a ser económicamente rentable para pagar por en algún sitio.
1: sí, pero mira, por ejemplo, para que te quería comentar a la pregunta que me había hecho sobre el traslado, en realidad, por ejemplo, en lo que es más de 35 kilómetros a la redonda, transportar residuos. Hay una ley que ya está, que regula este tipo de cosas, que ya te dice, vamos, que ahora mismo no me la sé, pero te la puedo pasar, que es de 2016, sobre energías renovables, en la que ya dice que a más de 35 kilómetros no puedes mover residuos porque ya estás contaminando con CO2 con el tema de los transportes,
0: Claro,
1: los camiones.
0: claro, claro, sí.
1: Entonces, ya en sí es totalmente inviable. Y lo que hacen las plantas de biometano, como por ejemplo en la de Alcalá e incluso en la de Alendín, es que los promotores ponen la planta justo encima del gasoducto. Y ellos hacen la planta y conectan a 50 metros, porque claro, las mismas instalaciones industriales del biometano están justo encima de los gasoductos.
0: Sí.
1: Pero eso es otra cosa también que tampoco es viable. Porque según otro montón de estudios que hay también científicos, incluso de las propias gasísticas, una planta de biometano, de biogás, no se puede instalar encima de una tubería de gas porque tampoco se puede inyectar. Tiene que haber una caseta de obra
0: Sí.
1: o una caseta de obra para poder inyectar ese biogás o ese biometano. Y otra de las cosas que estamos viendo, no solamente en Andalucía, sino en España, pero os pongo un caso muy cerca de aquí, que es Mengíbar, que es una localidad de 10.000 habitantes y tiene tres plantas de biometano proyectadas. ¿Por qué? Porque, como te comentaba, poner una planta sobre una tubería de gas no es rentable. Poner dos tampoco y poner tres tampoco. ¿Qué es lo que hace? Que se juntan cuatro o cinco y esto le llaman hub. Un hub de biometano. Se juntan cuatro o cinco plantas alrededor de un pueblo, cerca de una tubería gasística, en el que hacéis esa caseta de obra
0: Claro.
1: para poder conectarse con válvulas, llaves, la antorcha, le pueda salir rentable.
0: Claro, claro,
1: Entonces,
0: claro.
1: hay muchas incógnitas detrás de esto, que para todos los vecinos de pueblos afectados, porque no estamos viendo afectados pueblos de toda España, pues cada día estamos aprendiendo cosas nuevas, porque esto es informarnos para poder por lo menos saber a qué nos estamos enfrentando.
0: Claro. Y todo, vamos a ir por partes. Porque claro, todo esto levanta, aparte de sospechas, evidentemente, levanta ciertas preguntas. Por ejemplo, esto va a generar un residuo, que es ese que tú decías que
1: Sí.
0: quieren repartir en los campos, con lo cual, eso ya lo sabemos, porque además ya sabemos que ese residuo, porque ya lleva ocurriendo en la zona del Levante, como tú dices, por Valencia y por ahí, y ya sabemos que eso empobrece la tierra. Con lo cual, eso ya tenemos claro. No sé si quieres comentar algo más sobre ese residuo. Lo digo por ir definiendo un poco todo esto,
1: Sí, bueno,
0: los
1: no,
0: distintos tentáculos que tiene este pulpo, ¿no? ¿Quieres comentar
1: sí.
0: algo más sobre los prejuicios de ese residuo que ahora mismo no tenemos, por lo que tú decías, porque el alperujo no nos está generando problemas, ¿no? ¿Quieres comentar alguna cosa más
1: Claro.
0: sobre ese residuo?
1: No, no, yo creo que no, que el digestato, vamos, tampoco hay. Porque, claro, como en el tema de Alcalá, el digestato que quieren es de Alperujo, pero sabemos que lo de Alperujo lo tienen que mezclar sí o sí, tampoco puede especificar de cosas que aún todavía no se han echado al campo, pero las
0: Sí.
1: otras que sí están funcionando, que muchas son de pudines, sí se sabe que la tierra se la han cargado, vamos.
0: Sí.
1: La tierra se la han cargado.
0: Entonces ya sabemos un poco sobre el tema de lo del residuo. ¿Realmente tenéis información de quién hay detrás de todo esto? ¿Realmente esas promotoras, claro, ellos vienen con un dinero? ¿Sabéis quién son? ¿Quién hay detrás de esas promotoras?
1: Pues en el caso de Alcalá la Real, la promotora, bueno, nosotros lo hemos estado investigando y lo más lejos que llegamos fueron a JP Morgan, que no sé si
0: Sí.
1: te acordarás de él, el que nos dejó tirados cuando la crisis inmobiliaria. Y también fondos de Abu Dhabi, fondos de inversión de Abu Dhabi, pero la empresa, por ejemplo, de Alcalá la Real, pues se ha constituido hace 2 años. Son empresas pantalla. Es una empresa que tiene diferentes empresas pantalla con un capital de 3.000 euros y están pues promoviendo proyectos de 35 millones, como es el caso de Alcalá. Tienen un capital social de 3.000 euros.
0: Sí, claro.
1: Y están promoviendo proyectos por ejemplo, en el caso de Alcalá, de 35 millones de euros. Y son empresas pantalla. Por ejemplo, el de Alcalá, que es Aventum, pues, por ejemplo, tiene, creo que son nueve, siete o nueve empresas pantalla, que se llama Bioenergen. Bueno, tiene un nombre muy raro, pero todas tienen el mismo nombre.
0: Sí, no, eso
1: Que
0: es
1: son.
0: claro, es que eso, para quien no lo sepa, tú te declaras que has montado una empresa, declaras que tienes 3.000 euros de capital y a partir de ese momento puedes empezar
1: Claro,
0: a ya a gestionar, ¿no? Entonces,
1: ya no solamente a gestionar, si me permite un momentillo, por ejemplo, no sé si tú te enteraste de una noticia que pasó el año pasado en Pinos Puentes, en La Orujera, que hubo una explosión y murieron dos vecinos, uno de Alcalá la Real y otro vecino de Pinos Puentes. En esa Orujera ya
0: ¿Sí?
1: se está tratando el alperujo, no sé si me oyes.
0: Sí, perfectamente.
1: Sí, en esa Orujera de Pinos Puente, que el dueño es un hombre, un vecino de Alcalá la Real, pues ahí ya tratan una parte del alperujo, ya lo utilizan a ellos, como en muchas otras orujeras, lo utilizan ellos para producir su propia energía, su propio gas,
0: Sí,
1: para
0: sí,
1: poner tener
0: sí.
1: calefacción. Entonces, allí hubo una explosión y murieron dos personas. Si esto ocurre en una macro planta con una empresa que tiene 3.000 euros de responsabilidad civil o de capital,
0: Claro.
1: aparte, solamente va a cubrir 3.000 euros, pase lo que pase, muera quien muera, haya un derrame, una explosión, ocurra lo que ocurra. O sea que ya estamos hablando de que aquí vienes en. O sea que no es serio.
0: Claro.
1: No es serio.
0: Y claro, y esto lo digo porque dice, hemos llegado solo a saber que está JP Morgan, fondos de inversión de Abu Dhabi. Hombre, no
1: Sí.
0: está mal porque de aquí a Estados Unidos, donde la sede de JP Morgan o Abu Dhabi hay unos kilómetros. O sea que tampoco habéis llegado, o sea que habéis hecho un trabajo para po poder
1: Sí,
0: dar
1: vamos, de hecho,
0: con la tecla, sí.
1: sí, de hecho, hay, vamos, en internet, cualquier persona que quiera, por ejemplo, investigar, simplemente seguir el rastro,
0: Sí, sí,
1: vamos,
0: sí.
1: que es fácil, y esto te lleva, vamos, nosotros incluso hemos visto que las personas que están poniendo el dinero o una empresa que está poniendo dinero a la de Alcalá Real para hacer el proyecto, para pagar cosas y para cosas así, por ejemplo, Mafre, tiene un fondo de inversión que está inyectando dinero a muchas promotoras,
0: Por
1: por
0: ejemplo.
1: ejemplo.
0: Sí.
1: Exactamente. Entonces, aquí hay mucha gente y muchas empresas metidas.
0: Claro.
1: Luego también hay que decir que hay otras empresas del gas que están proyectando plantas de biometano, pero que se están alejando de, porque el otro problema es que se ponen muy cerca de las poblaciones. Pero
0: Sí,
1: vamos, hay
0: sí.
1: empresas que son responsables y que están haciendo las cosas bien, como se
0: Sí,
1: tienen que hacer, claro.
0: sí, sí. Viendo un poco todo esto,
1: Sí.
0: claro, hay veces que se hacen determinados proyectos porque van a obtener beneficios. Pero concretamente en el
1: Claro.
0: caso de Alcalá, estamos viendo que posiblemente el proyecto, en el fondo, no obtenga beneficios, ¿no?
1: Claro.
0: Entonces, ¿dónde está la trampa? En que
1: El quid de la
0: precisa,
1: cuestión.
0: claro, en que van a recibir fondos del Estado
1: Ahí está.
0: europeo o de algún sitio para montar en Chiringuito, y si luego Chiringuito no funciona como ellos habrán cobrado, hasta luego, Lucas.
1: Tú mismo lo estás diciendo. Esto en realidad, yo a muchas de estas empresas, como en este caso en la de Alcalá, pues son subvenciones. Europa está dando una millonada de millones que se lo está dando JP Morgan y fondos de inversión de Abu Dhabi. Y Europa está diciendo, aquí hemos encontrado un nicho como en el tema de las placas solares o de la eólica, o incluso ahora con el tema de las instalaciones estas de la inteligencia artificial, que
0: Sí.
1: también se ve que quieren hacer también algo, pues estas son empresas como la de Alcalá, en este caso como la de Alcalá, que hace 2 años hizo una empresa que no tiene relación con el gas, ni nunca la ha tenido, pero como ha visto una probabilidad de hacer negocio y de llevarse un dinero, pues lo proyecta. De hecho, Jaén, esta misma empresa ya ha vendido proyectos de plantas de biometano que ni siquiera todavía tiene la autorización ambiental integrada para poder hacer esa industria del biometano, pero ellos ya han vendido los proyectos.
0: Claro, en el fondo el invento está en hacer la obra. Ellos
1: Exactamente.
0: buscan el sitio, convencen al personal, tienen el dinero,
1: Exactamente.
0: hacen la obra. Pensemos una cosa, porque además hay una engañifa en esto. Muchas veces decimos, sí, son fondos europeos. Perdona, los fondos europeos han salido de los impuestos de todos los ciudadanos y ciudadanas europeos. Es decir, el
1: Exactamente.
0: gobierno español de nuestro impuesto manda dinero a Europa, que se engrosan en esos fondos, que juntos con todos los demás
1: Claro.
0: países europeos son mucho dinero y luego van a esos proyectos. Con lo cual, ese dinero ha salido de nuestros impuestos. No es que nos ha caído un maná, porque muchas veces pensamos, son fondos, qué bien, vienen fondos europeos. Tranquilidad en el frente. ¿Cómo que vienen fondos
1: Claro,
0: europeos? Es
1: claro.
0: esos fondos europeos, quizás, según las circunstancias, un año nos toca un poquito más de lo que, por
1: Exacto.
0: decir de alguna forma, de lo que el Estado español ha puesto. Quizás otro año nos toca un poquito menos de lo que el Estado español ha puesto, según los fondos que sean, para lo que sean y las circunstancias que sean.
1: Exactamente.
0: O sea que
1: Sobre todo.
0: eso sale de nuestro bolsillo para enriquecer a estos señores de JP Morgan y a estos señores de Abu Dhabi, a los dirigentes de Mafre, etcétera.
1: Exactamente. Esto, la pregunta que yo me haría ahora mismo, sería la primera que he hecho al principio. ¿En realidad necesitamos este tipo de instalaciones como grandes parques solares o eólicos a producir energía que nosotros ni siquiera vamos a gastar ni a utilizar porque nosotros ya producimos más energía de la que consumimos en Andalucía, por ejemplo. Entonces, ¿para qué queremos eso? Ahora, también hay que decir, ¿el biometano es bueno? Sí. Por eso nosotros tenemos el eslogan de biometano sí, pero no así. Como por ejemplo podría ser fotovoltaica sí, pero no así.
0: Sí,
1: Lo que pasa, claro que...
0: yo concretamente he visto alguna pequeña planta de biometano en Alemania, en una
1: Claro.
0: granja de vacas donde se produce leche, se produce queso y el estiércol de esa vaca, yo no sé si mezclado con alguna cosa más, pues genera biometano que sirve para la propia granja y para algunos sitios adyacentes. O sea, una cosa muy
1: Claro,
0: localizada,
1: esa.
0: muy controlada. Y no una cosa macro.
1: Exactamente, eso es el modelo que, como por ejemplo puede ser con las placas solares, pues con el biometano, lo mismo, un modelo que sea de verdad de desarrollo sostenible y si es economía circular, que de verdad sea economía circular, que no sea economía especulativa,
0: Claro,
1: que es
0: pero
1: lo
0: es
1: que está
0: que,
1: pasando con todas estas macroinstalaciones.
0: claro, es que ya habíamos descubierto que con el al Perujo ya teníamos una economía circular completa.

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0: Que claro, que ya con eso ya teníamos un proceso cerrado donde un posible
1: Claro.
0: residuo habíamos visto que no era un residuo y que ya se le daba una utilización. Entonces no
1: Exactamente.
0: necesitaba, no hacía falta ni que viniera dinero de Europa, ni que viniera ningún inversor, ni ninguna cosa de esa.
1: Exactamente.
0: Y que el biometano en el sitio concreto, de la forma concreta y bien gestionado, puede ser una cuestión interesante. Pues a lo mejor lo que tú dices, a lo mejor por ese norte europeo, donde tiene mucha más materia orgánica, donde hay mucho más verde, donde
1: Y
0: eso,
1: donde lo necesitan,
0: y donde además donde
1: realmente,
0: lo
1: claro.
0: necesitan, claro, porque nosotros aquí, como tú dices,
1: Claro.
0: tenemos 300 días de sol al año. Entonces,
1: Claro, y por ejemplo, mira, por ejemplo, las plantas que quieren poner en Andalucía, como en el resto de España, estas de 150.000, 200.000 toneladas o las de 400.000 toneladas de vaina, son similares a las de Dinamarca. Allí en Dinamarca, pues se puede entender que a lo mejor pues, sí necesitan producir más energía porque no tienen dónde producirla, pero nosotros no necesitamos ese tipo de instalaciones. Ahora,
0: claro.
1: si una almazara, si a lo mejor hay un año muy productivo y ahí, o vienen años productivos de, que estamos viendo que tampoco es así, pero si vienen años productivos de mucha aceituna y a lo mejor alguna almazara tiene algún problema o quiere mejorar incluso sus propias instalaciones, ahí es donde debería de entrar la propia almazara, como por ejemplo en el caso de un pueblo de Italia que se llama Adria, que tiene, hay una almazara, ellos producen 14.000 toneladas de alperujo, tienen su propia instalación de biometano, producen su propia energía y son totalmente independientes. Entonces, esa solución para almazaras de Andalucía o de Jaén y de Granada, que estamos tan ligados al olivar, pues eso sí sería una solución viable y
0: Sí,
1: muy
0: sí,
1: buena
0: sí.
1: para ellos, para los agricultores, claro. Eso es lo que interesa para nuestra economía.
0: Claro.
1: Eso sí nos interesa, porque claro, los socios que son de una almazara, al reducir esos costes energéticos, porque ellos mismos se van a producir su propia energía, incluso si eso lo hicieran los propios agricultores, como está pasando, por ejemplo, en otros países como en Alemania,
0: Sí.
1: con plantas de biometano que son gestionadas por agricultores y ganaderos, ellos mismos se preocupan de que el alperujo que entre sea de calidad para que el resultante, que es el digestato, sea de calidad y se pueda utilizar, ellos mismos lo puedan utilizar en sus propias cosechas, así garantizándose sus buenos productos.
0: Claro.
1: Eso ya sí es economía circular y ahí sí ya estamos hablando de un modelo de desarrollo bueno. Ahí ya sí estaríamos hablando de un desarrollo bueno. Aquí lo que nos pretenden instalar no va de eso, claro.
0: Claro, aquí por lo que estamos viendo, claramente lo que hay es eso, para hacer el proyecto, que para que venga el dinero, hacer la construcción, terminar la instalación. Si luego no da resultado, que muy probablemente, si encima, por lo que estamos diciendo, les va a faltar determinadas materias primas para mezclarlo con
1: Claro,
0: el alperujo,
1: luego,
0: para que salga algo de calidad, pues si luego ellos tranquilamente se van y como han cobrado, pues ya está.
1: claro, y luego el otro problema es que dicen, como en muchas, dicen, como en la de la Calahorra, que también está aquí en la provincia de Granada,
0: Sí.
1: pues dicen, claro, que lo de el 100% alperujo es inviable, porque claro, se presenta una pregunta muy importante. El alperujo solamente o alperujo solamente tenemos durante 3 o 4 meses al año, que es lo que dura la campaña.
0: Claro.
1: Los 7 u 8 meses que le van a echar a la planta, si no hay alperujo. Entonces, claro, ahí ya te vas dando también cuenta de que no cuadran las
0: Claro.
1: cosas, porque claro, si puedes almacenarlo, por ejemplo, en el caso de Alcalá dice que va a estar en los digestores antes de que produzca ese biogás o ese biometano o ese gas, va a estar en torno a unos 40 días, 35 o 40 días. 60.000 toneladas cuando llegue marzo, abril ya no tiene la planta.
0: Claro.
1: Entonces, los restos de meses, ¿qué van a hacer? Para unas instalaciones que van a costar 35 millones de euros que tiene que estar produciendo biogás, ¿la van a parar? O sea, van a venir purines o no sabemos qué es lo que hará, o como bien comentaba, igual lo dejan abandonado cuando vean que no es rentable ni es viable. Entonces, claro, aquí hay muchas cuestiones sobre la mesa. Por ejemplo, en la planta de la Calahorra,
0: Sí.
1: que está pasando mucho, por ejemplo, en la provincia de Jaén, que la promotora, en este caso, que está promoviendo muchas plantas en Jaén, como es la de Alcalá la Real, pues está llevando a los agricultores de la Almanzara a visitas guiadas a la planta de biometano de la Calahorra. Pero claro, en la planta, para decir que, pues que está bien, cómo funciona esto, que eso está muy bien, que hay que informar a la gente, pero claro, la planta de la Calahorra solamente está funcionando a un 10% de su capacidad.
0: Ah.
1: Entonces, claro, simplemente nada más que si esa planta estuviera al 100% y el digestato estuviera fuera, el alperujo también estuviera fuera, si hubiera también restos sándar, esos animales muertos también fuera, pues por ejemplo ya estaríamos hablando de un problema ya de olores.
0: Claro.
1: La Calahorra está un poco separada del pueblo, pero bueno, en Alcalá, por ejemplo, a mi domicilio hay poco más de 1 kilómetro.
0: Sí.
1: Entonces, claro, ya simplemente nada más que el tema de olores, como está pasando en otros pueblos, como ha sido en Casabuena o aquí en Málaga, en Campillo, ya tendríamos un problema también de olores, por no hablar de otros, de salud, claro.
0: Claro. Pues sí, está claro que esto huele a con el tema
1: Huele mal.
0: de la transición ecológica. Volver a hacer dinero, coger dinero público para seguir engordando a los ricos, que bueno,
1: Exactamente.
0: coger dinero público para
1: Que
0: engordar a los ricos.
1: con esto también hay que ser claro que, por ejemplo, nosotros, la plataforma de Alcalá, como muchas otras plataformas, y nuestro eslogan lo dice, nosotros no estamos en contra del biometano. Nosotros no queremos biometano en nuestro pueblo para nuestros agricultores, porque al final en los pueblos pequeños como Alcalá, Montefrío, Pinos Puente, Toza,
0: Sí.
1: Guadí, incluso en Orce, todos vivimos de la agricultura.
0: Sí.
1: Todos vivimos de la agricultura, entonces yo puedo tener un local, pero si la agricultura va bien, a mi local le va bien,
0: Claro.
1: independientemente de lo que sea. Entonces, claro, nosotros estamos a favor del biometano, como tantas otras personas, pero que sí sea una cosa lógica, que no nos llamen tierras de sacrificio, porque tampoco se entiende que nos tengan que sacrificar territorio, que no entendemos eso tampoco.
0: Sí.
1: Y que venga lo que venga, claro, que sea de verdad economía circular y que ese dinero se quede aquí y que no se vaya por ahí. Porque, claro, por ejemplo, si de Montefrío, por ponerte un ejemplo, a lo mejor parte del Alperú se centrifuga y se saca aceite, ese aceite virgen extra. Y a lo mejor se lo están mandando, o un Alpechín, se lo están mandando a fábricas de Bilbao para que hagan cosmética.
0: Sí.
1: Entonces, claro, ahí ya es, pues bueno, hay una economía que entra, que la gente sigue con su ingreso y con su forma de vida. Pero si ahora ya el alperujo todo tiene que ir a una planta de biometano, estas personas se van a quedar
0: Además que lo van a
1: sin lo que
0: necesitar
1: ya tienen.
0: todo, por, lo van a necesitar todo,
1: Claro.
0: porque si fuera una, lo que estamos diciendo, si fuera una planta pequeñita, pero teniendo en cuenta la planta que la macro planta que quieren montar, pues entonces van a necesitar ellos ya se hacen cuenta de que se quedan con todas las toneladas, que entonces pues por eso
1: Claro,
0: montan,
1: tú.
0: pues claro, eso es lo que da, en el fondo es
1: Claro.
0: lo que da dinero el montaje, si es que es como
1: Claro,
0: los
1: mira.
0: aeropuertos que se han montado en este país donde no han aterrizado ningún avión o autovías por donde no pasa nadie.
1: Exactamente. De hecho, la planta de Alcalá, con el dato que te daba antes de la comarca agraria, que producimos 60.000 toneladas y la planta va a tratar 150.000, hay un desfase de 90.000 toneladas. Dices 90.000 toneladas, que es casi más del doble de lo que ya tenemos. ¿De dónde va a salir todo eso? Es que ni juntando pueblos como Montefrío, Pinos Puente, yo qué sé,
0: Sí,
1: La Montillana,
0: Deifonte y
1: Montefrío,
0: Nayo.
1: claro, Deifonte, por ejemplo, exactamente, y Nayo, exactamente, incluso aunque traigan de Bogarre, traigan de Guadí, es que 90.000 toneladas, es una
0: Claro.
1: barbaridad, eso es una barbaridad.
0: Y además ahí ya empezamos a ir viendo que el proyecto no es rentable, en el sentido de que el traslado de todas esas
1: Claro.
0: toneladas de alperujos de todos esos sitios hasta allí, ya hace que
1: Exactamente.
0: sea inviable, porque si hubiera una línea férrea que pasara por todos esos sitios y lo fuera llevando, pues un tren le caben 50 camiones.
1: De hecho,
0: Pero en plan
1: te
0: camión,
1: voy a
0: camión,
1: poner
0: camión, Claro.
1: Claro, te voy a poner un ejemplo muy bueno en relación a esto, que es que, por ejemplo, en Balsas de Vez, en Ciudad Real, en un pueblo de Ciudad Real, que hay una planta de biometano, y tratan residuos sandas, que son animales muertos, lo están trayendo camiones de Francia
0: De
1: a
0: animales
1: Balsas de
0: muertos,
1: Vez,
0: claro.
1: de animales muertos. O
0: Claro,
1: sea que ya están trayendo
0: con lo
1: residuos,
0: cual,
1: de hecho.
0: claro, es lo que estamos hablando. Es decir, tú tienes un residuo y una planta de biometano te puede ir muy bien para tratar ese residuo y obtener un producto que no sea contaminante que pueda eliminar y un producto que vaya a utilizar como el tema del gas. Pero en el momento en el que tú tienes que meter el sobrecoste del traslado,
1: Claro,
0: ya eso no es
1: claro.
0: rentable. Con lo cual, si pagaras a
1: Exactamente.
0: precio real el gas, te merece la pena calentar la lumbre con un palo, calentarte el
1: Exactamente.
0: café con un palo. Entonces
1: Exactamente.
0: ya no puedes pagarlo. Y como no lo puedes pagar, al final termina teniendo que intervenir o bien el Estado subvencionando parte de ese gas para que tú lo puedas pagar o directamente quebrando la empresa. Y si quiebra la
1: Claro,
0: empresa, como ya se ha
1: pero
0: montado, ellos ya han cobrado y ya se han ido. Ve a
1: claro,
0: Abu Dhabi
1: ahí
0: llamando a las
1: no.
0: puertas a preguntar dónde
1: Claro.
0: está el dinero.
1: Exactamente. Y eso no es lo gracioso. Lo gracioso es que el biometano que se va a producir en España, todo se va para el centro y el norte de Europa. Y el que nosotros estamos gastando en Andalucía viene de aquí, del norte de África.
0: Claro.
1: Aparte tenemos placas solares, tenemos, vamos, que es que producimos más de la energía, ya no solamente en Andalucía, sino a nivel nacional, estamos produciendo más energía de la que nosotros mismos estamos consumiendo.
0: Sí,
1: Entonces,
0: España produce,
1: claro.
0: tiene un proyectado, un tema de energía de 120 gigas.

0: Pero es que hay, por eso digo que sí, que son cuestiones redundantes, que hay determinadas cuestiones que hay que tener, que hay que prever, pero que con lo cual nos da que pensar que lo mismo que el biometano, todos estos proyectos de macroplan, plantas fotovoltaicas, todo esto, aunque no sea el tema de hoy, todos estos proyectos de más molinos eólicos, en el fondo huele al biometano este del que estamos hablando, a
1: Exactamente,
0: inversiones
1: exactamente.
0: hechas con dinero público para que se enriquezcan inversores de países por ahí. Pero me da lo mismo que fueran inversores de aquí, pero bueno, pero
1: Sí, el de aquí de Jaén, por ejemplo, el que más planta está proyectando en Jaén es de aquí de España, vamos, que
0: sí,
1: es una persona de aquí, pero que tiene una, es como yo soy empresario y veo
0: claro.
1: ahora una oportunidad en este mercado y digo, bueno, pues yo voy a hacer un proyecto, lo redacto, lo presento y si sale adelante, pues.
0: Claro, y yo estoy de acuerdo, yo estoy dispuesto a pagar todo lo que haya que pagar de impuestos, pero para que se
1: Claro.
0: utilicen para las necesidades de la población, no para enriquecer el bolsillo de nadie.
1: Exactamente. O si, por ejemplo, nos dice, mira, vamos a poner en cada pueblo una planta de biometano y vaya a tener la luz y el gas gratis, 24 horas.
0: Bueno, pues por
1: Y
0: ejemplo.
1: la materia orgánica que produzcamos en nuestras localidades la llevamos a esta planta, en vez de que haya, por ejemplo, ahora mismo están los camiones de basura, las plantas de tratamiento, en fin, también hay también mucha gestión para
0: Sí,
1: nuestros
0: sí, sí.
1: residuos. Pues mira, se puede poner a lo mejor una planta calculando los residuos que tiene la localidad, por ejemplo, y tenéis la luz gratis y el gas gratis 24 horas, 365 días del año mientras tenga la planta vida. Pues dices, bueno, pues nos vamos a beneficiar nosotros. Pues
0: Claro.
1: es un gasto económico importante, por ejemplo, para la familia que puedes invertir en otras cosas dentro de tu localidad y, en fin, estás fomentando la propia economía de tu pueblo.
0: Sí.
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0: Bueno, Jesús, ¿hay alguna cosa, si algún persona de algún que nos están escuchando de algún pueblo, de pronto les va llegando rumores de que quieren montar algo de biometano por su pueblo y eso? ¿Qué podrían hacer? ¿Cómo podrían? Porque vosotros ya veo que os habéis informado un montón, os habéis movido un montón, habéis investigado, pero claro, de principio alguien que de pronto empieza hoy, pues ha venido un promotor ahí por la cooperativa diciendo que pues, aquí con lo que tenemos de esto podrían hacer una planta. ¿Qué pueden hacer para que no les pillen con el paso cambiado y los engañen como parece que van vuestra gente buscando?
1: Claro, sobre todo si se enteran de algo, vamos, yo mi consejo es lo que se está haciendo en todos los pueblos, que nos estamos viendo afectados, que es rápidamente montar una plataforma vecinal que se ponga en cuenta siempre y cuando sea un modelo de macroindustria que no se ajusta al territorio, como
0: Sí.
1: estamos viendo en la mayoría de los casos. Sobre todo que se unan, ahora mismo lo que sí le pediría o diría a casi todos los vecinos, aunque ahora mismo no tengan plantas de biometano ni hayan escuchado nada, es que si saben de algún pueblo donde ahora mismo están luchando contra estos proyectos administrativos, porque ahora mismo están en temas administrativos, es que incluso se unan a esos pueblos, porque puede pasar que, por ejemplo, como un ejemplo, en Alcalá la Real podemos parar la autorización ambiental integrada y que el proyecto se pare, pero que esa planta de biometano, con las afecciones que tiene tanto económicas como para nuestra agricultura y para nuestra salud, la pueden poner en el pueblo de al lado.
0: Claro.
1: Entonces, si nos movilizamos todos los pueblos, si yo me entero que en la Calahorra iban a poner una planta de biometano, pues los vecinos de Alcalá, de Fraile, del Castillo, de Benalúa de las Villas,
0: Claro.
1: o la gente de Huesca, de Galera, que ellos también tienen allí una proyectada en Castilla, una planta de biometano, unirnos todos, porque la única manera de poder frenar esto es con unión,
0: Claro.
1: uniéndonos todos los pueblos, porque yo

0: puedo salvar el mío. O otra persona, como por ejemplo en Alendín, se había también con el tema del PU para una planta de biometano, pero que le puede tocar al pueblo de al lado. Y eso es lo que tenemos que pretender que no ocurra.
1: Claro.
0: Porque queremos biometano, sí, pero que sea biometano, pues que se adecue a nuestros territorios, a
1: Sí,
0: nuestros modelos de vida y de desarrollo.
1: lo que estábamos, por ejemplo, el ayuntamiento de Ifonte ha inaugurado la depuradora hace unos meses, pues a lo mejor resulta del residuo que va a salir en la depuradora, a lo mejor se puede hacer algo a nivel municipal. Pues muy bien, pues
0: Es
1: muy bien.
0: claro,
1: Si en
0: exactamente.
1: colaboración con la cooperativa resulta que algún material de la cooperativa puede servir también para enriquecernos, pues muy bien. Pero estamos hablando de algo que va a estar controlado, que va a tener pequeñas dimensiones, que va a ser un
0: Exactamente.
1: beneficio local y que para eso está la tecnología, para que nos haga la vida
0: Exactamente.
1: cómoda.
0: Exactamente. Entonces, yo lo que sí le he dicho a toda la gente, bueno, a toda la gente, porque hablo con muchas plataformas a nivel nacional y mucha gente porque se está interesando por esto y a todo el mundo le digo lo mismo. Aunque en tu pueblo ahora mismo no se hable de nada de biometano, pero si en el pueblo de al lado o en el pueblo a 60 kilómetros hay un problema de biometano, acudí. Cada vez que haya una manifestación, que haya una charla, que haya una conferencia de información, acudí, porque tenemos que intentar que haga lo que se haga en relación al biometano, que se haga de verdad, como comentaba, adecuado al territorio y que no nos llamen territorio de sacrificio, que nosotros no nos tienen que sacrificar nuestro territorio, que vivimos muy bien en Andalucía.
1: Sí. Vale, y para ponerse en. Y bueno, y luego, a lo mejor también, si necesitan alguna referencia de información, vosotros que tenéis más experiencia, a lo mejor se pueden poner en contacto con vosotros también, ¿no?
0: Por supuesto, con nosotros se pueden poner en contacto y nosotros podemos echar siempre una mano, ayudar. De hecho, nuestra plataforma de Alcalá Real está en contacto con todas las plataformas que hay en España. Hacemos cosas juntos, organizamos asambleas y estamos siempre informados porque, como te comentaba, lo que, por ejemplo, puede estar pasando ahora en Mengíbar en relación a planta de biometano y las consecuencias que pueda tener, a lo mejor económicas, me puede afectar en mi localidad que vivo a 180 kilómetros de ese pueblo.
1: Sí.
0: Entonces, al final es una cosa que es de todos, que no es, que está
1: Y
0: es vecinal, sobre todo.
1: para ponerse en contacto con vosotros, ¿cómo sería? ¿Tenéis correo
0: Y
1: electrónico?
0: pues, sí, mira, tenemos correo electrónico y luego estamos en todas las redes sociales, estamos tanto en YouTube, en Instagram, estamos también en Facebook, estamos en la red social X. Estamos, vamos, la forma de buscarnos es Stop Biometano, Alcalá la Real y Aldea. Y vamos, también tenemos canal de WhatsApp, que también se puede buscar en el apartado de canales. Y también estamos ahí, colgamos información y siempre estamos trabajando para que la gente, sobre todo, esté informada y sepa la realidad que tenemos entre las manos, que nosotros no nos la estamos inventando, sino que esta información sale tanto de estudios. Y muchas de las que estamos diciendo, pues sale realmente de los propios proyectos que se estaban poniendo a exposición pública en la página web de la Junta de Andalucía para la presentación de alegaciones.
1: Sí, de todas formas, luego esto, correo, Facebook y todo eso, lo pondremos en el texto que acompaña el programa. Si alguien
0: Sí.
1: escucha el programa en FM, luego puede meterse buscando también el programa Hoy desde aquí, Biometano, Salud y Olivar, y ahí le aparecerá el texto y aparecerán todos estos enlaces de Facebook, de correo electrónico y todo eso para que pueda acceder, porque a lo mejor ahora oyéndolo, pues no es capaz de apuntarlo directamente.
0: Sí,
1: Pues bueno,
0: eso
1: Jesús,
0: está bien tenerlo.
1: pues muchas gracias por venir
0: Nada.
1: y explicarnos un poco, que sepamos de qué va esta historia y los peligros y los beneficios que puede tener según cómo se haga, para que todos
0: Correcto.
1: podamos actuar en nuestros territorios según lo que creamos conveniente.
0: Correcto.
1: Pues muchas gracias y mucho ánimo ahí por Alcalá.
0: Nada, a vosotros por darnos la oportunidad y aquí estamos para colaborar y para ayudarnos en todo lo que se pueda.
1: Venga, hasta otro día.
0: Venga, gracias, hasta luego.

Y queremos recordaros que la Freedom Flotilla, la de la campaña rumbo a Gaza este año, navega de nuevo dirección Gaza para intentar romper el bloqueo. El bloqueo que Israel tiene contra la población gazatí desalmada. El mismo Israel que ha asesinado a más de 1.500 personas en Cisjordania. El mismo Israel que ha decidido hacer una ley para poder ahorcar a los palestinos de forma arbitraria. El mismo Israel que ataca Líbano, que ataca Irán. El mismo Israel que colabora con el gobierno marroquí para meter 50.000 personas en Ceuta, aunque mueran 141. Es el mismo Israel que está haciendo todo eso, por eso creemos que es importante tener todos los ojos en Gaza, porque es el ejemplo, la brújula, el fiel que nos dice que Israel debe desaparecer. Porque mientras Israel siga permitiéndosele que mantenga ese tipo de política donde tienen derecho a hacer lo que les dé la gana con quien les dé la gana, seguirán generando daño y sufrimiento a quienes estén cerca o a los que están más lejos, como el caso de la población ceutí y de los migrantes que cruzaron esa frontera a nado. Porque a Israel no le importan esas 141 personas. Lo único que le importa es el control de la economía, el control de determinadas materias primas y el control de su propio pueblo para seguir ellos adelante a costa de todos y de todas. Estad atentos y no compréis productos israelíes, es lo que creemos desde estos micros. Si entráis en BDS Granada, os saldrán listas que podéis comprobarlo. Salud y solidaridad.

0: Me faré bien que ayudas.
1: Agradecer a Jesús y a las demás personas que están en la plataforma Stop Biometano Alcalá y Aldeas, el esfuerzo que han hecho para trasladarnos y para comunicarnos todo esto y para aprender todo cómo va todo esto. Uno no se dedica a esto hasta que no se encuentra con un conflicto como este. Y tiene que dedicar muchas horas de estudio para saber cómo funcionan estas cosas. Si no fuera por esos esfuerzos y luego retransmitirlos para que otros también aprendan, difícilmente podríamos hacer frente a estas grandes empresas que gestionan y que tienen la complicidad de los políticos.

0: nos expropie todo. Y nos va a contar de qué habla esas nuevas canciones que ha traído y que además va a presentar en la Sala del Sol el 1 de
1: octubre.
0: Si no me equivoco. En dos semanitas vas a estar presentando por aquí por Madrid esas canciones. O sea que es un placer tenerte aquí en el estudio y, como digo, que repitas, porque eso, bueno, es una señal, por lo menos, de que no lo pasaste tan mal, aunque fue hace unos cuantos años, yo creo que fue...
2: Hace tiempo ya, sí.
0: Sí, época por dividir así un poco...
2: Antes del COVID, quizás, ¿no?
0: Exacto, te iba a decir, época sí. Prepandemia, porque total. Aquí dividimos ya nuestra vida.
2: Pero aquí estamos, seguimos.
1: Incluso Rafa, yo haría otra división, que es... cuando estábamos en Radio Vallecas,
0: exacto,
1: a cuando estamos exacto. Ahora en Agora Sol Radio tan ricamente, uh-huh. Pero esa es otra frontera de antes y después.
0: Correcto, porque estuvimos, bueno, visitaste aquella radio que sí, sigue también emitiendo, no sí, en el mismo local, pero sigue también en las ondas, esas radios libres y comunitarias, asamblearias y autogestionadas, como lo es esta de Agora Sol Radio. Y como lo son otras muchas, de las que vamos a hablar el lunes que viene, además contando un poco la situación que están viviendo, los problemas que están viviendo, especialmente una de ellas como es Radio Enlace, pero ya le dedicaremos tiempo a todas esas radios. Hoy por lo pronto vamos a charlar un rato con Guillén Roma, vamos a escuchar esas nuevas canciones de ese álbum, de ese ritual de expropiación. Y por supuesto tendremos también secciones casuales variadas, como suele suceder normalmente aquí en el programa.
1: Sí, sí, sí. Aunque siempre sabes que si viene alguien a vernos y a tocarnos unos temas, siempre damos prioridad y las secciones, si tienen que encoger o desaparecer, lo harán. Porque este programa, al ser casual, se fabrica sobre la marcha.
0: Se fabrica sobre la marcha, nunca mejor dicho. Seguimos un guión muy abierto.
1: Inexistente.
0: Muy abierto. Vamos a comenzar el programa hoy con una canción sorprendente, aunque son artistas conocidos, pero en este caso sorprende el dueto que han hecho. Son dos artistas, un uruguayo y una... es andaluza, pero me pierdo ahí de dónde es exactamente. Se trata de Jorge Drexler y de Ángeles Toledano, que escuché esta canción el otro día, me gustó mucho y es una canción perfecta para comenzar el programa dedicándosela a nuestra voz hoy ausente, a Juan Pedro, que quizás nos esté escuchando. Vamos con él. Se llama Cuando Cantaba, Morente.

0: Ahí está ese uno mismo, que es el tema que abre este disco de Guillén Roma. Bienvenido de nuevo al programa, como hemos anunciado.
1: Encantado.
0: Visitaste esta radio, yo creo que fue... ¿Qué disco fue? No recuerdo, pero fue en el 2019.
1: Yo diría que era un disco que se llamaba La Constante, la Variable, puede ser. Que
0: puede era como ser, puede ser.
1: Muy bolerístico.
0: No lo sé, luego a lo largo de la entrevista seguro que nos, las neuronas nos empiezan a funcionar y lo recordamos. Pero sí, yo recuerdo que estuvo muy bien a la entrevista, además hiciste, como hoy vamos a tener el lujo de escucharte algunos temas en directo, ¿no? Y abres este disco, este uno mismo, que puede sonar a algo así como muy egocéntrico, pero es todo lo contrario, ¿no? Esto, este álbum, según cuentas por aquí, es se concibe como una reflexión poética, política y colectiva contra el individualismo, ¿no? Uh-huh. Bueno, explícanos esto para empezar. O sea,
1: bueno,
0: ¿cómo,
1: de hecho...
0: ¿cómo abres un disco ya con una canción que se llama Uno mismo? Y no hablas de tu individualismo,
1: esta
0: sino
1: canción,
0: de los demás, ¿no?
1: De hecho, abre el disco porque es como ese retrato, ¿no?, del mundo en el que vivimos. Ese mundo atomizado en el que hemos convertido la sociedad, que cada uno vive ensimismado, ¿no? Y las redes sociales lo han exponencializado más. Y de repente nos hemos encontrado que cada uno está hablando de uno mismo. Y hablando de lo que hago, de lo que dejo de hacer, de lo que estoy vendiendo en todo momento, ¿no? Y hemos perdido la capacidad primero de escuchar y después de hablar entre todos, ¿no? De consensuar, de discutir, de debatir, de todo esto, ¿no? De tanto soltar chapas, ¿no? Y chapas de uno mismo, pues se va perdiendo esto. Y el disco abre con esta canción porque... El título, Ritual de Expropiación, es como una especie de camino, ¿no? Un ritual, una liturgia, un camino a transitar, a caminar, que un poco quiere salir de ese propio, de aquello que es propio, de lo que es el espacio de uno mismo, ¿no? Que es lo que etimológicamente es expropiar, salir uh-huh. de aquello propio. Entonces, primero retrata un poco ese mundo del individualismo, de ese narcisismo en el que vivimos, para poder poco a poco salir de ahí y encontrar lo colectivo, lo que es de todos o de nadie, o el todo, ¿no? O sea, ya es como esa cosa un poco más mística. Y por eso un poco esta canción, ¿no? Uno mismo hablando de, uno mismo hablando de, como en una especie de mantra, de loop.
2: Sí, es como un bucle,
0: círculo, ¿no?
1: En el que hemos quedado cerrados. Cuesta mucho salir. Y hoy mismo hago la broma, ¿no? Porque ahora estoy de promo y estoy hablando de mí mismo. Pero es que todos estamos así al final. Y después la otra parte de la frase dice, todo el mundo hablando de todo el mundo hablando de todo el mundo hablando. Que es esa también... pandemia, diríamos, de la opinión, ¿no? O sea, todo el mundo se ve con el derecho de opinar de cualquier cosa y hemos llenado el mundo de ruido sin fondo, ¿no? Una cosa superficial de todo el mundo hablando de todo, pero sin profundizar, sin escuchar, sin ir a las raíces, sin debatir, sin informarse. Y un poco esa canción es una crítica a este mundo que va rápido, que habla de uno mismo, que no escucha y que se llena de ruido, que eso hace más difícil escuchar también.
2: Eres un buen letrista porque en dos frases has sintetizado lo que está pasando actualmente y casi la raíz de la mayor parte de los problemas que tenemos.
1: Mira, me gusta que lo digas porque yo creo que sí que tiene algo de raíz de todos los problemas que tenemos. Esa parte de no escuchar, de hablar demasiado y de esa cosa de ensimismarnos, o sea, de yo, bueno, un poco de nosotros también, ¿no? O de vosotros, o de tú, pero eso, parece que solo existe el yo.
2: ¿Y la IA qué yo sería?
1: Y la IA, no sé, ya nos pasa por encima ahora que está
2: en el debate,
1: en los titulares. Sí, o sea, ya nos pasa por encima, pero yo creo que es una de las culpables también de ese desarraigo a lo real, a lo colectivo, porque cuando tú sales de las redes y te vas a caminar por el mundo y te encuentras con gente, eso te obliga un poco a salir de yo, del yo, te expropias de alguna manera, tienes que mirar por dónde caminas como mínimo. Entonces yo creo que la IA, las redes, todo ese mundo virtual nos ha encerrado más, en ese individualismo, ¿no?
0: Sí, también hablas de esa, ese ritmo vertiginoso, ¿no? Al que van las cosas, todo, la información, incluso las relaciones humanas, ¿no? Es como todo tiende a ir muy, muy rápido. ¿Cuánto tiempo te ha llevado a ti el componer las canciones así? Dices, ¿lo voy a hacer tranquilamente? O mira, cuéntanos un poco el cómo ha nacido este disco.
1: En realidad intento que sea con un ritmo más natural, digamos, que es más lento. Pero es verdad que yo soy ansioso. De hecho, muchos mensajes de mis canciones los pongo allí para decírmelos a mí mismo. Porque yo peco también de esta velocidad, o sea, soy víctima y me gusta correr, y me gusta pisar el acelerador y venga, otro single, venga ya, no más. Y en mis canciones me digo, y digo, y comparto, ¿no? Porque pienso que hay algo de receta compartible. Tranqui, o sea, sin prisa. Ya hemos llegado, o sea, es música, es para disfrutarla, no es para correr, pero bueno, vivimos en esa vorágine. En realidad no es la segunda del disco, pero en el relato de lo que es el disco y en el directo sí que va al principio, que es otra canción que se llama Más velocidad, menos espacio, que habla de ese ritmo, ¿no? Hay una frase que me gusta mucho de Ivan Illich, que es un filósofo que teorizó mucho de eso, de la velocidad, la violencia, y dice que la velocidad es la forma más eficaz de dominación. Que cuando todo va rápido, no tienes tiempo de rebelarte, no tienes tiempo de cuestionar, no tienes tiempo de pensar. Entonces es como la forma más eficaz de dominación.
0: Mira, ya que hablas de esa canción, si te parece, vamos a escucharla.
1: Vale.
0: A ritmo normal,
1: por dos, ¿no?
0: Nada de multiplicar el ritmo. Bueno, pues aquí va este tema también, más velocidad, menos espacio, del nuevo álbum de Guillén Roma.

0: Ahí estaba ese otro tema de esa más velocidad, menos espacio de Guillem. Y bueno, tanto en este tema como en el anterior se escuchan esas bases electrónicas que, cuéntanos un poco, porque es una de las principales innovaciones que has aportado a tu música.
1: Sí.
0: O aunque hayas jugado un poco con la electrónica, pero que está más presente.
1: Sí, siempre me ha gustado mucho la electrónica en realidad. Y lo que pasa es que me costaba mucho incorporarla a la música que yo hacía. Eso que te gusta música que tú no haces, ¿no? Y hay como ahí un como una contradicción a veces. Y tenía ganas de incorporar un poco algo de electrónica en mis canciones. Porque yo vengo del cantautor, ¿no? De la guitarra y de la letra. Pero tenía ganas también de que fuera música que se pudiera bailar. Mi música siempre ha tenido un punto de baile, pero ahora que se pudiera bailar de noche también.
2: Entonces, suena una rave casi.
1: Claro, total, total. Entonces, bueno, fue como un poco experimento, decir, va, vamos a jugar con eso, vamos a probar hasta qué punto puedo yo mutar, digamos, o hasta dónde puedo llegar sin dejar de ser yo, pero introduciendo un poco esos elementos de música electrónica, que es una electrónica muy orgánica al final. Uh-huh. Y que está supeditada a lo que es la canción. O sea, al final la letra, hay estribillo, hay estrofas, no sé qué, pero sí que tiene un color como de música electrónica.
2: Volviendo a las letras, por no te suelto de cantautor, ¿cuál sería la palabra, digamos, adjetivo, sustantivo, de las que son más sólidas, que más aparece en tus canciones o en tu mente? Podrían ser dos, si quieres, si te es más fácil.
1: Un día me di cuenta que aparecía mucho la palabra cosa, que en realidad es la cosa más insignificante.
2: Es muy amplia.
1: Es muy amplia. Es verdad que me costaría decir como una palabra que aparece mucho. Los animales aparecen, la naturaleza aparece, el paisaje aparece.
2: Estrellas me ha parecido escuchar en muchas canciones.
1: Estrellas puede ser. Mar también, hay mucha cosa de mar siempre. Viento.
2: Los agentes de la erosión.
1: Exacto, mira, pues a lo mejor ahí hay algo.
0: Y luego has abierto también otro abanico a la danza, ¿no? En el directo. Háblanos un poco de cómo se presentan ahora tus canciones en directo y bueno, concretamente del concierto del 1 de octubre en la Sala del Sol.
1: Pues,
0: ¿Cómo lo tienes planteado?
1: Y tenía ganas desde hace tiempo de llevar la puesta en escena un poco más allá. Siempre he tocado con la banda, yo con la guitarra, pero sentía que tenía ganas de que tuviera un poco más el concepto de espectáculo y de introducir baile, de introducir danza. Y en esa gira, con ese disco, con lo que es el ritual, ¿no? Con la excusa de hacer un ritual en directo, todo coge un poco más esa atmósfera teatral de espectáculo más completo, ¿no? Y la verdad que me está encantando, porque es como juntar unas piezas que suman significados y que de repente, como tanto si lo ves como si lo haces, digamos. Bueno, como que brota por todos lados, ¿no? O sea, puedes disfrutar del movimiento, puedes disfrutar de la música, puedes disfrutar de la energía que se está creando allá. Y es muy bonito como las artes, en ese caso, pues se retroalimentan, ¿no?
2: ¿Llevas el mismo, en el concierto, la línea secuencial o lo que sea el playlist, va desarrollando unidad conceptual?
1: Sí.
2: Sí. Y hay que pillarla.
1: Yo lo voy guiando, pero para mí es lo bonito de ese directo, que te contamos una historia. No es una canción aplausos, una canción aplausos, sino que transitas ese camino y va de esta cosa más individual, de uno mismo, hacia lo colectivo. Tan colectivo que la idea del ritual es que lo hagamos todos los que estamos allá. Que se colectivice el concierto y la música, que termine desapareciendo esa barrera entre el público y el escenario. Y nosotros bajamos abajo a cantar y incitamos a que la gente pues baile, cante y que acabe como esa especie de catarsis, quizás sería muy grande la palabra, pero que no vas a un concierto como espectador, vas a hacer un ritual ¿no? Esa es la voluntad. Después tú puedes ir con la intención que quieras, pero nosotros sí que un poco propiciamos que esto pase.
2: Qué ganas de estar allí el 1 de octubre.
0: Y luego ese elemento de la danza y de la electrónica, que supongo que también que es lo que
1: lo nuevo.
0: Lo nuevo, sí, lo que viste ahora, lo que viste el concierto, tu espectáculo en directo nuevo. ¿Cómo lo representas? Por ejemplo, la electrónica, ¿llevas a alguien que se ocupe de ella? ¿O tú eres un poco también, aparte de estar guitarra, voz, al mismo tiempo estás con la maquinita? ¿O es complicado? ¿Cómo organizas eso?
1: Ha sido también un explorar cómo se podía llevar esa electrónica en directo y conjuntarla con la danza y hacer ese ritual, pero sin que hubiera muchas trabas, ¿no? Que pudiera ser natural. Entonces hay momentos en que yo no toco y estoy con el micro y bailando también. Uh-huh. Hay momentos en que estoy detrás de una maquinita, voy con dos músicos más que tienen pues un cello, voz, una guitarra, voz y después un par de estos de percusión. Cuando vamos con la banda completa pues también hay batería, etcétera. Aquí en Madrid vamos a hacer yo dos músicos más y las dos bailarinas. Uh-huh. A mí es, cuando empezamos con esa gira fue como, a ver cómo va eso, ¿no? La verdad es que ahora, que ya llevamos medio año de algunos conciertos y presentándolo, estoy descubriendo cómo se relacionan estos elementos. Ya estoy aprendiendo a jugar con ellos. Y es muy bonito. A mí me gusta mucho. Tanto la parte esa más sonora de la electrónica, como la parte del movimiento, como lo que contábamos del relato, ¿no? De contar una historia, de ir allí a hacer un ritual, no solo un concierto.
0: Y llevas varios conciertos ya de presentación, o sea que ya viene bastante trillado, digamos, el directo de la banda, ¿no? O no sé, por preguntar un poco si...
1: Sí, llevamos medio año más o menos de conciertos y ya hemos hecho como un poco la prueba de todos los formatos, porque hemos hecho teatro, aire libre, formato grande, formato pequeño, y en todos funciona, porque al final por muchas capas que pongas, la esencia, digamos, al final es la del cantautor. Entonces puedes ir quitando capas, pero si los fundamentos, digamos, están sólidos, la canción en sí misma a guitarra y voz funciona, pues todo lo otro al final suma, pero no es lo esencial.
2: ¿Y sí, te sientes en alguno de esos formatos? ¿Crees que es donde verdaderamente todo el peso de la obra aparece? ¿O estás comparando formatos porque estás a gusto en todos, pero igual hay uno que sea el...?
1: Sí, a ver, hay algo muy, muy mío, que es esto de coger la guitarra y cantar, y esa cosa un poco popular que conecta con esas canciones del bolero, de la ranchera, que siempre han estado en mi música. Yo creo que esto es muy yo, y es muy un momento del concierto que es muy bonito, ¿no? Y cuando bajamos con el público y nos ponemos a cantar, esa cosa yo creo que es muy esencia mía. Pero en esa exploración y en la apuesta que me gusta ahora jugar, te diré que cada vez estoy más... quizás no me siento tan representado, pero es donde me lo paso mejor. Que es yendo un poco de diva, digamos. O sea, con el micro inalámbrico y con las dos chicas bailando y haciendo el show, ¿sabes? Y con las luces a tope.
0: Sí, incluso lo que es el vestuario, la imagen, por lo menos lo que vemos de...
1: Sí.
0: Del disco, pues sí, parece también un que te caracterizas también bastante, ¿no?
1: Sí, siempre me ha gustado.
0: Las fotos que he visto, ¿no? Un poco con la tela y como poniéndotela como sombrero también, ¿no? Y
1: sí,
0: como,
1: sí, ¿no? Al final, no sé, hay esa parte teatral, esa parte de imagen, de concepto que va más allá de lo que son las canciones, que me gusta trabajarla y siento que comunica también un poco. Entonces, bueno, pues juguémosla.
2: ¿Estudiaste arte dramático?
1: Estudié comunicación audiovisual. O sea, por ahí hay algo.
2: Lo mismo, lo dejaremos
1: en sí, sí.
0: Bueno, vamos con otro tema. Tenemos aquí preparado uno, amor, amor, amor.
1: Vale.
0: Háblanos un poco de él, si quieres.
1: Pues mira, O quizás, si queréis, para seguir un poco el camino del ritual.
0: Bien.
1: Quizás antes de esta puedo tocar una.
0: Ah, pero me parece perfecto.
2: Bueno, ahí nos has ganado.
1: Bueno, lo digo porque Amor, Amor, Amor es de mis preferidas, pero sí. Es la última.
0: Es la última, ¿no?
1: Es la última de ese ritual. Vale. Porque el amor es una de las claves para expropiar, o sea, para salir de uno mismo, para conectar con el todo, ¿no? Para repartir la riqueza, que también de eso se trata la expropiación, o sea, de ir a Elon Musk y decirle, mira, de todo lo que tienes, la mitad para todos. Y eso solo lo puedes hacer con amor, ¿no? Pero antes de eso hay que poder transitar, hay que poder expropiarse uno mismo. Entonces ahí es donde la canción de ritual, expropiar, que ahora si queréis pues...
0: Perfecto, pues cuando quieras. Es que nosotros estamos necesitados de amor y cariño, por eso ha sido queríamos escuchar ese tema. Y bueno, aprovecho mientras Guillén pasa aquí al escenario de los estudios de Ágora Sol Radio a hacer este tema así. Esto va sin electrónica, esto es puro directo acústico. Y recordar eso, que está actuando el 1 de octubre en la Sala El Sol. Podéis ir a verle. No sé si hay algún telonero o no, o será directamente actuación tuya, ¿no?
1: Sí, lo que estoy viendo a ver si pasa es que haya algunos invitados.
0: Ah, muy bien.
1: Porque tengo muchos amigos aquí en Madrid y me gustaría que hubiera alguien que se viniera a cantar, a hacer algo.
0: Bueno, pues si quieres ahora, si te apetece y puedes, ahora nos descubres algún secreto, alguno de ellos.
1: No, pero aún no sé, aún no sé quién vendrá. O sea que alguien vendrá de invitado, ¿no? Pero aún no sé quién.
0: Perfecto. Bueno, pues vale. ¿Qué vamos a escuchar, Guillem?
1: Pues la canción que da parte de nombre al título, que es Expropiar.

0: Wars.
1: ¡Oh, qué lujo! Gracias.
0: Veo que sigues teniendo la trompeta dentro, porque recuerdo la otra vez que viniste, sí, nos sorprendiste con ese sonido de trompeta, sonido vocal.
2: Exacto. Sí, a falta de trompeta.
0: Y suena de maravilla.
2: A falta de una banda de mariachis que me acompañe a las entrevistas, pues me llevo la trompeta.
1: Te la tragaste y nunca la has echado ya, ¿no?
2: No, esta siempre me acompaña.
0: No, y la tienes muy afinada, ¿eh? Además.
2: Sí. Bueno, son muchos años ya, ¿eh? De ir haciendo la trompeta, pero mira, antes que hablábamos de eso, un momento que sea como ahí, que te reconozcas y que digas, ¿cuándo eres tú más tú? Pues mira, la trompeta también es un momento de esos.
0: Muy bien. Te quería también preguntar un poco, porque viniste, sí, fue hace 5 o 6 años. ¿Cómo ha evolucionado? Porque todavía en aquella época pues había cierta interés por formatos físicos de la música. Ahora estamos ya en un mundo totalmente digitalizado, ¿no? Uh-huh. Y en este tiempo, no sé si es, llevas como unos casi 15 años ya metido
2: sí, casi,
0: en esto, ¿no?
2: Casi 15, sí, 14.
0: Y 14 años, sí. Y álbumes, pues no sé si son 7, sí. ¿No? ¿Cómo ha evolucionado todo y cómo lo ves? Bueno, porque te sigues manteniendo, como sigues viviendo de ello, peleando, pero ¿cómo te parece, no, esa evolución que ha tenido y cómo lo ves de cara al futuro? Incluso, no sé, en estas situaciones en las que nosotros no nos hemos lanzado, pero quizás con un cursito de ChatGPT y un poquito
2: total,
0: y tal y cual,
2: hacemos un
0: tema.
2: Sí, sí.
0: De hecho, yo el otro día me sorprendía, ¿no? Un amigo que me puso algo y dijo, joder, qué bueno, pero tú eres músico. Diciendo, no, lo he hecho con la IA todo.
2: Claro, sí, es impresionante lo
0: y
2: que hace la IA.
0: Y sonaba de maravilla. Una ranchera.
2: Sí, yo creo que, a ver, para mí hay algo en la música que de hecho también por eso puse el título de ritual, porque hay que, como la vida misma, hay que vivirla en vivo, digamos, ¿no? Entonces la música es verdad que es una maravilla poder tener a un clic toda la música, estés donde estés y estar caminando y escuchar cualquier cosa ahí, ¿no? Pero lo que es la música en vivo, en directo, yo creo que a raíz de toda esa digitalización, de toda esa superficialidad de las redes, de las plataformas, lo que es el vivo, lo que es el concierto en vivo, toma una importancia que para los músicos es vital, porque al final es de donde también viene parte del retorno económico. Pero yo creo que para la vida misma, ¿no? Para lo que nos hace humanos. O sea, hay una imagen que a mí me gusta mucho, que es imaginar un sábado en la noche, en cualquier rincón del planeta, en prácticamente todas las culturas, la gente se junta en un sitio para bailar, cantar y tocar. Y comer, ¿no? Pero que es algo que yo creo que pueden venir IAs, pueden venir streamings, puede venir lo que sea, que esto ojalá no lo perdamos, porque yo creo que es algo de lo que nos hace humanos y que nos une y que nos conecta con ese ritual que es la música en directo. Hay algo mágico para mí en eso, de estar al lado de alguien que no conoces escuchando lo mismo, quizás vibrando igual, porque hay un tempo, hay una energía que empapa el espacio. Y esto es insustituible. Hay que estar allá y hay que vivirlo. Entonces yo creo que el mundo del directo es donde yo pongo las fichas y la esperanza de la música. Y también de ese directo de verdad, ¿no? Ese directo de proximidad, de escucha, porque vemos la gran tendencia de los macro festivales, que la gente va allá a lucir su outfit y a decir que ha estado, pero no sabe ni quién toca, ¿no? Sí, es muy fuerte, no, como vas a festivales y el cartel y la música es lo de menos, ¿no? Entonces sí, cuando hablo de directo, hablo de ese directo real, de ese directo de verdad, el que te emociona, el que escuchas, el que pasan cosas, el que la gente vibra con la música. Y ahí para mí hay algo casi casi místico.
0: De hecho es algo que es muy, muy latino, de todo lo que es Latinoamérica, pero también español, esa situación, ese sábado o noche que cuentas, ¿no? Que la gente sale a la calle, se junta, habla, come, bebe y de repente alguien saca una guitarra, ¿no? Y, uh-huh. y la música se convierte como en un nexo, algo común a todos que hace sí. que se unan, ¿no? Y que, bueno, pues que se disfrute, sea,
2: claro,
0: sea
2: común. Claro, y lo, ¿no?, fuerte... O sea, me gusta imaginar eso, que cada cultura lo hace en su forma, ¿no? O sea, te vas a Berlín y hay un antro ahí con un DJ y todo el mundo... te vas a la India y están ya tre, todo esto. O sea, que es algo que pasa, ¿no? Y sigue pasando. La gente se junta para escuchar o hacer música. No sé, siempre lo encuentro muy fuerte, ¿no? Aunque sea una cosa, dices, bueno, claro, ¿no? Es así, siempre ha sido así.
1: Bueno, es que es ascendente. No. Ancestral.
2: Sí.
1: Yo creo que los primeros percusionistas y estas cosas, la cueva, el tronco, sí. tomar algo así que flipabas, y luego, bueno, pues de ahí a juntarte con los amigos, irte al parque y hacer un poco el
2: claro,

0: Me gusta también ser propositivo, ¿no? En mi música, en ese sentido, ¿no? Que sea siempre para bien. Y me gusta pensar en que esto pues puede dar un poco de esperanza, ¿no? Esa cosa del directo, de la música. Pero es verdad que lo que es la industria musical, las dinámicas esas más mercantilizadas de los likes, de los streamings, de no sé qué, de los amiguismos, de los managers, o sea, todo ese mundo cansa mucho.
1: Sí. Bueno, eso siempre ha existido, yo creo,
0: Siempre ha
1: ¿no? Pero
0: existido.
1: sí es verdad que antes yo creo que sí se valoraba más el talento, de algún modo. Ahora es lo que dices, o sea, ahora a lo mejor, bueno, no,
0: Sí, a
1: no,
0: ver cuántos seguidores
1: pues
0: tienes.
1: exacto, tienes X seguidores y resulta que bueno, que lo petas y en realidad las canciones no importan, lo que importa es que bueno, si tienes seguidores, puedes ir a tocar y vas a llenar, ¿no?
0: Claro. Sí, entonces esa parte de la industria musical, la verdad que deja mucho que desear, ¿no? Eso que hablábamos antes de ojalá hubiera más escucha, más sensibilidad, pues ahí debería haber un poco más.
1: ¿Es autoeditado el disco o lo sacas con un
0: Es con una
1: sello?
0: discográfica, con un sello, un Urantobuet, un sello pequeño de Girona, que ya llevo como
1: Cuatro
0: cuatro,
1: discos.
0: cinco, sí, cuatro, tres o cuatro, sí, cuatro. Al final nos toca convivir. O sea, los músicos nos gusta la música, pero tenemos que estar en la industria musical
1: Claro.
0: y lidiar, gestionar, convivir con la gente de la industria musical. También hay gente muy maja y hay dinámicas maravillosas. Pero en sí, ya el nombre, industria musical,
1: Sí, sí,
0: no
1: sí.
0: tiene buena pinta.
2: Industria y arte y están ahí un poquito puestas,
0: Siempre
2: ¿no?
0: hay ahí como mucha contradicción.
2: Oye, Guillén, por tirar un poquito más de hacia atrás, ¿a qué edad sabes que quieres ser músico?
0: Pues
2: Más o
0: mira,
2: menos.
0: no sé, yo creo que hubo dos clics. Uno fue muy jovencito, porque yo casi de niño. Porque en mi casa siempre ha habido mucha música. Mi hermana es música profesional también, chelista. Mis padres no son músicos, pero sí les gusta mucho la música. Hemos ido siempre a conciertos, hemos cantado. Entonces, hubo un momento que sentí o que entendí que la música iba a formar parte de mi vida. Lo que aún no había decidido es que fuera mi camino profesional. Por eso estudié comunicación audiovisual, me fui a Cuba a estudiar en la escuela de cine, estuve en México 3 años. Trabajando en cosas de tele y fue en ese camino que dije, muy bien, eso del audiovisual, la tele, no sé qué, pero voy a probar con la música porque siempre ha estado acompañándome, siempre ha sido un buen compañero de viaje. ¿Qué pasa si lo pongo también como vehículo para seguir caminando adelante? Y eso fue en 2010 cuando grabé mi primer disco como ya con ese proyecto de seguir adelante, de hacer mis canciones y todo.
2: Y que tenías un cajón lleno de canciones
0: No
2: de las que
0: tanto,
2: tuviste
0: ¿eh?
2: que perlar
0: No
2: las del
0: tan, no,
2: primer
0: no, no.
2: disco.
0: Fue al revés, de hecho. O
2: Me
0: sea,
2: faltan canciones.
0: fue como, quiero hacer canciones, quiero sacar un disco, quiero dedicarme a la música o probarlo. Venga, las hago.
2: Joder.
0: Sí. Sí, tenía muy claro que quería. Y incluso tenía mucho la idea, y de hecho he trabajado muy así siempre. Tengo la idea primero de lo que quiero hacer, o de lo que quiero hablar, o de hacia dónde quiero ir, y después lo bajo a canciones. Excepto algunas que te salen y sale la canción primero, y después ya la metes donde quieres.
2: Qué buena, una buena manera de crear.
1: Vamos con otro tema. Me gustaría poner
0: Vamos.
1: alguno en catalán, ya que eres de allí, eres, no sé si eres
0: Ajá. Soy de un pueblo al lado de Vic que se llama Manlleu. Sí. A
1: de
0: una hora
1: Girona.
0: y poco de Barcelona, sí.
1: Ajá. No, pues elígelo tú.
0: Vale, pues mira. Yo creo que Ritual, que
1: Sí.
0: es un tema que también se va un poco de lo que hacía antes, así más de canción de autor, puede ser una buena canción. Y es ese momento. La letra dice. Es quizás la canción más mística, de fundirse con el todo, ¿no? Porque eso de expropiar tiene la parte marxista que hablábamos, expropiar a los expropiadores, pero tiene esa parte filosófica, incluso eso, religiosa, entre comillas, de salir de uno mismo para conectarse con el todo. Y cuando ya no eres tú mismo, puede ser cualquier cosa. Fundirte con las ramas de los árboles, con la.

0: las olas del mar, y es de lo que habla esa canción que lleva el título de Ritual.
1: Me está acordando de Bruce Lee con Be Water, My Friend.
0: hay es que, mira, es que viene muy acorde ese comentario, porque yo soy muy seguidor o muy fan, y he leído mucho del taoísmo. Me gusta mucho la filosofía antigua china, y hay mucho de eso en mis canciones.
2: Pues vamos con el Ritual de Guillem Roma. Aquí está.

0: Bueno, Guillem, esto es el test de música casual. Que como ya has venido al programa, dices que crees recordarlo, pero te vamos a poner a prueba porque tus respuestas tienen que coincidir con las de hace 5 años.
1: A lo mejor son todas distintas.
0: No, es verdad, a lo mejor son distintas también por alguna razón. Pero bueno, en cualquier caso, no te preocupes que no vamos a ponerte
1: un control de coherencia, ¿no?
0: Adelante, Antonio. Es que no me acuerdo yo de las preguntas. Como las
2: Es un preguntador que no, que ahora mismo ha perdido la capacidad de preguntar.
0: Son preguntas, pero preguntas cortas, ¿no?
2: Ahí está. Ajá. Y respuestas.
1: Respuestas cortas.
2: Lo más corto posible.
1: Vale.
2: ¿Cuál fue el primer disco que te compraste con tu dinerito? Que recuerdes.
1: Wow, no recuerdo.
2: Más o menos.
1: Sí, mira, uno que no sé si me lo compré yo en realidad, pero era de esa época y era del que estaba viciado, que era el de Buena Vista Social Club.
2: Qué bueno.
1: De Ray Cooder, que se fue allá a capturar lo que hacían todas aquellas personas. Sí, este, ese. Yo creo, para decir uno así que me marcó. Pero no recuerdo si me lo compré
2: aquí a veces
1: directamente
2: abrimos,
1: yo o no.
2: Abrimos la pregunta a la delincuencia y a veces decimos, o lo robaste.
0: o lo descargaste ilegalmente.
2: O también, dependiendo, también. De la edad.
0: También.
2: Y el primer concierto al que te pagaste, porque hay veces que nos llevan siendo más pequeñitos, pero ya por tu cuenta.
1: Wow, sabes que tengo muy poco control de mi dinero, estoy viendo, porque no tengo conciencia del primero que yo pagué.
0: Sí, o uno que te impresionara.
1: Te puedo decir el primero,
0: ¿no?,
1: que fui.
2: Venga, sí.
1: En mi vida,
2: venga,
1: porque tenía un año y mis padres me llevaron a ver al Bob Dylan, que no me enteré de nada, obviamente, pero se ve que estaba ahí sentado en la espalda de mi padre.
2: Sí, por eso intentamos que no sea llevado a la fuerza.
1: Ya.
2: No digo porque no quisieras.
1: No sé si fue consentido o no, porque no, a esa edad no.
0: Bueno, pues la respuesta sigue estando ahí, ¿no? En el viento.
2: Sí.
1: Exacto.
0: Por lo menos eso sí lo sabes.
2: Exactamente. Vale, y ahora, para nosotros siempre la persona que está ahí, que canta, que toca, tiene un superpoder por ser artista, por ser músico, por subirse a un escenario. Pero de los otros superpoderes, de los más clásicos estos, de los superhéroes, ¿cuál te gustaría tener?
1: Mira, yo creo que ese que tiene el Son Goku, el de Dragon Ball.
2: Explica.
1: Del cambio de lugar instantáneo.
2: Una teletransportación.
1: Teletransportación, sí. Sí, sí, este me iría muy bien, la verdad.
2: ¿Estamos con las prisas?
1: Siempre.
0: Y a ver, ¿qué canción te hubiera gustado componer?
1: Wow, mira, descubrí una que pensé, la semana pasada, me saltó así y dije, wow, si podría ser de ese disco de Expropiar, porque lo que dice también era como muy mío. Y es el cantante portugués este Antonio Zambullo con Mon Laferte y se llama Madera de Deriva. Es una canción muy drexleriana también, de hecho no sé si la ha escrito el Drexler, pero la cantan ellos dos, preciosa.
0: La escucharemos también.
1: Para decir una así como de última, que he descubierto últimamente.
0: Muy bien. ¿Con quién te tomarías la penúltima? Eso que se dice.
1: Mira, porque
0: puede ser alguien, no sé,
1: porque
0: famoso,
1: no está, pero ya que hablamos de tomar y suena así como mexicano, pues con Chabela Vargas sería... Sería una pasada tomarse ahí la penúltima y que después vinieran muchas más.
0: Muy bien.
2: ¿Y qué es lo más raro, estrambótico, avergonzante que te ha pasado? O sea, de la parte negativa, encima de un escenario.
1: No sé, porque lo vivo con poca vergüenza. Pero me han pasado muchas cosas. O sea, que se me vaya la letra, eso, concierto sí, concierto no.
0: Ese es una el momento en el que hacéis cantar al público.
1: Claro, sí, claro, sí. Bueno. De hecho, es un momento precioso cuando hay fallo. Es maravilloso. Cuando empiezan a pasar cosas de verdad, ¿no? Cuando todo es perfecto, no mola. Pero he tenido que salir con una excusa para ir al baño, porque me estaba meando.
0: Pero eso lo contaste antes o después.
1: No, no lo conté. Esta no la conté. Pero no sabría decirte tampoco, hostia, no tengo respuestas concretas, ¿eh?
2: Sensación de no haber pasado malos momentos. Ahora una pregunta un poquito más íntima. ¿Qué música escuchas mientras haces el amor? ¿O ya haces eso? ¿O si lo escuchas o si lo haces?
1: Pues mira, normalmente sin música.
2: Ese grupo le es bueno, ¿eh?
1: Sí, y tienen algunas.
2: Algunos éxitos.
1: Sí, no sé, me desconcentra. O sea, como a lo mejor por deformación profesional, ¿no? Pero de repente tiene esa cosa como un poco escena de película. No sé, no me gusta.
2: Lo ves más prefabricado. Yo creo que ya estamos casi en la pregunta gallega.
0: Probablemente.
2: Sí, sí. Ha pasado el test a una velocidad y con una soltura que parecía este lagarto que va por el desierto poniendo un pie y otro y no se quema. Pues la pregunta gallega es: ¿cuánto y por qué tanto?
1: ¿Cuánto y por qué tanto? Wow, me gusta esa pregunta. Porque cuánto es que casi que te diría todo. Todo.
2: ¿Y por qué tanto?
1: ¿Y por qué tanto? Pues porque yo creo que porque nos lo merecemos todo.
2: Bien.
0: Muy bien.
1: De hecho, mira, lo voy a conectar con la canción de Ritual que escuchábamos antes, que hay una frase que va diciendo todo para todos. Ajá. Todos sangramos la misma sangre, que todo sea para todos. Uh-huh. Pues mira, todo.
0: Pues, a veces decimos que esa es una pregunta que quizás deberíais hacerle al manager.
1: Exacto.
2: Sí, pero si dicen por qué tanto...
1: Pero es que mira, ya poner porcentajes, poner topes, o todo o nada. Eso muy venido.
2: Pero sería más, dos Rafa, sería más bien cuánto y luego por qué tampoco, ¿no?
0: Por qué tampoco, exacto. O por qué se lo lleva él. Está el chiste malo este de el del telón. Se abre el telón, no, perdona. Se abre el manager y aparece el 20% del telón. Bueno, vamos a terminar ya el test con una canción, una prueba así sencillita. Vale. Para un músico como tú, con cultura musical, conocimiento.
1: Cultura musical.
0: Nos tienes que decir quién es el autor y qué canción es la que vas a escuchar. Y ya si nos dices quién la canta, bueno, ya impresionante.
1: ¿Vale? Voy a fallar seguro.
0: Bueno, vamos a ver, inténtalo, a ver.
1: A ver si me escucho por ahí.
0: Es una versión hecha en acústico, además, aquí en Música Casual.
1: Vale.
3: Señores radioyentes, tengo que decir que...
0: Lo mismo lo va a presentar, ten cuidado.
3: Mira, es un tema de Silvio.
1: Pero que no tengo los
0: ponte
1: cascos.
0: Ponte los cascos y mientras la dice. Porque vamos a ver. Ah, ahí está. No estaba preparado esto, ¿eh? Como es. Pura improvisación. Es un temazo.

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1: Seguro que David te puede ayudar.
0: Ay, adiós, ¿qué será?
1: Apaga, apaga el Shazam, sí.
2: No le iba a dar la solución.
0: Yo me muero como.
3: O sea, es que lo siento muy familiar.
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1: La canción es de Silvio Rodríguez. El necio.
3: ¿Y quién canta?
1: Y lo canta Diego Guerrero. Gran cantante, cantador.
3: ¿De dónde?
1: Flamenco, fusión. Es aquí, vale, es español. Vale. Sí, sí.
3: Diego Guerrero. Qué guay.
1: Su visita. Es una canción muy bonita.
3: Precioso.
1: Sí, sí, sí. Sí. Te recomiendo además que escuches la original de Silvio. Es una maravilla. Pues. Bueno, pues qué ya bonito. Después de un acústico, qué mejor que enlazarlo con Guillem Roma en acústico hoy aquí. Vale. En Música Casual, que nos va a regalar otro tema. Recuerdo, para aquellos que no os lo queráis perder, que espero que no lo hagáis, estará el 1 de octubre en la Sala del Sol, al módico precio de...
3: No lo sé,
1: no
3: creo
1: lo
3: que
1: sabemos,
3: 15 o así.
1: 15 euritos, que no cuesta, vamos, para pasar un buen rato con sus canciones presentando este ritual de expropiación que nos está regalando hoy y contando aquí en el programa. Y ahora vamos a escuchar... ¿El qué?
3: Vamos a escuchar... mira, vamos a escuchar una canción inédita que va a salir la próxima semana.
1: Ah, qué bien.
3: Primicia. Que está en el disco, pero no en el disco en plataformas.
1: Muy bien.
3: Forma parte del ritual, la cantamos en los conciertos, pero no estará en plataformas hasta la próxima semana, o sea que primicia ahí.
1: Total, muy bien.
3: Y es un bolerito que se llama Tú y Yo. Porque no hay nada más expropiador que el amor. Cuando pones alguien delante de ti y empiezas a mezclar y a contagiar, ¿no? Dejas de ser tú para ser el otro. Entonces de eso habla.

0: Vamos, qué guapo.
1: Qué bonito género es
2: el bolero, me encanta.
3: Ahora, qué bonito género es el bolero para además para sacaros ahí una voz muy bonita, preciosa.
2: Sí, sí, es mi debilidad.
3: Sí, sí,
4: el bolero. Se nota.
3: Muy bien, Guillem, pues muchísimas gracias por tu visita.
2: Gracias a vosotros, qué guay poder charlar y compartir aquí.
4: Espero que lo hayas pasado bien y que hayamos puesto en escena esa idea que traías tú de combinar gente hablando, pasando un rato.
2: Es esto.
3: Y nada, esperemos que disfrutes de Madrid aquí unos días, que te hagan trabajar, pero que sea, bueno, que sea productivo.
2: A mí me encanta.
3: Y que vaya muy bien ese concierto el 1 de octubre
2: Nos
3: en la Sala del Sol.
2: Nos vemos el 1 de octubre allá con las bailarinas, con todo el show.
3: Perfecto.
2: Todo el ritual.
3: Ritual de expropiación. Ahí tenéis a Guillem Roma para aquellos que queráis ir, no os lo perdáis. Y lo dicho, ahí estás tú. Se vuelve cuando quieras.
2: Súper, gracias.
3: Y ahora sí que nos despedimos con el fin del ritual, ¿no?
2: Ajá, sí, exacto, con amor, amor, amor.
3: Con amor, amor, amor. Bueno, pues aquí está.
4: Gracias.
3: Chao, hasta la próxima, Guillem.

0: Para los señores radioyentes, tengo que decir que este tema no lo haremos en la
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Pues después de esta visita tan grata y musical que nos ha dejado aquí en un estado, bueno, pues muy, muy, muy a flor de piel estamos aquí con las sensaciones después de estos acústicos, ese bolero que nos ha cantado Guillem Roma y todo lo que nos ha contado. Vamos con el disco del mes, el disco de este mes de septiembre, que estamos aquí como hacemos todos los lunes, contando y desgranando un poquito las canciones que tiene. Es el disco de Óscar Avendaño y Reposado, es la banda que le acompaña. Óscar Avendaño, un antiguo componente de Siniestro Total. El disco se llama El huevo de la serpiente y es un disco que tiene temas bastante distintos. El otro día escuchamos un tema sobre la amistad, sobre los amigos. Este compositor gallego, bueno, lo que ha incluido aquí, dado que las personalidades rítmicas que él asume son bastante distintas, pues lo mismo ha aplicado al disco. Y de hecho esa es la razón por la que los temas pues son bastante variados. Hoy vamos a escuchar una canción de Óscar Avendaño que se llama, un tema que no tiene mucho que ver con este que pusimos el otro día, el A todos mis amigos, y se llama Con el labio partido.

Esta maravillosa sintonía, tenemos varias versiones de ellas y esta es la que nos introduce de una manera mucho más sosegada en lo que es esa mirada al pasado, ese tal día como hoy, que hoy, curiosamente o coincidentemente, hubiese cumplido años una gran cantante.

inconfundible Amy Winehouse. Estamos escuchando su primer tema, bueno, uno de los primeros temas de su primer álbum, el Stronger Than Me, más fuerte que yo. Y también compositora británica, concretamente hoy hubiese cumplido 43 años si no hubiera ingresado, al parecer, por voluntad propia, en ese demasiado nombrado ya Club de los 27 y las 27, la edad que tenía cuando murió. Esa voz de contralto y el eclecticismo de los géneros musicales que también dominaba. En su familia el jazz era el que dominaba y el que le llevó en 2003 a lanzar su primer LP, Frank, que es del que estamos escuchando ahora, antesala de ese Back to Black impulsado por el famoso Rehab, que todo el mundo ha coreado cuando ella niega por tres veces no, no, no. Era responsable de la revolución soul de los 2000. El último tema que grabó y editó, primero, en este caso, fue con Tony Bennett, y fue este Body and Soul, cuerpo y alma, grabado en 2011 en los míticos Abbey Road londinenses, aunque se publicó póstumamente meses después de su muerte, y es el que vamos a escuchar ahora.

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Una vez felicitado a Amy Winehouse por esos años que podía haber cumplido, pasamos a los temas. Y en 1975 ha llovido mucho, pero concretamente en mi caso fue el año en que empecé a conectar con los grandes grupos y Supertramp para mí es emocionante. En este caso, sí tiene este Sister Moonshine en 1975 que publicaron su cuarto álbum de estudio, ese que denominaron Crisis, What Crisis, y que en la portada aparece un tipo con una sombrilla, una silla, y a su alrededor está todo caótico. Pues yo creo que ahora podemos asimilarlo a esa gente que a su alrededor le está pasando de todo y siguen como si no pasara nada, sin comprometerse en nada, ¿no? Pues este fue el primer trabajo que grabaron en los Estados Unidos, este grupo británico de rock progresivo que se fundó en 1969. Y para quien no les conozca, pues como digo, para mí es ver Supertramp y es seguirles a saco. El álbum no tenía mucho material, pero la discográfica presionaba, cómo no, ya lo hemos estado hablando antes con Guillén, tras el éxito del anterior, que fue la hostia, el Crime of the Century. Así que tomaron temas de descarte de este álbum, a la vez que escribieron nuevas canciones. Todo ello, pues no quedó muy allá, porque por ejemplo Roger Hodgson dijo que este álbum fue un trabajo apresurado y sin la cohesión del anterior. Vamos, que no le gustó ni un pimiento. Son 10 temas, pero a mí sí me gustan, ¿no? Que otra cosa es que los propios sean muy exigentes. Entonces tenéis que juzgar vosotros si os gusta o no. A mí, este otro que vamos a escuchar, el Ain't Nobody But Me, me flipa con esos pulsos de piano de Rick Davies que los vais a escuchar en este momento.

nos empujamos un poquito, deslizamos por el milenio y ya en 1993, otra canción bastante conocida, esta de Counting Crows, este Mr. Jones que está sonando. Ellos se estrenan su primer disco con August and Everything After. Y de los cuatro sencillos de esta banda de rock de Estados Unidos, este fue el que más subió en las listas. Llegó al número 5 en la Billboard Hot 100. También tienen una versión live, aunque la versión fue lanzada 18 años después. Además, el disco contiene la letra de la canción que da título al disco, pero que curiosamente no va en él. O sea, tardó 10 años en ser interpretada en un concierto. Como veis, los Counting Crows andan contando cuervos y realmente hacen las cosas como les sale de ahí. Pero eso gusta. Tiene 11 temas y como no todo fue Mr. Young, vamos a escuchar este otro que también os sonará, este Round Here.

deslizándonos al precipicio del siglo o del milenio sin llegar a caernos. En 1998 los Many Street Preachers lanzan su quinto álbum, This Is My Truth, Tell My Yours, esta es mi verdad, dime la tuya. Este quinto álbum llegó a número uno en el UK Album Chart y también a triple platino. Fue un álbum muy comprado, muy escuchado y que salió muy redondo. El tema que vamos, con el que vamos a cerrar la sección, es el más escuchado, su primer sencillo, y es uno que ya ha sonado aquí, participado en nuestro concurso Más de lo Mismo. Es el If You. Ahora está sonando Tsunami, que es también del mismo disco, pero queremos dejaros para cerrar la sección con este If You Tolerate This, Your Children Will Be Next. Si toleras esto, tus chavales pueden ser los próximos, que es un tema antibelicista que enlaza muy bien y entronca con nuestro Más de lo Mismo de hoy, inspirado, y este tema está inspirado en las Brigadas Internacionales. Os dejamos, aquí cerramos, hasta la semana que viene esta sección, Many Street Preacher, If You Tolerate This, Your Children Will Be Next.

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1: Bien dicho, Carmina, versiones en música casual. Y vamos a escuchar hoy una versión de... Tendríamos discusión, tendríamos que tener a Juan Pedro aquí para discutir un poquito. A Change Is Gonna Come, canción que popularizó Aretha Franklin, si no me equivoco, pero que compuso Sam Cooke. Y creo que no me equivoco en ninguno de los dos comentarios. Tendría que estar aquí Juan Pedro para que...
2: Por lo menos en el que estoy absolutamente seguro también es que es de Sam Cooke.
1: Ah, bien, bien, bueno.
2: Luego ya quien la...
1: luego la ha encantado mucha gente.
2: Claro, quien hizo la versión más maravillosa ya, no te puedo decir.
1: En este caso tenemos aquí una versión de A Change Is Gonna Come. Un cambio va a venir. Vamos a tomárnoslo por el lado bueno, diciendo que va a ser un buen cambio. No ese cambio que nos amenazan con la IA. Esperemos que sea bueno y que se consigan cambiar las cosas. Y es la versión que hace Gary Clark Jr. con Los Coast. Aquí os dejamos con ella.

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1: ¿Qué me dice? ¿Que ya no escucha música casual?
0: Con lo que eras.
1: Yo, serás tú el con lo que eras, tronco, porque...
0: El con lo que eras, porque ahora qué.
1: ¿Ahora qué haces? ¿El YouTube? ¿El Instagram? ¿El TikTok?
0: Ahora tienes que escucharnos por internet.
1: Ya, es que es algo que pasa, que yo llevaba en el Daewoo de 20 años y...
0: Con lo que eras.
1: Ya, tengo que cambiar, ¿no?
2: ¿Y qué me estás contando, tronco? Me cago en 10. Pues haz lo que quieras, tronco. Venga, un abrazo.
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1: Con lo que eras tú.
0: Nada, perfecto. 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

0: aquí estamos ya con el más de lo mismo, esa sección que cierra el programa donde elegís todas vosotras y vosotros la canción que corre el telón de estas dos horas de música casual. Y como siempre nos lo cuenta Antonio, la temática y las canciones.
1: La temática, hemos hecho un apunte ahí antes cuando hablamos de los Manic Street Preachers, porque va sobre antiguerra, el antibelicismo, bueno, y anti-IA, que nos va a acabar con todos, porque parece ser que los que más quieren pelear por ella son los que más daño nos hacen. Como siempre, tres opciones. Ha quedado un poquito más rezagada, con un 8% la Guerra Civil de Vetusta Morla, que la publicó en 2017 en el álbum Mismo Sitio, Distinto Lugar, con una tercera parte de los votos, muy digno, El Último de la Fila, Querida Milagros, con esa canción de 1985, del disco Cuando la Pobreza Entra por la Puerta, El Amor Salta por la Ventana, y ganador casi con el 60%, El No Dudaría, de Antonio Flores, que también pertenecía a un álbum de debut que lleva el nombre de su autor y del que os está hablando ahora mismo. Se llama, y este álbum de 1980. Se ha notado en las votaciones que este tema, además de ser potente y muy bien creado y ejecutado al piano por Antonio Flores, es su mayor éxito, etiquetado como mítico y auténtico himno del pop español. La interpretó por primera vez en el mítico Aplauso, ese de pa pa para para pa pa, pa. Pero no tenemos tiempo para dar palmas. Allí estuvieron con piano, guitarra y un endurecimiento progresivo de la percusión con influencia, lógicamente, de blues. La letra es, como vais a oír después para cerrar el programa, si no os la sabéis ya, un contundente canto contra la violencia, que Antonio reconoce haberla ejercido en el pasado, y un alegato por el pacifismo y una renuncia a su uso futuro. En Esquire, la revista de Estados Unidos dirigida a un público masculino con gran tradición literaria, la considera la número 35 de las 100 mejores canciones en español de toda la historia. Fue, como no, número 1 en los 40 principales en septiembre de 2008, en la versión, eso sí, de su hermana Rosario. Y, como anécdota, ese famoso parachururu viene, pues, de un paracaídas que estaba en el techo del estudio de Tino Casal y Luis Cobos. Cuando Antonio llega allí, preguntó: oye, ¿qué es esa tela extraña que está encima de nosotros en el techo? Y el otro, en vez de decírselo, Luis Cobos, en vez de decírselo que era un paracaídas, pues así el muy inglés dijo: eso es un parachute. Y el parachú se le quedó a Antonio en la cabeza, tú, y de ahí, parachú, y es ese famoso estribillo que de este canto.

0: por la paz a la vez que de reflexión personal. Ahí está el parachururu y con esta anécdota, por mi parte, despedir el programa hasta el lunes que viene. Besos y abrazos.
1: Muy buena semana, ser felices si podéis y si lo intentáis. Mucha radio y mucha música. Y os dejamos con Antonio Flores, No dudaría, acompañado por una impresionante banda de cuerda, por cierto. Aquí va. Buena semana, chao.

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1: ¡Papurín! ¡Papurín!
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diluyendo, con el crédito agotado y la bolsa vacía. Es vergonzoso. ¿Y todo por qué? ¡Por tu culpa! ¡Por tu culpa! ¡Por tu grandísima culpa! Por tanto, yo ruego a la bienaventurada siempre Virgen María que me libre de todas mis deudas. A los santos arcángeles Rafael y Gabriel. A los santos apóstoles Pedro y Pablo invocaba yo mis plegarias. Sálvame, oh Dios todopoderoso, y perdona mis deudas, y mándale a mi casero un rayo justiciero.

0: Sí, amigos, son fritas. Estamos con Beatriz Rojo de Masa Madre y comenzamos los intercambios musicales con Anda diciendo tu madre. Todo lo que suene hoy son grabaciones en directo de la Asociación Multitudinaria de Tres Casas.
1: Perfecto, pues entonces nos vamos desde la Omega hasta el Alfa, los principios de Masa Madre. Bueno, todavía no te hemos preguntado dónde te encuentras, pero nos dice Fuencisla Diagonal que eres vallisoletana o que vives en Valladolid.
2: Soy de Palencia, de la montaña palentina, pero vivo en Segovia desde hace 20 años en Tres Casas. Vivimos en un pueblito a 5 minutos del acueducto, a los pies de la Sierra Segoviana. Es un pueblo de unos 1.200 habitantes, con una población muy joven, una media de edad de 36 años. Pues está creciendo y que tiene mucha actividad cultural y nosotras, casi todos los miembros de Masa Madre, 39, vivimos en Tres Casas. Comenzó como un taller, porque yo soy profesora de música, además de concejal de cultura del pueblo. Mi inquietud musical me apetecía preparar alguna actividad con las vecinas y vecinos, enseñándoles música tradicional, aprender a tocar instrumentos de cocina, humildes, la tradición, y reproducir ritmos como la jota, la seguidilla, el baile corrido, que nos han acompañado durante toda la vida en nuestros pueblos y que muchas veces la gente joven o la gente que es más urbanita no conoce. Este taller tenía una caducidad de 5 semanas y en un momento dado se quiso continuar con el taller y empezamos a mostrar un poquito al pueblo lo que habíamos aprendido y el boca a boca hizo que se nos fuese un poco de las manos y hemos llegado a hoy a estos calendarios tan potentes que tenemos.
1: Si mis fuentes son precisas, esto comenzó como un taller promovido por ti de 5 semanas, pero la gente se enganchó tantísimo, estamos hablando del año 2024, que a día de hoy, es decir, domingo 20 de septiembre de 2026, seguís creciendo. La última noticia que tenía yo de la boca de la buena de Fuencisla es que erais 35 y me dices pocas semanas después que ya sois 39. Mi idea era que Fuencisla era la, digamos, habitante 35ª, más o menos, de Masa Madre.
2: Es un colectivo en el que lo que prima sobre todo es que es intergeneracional. Somos una asociación cultural fundada con estatutos y demás de miembros cerrados. Cuando el nieto o la nieta o la hija de alguno de nosotros le apetece venir, viene y aprende, porque para nosotros es muy importante el concepto este de intergeneracional, que un niño se siente con su abuela delante de una mesa o comparta con ella canciones de su infancia y que este niño las integre en su vida y en su memoria musical para que él las pueda transmitir a sus familiares. Entonces, sí, es verdad que estamos como 35 oficialmente, pero hay ensayos que llegamos a ser 39 con los niños.

0: Eso fue Panaderas de Panduro. Tengo entendido que las edades fluctúan entre los 3 y los 80 años.
1: Entre los 6 y los 80, abuelas, pero con una energía brutal, que las abuelas nos dan mil vueltas, ¿eh? A todos.
0: Y otra cosa, en cuanto a los géneros, los sexos, el 90% sois mujeres y el único contingente masculino se encuentra entre los más jóvenes, ¿no? ¿Esto por qué? ¿Es porque los hombres tenemos más miedo a la aventura, a los riesgos?
1: Tiene una explicación también más profunda antropológica. O sea, el taller estaba abierto a hombres, mujeres, niños, vecinas, vecinos. Las asistentes primerizas fueron mujeres todas con sus hijos, sobre todo por el conciliar, que se los llevaban a los ensayos. Y luego descubrimos que aprendían más rápido que nosotras. Hombres no hay. Tenemos 3 o 4 niños que pertenecen a nuestras familias y no hemos conseguido que haya un miembro de masa madre masculino todavía. Pero yo creo que tiene que ver con ese concepto de la comunidad. Yo creo que la mujer perdemos más el miedo a reunirnos en comunidad y a exponer nuestras propias preocupaciones. Y estamos como más acostumbradas a hacer actividades culturales en grupo y no tan a nivel individual o el deportes individuales o actividades individuales, tanto como los hombres que participan en muchas cosas, pero os da como reparo mostrar delante de otros, a lo mejor, ay, pues voy a fallar o pues no voy a fallar, se me da bien, se me da mal. También del concepto de lo que a la mujer en general le puede parecer cómodo y estar reunida, creo que nos gusta por naturaleza.
0: Y los hombres seguramente tenemos un más acentuado sentido del ridículo, ¿verdad?
1: Puede ser por eso también, pero vamos, que valéis igual que nosotras, somos iguales.

0: Ha sido turno ahora en San Onofre para el mandil de Carolina.
1: Hablando de hombres y de Segovia, esta es nuestra temporada 29ª en las ondas. Este es el tercer episodio. Hace dos semanas tuvimos a un ilustre segoviano, escritor al que llegamos también por parte de Fuencisla Diagonal. Se trata de Ignacio Sanz. ¿Tienes conocimiento de este escritor? Porque a él le preguntamos por Masa Madre y tuvo que confesar su ignorancia en este terreno. Ya lo dijimos, mantente muy atento a las ondas onofritas, que pronto pasará Masa Madre por los micrófonos. ¿Qué tienes que decir de Ignacio Sanz?
2: Le conozco desde que llegué aquí, él a mí no. Yo recuerdo cuando yo llegué a Segovia, cuando aprobé la oposición, uno de los cursos de formación que nos dieron fue de él, de relatos, y me pareció un hombre maravilloso porque con la palabra transmitía tanto, te dejaba hipnotizada con su palabra, y de hecho aquí en casa, aquí en la estantería, tengo aquí algún libro de Ignacio Sanz. Yo le conocía, ya te digo, como formador de formadores, y me llamó mucho la atención su manera de escribir, su sencillez, su belleza. Sé quién es y sé quién es.
1: Te insto a que escuches la entrevista de hace dos semanas con Ignacio Sanz, que pasarás un muy buen rato. Hablemos también de la repercusión que estáis teniendo Masa Madre, porque lo que comenzó como algo totalmente discreto, empleo tus propias palabras y en el buen sentido, se os están yendo de las manos, estáis por todas partes, se os requiere de aquí, allá y acullá. Hay vídeos por todas partes en la red y se está convirtiendo, y perdón por el juego de palabras barato, en un fenómeno de masas.
2: Jobar, pues es que yo creo que nosotras no somos conscientes. Mostramos lo que hacemos. Es verdad que en las redes casi todo luce como un poco más y llega a más gente por ver lo que pasa entre nosotras, ¿no? Y ver lo que hacemos, pero no lo controlas. Yo recuerdo el primer vídeo que tuvimos que se convirtió en viral, que fue algo casual, una persona que nos grabó y sin ninguna pretensión eso empezó a llegar, a llegar, a llegar. Cruzó el charco incluso, ha llegado a Europa, países asiáticos, nos han escrito del mundo entero, dándonos la enhorabuena, preguntándonos por el proyecto, interesándose, que el control de las redes no lo puedes ejercer y que en este caso ha sido en positivo porque nos ha ayudado a crecer muchísimo.

El otro día estaba yo cogiendo patatas en el campo y fue y me dijo un señor, coge esa, coge esa. No, esa no, que esa seguro que la han tocado los muchachos de San Onofre.

0: Esto fue Esta noche ha llovido, mañana hay barro. Grabación de Masa Madre en Pinillos de Polendos, que data del 4 de enero de 2025. Concierto por Mozambique. En cuanto a la instrumentación, todo parte, ya desde el nombre, de recuperar instrumentos, mejor dicho, bueno, las dos cosas, utensilios de cocina, como el almirez y todo esto, y me suscita muchísima curiosidad un utensilio llamado carajillo. La gente tenemos siempre en la cabeza carajillo, eso que se toma a veces después de comer, café mezclado con coñac. ¿Qué es un carajillo?
1: Un mortero partido por la mitad, al que se le engancha un palo y una cuerda, y suena como si fueran unas castañuelas, suena, tocas con los dedos como si fuera haciendo un tracatrá, y tiene un sonido muy característico, la verdad que es muy bonito, y a los chicos, a los jóvenes les encanta tocar el carajillo. También se llama carrasclás en algunos sitios, tiene nombres en diferentes partes, nosotros lo llamamos carajillo porque así en Castilla se llama, en casi todos los sitios. Y es una de las cosas que me gusta explicar en los conciertos, que estos carajillos, que muchos nos los han hecho a mano, bueno, los luthiers, por supuesto, pero luego hay abuelos, que las abuelas cantan, pero los abuelos nos han hecho instrumentos, han hecho carajillos, han hecho morteros, han hecho cucharas. No tiraban nada antiguamente. Se rompía un mortero y aprovechaban hasta la mitad del mortero para hacer un instrumento musical. Y eran, tenían, es verdad, que nuestros abuelos y abuelas una mentalidad ecologista mucho más desarrollada que la nuestra, que parece que nos lo tienen que recordar, no tirar, no reciclar, reutilizar, pero es que ellos ya lo hacían. Y esa mentalidad que va detrás de cada canción, de cada letra, de cada instrumento, es lo que queremos inculcar a nuestros jóvenes, sobre todo porque tienen que saber de dónde vienen y valorar todo lo que antaño se hizo para que nosotros estemos aquí hoy.
0: Seguimos con el carajillo, dices que también se conoce como carrasclás. Carrasclás, carrasclás, qué bonita serenata.
1: Pero vamos, que se puede preparar con carajillo, seguro, se puede tocar la del carrasclás.
0: Estupendo. Bueno, no solo empleáis instrumentos de cocina, sino que también otros más convencionales como el violín, el acordeón, la flauta travesera o la guitarra.
1: Sí, los instrumentos melódicos, todos estos que nos acompañan y nos ayudan a adornar o a empoderar esas canciones, que es verdad que originalmente no todo el mundo podía tener una guitarra en casa, antiguamente un piano o un violín. Por eso se tocaban estas canciones con instrumentos humildes de cocina, casi todos acompañados con botellas de anís, tablas de lavar, morteros, almirez, castañuelas, pero nosotras utilizamos estos instrumentos ya que tenemos gente preparada dentro del grupo, gente del conservatorio, gente que ha estudiado música y que puede y toca todo esto fenomenal, pues nos ayudan a engordar, a embellecer todo el repertorio. El término masa madre en realidad viene por nuestro origen, recuperar los ritmos de panaderas. Se tocan sobre una mesa con un juego de manos que antiguamente era con el que se acompañaban las mujeres cuando amasaban el pan, eran cantos de trabajo y para sobrellevar esa tarea cantaban y además mientras amasaban hacían ritmos con las masas, juegos de manos y las letras de las panaderas hablan de eso, del trigo, de la harina, del pan, del amor también, pero nuestro nombre, Masa Madre, sobre todo viene arraigado a los ritmos de panaderas y a estos cantos de trabajo que tantas mujeres realizaban en comunidad en los pueblos, se reunían a amasar el pan.
2: Vamos a tocar la panaderita, ya metemos un poquito de instrumentos.

0: Seguimos con cosas que tienen que ver con el pan y uno de sus elementos más importantes, la harina. Tengo entendido que durante las actuaciones os embadurnáis las manos con harina. ¿Es simplemente un gesto provocativo? ¿Es un elemento estético o tiene un valor práctico, pragmático?
1: Claro, ahora mismo es más estético recrear los momentos en los que esa harina estaba sobre las mesas y bueno, crear ese efecto de polvo y acabas embadurnado, pues como acabarían nuestras abuelas mientras amasaban el pan y cantaban las panaderas, efectivamente. Ahora mismo, pues no tenemos ni mollete de pan ni harina, o sea, ni levadura ni nada encima de la mesa, pero tenemos harina que algo queda.
0: Una cosa en la que hacéis hincapié el colectivo de Masa Madre, la banda más numerosa que jamás haya pasado en 30 años por los micrófonos de San Onofre, seguramente con diferencia, en el hecho de cantar. Cantar mientras estás, no solo cuando estás dándote una ducha, sino más concretamente cuando estás trabajando. Hoy día tenemos una prisa pegada al cuerpo tan acuciante que no tenemos tiempo ni de pensar. ¿Y a ti te parece que es importantísimo cantar mientras trabajas?
1: Porque el cantar alivia las penas, los cantos de trabajo ya desde, bueno, los work songs, ya lo vemos con los esclavos negros, y que todo esto viene de esta temática de el canto aliviaba las tareas de trabajo, porque claro, no había ni un altavoz que te acompañase mientras planchas o mientras, yo qué sé, estás en la huerta. Todas estas canciones se utilizaban en los cantos de trabajo, como la siega, la vendimia, lavando en el río, haciendo el pan, cada oficio tenía su canto y hay muchos cancioneros que recogen todo esto, canto por oficios, y es muy interesante recuperarlos porque no solamente son bonitos los cantos, sino que también ilustran mucho la realidad de aquella época y del calor, del frío, del trabajo en el campo tan duro, de los animales que empleaban, enseñan mucho del pasado. Y yo creo que estas canciones ayudan a entender mucho y siempre el que canta su mal espanto. Yo animo a la gente a que cante.
0: No olvidemos las chain gangs de los presidios americanos con los esclavos negros desahogándose, dando martillazos y aprovechando eso como ritmo
1: Efectivamente.
0: cuasi tribal, ¿verdad?
1: Sí, es que yo pongo el ejemplo del esquete de Blancanieves y los siete enanitos en la mina, los enanitos y están cantando la hijo, ay hijo, un canto de trabajo total porque primero aliviaba las penas y segundo ese ritmo, ay hijo, ay hijo, cada uno llevaba su tajo, el que perdía un golpe no cobraba.
0: Ese ritmo, además de Aijo, Aijo, Aijo, lo recuperó posteriormente la Polla Records en los años 80 en una
1: Sí,
0: canción.
1: no eran listos, Nina.
2: Vengo de Moler Morena. Es una pieza que tocamos en 5x8, que es un ritmo de corrido. También es uno de los ritmos que ha estado en peligro de extinción. Es un ritmo cojo, un ritmo gracioso. Los molinos, preferencia de un lugar de encuentros, no solamente se iba a moler el trigo. También se establecían negocios, relaciones, amoríos. El molinero abría las puertas a muchas mozas. Y salían estas canciones también con un carácter pillo, que muchas veces se contaban estos cotilleos, se cantaban más que contarse. Recuperamos también para esta canción las cribas, que es un apero de labranza, que bueno, algunas de ellas las hemos encontrado en los desvanes de las casas de los pueblos. Creemos que tienen más de 120 años. Le damos música y honramos a nuestros antepasados con nuestras cribas. Vamos allá con el Vengo de Moler.

0: Habláis más a madre de abrir el campo musical de la gente, lo cual a nosotros nos parece una encomienda de lo más loable. Nosotros llevamos haciéndolo durante casi 30 años. ¿Dónde se pueden encontrar grabaciones de más a madre? ¿Estáis pensando sacar algún disco en formato físico? Esperemos que en vinilo, o por lo menos está en Bandcamp, que es una plataforma que aquí defendemos en San Onofre.
1: Otis, ¿te lo puedes creer? No tenemos nada grabado de momento. No sé si llegará un día en el que podamos grabar algo en alguna plataforma y, por supuesto, si es un disco, tendrá que ser vinilo. Hay grabaciones de conciertos en vivo. Siempre decimos que se acerquen a escucharnos alguno de los conciertos que tenemos programados, que a lo mejor a alguno le viene bien, está cerquita.
0: Nosotros estamos deseando, pero a ver si encontramos por ahí alguna beta en algún sitio cercano o fechas propicias para nosotros. Y ahora te va a llover un gran piropo que espero que tomes con buen espíritu. Se refiere a la parte juvenil de Masa Madre. En las entrevistas que hemos visto, en vídeos que hay en la red, cuando hablan sobre todo chicas, pero también algún chico, nos quedamos con la boca abierta por lo extremadamente articulados, maduros, sensatos, cultos que son, lo abiertos de mollera, les gustan las jotas y además tienen un gran aprecio por las cosas del pasado. Eso es un soplo de aire fresco en esta sociedad en la que todo es desechable al segundo siguiente.
1: Es una de las cosas que las que más orgullosa y nos sentimos. A ellos les gusta venir. Los fines de semana que tenemos bolo no van a otra cosa o a algún cumpleaños o a una fiesta por cantar. Y has dicho una cosa importante, que es les gustan las jotas, la música tradicional, porque han abierto su mente y lo han querido conocer. Mucha gente joven de primera se niega, anda, eso es de abuelos, eso es de viejos, o sea, una jota o una seguidilla, esto no me interesa nada. Yo soy defensora total de la gente joven, de hecho trabajo con ellos. Hay que enseñarles las cosas para que las descubran y ponerles el veneno de que esto es tan importante como cualquier otra música que escuchan. Pueden conectar mucho mejor con sus antepasados y ver el folclore con respeto, con humildad y con admiración. Y ellos lo han aprendido muy bien. En las entrevistas es que no hay nada de adoctrinamiento ni decirles, ay, tienes que decir esto o lo otro. O sea, es que son así. Ellos les encanta.
0: Qué envidia y qué satisfacción ver ese tipo de cosas. Nos retrotraemos en San Onofre más o menos un mes cuando estuvimos departiendo amigablemente con Óscar Mezquita, el hombre al frente de Flexidiscos y que ha estado en no sé cuántas bandas. Y él nos dijo, o por lo menos piensa, nosotros no podríamos estar más de acuerdo y creo que vosotros también os podéis identificar en el hecho de que la música, las músicas que nos gustan a nosotros, las músicas reales de raigambre, músicas que están basadas en la creatividad, en el amor, no en el dinero, es algo muy duro en todos los sentidos, pero que a la vez tienen otra vertiente de ilimitada satisfacción. Se aplica más a madre, ¿verdad, Beatriz?
1: Sí, claro. Aquí hay muchísimo debate, ¿no? Toda la música que consumimos hoy día más comercial y de rápido consumo. ¿Cuándo has vuelto tú a escuchar un disco entero? Ya ni se venden, o sea, ya se venden canciones. Solamente hay un sencillo. Escuchar un disco con calma, analizando tal una temática, ya no sucede. Yo creo que la música que nos conecta con la raíz y con el tronco puede resultar a lo mejor quizás muy desvirtuada con la juventud. Pero yo creo que es que en el fondo, el ser humano, si no conoce su raíz o no se conoce a sí mismo, pero te hablo de raíz musical, de raíz genealógica, de raíz, o sea, de todo. Entonces, la música tradicional es una manera de saber dónde estás y saber lo que quieres y cómo lo valoras, ¿no? Continuamos con una seguidilla, la seguidilla labradora, también recopilada en Valverde del Majano por Agapito Marazuela, a capela, y con unos instrumentos que se llaman carajillos o carrasclás. Agapito, con esta seguidilla lo que hace es rescatar y dignificar las raíces musicales populares. Vamos allá con la seguidilla labradora, que por supuesto habla de los labradores y la tierra.

0: Gracias.
1: Sumerjámonos en terrenos pantanosos. Estoy acordándome de un anuncio añejo que hablaba de alguna máquina de afeitar o algo por el estilo y que decía antes, durante y después del afeitado. Esto mismo se puede aplicar a cualquier cosa, a una película, a un partido de fútbol y me atrevo a decir que incluso al sexo. Pero ahora mismo me estoy intentando centrar en los conciertos de masa madre, el antes, el durante y el después. Primero están los ensayos, que tengo entendido que son más o menos semanales. El concierto en sí, que como cualquier músico que se precie, tiene que ser un subidón de adrenalina impresionante, pero vosotros hacéis hincapié en la parte posterior al concierto, cuando os quedáis confraternizando y dices que los jóvenes es precisamente lo que más gozan.
2: Han conectado con vecinos y vecinas del pueblo que no se conocían de nada. Somos 1.000 habitantes, 39 en masa madre, los niños son todos vecinos entre ellos. Crea una red de seguridad también a la hora de vivir en un pueblo, ¿no? El niño sabe a qué casa puede llamar si necesita algo y vivimos en comunidad, aunque cada uno, es verdad que es un pueblo con muchísimas casas individuales, pero luego hay una red muy grande. El posconcierto les ayuda mucho y a nosotras también a conectar. Es que yo creo que si no hacemos eso, no fluiría tanto ni tan bien luego después lo demás, porque al final acabas conociendo a la vecina desde otro punto de vista. Te cuenta sus preocupaciones, sus necesidades, sus miserias, sus alegrías, sus ilusiones. Y entonces luego llega una actuación y la ves emocionada y entiendes a lo mejor por qué está emocionada. Y eso es muy importante.
1: ¿Cuántos psicólogos hay en tres casas? ¿Ninguno o 1.000?
2: Ninguno, porque la cultura nos sana. No solamente el movimiento musical, es un pueblo con 7 asociaciones culturales, una de poesía, otra de deporte, otra cultural de actividades para niños, para jubilados, otra de manualidades, o sea, es una pasada. Y yo creo que muchas veces la gente no se da cuenta que a nivel cultural es muy importante promover esto en los pueblos, sobre todo pueblos jóvenes que cada uno llegamos de un sitio exiliados, no tenemos familia por aquí y necesitas conectar con alguien. Son tus vecinos. Si tú al final, al vecino de enfrente, le vas a dar la hola y adiós, al final sientes expatriado y solo. Y toda la cultura de los pueblos se tiene que dinamizar para que la gente se sienta parte de un lugar. Y no haga falta psicólogo, claro.
1: ¿Qué pueblo más punk?
2: Sí, lo es. Es que lo es. No es porque yo viva aquí. Tenemos hasta un festival de música. O sea, es que es muy chulo.

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0: Fueron tres conciertos brutales, fue Masa Madre con un grupo de rock y luego un grupo, un DJ, me parece, y fue es un mare magnum maravilloso. Yo Octavo Arte he ido muchas veces de concierto a Octavo Arte. San Frutos, muy bien, ¿eh? Es verdad que Segovia se llena de gente y a veces es inaccesible llegar hasta donde quieres llegar. Pero bueno, los conciertos de San Frutos están muy bien, ¿eh? Que han tocado muchas veces el Mester, grupos de música tradicional, que por cierto, el Mester. Ya no soy Fernando, los miembros del Mester de Juglaría son nuestros vecinos, también viven aquí. Vamos a apoyar siempre, pero yo me quedo con Octavo Arte.
1: Oye, precisamente Ignacio Sanz, el otro día cuando hicimos la entrevista, cuando lo escuches, oirás que hizo una colaboración con el nuevo Mester de Juglaría, el disco Querido Cochino, creo que es.
0: Alborrín, sí. Somos además ilustres porque somos ilustres vecinos de los ilustres miembros del Mester. Han venido muchísimo a ver nuestros conciertos, han sido los pregoneros este año en las fiestas, el otro día. Han enseñado mucho también a nivel musical al del pueblo y yo creo que con su actitud, tanto Llanos como Fernando, a través de la música, también hemos mamado un poco eso aquí en Tres Casas.
1: Cuando te hablaba de San Frutos y Octavo Arte, concretamente me refería al proceloso mundo de la cerveza artesana.
0: Sí, ya sé de lo que hablas. Octavo Arte también es una sala de conciertos aquí. Y además de vender la cerveza artesana Octavo Arte, hacen unos conciertos muy interesantes.
1: Si te digo que hay una estatua en Segovia de un músico que es un auténtico patriarca del folclore, ¿a quién me estoy refiriendo?
0: Agapito Marazuela, no podía ser
1: Agapito
0: otro.
1: Marazuela de Valverde del Majano.
0: ¿Te las
1: Esos
0: sabes todas?
1: son los hermanos Cubero, que son paisanos nuestros de Guadalajara, aunque exiliados en Barcelona. Háblanos de la importancia de Agapito Marazuela en general y en el universo de Masa Madre en particular.
0: Agapito para nosotras, ¿quién iba a ser si no? Acudimos a su cancionero, Cancionero de Castilla, y Agapito, además de ser un gran folclorista al que le importaba muchísimo mantener la tradición de la música que en su momento se estaba perdiendo, porque llegaban ritmos nuevos e instrumentos nuevos a los bailes de los pueblos, pues la música tradicional y del pueblo empezó a ser considerada un poquito música de pueblo y de pueblo con P de como de los de pueblo que se habían quedado en el pueblo sin haber ido a la ciudad a crecer y a desarrollarse. Entonces mucha gente dejó de cantar estas canciones por vergüenza, ¿no? Porque se asociaba a eso, a algo negativo. Y él preocupado y ciego desde los 7 años recorrió Segovia, Ávila, gran parte de Castilla, pueblo por pueblo, preguntando a los mayores sus canciones, apuntándolas en un cuadernito con un magnetofón muy humilde, llegaba a casa y lo transcribía todo. Recuperó la dulzaina como instrumento castellano y era un gran concertista de guitarra y era una persona muy comprometida también con la política de la época, que nos ha enseñado mucho. Yo recomiendo siempre que la gente se acerque a la figura de Agapito y lea sobre su vida porque es muy interesante. El documental de Agapito, la estatua partida, te deja la piel de gallina. Y yo creo que merece la pena renombrarle, nombrarle, rescatarle, resucitarle y que toda la gente joven conozca a quién fue Agapito.
1: Pues vamos a poner nuestro granito de arena en San Onofre, porque espero que hoy mi amada, que trabaja en Segovia desde mayo, creo, a escasos 5 minutos de la librería Diagonal, me traiga presta grabaciones inéditas que encargué a Fuencisla hace más o menos semana y media. No está mal para empezar, ¿no?
0: Pues nada más, a ver si te gusta y ya me contarás. Yo espero
1: Perfecto.
0: verte por Segovia, a ti también.
1: He parado bastante por Segovia este verano, pero ahora tengo otras encomiendas, claro, tengo que trabajar.
0: Ya, es lo que hay, sí, nos toca dar el tajo.

0: Hemos tenido ahora extraído de Marazuela grabaciones inéditas las habas verdes. Por supuesto, las letras de vuestras canciones, al igual que las novelas de Ignacio Sanz, se fijan en la terreta, que dicen los valencianos, los romances, el oficio, el amor, ¿verdad?
1: Pasamos, o sea, por todos los géneros, incluso eso, canciones de amor, de desamor, de muerte, de guerra, de esperanza, de ilusión, de hambre, sobre todo en época de posguerra, y siempre terminamos con la alegría y la esperanza de que la gente se levante de su silla y baile las jotas castellanas, que es verdad que al final acabamos todos bailando como locos. Nuestros conciertos sí que tienen una transición y una pedagogía, se explica todo lo que hacemos, igual que te lo estoy explicando yo, canción por canción, vamos explicando lo que hacemos, yo creo que la gente lo agradece, porque no es cantar por cantar, contar cosas más allá de la música.
0: Y en una banda que es una muchedumbre de 39 personas, ¿Beatriz Rojo contempla la democracia o manejas al rebaño con puño de acero?
1: Otis va solo, o sea, tenemos debates, ponemos nuestro punto de vista, pero es que luego cada una colabora en su faceta, ¿no? Una se encarga de los presupuestos de los autobuses, otra de las redes sociales, de llevar las cuentas, otra del correo, otra. Todo el mundo lleva todo, pero altruistamente. Si alguien no puede, lo dice y otra vendrá.
0: Claro, como dice nuestro amigo Maki, democracia sí, pero mando yo. Ha sido un placer inmenso, Beatriz. No te rías que te delatas.
1: Perdón.
0: Te agradecemos la presencia en Sano Onofre. Nos ha costado hacerte llegar al redil, pero tanto va el cántaro a la fuente onofrita que al final se rompe en 2000 pedazos.
1: Gracias.
0: Como dicen los italianos, cent'anni, no te deseamos suerte porque no la necesitas, y a seguir gozando como perros y perras sarracenos.
1: Vale, Otis, muchísimas gracias. Ha sido un placer. Estamos aquí para cuando queráis. Un abrazo y ha sido un placer estar contigo. Adiós, chao, chao.
2: La Melitona, la mujer, que iba a hacer pan, claro, como no íbamos a cantar nosotras la Melitona, siendo panaderas. La sacaron un cantar, una copla, una jota, que vamos a tocar, ya sí, a modo de despedida.